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1: Reciba mi cordial saludo de bienvenida a nuestro programa El Amor que Vale. Por favor, busque en la palabra de Dios el libro de los Hechos. Estamos hablando acerca de vivir sobrenaturalmente. Busque Hechos capítulo 10. En un momento comenzaremos a leer desde el versículo 34, pero présteme atención que quiero hacerle una pregunta. Déjeme primero pintarle el escenario. Hay un hombre que no es parte de su raza particular. Por cierto, él no es parte de su denominación porque no es un creyente. Es lo que podríamos llamar un pagano, pero está interesado en el cristianismo. De hecho, no solo está interesado en el cristianismo, sino que está buscando. Así que no solo está interesado y está buscando, sino que tiene una profunda hambre en su corazón por conocer a Dios por medio de Cristo. Y Él le ha invitado a usted a su casa, y esto es lo que Él ha hecho. Ha preparado algunos bocadillos y algo de tomar, ha invitado a sus vecinos y tiene a toda su familia ahí. Le ha invitado a usted y le dice, por favor, ¿podría explicarnos su fe? ¿Podría hablarnos de Jesús? ¿Podríamos saber por qué y cómo usted cree en Cristo Jesús? Esa sería una gran oportunidad, ¿no es cierto? Suponga que esa persona es usted. Quiero que usted se ponga en esa situación. Ese hombre le ha invitado a usted para que le diga a él, a su familia, a sus seres amados, por qué usted cree. ¿Estaría usted preparado para eso? Si no lo está, permítame decirle exactamente lo que un hombre llamado Pedro hizo. Simón Pedro fue a la casa de un hombre llamado Cornelio. Cornelio era un gentil. Era un oficial del ejército romano. Y un ángel había visitado a Cornelio y le había dicho, Cornelio, manda a buscar a Simón Pedro y él vendrá. Y te dirá cómo puedes ser salvo, cómo puedes conocer a Dios personalmente. Ese es el trasfondo, y Simón Pedro se prepara para compartir su fe. Pregunto, ¿comparte usted su fe? Usted dice, bueno, yo mantengo la fe. Bien, usted no solo debe mantenerla, sino que debe darla. De hecho, si usted no tiene el deseo de darla, yo pienso que a lo mejor debe abandonarla. Quiero decir, si usted no desea compartir su fe, ¿cómo puede llamarse un seguidor del Señor Jesucristo? Si usted supiera la cura contra el cáncer, la compartiría, ¿no es verdad? Si usted supiera la respuesta contra la guerra, la compartiría, ¿no es cierto? Mi amigo, nosotros sabemos la respuesta, por lo menos decimos que conocemos la respuesta. ¿A usted realmente le importa? ¿Sabe cómo compartir al Señor Jesucristo? Veamos qué es lo que hizo Simón Pedro. Él dio tres convincentes líneas de argumento, testimonio y prueba acerca del Señor Jesucristo. Y quiero que usted tome esas tres líneas de evidencia y convicción y deseo que las introduzca en su corazón y en su vida para que cuando se le presente la oportunidad, usted pueda compartir al Señor Jesucristo. Déjeme decirle algo más. Usted tiene una oportunidad y un privilegio que ni los ángeles tienen. Ahora, si un ángel visitó a Cornelio y le dijo, envía a buscar a Pedro, y él te dirá cómo puedes ser salvo. ¿Por qué el ángel simplemente no se lo dijo? Piénselo, amigo. Usted y yo tenemos un privilegio que los ángeles no tienen. ¿Está de acuerdo? Bien. Yo solía jugar fútbol americano, y algunas veces puse mis manos en el balón. Siempre agradecí cuando mis compañeros bloqueaban a los contrincantes. Pero sin que importe cuánto bloqueo se realice, alguien tiene que llevar el balón. Y si no hay alguien que lleve el balón, no se puede anotar, y si no se anota, no se gana. Ahora, Dios enviará al Espíritu Santo y ángeles para que hagan el bloqueo, pero usted tiene que llevar el balón. Usted tiene que llevar el balón. Gracias a Dios que había ángeles que estaban haciendo grandes cosas por aquí. Pero Simón Pedro tenía que llevar el balón, lo mismo que usted. Y oro a Dios que usted no deje caer el balón. Veamos lo que Simón Pedro tiene que decir en Hechos 10, versículo 34. Pedro llegó a la casa de Cornelio y esto es lo que sucedió. Entonces Pedro, abriendo la boca, dijo: «En verdad comprendo que Dios no hace acepción de personas, sino que en toda nación se agrada del que le teme y hace justicia». A Pedro se le abrieron los ojos. Él descubrió que esta cosa llamada cristianismo no era solamente religión judía, ni religión gentil, ni religión bautista, ni del norte o del sur. Es, mi amigo, la religión antigua, la religión nueva, la religión de siempre. Hay una sola fe y es buena para todos. Es ancha, ancha en su disponibilidad. Quiero decirle, amigo, quien quiera que usted sea, donde quiera que esté escuchándome, Dios le ama. No hay acepción de personas con Dios. Dios no está diciendo en relación con el cielo, una dolatrela, claro está, este se queda y este se va. No, Dios quiere que todos se salven. Yo creo eso. La Biblia dice, no queriendo que ninguno perezca, sino que todos procedan al arrepentimiento. Jesús ama a todos los niños del mundo, rojos, amarillos, blancos, negros, del color que sea, todos son preciosos a los ojos de Dios. Ahora, aunque es ancha en su disponibilidad, es muy angosta en su fuente. La fuente es el Señor Jesucristo. Miremos lo que dice el versículo 36. Dios envió mensaje a los hijos de Israel anunciando el Evangelio de la paz por medio de Jesucristo. No hay ninguna otra forma. Y luego añade, este, o sea, el Señor Jesucristo, es el Señor de todos. ¿Cree usted eso? Yo lo creo con todo mi corazón. Él es el Señor de todos. Note que Pedro no le dijo a Cornelio, ahora Cornelio, yo soy un creyente y tú no lo eres, pero, ¿sabes? Dios es un Dios amoroso. Y yo creo en el pluralismo y creo también en el inclusivismo. Cornelio, tú tienes tu religión y yo tengo la mía. ¿No es maravilloso que todos iremos al cielo, solo que por diferentes caminos? Bueno, eso no es maravilloso y tampoco es la verdad. Y en ningún otro hay salvación porque no hay otro nombre bajo el cielo dado a los hombres en que podamos ser salvos. Jesús le dijo, yo soy el camino y la verdad y la vida, nadie viene al Padre sino por mí. Usted me dirá, pastor, esa forma de pensar es estrecha. Cierto, es tan estrecha como Jesús mismo lo es. Yo soy el camino, la verdad y la vida. Si Jesús no es el único camino, Él no es ningún camino. Si Jesucristo no es el único camino, Él es un mentiroso, un fingidor, un fraude, un impostor. Y de cuantos otros caminos pudieran haber, Él no es ninguno de ellos, porque es un mentiroso y no es el salvador de nadie. Mi amigo, Jesús tiene cubierto el mercado de la salvación. ¿Sabía usted eso? Él es el Señor de todos, porque Dios no hace acepción de personas. Quien quiera, en cualquier lugar, a cualquier hora, puede ser salvado, pero si son salvados, lo serán a través de Jesucristo. No hay ningún otro camino para ser salvo. Esa fue la forma en que Pedro comenzó su testimonio a Cornelio. Le dijo, mira, solo Jesús puede satisfacer tu hambre. Solo Jesús es la respuesta de Dios para tu pecado. Solo Jesús puede darte el significado de la vida y de la muerte. Solo Jesús puede quitar el aguijón de tu pecado. Solo Él puede quitar el dolor de la partida. Solo Él puede quitarte el miedo de morir. Solo Él puede quitar la melancolía de la tumba. Solo Jesús puede darte una esperanza firme y segura. Amigo, Dios no hace acepción de personas. Pero Jesús es el Señor de todos. Luego le da tres líneas de persuasión. Yo quiero ponerlas en su corazón y quiero que las use la próxima vez que tenga la oportunidad de compartir su fe. Usted la tendrá. Primero, debe tener la confianza personal de un ganador de almas. Para llegar a ser un ganador de almas, usted debe tener la certeza de lo que cree. Si usted no está seguro de su propia fe, usted no será un ganador de almas. Antes de nada, debe tener confianza personal. Veamos Hechos 10:39. Pedro le dice a Cornelio, Y nosotros somos testigos de todas las cosas que Jesús hizo en la tierra de Judea y en Jerusalén. A quien mataron colgándole en un madero. A este levantó Dios al tercer día e hizo que se manifestase, no a todo el pueblo, sino a los testigos que Dios había ordenado de antemano, a nosotros que comimos y bebimos con él después que resucitó de los muertos. Y nos mandó que predicásemos al pueblo y testificásemos que él es el Dios que ha puesto por juez de vivos y muertos. El versículo clave es el 39. Y nosotros somos testigos de todas las cosas que Jesús hizo. Ahora escúcheme. No hay forma razonable en esta tierra de disputar el testimonio de estos primeros apóstoles. Piense acerca de estos testigos. Estos 11 dieron un testimonio unificado de lo que ellos habían visto y oído y dijeron, nosotros somos testigos. Ellos fueron un grupo abigarrado, diverso. Un muy diferente grupo de personas. Piense acerca de la categoría de cada uno de ellos. Estaba el apóstol Juan. Podríamos decir que Juan era joven, muy observador y medio filósofo. Estaba Pedro, un pescador hablador. Encontramos a Simón, el celote, quien era un fanático político. Natanael y Tomás no eran personas fáciles de manejar. Eran más bien escépticos. Y estaba Mateo, un hombre de negocios, duro y un poco deshonesto en sus negocios, antes de ser salvo. Y Andrés, que era bondadoso y compasivo, y amaba a los niños. Y Felipe, quien tenía la tendencia de ser rudo y calculador. Y Santiago, que tenía una disposición para la franqueza y el sentido común muy directo al grano. Y aquí están todos ellos con un testimonio unánime acerca de Jesús. Sabía que en nuestras congregaciones tenemos gente extraña y diferente. A lo mejor usted se sienta junto a una de ellas, o usted mismo puede ser una de ellas. Quiero decir, mire a su alrededor. Si no son ellos, es usted. Piense acerca de nuestras iglesias. La gente viene y dice, ¿qué es lo que les mantiene juntos? ¿Cómo han logrado esta unidad? ¿De dónde viene este espíritu? ¿Cuál es el elemento que mantiene a esta iglesia unida? Se lo diré. No es qué, es quién. ¿Cuál es su nombre? Jesús. Jesús. Somos tan diferentes y aunque parezca extraño, yo amo a todos ustedes. Y el Jesús que está en mí ama al Jesús que está en usted. Y en ellos, y el Jesús que está en ellos, ama al Jesús que está en mí. Aquí están estos todos testigos, todos unánimes. ¿Qué jurado hacen estos 11 mientras testifican por el Señor Jesucristo? Ellos estaban unánimes, realmente, acerca de tres cosas relacionadas con el Señor Jesucristo. Y usted puede ser diferente en muchas cosas, y usted sabe que somos diferentes como iglesia. Es que verdaderamente somos diferentes. Hay personas a las que les gusta aplaudir cuando escuchan algo bueno. Otras dicen, eso no es espiritual. Otros gustan de los coritos y dicen, hombre, eso sí que está bueno. Otras personas dicen, me gustan los himnos antiguos. ¿Quién está en lo correcto? ¿Quién está errado? Ninguno. He estado pensando que los sugieres... Cuando una persona está entrando a la iglesia, deberían preguntar, ¿con aplausos o sin aplausos? Y ubicarlas en las secciones respectivas. Mi amigo, si usted quiere aplaudir, aplauda. Si no quiere aplaudir, no aplauda. No estamos aquí para juzgarnos mutuamente en esas cosas. Todas estas cosas son superficiales, ¿verdad? No hacen demasiada diferencia. Pero déjeme decirle tres cosas que los apóstoles hicieron y en las cuales estuvieron unánimes. Primero, la vida virtuosa de Jesús. Veamos el versículo 38. Esto es lo que Pedro comienza a decirle a Cornelio. Cómo Dios ungió con el Espíritu Santo y con poder a Jesús de Nazaret, y cómo éste anduvo haciendo bienes y sanando a todos los oprimidos por el diablo, porque Dios estaba con él. Ellos dijeron, miren, nosotros le vimos haciendo bienes. Sus milagros ciertamente son verdaderos. Pedro dijo, correcto, él transformó el agua en vino. Yo tomé un poco de ese vino. También creo que él caminó sobre las aguas. Yo también lo hice. Devolvió a la vida a la hija de Jairo y yo estuve allí. Vi a Jesús sanar a los leprosos. Estuve en la montaña cuando él fue transfigurado y escuché una voz desde el cielo que dijo, este es mi hijo amado. Y Pedro termina diciendo, todos fuimos testigos de su majestad. Jesús fue absolutamente único en su vida virtuosa. Él anduvo haciendo el bien. Pero ellos dijeron algo más acerca de Jesús. Segundo, ellos hablaron de su muerte vicaria. No solo de su vida virtuosa, sino también de su muerte vicaria. Leamos el versículo 39. Y nosotros somos testigos de todas las cosas que Jesús hizo en la tierra de Judea y en Jerusalén, a quien mataron colgándole en un madero. Pedro dice, vi su vida. Anduvo haciendo el bien y vi su muerte. Yo lo vi morir. Yo lo vi cuando entregó su espíritu. Yo lo vi cuando lo pusieron en la tumba. Mi amigo, él no murió por sus propios pecados, porque él fue quien anduvo haciendo el bien. Su muerte es un hecho histórico bien establecido. Pero ellos fueron testigos de una tercera cosa, no solo de una vida virtuosa, no solo de su muerte vicaria, muriendo por nuestros pecados, porque él anduvo haciendo el bien, sino que, en tercer lugar, ellos fueron testigos de su victoriosa resurrección. Leamos el versículo 40. A este levantó Dios al tercer día e hizo que se manifestase no a todo el pueblo, sino a los testigos que Dios había ordenado de antemano, a nosotros que comimos y bebimos con él después que resucitó de los muertos. Usted puede decir, pero Pedro sufría de alucinaciones. Y Pedro responderá, mi amigo, tú no comes y bebes con una alucinación, pero usted insiste, pero podrías haber estado en un trance. Y Pedro dice, mira, 500 personas a un mismo tiempo lo vieron, ¿piensas que 500 personas pueden estar en un trance todas juntas? No fue un fantasma, nosotros lo tocamos, lo palpamos, caminamos con él, comimos y bebimos con él. Esto no es una mentira. Por supuesto, Pedro no está mintiendo. ¿Por qué? Porque Pedro estaba listo a morir por su fe, como así sucedió. Escúcheme, amigo. Usted es una persona razonable. La gente muchas veces puede vivir por una mentira, pero nadie voluntariamente y a sabiendas muere por una mentira si sabe que es una mentira. Estos apóstoles estaban totalmente convencidos. Por eso Pedro dice, él es el que Dios ha puesto por juez de vivos y muertos. Verá, usted no puede ir a la corte si el juez está muerto. Tampoco puede ir a la corte si el defendido está muerto. Pero el Dios que levantó al Señor Jesucristo levantará a los muertos y ellos serán juzgados por él, el Señor Jesucristo, porque él es el juez de los vivos y muertos. Pedro dijo, nosotros lo vimos. Vimos su vida virtuosa, vimos su muerte vicaria, vimos su resurrección victoriosa. Y esto es lo que queremos compartir con ustedes. Ahora este es el punto. Pedro estaba totalmente convencido. Pregunto, ¿está usted totalmente convencido? Verá, no solo somos sus testigos, debemos ser parte de la evidencia. Y un creyente con un testimonio resplandeciente nunca estará a merced de un pagano con un argumento. ¿Es usted un creyente con un testimonio personal? ¿O solo es un pagano con un argumento pseudo-religioso? Si no tiene la seguridad de que si muriera este momento se iría al cielo, ¿por qué no obtiene esa seguridad ahora mismo? Dios le ama y está esperando por usted. Le invito a que con arrepentimiento y sinceridad ore de la siguiente manera. Querido Dios, quiero ser en verdad un genuino testigo de tu amor y tu gracia. Vengo a pedir perdón por mis pecados, en los méritos del sacrificio de tu Hijo en la cruz del Calvario. Señor Jesús, Te agradezco por lo que hiciste por mí al dar tu preciosa vida y derramar tu sangre para pagar la culpa de mis pecados. Este mismo momento te recibo como mi Salvador y mi Señor, y te invito a que habites en mi vida y me hagas un testigo fiel de tu gracia y de tu amor. Lo pido en tu santo nombre. Amén. Amigo, amiga, si usted hizo esta decisión por Cristo, por favor escríbanos. Queremos conocerle un poco más personalmente, y así tendremos el privilegio de comenzar a orar por usted. Que Dios le bendiga.
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3: Porque entonces harás prosperar tu camino y todo te saldrá bien. Amén. Esta alabanza habla de que en Cristo hay victoria. Amén. Gloria a Dios. Si usted se la sabe, cante conmigo. Aleluya. Gloria a Dios. Permítame, hermano. Aleluya. Gloria a Dios. Aleluya. Días mejores se titula esta alabanza. Gloria a Dios. Escuche.

0: Aleluya. Sí, Señor. Tu sangre nos redimió. Aleluya. Gloria a Dios. Bendito y alabado sea tu nombre. Gloria a Dios. Amén. Hasta aquí mi tiempo, hermanos. Dios les bendiga.
1: Gloria a Dios. Aleluya. Hermanos, qué bonitas alabanzas las que hemos entonado hasta esta hora. Pero vemos que el pueblo está apagado, hermano. Tenemos que reconocer, hermano, que el Señor nos regala 24 horas, 8 horas para dormir, 8 horas para trabajar, indiscutiblemente el trabajo que sea, y las otras 8 horas nos permite estar reunidos aquí para glorificar el nombre del Señor, hermano. Así que estemos con gozo. Glorifiquemos al Señor, hermano, porque no sabemos si es la última vez que me ven o los veo a ustedes. Porque, como dijo el profeta, para mí el vivir es Cristo y los que mueren en Cristo es ganancia, hermano. Así que tenemos que estar con gozo y alabe al Señor, porque a eso hemos venido, hermanos. Tenemos que estar agradecidos con el Señor. Por muy cansados, rendidos que ande, glorifique al Señor, hermano. Hacemos la invitación a nuestras hermanas para que pasen aquí al frente. Vamos a orar por la ofrenda. Gloria a Dios. Como que nos desmotivamos, hermano. Pero glorifiquemos al Señor por medio de las ofrendas, hermano. Digámosle, buen Dios y Padre que estás en los cielos, le damos gracias, Dios mío, porque nos permite, Señor, formar parte de esta bendición que es la ofrenda, Señor amado. Bendice esa ofrenda, Dios eterno, que nos ha permitido, Señor, ser partícipe en esta hora, Señor. Gracias, Dios mío, le damos, Señor, por la vida que nos ha prestado, Señor. No tenemos con qué pagarle, Señor amado. Y en esta hora, Señor, le pedimos, Dios mío, que bendiga la ofrenda de cada uno de mis hermanos, Señor. Bendice a aquel que lo va a hacer como el que no lo pueda hacer, Padre bendito. En el nombre de Jesús se lo pedimos, Señor, que sea derramando muchas abundancias de bendiciones, Padre, a cada uno de los que estamos acá, Señor, como también aquellos que no han podido venir, Señor amado. Guarda y proteja, Señor bendito, a cada uno de los que van a ofrendar, Señor. Bendice los trabajos, los emprendimientos de cada uno, Padre bendito, en el nombre poderoso de Jesús de Nazaret. Le damos la gloria y la honra, Señor. Amén y amén. Gloria a Dios. Hacemos la invitación a nuestra hermana Ilcia, que tiene la última participación, ya que ella le va a entregar el tiempo a nuestro hermano que trae esta poderosa palabra. Que el Señor hable conforme a nuestras necesidades, hermanos, porque todos estamos necesitados de la palabra del Señor, de ese consejo, de ese alimento que nos llena día a día. Amén, gloria al Señor.
2: Gloria al Señor. Que el Señor les bendiga, hermanos, en esta noche. ¿Cuántos estamos agradecidos con el Señor? ¿Cuántos estamos agradecidos con Él? Mil y un razones, muchas razones tenemos cada uno de nosotros para poder alabarle y poder estar agradecidos con Él. ¿Cuántas maravillas Él ha hecho con cada uno de nosotros, de las cuales hay algunas que ni siquiera nos hemos dado cuenta, y el Señor ha actuado en nuestra vida de forma maravillosa y nos ha guardado? Aleluya. Quiero exaltar su nombre con este cántico para darle a Él toda gloria y toda alabanza. Aleluya, que si la iglesia lo conoce, me ayuda entonándolo. Bendito sea su nombre.

tomó nuestra vida de donde antes estábamos en nuestra manera de pensar y vivir, y Él nos ha transformado a ser un instrumento digno de su alabanza, un instrumento que pueda llevar el mensaje de salvación que Él tiene para cada uno de aquellos que lo necesitan, que somos todos nosotros, amén, ese mensaje de salvación. Y cuán importante es su presencia a cada momento con cada uno de nosotros. Con mucha seguridad podemos decir que nos puede faltar una cosa o la otra de las necesidades básicas, pero lo más importante es que la presencia del Señor esté con nosotros, habite entre cada uno de nosotros. Aleluya. Quiero exaltar el nombre del Señor con este cántico. Si lo conoce la iglesia, me ayuda entonándolo. Aleluya.

hasta el fin del mundo. Aleluya. Quiero exaltar el nombre del Señor con un cántico más. Lo entonamos todos juntos, la iglesia, sabiendo que habrá un momento muy especial en el cual cada uno de nosotros estaremos dándole a Él honor y gloria, al Cordero que fue

Anhelamos ese momento donde el Señor diga: ven, buen siervo fiel, en lo poco fuiste fiel, sobre mucho te pondré, entra en el gozo de tu Señor. Esperamos ese momento, y mientras tanto somos usados como instrumentos para su gloria.

0: iglesia y pida ser usados por Él. Un instrumento dedicado a darle gloria a Él. Un instrumento a testificar de sus maravillas, de sus bondades, de su poder. Todo lo que el Señor ha hecho en nosotros es una razón para testificar de cuán grande, cuán bueno ha sido el Señor con cada uno de nosotros.
1: Gloria a Dios, gloria a Dios, gloria a Dios. Vamos, vamos alabando, alabando a Dios, alabando a Dios, alabando a Dios. Alabando, alabando, alabando. Aleluya, aleluya, aleluya, aleluya. Vamos, levante su mano y empiece a alabar. Empiece a alabar a Dios, aleluya. Gloria, gloria, gloria, gloria, gloria, gloria, gloria, gloria. Gloria, gloria, gloria, gloria, gloria, gloria al Cordero. Vamos, diga gloria a Dios, gloria a Dios, gloria a Dios esta noche, gloria a Dios esta noche, gloria a Dios esta noche. Hay que darle la gloria, hay que darle la gloria, hay que darle la gloria, hay que darle la alabanza. En la alabanza está la victoria. Vamos, alábele, alábele, alábele, alábele, alábele, alábele. Viene triste, alábele. Tiene problema, alábele. Está enfermo, alábele. Vamos, no tiene para comer esta noche, alábele, alábele, alábele. Ahí está la victoria del cristiano. La victoria del cristiano no es andar una Biblia. La victoria del cristiano

con libertad, con libertad, con libertad, con libertad esta noche. Alábale, alábale, alábale, alábale, alábale. Él vive, Él vive, Él vive, Él vive, Él vive, Él vive, Él vive, Él es real, Él es real, Él está aquí, Él está aquí, Él está aquí, Él está aquí. Vamos, sienta la presencia de Dios, siéntala, siéntala en esta noche. Dígale, Espíritu Santo, lléname, lléname, quémame, quémame. Dile, quémame, Espíritu de Dios, quémame como quemaste esa zarza del desierto. Quémame como le hablaste a Moisés, como le hablaste a Moisés. Quema, quema mi vida, quémame. Sohakaya lama, Isakanda rama lava. Quema, quema, quema. En el nombre de Jesús, en el nombre de Jesús, en el nombre de Jesús, en el nombre de Jesús. Vamos, en el nombre de Jesús, por el poder de la palabra, recibe la bendición, recibe la libertad, recibe la libertad esta noche. Dale gloria, dale gloria, dale gloria, dale gloria. Ahí está la bendición, ahí está la bendición de Jehová, ahí está la bendición de Jehová. Él enriquece, enriquece al hombre, aleluya. Es la que levanta del polvo al pobre, es la que alza del muladar al menesteroso. Esa es la bendición de Jehová. Recíbela, recíbela, recíbela, recíbela. Socorra maikaya lama, Isakaya lama kanda, y ramama lava sa. Bendito, bendito, bendito, bendito, bendito. Ahí está la bendición. Vamos, dale palma, dale palma, dale palma, dale palma al cordero, dale palma, aleluya, aleluya, aleluya. Vamos, se tiene que ir ese dolor, se tiene que ir enfermedad, se tiene que ir ese problema, en el nombre de Jesús, en el nombre de Jesús. Reprendemos al devorador. Vamos, hable, hable con libertad ahora. Dígale, diablo, te vas de mi cuerpo, te vas de mi empresa, te vas de mi negocio, te vas de mi trabajo, te vas de mi hogar, te vas de mi matrimonio, te vas de mi

hijo. Vamos, hable, aleluya. Usted tiene la autoridad, usted tiene el poder. Recibiréis poder cuando haya venido sobre vosotros el Espíritu Santo. Me seréis testigos, Jerusalén, Judea, Samaria, hasta lo último de la tierra. Alabado, alabado, alabado, alabado sea Dios. Hay poder en Jesucristo. Aleluya, aleluya. Oh, gloria a Dios. Bendito sea el nombre del Señor. Ahora dígale, habla mi vida, Espíritu de Dios. Habla mi vida. Yo necesito tu palabra. Háblame, háblame, háblame. Dígale, háblame. Aleluya. Háblame, Señor. Yo necesito de ti en esta noche. En el nombre de Jesús. Gracias, Cristo. Gracias, mi Dios. Gloria a Jesús. Que Dios les bendiga, hermanos. ¿Cuántos están contentos en esta noche? ¿Puedes decir gloria a Dios conmigo, los contentos? ¡Qué bueno es Dios! ¿Ya le dio la mano al que tiene a su lado ahí? Vamos, dele la mano. Dele la mano ahí. ¡Aleluya! Eso es. ¡Bendito Dios! Ahora sí. Hechos capítulo 3, versículo del 1 al 10. Saludamos a todos los que están a través de la radio, los que ven por la televisión, redes sociales, en la mañana, tarde o noche, que usted vea esta palabra, que Dios pueda bendecir su vida. Hechos capítulo 3, versículo del 1 al 10. Gloria a Dios. Vamos a hablar de una historia que usted ya conoce mucho. Gloria a Dios. Leemos en el nombre del Padre, del Hijo y del Espíritu Santo. Lo hallaron. Hechos 3. Pedro y Juan subían juntos al templo a la hora novena de la oración. Y era traído un hombre cojo de nacimiento a quien ponían cada día a la puerta del templo, que se llama La Hermosa, para que pidiese limosna de los que entraban en el templo. Este, cuando vio a Pedro y a Juan que iban a entrar en el templo, les rogaba que le diesen limosna. Pedro con Juan, fijando en él los ojos, le dijo: míranos. Entonces él les estuvo atento, esperando recibir de ellos algo. Mas Pedro dijo: no tengo plata ni oro, pero lo que tengo hoy, en el nombre de Jesucristo de Nazaret, levántate y anda. Y tomándolo por la mano derecha, le levantó, y al momento se le afirmaron los pies y tobillos. Y saltando se puso en pie y anduvo, y entró con ellos en el templo, andando y saltando y alabando a Dios. Y todo el pueblo le vio andar y alabar a Dios, y le reconocían que era él que se sentaba a pedir limosna a la puerta del templo, La Hermosa. Y se llenaron de asombro y espanto por lo que había sucedido. Diga gloria a Dios y se sienta. Amén. Vamos a hablar de los bendecidos en esta noche. ¿Cuántos bendecidos hemos venido esta noche acá? Vamos a ver otra vez. ¿Cuántos bendecidos hemos venido acá? Amén. Entonces usted tiene que saber que, como el tema en esta noche que vamos a predicar es bendecidos para bendecir, usted tiene que bendecir a alguien también. Amén. Ese es el tema: bendecidos para bendecir. Todos conocemos la historia de este cojo, un cojo de nacimiento, hermano. Él nació sin poder caminar. Desde pequeño él tuvo este problema, esta deficiencia física. Nunca pudo andar, no sabía qué era caminar, no sabía qué era ponerse una sandalia en sus pies y andar como los demás. Él nació así. Y no se sabe desde cuándo tiempo, pero la Biblia dice que lo llevaban cada día en la entrada, La Hermosa, lo llevaban a pedir. Lo llevaban a pedir una limosna, a pedir dinero. Así lo tenían aquel hombre. Así vivía.
Así vivía muchos años aquel hombre. Pero mire, todos los días colocaban en el mismo lugar frente a la puerta y había aprendido a sobrevivir nada más. Eso es lo que hacía este cojo. Estaba sobreviviendo. Él no estaba teniendo una vida plena. Él no estaba teniendo una vida quizás como la que vivimos usted y yo. Él no podía andar, no podía caminar. Nada más sobrevivía de las monedas que le caían de los judíos que entraban al templo. Pero aquel día se encontró con Pedro y Juan. Óigame, eran las 3 de la tarde, la hora novena de la oración, y Pedro y Juan iban a orar al templo, y ahí estaba aquel hombre todavía a las 3 de la tarde. Quizás no había caído mucha limosna, quizás no había recogido para comer ese día, yo no lo sé, la Biblia no lo muestra, pero enfrente de ellos no estaban unos millonarios, no estaban unos ricos, no estaban unos poderosos económicamente hablando, pero estaban dos hijos de Dios, estaban dos lavados con la sangre del Cordero. Estaban dos personas que alababan el nombre del Señor. Alabado sea el que vive para siempre. Y estos dos apóstoles, que no llevaban oro, no llevaban plata, porque Pedro le dijo: mira, no tenemos lo que tú tienes, pero tenemos algo más grande, aleluya. Tenemos el poder de Dios, tenemos el poder del Espíritu Santo, tenemos el nombre de Jesucristo. Y entonces lo tomaron de la mano y lo levantaron. Alabado sea Dios. Amén. Ahora, Pedro y Juan tenían algo que el dinero no podía comprar. Amén. Era algo que nadie puede comprar con dinero. Hubo uno que intentó comprar el don de Dios llamado Simón el mago, que no estaba convertido todavía, y lo reprendieron porque lo que estaba pidiendo no se podía comprar. Y es que lo que nosotros tenemos no puede ser invertido o cambiado por una moneda o por un papel. Lo que nosotros tenemos vale la sangre del Cordero de Dios que fue derramada en la cruz del Calvario. Eso no tiene precio a su nombre. Ahora, hay personas que encontraremos en este mundo buscando algo de nosotros. Gloria a Dios. ¿Me escuchan, hermano? Mire, al igual que Pedro y Juan encontraron aquel cojo, nosotros nos vamos a encontrar personas en nuestra vida que van a querer algo de nosotros. Van a buscar algo en nosotros. Van a pedir algo, quizás, dentro de nuestra vida. Óigame, pero Dios quiere que a través de nosotros le podamos dar algo mejor. Y la iglesia no puede limitarse a decir no tenemos nada. La iglesia no puede decir no tenemos nada. La iglesia no puede, hermano, pensar que somos más necesitados que los que están afuera y no conocen a Cristo. La iglesia no puede decir no tengo nada para dar. La iglesia siempre tiene algo para dar. La verdadera iglesia del Señor no está con las manos vacías. La verdadera iglesia de Cristo contiene el poder del Espíritu Santo, tiene la palabra de verdad, tiene la espada del Espíritu, tiene el poder del Santo de Israel, tiene el nombre de Jesucristo. La iglesia del Señor no puede decir no tengo nada para dar, porque tenemos algo para dar. Siempre tenemos algo para dar. Mientras tengamos a Cristo, óigame bien, tenemos algo que darle a un mundo en caos y en tinieblas. Pedro y Juan lo entendieron. Tenían algo que dar. Pedro y Juan le dijeron a aquel cojo: lo que tengo te doy. Y ellos entendieron que tenían algo más grande que el dinero. No tenían quizás lo que aquel hombre quería, porque aquel hombre estaba viendo limitadamente su existencia, estaba sobreviviendo. Pero Pedro y Juan no vieron que necesitaba sobrevivir. Pedro y Juan vieron en aquel cojo que podían darle vida a través de Jesucristo, podían darle vida a través del nombre del Señor. La iglesia tiene algo poderoso, pero tiene que darlo, tiene que soltarlo.
para que vuelva aquellos milagros que la Biblia nos habla. Ahora, lastimosamente, óigame bien, a pesar que tenemos mucho que dar, a pesar, hermanos, que tenemos todo lo necesario para seguir adelante, hay personas que se acostumbraron a vivir de las obras. Escuche esto. Hay personas que se acostumbraron, como este cojo, a vivir de las obras nada más. Dice que era traído al templo, a la puerta del templo, y su condición se había convertido en parte de su identidad. La Biblia no nos habla cómo se llamaba. Quizá le decían el cojo nada más. Ahí viene el cojo. Ya pusieron al cojo en la puerta. El cojo está pidiendo. Mira, no te topaste con el cojo. Tienes que entrar por la puerta donde está sentado el cojo. Era parte de su identidad. Nadie lo llamaba por su nombre. Nadie quizá lo respetaba. Nadie lo miraba, hermano, con respeto. Nadie lo miraba como una persona normal. Todos lo menospreciaban y lo miraban para abajo. Así era la condición de este hombre. Su identidad había caído tan bajo porque había nacido cojo de nacimiento. Y la Biblia dice que la ley pensaba de que aquel cojo había traído una maldición. Quizás sus padres habían pecado. Quizás antes de sus padres alguien había pecado. Pero la Biblia, óigame bien, condenaba a aquel hombre en ese momento. La ley lo condenaba. Pero Cristo no vino a condenar a nadie. Él vino a salvar y a buscar lo que se había perdido. Él vino a levantar a los cojos. Él vino a decirle al hombre: levántate en el nombre de Jesús. Pero todos los días lo llevaban al mismo lugar. Todos los días extendía su mano y todos los días esperaba que alguien le diera algo. Esa era la vida del cojo. En el mismo lugar, esperando siempre que le dieran algo, y extendía siempre su mano para tomarlo. Había aprendido a sobrevivir sentado. Eso es lo que había aprendido. Pero nunca había experimentado lo que significa andar. Nunca había experimentado lo que significa caminar. Nunca había experimentado lo que significa saltar, correr. Él no podía hacerlo. Óigame, todos los días recibía algo, pero nada de lo que recibía podía cambiar su condición. Ni el dinero más grande que le dieran, ni toda la plata, ni todo el oro podían hacer que aquel cojo se empezara a caminar. Ni todo el dinero del mundo podía lograr que aquel cojo cambiara su condición. Óigame bien, nada había cambiado. Los años pasaban, los judíos salían y entraban del templo, pero nadie podía hacer nada por él. Óigame, su condición era la misma. Y si hay personas, óigame bien, así hay personas ahora que espiritualmente se han acostumbrado a vivir en lo poco. Escuche esto. Así hay cristianos ahora que se han acostumbrado a vivir de lo poco, a sobrevivir nada más. Ahora, ¿por qué le digo esto? Porque se acostumbran a una palabra de vez en cuando. Así hay cojos espirituales ahora en la iglesia. Se acostumbran a una oración solamente cuando tienen un problema. Se acostumbran a decir un amén allá a los 15 días. Se acostumbran a venir los domingos a la iglesia pensando que cada domingo van a recibir todo lo que necesitan. Y ahí están sobreviviendo nada más. Son cristianos que sobreviven. Óigame, ahí están acostumbrándose con un amén, con escuchar un mensaje un domingo y sobrevivir espiritualmente hasta el otro domingo. A buscar únicamente a Dios cuando ya no pueden hacer nada más. Así espiritualmente hay muchos ahora. Nada más sobreviviendo como este cojo, pidiendo algo aunque sea poco. Pero
Pero la Biblia no nos manda, óigame bien, que nosotros seamos de esa manera. No fuimos llamados a vivir de pequeña dosis de Dios. Nadie de nosotros fuimos llamados a vivir por poquito. No, no, no. Si tú has tenido

0: poder, autoridad en el nombre de Jesucristo para seguir adelante. Por eso en la vida de ese cojo, la limosna podía ponerle comida, pero no podía ponerle fuerza en sus piernas. La limosna le pudo poner comida en su boca, pero no podía poner fuerza en sus piernas. La limosna podía aliviar su necesidad por unas horas, pero no podía cambiar su futuro. Yo quiero que entienda que no había nada que el cojo podía recibir de un judío que pudiera cambiar su vida. No había nada que las personas podían haber hecho por él. No había nada, ni todo el dinero del mundo podía. Él solo sobrevivía un día más, comía, compraba sus alimentos quizás, y lo volvían a dejar ahí todo el día, y volvía a pedir, y ese era un ciclo, óigame bien, era un círculo vicioso, y así nos tenía el diablo en este mundo podrido. Nos tenía ahí pidiendo limosna, nos tenía ahí muriéndonos de hambre, pero el Cristo llegó una vez a nuestra vida y nos levantó de esa manera de vivir, y ahora somos libres. Pedro no le dio algo para que siguiera sentado, no, o sea, Pedro no le dio algo para que siguiera allí. El cojo no sabía quién era Pedro. El cojo no sabía quién era Juan. Óigame, Pedro le dio una palabra de poder que lo hizo levantarse. Amén. Ese es el trabajo de la iglesia ahora. Ese es el trabajo de nosotros ahora. El cojo representa al perdido, al impío, al que no se ha convertido a Cristo. Pero Pedro y Juan representan a la iglesia. Representan, hermanos, los que tienen el poder. ¿Quién tiene el poder ahora? Es la iglesia. Aunque usted no diga amén, pero usted tiene el poder. Amén. Tenemos el poder, la iglesia tiene el poder ahora. No es el gobierno, no es el mundo, no es Satanás. Jesucristo tiene el poder. Y le ha dado a la iglesia el poder. ¿Cuántos tienen ese poder en esta noche? Vamos, diga gloria a Dios en esta noche. Aleluya. No fuimos llamados a vivir de pequeña dosis de Dios. Fuimos llamados a vivir llenos de su presencia. Eso es lo que nosotros tenemos que hacer, hermano. Entonces, si Dios puso a Cristo en ti, tienes algo mucho más grande que una solución temporal. Si Dios puso a Cristo en tu vida y lo puso en mi vida, es porque tenemos algo más grande. Hay algo más grande que el mundo no entiende. El cojo no entendía lo que Pedro y Juan tenían, pero lo tuvo que vivir. Cuando Pedro lo alzó y lo levantó, entonces el cojo entendió que aquellos hombres no eran hombres normales, que aquellos hombres no eran un judío más, que esos hombres portaban al Rey de Reyes y Señor de Señores, al Cristo de la Gloria. La iglesia tiene que ser portadora del Señor. Tienes un mensaje de esperanza en tu mano que puede abrir camino, y Cristo puede transformar una vida para siempre. La vida del cojo fue transformada, cambió totalmente. Ese cojo ya no volvió a pedir. Ese cojo ya no lo volvieron a llevar en la entrada del templo. Ese cojo, ahora que no podía más que usar sus manos, ahora saltaba, ahora danzaba, ahora le daba gloria a Dios. Yo no sé si tú puedes darle gloria a Dios en esta noche. Yo no sé si tú puedes decir gloria al Cristo de poder, porque Cristo nos ha libertado de las cadenas del pecado. Ahora, pero hay algo muy importante aquí. No puedes dar lo que no tienes. Amén. No podemos dar lo que no tenemos. Pedro dijo: lo que tengo te doy. Amén. Eso es lo que dijo Pedro, ¿verdad? Pedro no dijo en ningún momento: no tengo nada. No. No tenía plata ni oro, le dijo, pero lo que tengo te doy. Nosotros tenemos que dar lo que tenemos. La pregunta es, ¿qué es lo que tenemos? ¿Qué es lo que hay dentro de nosotros? ¿Qué es lo que Dios ha depositado en nosotros? Porque la verdadera riqueza de Pedro no estaba en su bolsillo. La riqueza de Pedro estaba en el corazón. Alabado sea Dios. La riqueza que tiene la iglesia no está en el bolsillo, está en el corazón. Ahí es donde usted tiene algo que dar. A los que tienen algo que dar, esos son los que imparten bendición. Pero no tienes nada, no puedes decir nada. Y aquí no estamos hablando de dinero, para que no se malentienda esto. Porque hay muchos que piensan que el dinero lo soluciona todo. No, no, no. El dinero no soluciona todo. El dinero se va a quedar en este mundo. El dinero, el papel no va a valer nada próximamente. Pero el que tiene a Cristo en el corazón, ese vale más que todo el oro y la plata de este mundo. Ese es el que va a volar. Ese es el que verdaderamente es rico en Cristo Jesús. Ahora, aquí está la pregunta para la iglesia de hoy: ¿qué tenemos para darle al mundo? ¿Qué tenemos para darle al mundo? Pedro y Juan tenían el poder de Dios. Amén. Pedro y Juan tenían el Espíritu Santo. Pedro y Juan tenían el poder. En el nombre de Jesús de Nazaret, le dijeron a aquel hombre. No le dijeron en el nombre de Pedro. No le dijeron en el nombre de Juan. No le dijeron en el nombre de la iglesia. No, no, le dijeron en el nombre de Jesucristo de Nazaret: levántate y anda. Nunca habías andado, nunca te habías levantado, pero ahora el Cristo de la gloria te levanta. Pero ¿qué tenemos nosotros? Amén. Problemas, dijo un hermano ahí. Pleito es lo que tenemos. Aleluya, como que dejó de llover, ¿verdad? Amén. Ahora me oye mejor, ¿verdad? Amén, hermano. ¿Qué tenemos ahora para darle al mundo? Porque podemos tener templos, podemos tener grandes ministerios, podemos tener instrumentos, tecnología, micrófonos, predicadores, adoradores, podemos tener jóvenes, podemos tener una iglesia topada de gente. Óigame lo que le voy a decir. Pero si no tenemos a Cristo operando en nosotros, ¿qué vamos a darle a la gente? ¿Qué le vamos a dar? Por eso yo le preguntaba si usted era bendecido. Porque el bendecido tiene algo que darle a las personas. El bendecido tiene algo que darle al cojo. Alguna vez nos vamos a topar con alguien que nos va a pedir algo, que va a necesitar algo de nosotros, y quizás nosotros vamos a ver limitadamente la necesidad y la vamos a poder, hermano, sustraer la necesidad si nosotros andamos. Pero más allá de la necesidad material, económica, que aquella persona que nos vamos a topar va a tener, esa persona necesita de Cristo, necesita del Señor, necesita la libertad, necesita levantarse, necesita que las cadenas se rompan. Y eso solo la iglesia lo puede dar. No hay nadie más. La policía no puede hacer eso. El ejército no puede hacer eso. El gobierno no puede hacer eso. Ni todo el poder mundial no lo pueden hacer. Solo la iglesia lavada con la sangre del Cordero lo puede hacer. Alabado sea Dios. Es tiempo que nos levantemos y podamos levantar a otros también. Jesús dijo en Juan 7:38: el que cree en mí, de su interior, ¿qué dice? Él no dijo se estancarán ríos, ¿verdad? Él dijo correrán. Correrán ríos de agua viva. Entonces, un río existe para correr, no para estancarse. Dios no te bendijo para que la bendición terminara en ti o en mí. Dios no nos bendijo para que la bendición la retuviéramos. Está bien, Dios nos bendijo. Tenemos libertad, bendición, vida eterna, gozo, alegría. Dios hizo el milagro en tu vida. Recibiste sanidad, solución de problemas. Te liberó de las cadenas. Ahora tienes que correr la bendición. Tienes que continuar la bendición. Pedro y Juan entendieron esto. Ellos habían recibido la bendición. Óigame, el Espíritu Santo había llegado al Pentecostés, pero no se quedaron con aquello que recibieron. Vieron a ese cojo y lo levantaron en el nombre de Jesús de Nazaret. Eso es lo que hace aquel que entiende que lo que ha recibido es tan grande que no lo puede retener en sí. Tiene que pasarlo, tiene que pasar la bendición, tiene que pasar la gloria de Dios, tiene que pasar el río de agua viva que ha recibido. Dios no te bendijo para que seas un depósito. Dios te bendijo para que seas un canal. Todos entendemos eso, ¿verdad? Un depósito. Ahí está, acumulándose, llenándose, sí. Pero ese depósito un día va a rebalsar. Hay cristianos que han rebalsado de la gracia de Dios, de la bendición de Dios, pero no pasan nada. Aleluya. No pasan nada, ¿no? Ni un gloria a Dios, ni un amén, ni un hermano vamos adelante, ni un saludo, ni un hermano continuemos, ni un mensaje, hermano, ni una palabra de Dios, nada, ni un servicio, ni agarrar una silla. No hay nada que estamos haciendo para pasar la bendición. Entonces somos cristianos estancados. Tenemos la bendición, pero ahí está estancada. Óigame, y el agua estancada empieza, ¿qué? A oler mal. Amén. Pero el río, hermano, que corre, aleluya, ese siempre tiene vida, ese siempre tiene vida. Ese río corre y hay agua nueva en ese río porque está corriendo la bendición. Pero a veces, hermano, nos estancamos y no corre la bendición. No corre. Abraham recibió bien. En Génesis capítulo 12, el Señor le dijo: te bendeciré. Amén. Amén, hermano. Y solo eso le dijo: te bendeciré y será de bendición. Así le dijo, ¿verdad? En ti serán benditas todas las familias de la tierra. Bendeciré el que te bendiga. Maldeciré al que te maldijere. Óigame, y en Cristo Jesús nosotros hemos recibido esa bendición. No tenemos a Abraham, tenemos a Cristo. Tenemos al Cristo de la gloria, al portador, al que hace un éxito de bendición para nosotros. Y a Abraham se le dijo: te bendeciré, te multiplicaré, tu descendencia será que el mar, que las arenas, que las estrellas. Será incontable tu bendición. Pero no le dijo solamente, le dijo: será de bendición para otro. Será de bendición para otro. Dígale que está a su lado: será de bendición para otro. Dígale: tú eres bendición para otro. Amén. Aunque usted no se lo crea, en Cristo usted es bendición para otro. Amén. Ahora, lo que Dios puso en cada uno de nosotros puede cambiar la vida de otro. Y esto es muy importante. Si nosotros actuamos de esta manera y la bendición corre como debe de correr, entonces nos vamos a convertir en bendición para otro. Pedro declaró: en el nombre de Jesucristo de Nazaret, levántate y anda. Eso es lo que dijo Pedro, ¿verdad? Pedro no tenía poder para sanar. No era Pedro. Pedro no tenía nada. Pedro no le dijo: por mi palabra te vas a levantar. No. Él le dijo: en el nombre de Jesucristo de Nazaret. Pedro no podía sanar a nadie, pero conocía al que sí podía. Ahí está la parte, hermano. ¿Conoce usted el que puede? ¿Cuántos lo conocen esta noche? ¿Quién es el que puede? Amén. ¿Conoce el que puede usted? A ese hay que presentar. Como Pedro lo hizo. A Jesús hay que presentar, porque Él es el que puede. Yo por mi cuenta no puedo hacer nada. Nada, ni siquiera estar de pie en este lugar podría, si no fuera por la misericordia del Dios Todopoderoso. Nada podemos hacer separado de Él. Por eso necesitamos entender que no somos nosotros los que transformamos vida, es Cristo en nosotros. Amén. Pedro entendió esto y se dio cuenta que el que transforma vidas, el que podía hacer milagros, el que le podía dar por primera vez la oportunidad a aquel cojo para que pusiera los pies, para que sintiera el suelo por medio de sus pies, era Jesucristo. Pedro lo sabía muy bien. Solo Cristo en nosotros puede hacerlo. Pablo lo dijo también en Filipenses 4:13. ¿Usted conoce el versículo? Todo lo puedo que me fortalece. Pablo dijo también, óigame bien, ya no vivo yo, mas Cristo vive en mí. Y lo que ahora vivo en la carne, lo vivo en la fe del Hijo de Dios. Amén. Y si Pedro y Pablo entendieron esto, hermano, ¿por qué nosotros no lo podemos entender? Amén. ¿Por qué a la iglesia le cuesta entender que no es el título, no es la denominación? No es el poder adquisitivo que llegue a tener la iglesia, la fama. Se llama Jesús, siempre se ha llamado Jesús, dueño de todo. El dueño del poder es Jesucristo. Ahora, si nosotros lo conocemos, ¿qué cuesta decirle a la gente quién es el que te ha dado la vida? ¿Qué cuesta decirle a la gente quién es el que nos tiene ahora acá? ¿Qué cuesta decirle a la gente que cambiamos la botella por la Biblia? ¿Qué cuesta decirle a la gente que ya no nos damos y ahora alabamos un Dios vivo? ¿Qué cuesta decirle a la gente que conocemos a alguien especial que cambió nuestra vida y ahora cambió el lamento en gozo? Eso es lo que Pedro y Juan dijeron. No tengo lo que tú quieres, pero lo que tengo te doy. En el nombre de Jesucristo de Nazaret, levántate y anda. Mire qué poderoso. Pedro tomó al hombre de la mano y su vida se convirtió en testimonio. Escucha esto. La vida del cojo se convirtió en un testimonio viviente del poder de Dios. Dice el versículo 8 del capítulo 3. Mire. Y saltando se puso en pie y anduvo y entró con ellos en el templo y andando y saltando y alabando a Dios. Mire, este cojo cambió. ¿Por qué? Porque su vida se convirtió en testimonio. Hay momentos en que la gente necesita escuchar una palabra. Sí, es cierto. Pero mire, hay también momentos en los que necesita que alguien le extienda la mano. ¿Te entiende eso? No solo la palabra, hay que extenderle la mano. Amén. Eso es lo que Pedro dijo. Eso es lo que hizo Pedro. Si Pedro hubiera querido, solo hubiera dicho: levántate. Vamos, levántate. En el nombre de Jesucristo, levántate. Así que para Dios no hay nada imposible, hermano. Amén, hermano. Recordemos, el Señor Jesucristo hizo milagros tan grandes que, hermano, aquella mujer de 12 años de flujo solo le tocó y Él dijo: ¿quién me ha tocado? Y los apóstoles dijeron: Señor, pero la multitud aprieta y no nos deja pasar, no nos deja avanzar. Y tú dices: ¿quién me ha tocado? ¿Quién me ha tocado? Porque poder y virtud han salido de mí. Para Dios no hay nada imposible. Amén. Pero ahora Pedro y Juan tomaron la decisión. Pedro le dijo: míranos. Y le dijo: lo que tú quieres yo no lo tengo, pero lo que tengo te lo voy a dar. Que tú no me lo has pedido, lo que tengo te voy a dar. Aunque tú no lo has querido, no lo has deseado, aunque tu fe no ha confiado en esto, yo te voy a dar lo que tengo. En el nombre de Jesucristo, levántate, anda, camina, alaba a Dios. y extendió su mano y lo levantó. Óigame, aquel hombre nunca había podido saltar. ¿Qué es lo primero que hizo este hombre? Saltó. Quizás él había visto niños saltando en su juventud, había visto niños corriendo, había visto muchas personas experimentar, caminar, pero ahora dijo, yo voy a probar qué es esto, y empezó a saltar y empezó a alabar el nombre del Señor, porque alguien cambió su lamento en gozo, porque antes era un cojo, pero ahora es un testimonio vivo del poder, de la gloria de Dios. Entonces el hombre cambió su vida y se convirtió en testimonio. Quizás Dios te puso cerca de alguien que está caído, pero no para juzgarlo, sino para ayudarlo a levantarse. Y este es el problema, que nosotros juzgamos, señalamos y no lo levantamos. Nosotros lo criticamos y no le damos de comer. Amén. Y Dios nos está llamando a levantarlo, a extender la mano. El cojo cambió, antes lo llevaban, ahora él caminaba, miren. El cojo cambió, que antes estaba sentado, ahora estaba de pie. El cojo antes pedía limosna, ahora estaba alabando a Dios. Amén. ¿Entiende lo poderoso que es esto, hermano? Ya no iba a pedir limosna, ahora iba a trabajar. Ya no iba a dar lástima. Ahora cuando lo miraran, ya no lo iban a llamar el cojo, le iban a llamar aquel que lo levantó, Jesús de Nazaret. Ahora iban a darle gloria a Dios, porque aquel hombre que nunca caminó, ahora caminaba. ¿Cuántos alaban al Rey? Dios Todopoderoso, Él existe, Él es real, Él tiene el poder. Era un testimonio vivo del poder de Dios. Ahora nosotros también, ¿cuántos nos vieron, hermano? ¿Cuántas personas nos vieron haciendo lo malo allá? ¿Amén? ¿O solo a mí, a usted no lo vieron? ¿Ah? Viene el loco. Ahí viene el mañoso. Ahí viene el borracho, el drogo, el adúltero. Aleluya. ¿Y ahora qué dicen? Amén. ¿Qué dicen ahora? ¿Qué dicen cuando lo ven a usted? ¿Siguen hablando lo mismo? No, ¿verdad? Ahora, ¿quién es el que ha transformado nuestra vida? Se llama Jesús de Nazaret. Ahora dicen, ahí viene el hermano fulano, ahí viene el predicador fulano, ahí viene el hermano que canta, mire qué bonito canta, mire qué bonito canta, mire qué bonito alaba a Dios, mire cómo se congrega, mire este hombre cambió su vida, arregló su vida, se casó, mire este hombre dejó de andar buscando mujeres, este hombre dejó la cantina, dejó la droga y buscó la iglesia, buscó la casa del Señor, a su nombre. Eso es lo que hace el Cristo de poder. Eso es lo que hace Jesús. Jesús no solamente mejora tu situación, Jesús transforma vidas. Pero nosotros somos llamados ahora. Nosotros somos los Pedro y los Juan de ahora, que tenemos que levantar esas personas. Esas personas quizás no nos han pedido una predicación. Esas personas que vamos a encontrar no nos han pedido un favor, no nos han pedido oración. Quizás nos han pedido dinero, nos han pedido comida. Pero nosotros tenemos más que dinero, más que comida. Tenemos el poder de Dios, tenemos el poder de la sangre del Cordero de Dios, tenemos el nombre poderoso de Jesús. Eso es lo que tenemos que dar. Aunque no lo pidan, porque el cojo nunca le pidió a Pedro, háblame de Jesús. No se lo pidió. Pero Pedro vio la necesidad que aquel hombre tenía. Cuando le dijo, míranos, sabe que los ojos, hermano, nuestros ojos es el espejo de nuestra alma. Cuando usted mira a una persona a los ojos, usted puede ver si esa persona está enferma, si está atribulada, si esa persona está escondiendo algo, si esa persona anda bien o anda mal. Amén. Mire el que tiene a su lado ahí. Aleluya. ¿Cómo lo mira? ¿Cuántos lo miran? ¿Cuántos miran esa gloria de Dios en ese hermano? ¿Cuántos miran la gloria de Dios? Ahí está la gloria de Dios. Alguna está bien escondida, pero ahí está la gloria de Dios, hermano. Amén. Entonces, los ojos son el espejo del alma. Y Pedro vio a aquel cojo y lo dijo: míranos. Entonces entendió: yo no tengo lo que tú me pides, pero tengo algo más grande. Levántate y anda. ¿Pedro sabía que esto iba a ocurrir? No lo sabía. Pedro iba a orar al templo. Juan y Pedro iban a orar a las 3 de la tarde. No sabía que iba a haber un milagro. No sabía que a causa de ese testimonio 5,000 personas iban a creer en el nombre de Jesús. No lo sabía Pedro. De la misma manera, tú no sabes mañana qué cojo te vas a encontrar. De la misma manera, tú no sabes mañana qué necesitado de Dios va a encontrar en el camino, en la ruta, en el trabajo, en el taller, en la cocina, en el parque, donde quiera que tú vayas, va a haber alguien que necesita una palabra, alguien que necesita que lo levantes de la mano. Ahí está el poder de la iglesia del Señor Jesucristo. ¿Cuánto le alaban en esta noche? A su nombre. Y como está lloviendo, yo no termino todavía. Amén. ¿O se quieren ir, hermano? Ahí está la tormenta. Vamos a ver. Lo más poderoso es que el milagro no quedó escondido. Escuche esto. El milagro no quedó escondido. Mire lo que dice el versículo 9. Todo el pueblo, ¿cómo dice ahí? Todo el pueblo le vio andar y alabar a Dios. Mire qué lindo es el Señor. Lo que hace Dios no queda escondido. Amén. Siempre la gente se da cuenta de lo que Dios está haciendo. La gente se da cuenta de lo que nosotros estamos avanzando, estamos creciendo en Dios, se da cuenta. Ahora, hay gente que quizás nunca va a entrar a la iglesia. Escuche esto que le voy a decir. Hay personas que, más que los invitemos, no van a entrar. Siempre nos van a decir: ahora no puedo, otro día te voy a acompañar. Es que estoy enfermo, es que estoy cansado. Hay personas que vamos a encontrar que nunca van a entrar y van a escuchar un sermón acá, pero van a ver tu vida. Amén. Van a ver mi vida. Van a ver cómo Dios te levantó. Van a ver cómo Dios te cambió. Van a ver cómo después de todo lo que viviste, todavía estás de pie. Ese es el milagro. Eso no se puede esconder en cuatro paredes. Lo que Dios hizo en nosotros no lo podemos esconder o tratar de contenerlo en un templo. No, lo que Dios hizo en nosotros va con nosotros donde quiera que vayamos. Ahí está la predicación de la palabra, donde quiera que vayamos. Por eso lo que Dios hace, óigame, no queda escondido. Todo el pueblo se dio cuenta de lo que había hecho en ese momento y lo que le había pasado al cojo. Todo el pueblo se dio cuenta. Ahora yo termino, porque alguno dijo: yo me voy así mojado, hermano. Y como a mí no me gusta tenerlos a la fuerza aquí, váyase a mojar. Conclusión: no necesitas tener mucho para bendecir a alguien. Amén. ¿Cuántos entendieron eso esta noche? No necesita dinero. No. El dinero te necesita a ti. Pero si usted se pone a pensar, nosotros no necesitamos el dinero. El dinero necesita a alguien que lo valore. Lo que sí necesitamos es a Jesús de Nazaret. Él es el dueño del oro y de la plata. Amén. No necesitas mucho para tener, para bendecir a alguien. Solo necesitas tener a Cristo y estar dispuesto a entregar lo que Él puso en ti. Somos bendecidos para bendecir. Somos levantados para levantar. Somos sanos para llevar esa palabra de sanidad. Somos restaurados para restaurar a otro. Fuimos alcanzados para que otros también puedan alcanzar misericordia. Somos salvos para anunciar que Jesucristo todavía salva, que Jesucristo todavía perdona, que Jesucristo todavía sana al ser humano. Somos como Pedro y Juan. Es el trabajo de la iglesia. Cuando menos se acuerde, la iglesia será levantada. Cuando menos acordemos, sonará la trompeta. Ahora podemos estar aquí, o mañana ya no podemos estar aquí. Pero lo que sí es evidente es que aunque Pedro y Juan no sabían qué es lo que iba a ocurrir en la entrada, la hermosa del templo, Dios sí sabía, porque Él tenía el control de todo. Alabado sea Dios. Pero Dios quiere levantar al hombre, Dios quiere levantar al ser humano, pero nosotros tenemos que estar dispuestos. Tenemos que tener algo en nuestra vida, aleluya. No tenemos que andar por la vida con los bolsillos vacíos. No, no, no. Esos bolsillos pueden estar vacíos, pero adentro del corazón tiene que estar el Cristo de poder. Allí tiene que estar lleno, tiene que estar lleno. ¿Cuántos bendecidos habemos en esta noche? Aleluya, a su nombre. Póngase de pie. Ya terminé. Ahora se puede ir a mojar. Levántese. Aleluya. Si no se quiere levantar, agárrelo de la mano. Levántate, dígale. Levántate en el nombre de Jesús. Amén. Vamos a orar. Levante su mano y empiece a orar esta noche. Señor, gracias te damos. Te damos gracias, Señor. Te damos gracias, te damos gracias, te damos gracias. Vamos, hable con Él. Quizás no me escucha, pero usted hable con Dios. Hable con Dios en esta noche, hable con Dios. Él existe, Él es real, Él vive, Él vive, Él vive. Hable, hable con Dios, diga lo que tengo. Yo tengo, yo tengo, yo tengo a Cristo, yo tengo a Cristo. Yo tengo algo grande, yo tengo algo maravilloso. Yo tengo algo santo, eterno. Vamos, dígale gracias Jesús. Gracias por ese sacrificio en la cruz. Gracias porque tengo el poder de Dios. Gracias porque tengo el poder de Dios. Alábale, alábale, alábale, alábale. Alábale, alábale. Aleluya, aleluya, aleluya. Aleluya, gloria, gloria, gloria, gloria, gloria al Señor, gloria al Cristo de poder. Bendito sea para siempre el Señor. Gracias, Señor. Gracias, Cristo de la gloria. Gracias, Cristo Jesús. Bendito sea Dios. No sé si hay alguien que necesita reconciliarse o quiere entregar su vida a Jesús. Yo quiero orar por ti en esta noche. Pasen los dos, vengan. Quiero orar por ustedes. Vamos, ven joven, yo quiero orar por ti. Gloria a Dios, te bendiga. Dios bendiga a esta pareja que viene. Gloria a Dios. Aleluya. Es una bendición. ¿Hay alguien más que necesita? Gloria a Dios. Bendito sea el Señor. Amén. Ella, hermana, usted viene reconciliándose. ¿Sí? Amén. Viene reconciliándose. ¿Alguien más? Tenemos tres personas aquí. Alguien más que necesita reconciliarse. Alguien que necesita de Dios en esta noche. El tiempo se me fue. La lluvia no nos dejó bien, ¿verdad? Pero para Dios no hay nada imposible, hermano. Amén. Voy a orar por estas tres personas. Vamos a ver. ¿Van a aceptar o reconciliarse? Se van a reconciliar. ¿Sí? Digan estas palabras entonces. Repitan después de mí esto. Digan: Señor Jesús, me reconcilio contigo y vuelvo a tus manos. Señor, perdóname porque he vivido alejado de ti, porque me he equivocado, porque te he fallado. Pero desde ahora en adelante, Señor, me levanto. Desde ahora en adelante, Señor, soy de bendición. soy bendecido por ti. Gracias, Cristo de la gloria. Gracias, Señor. En el nombre de Jesús. Amén. Oremos por ello, iglesia. Padre, bendigo a mi hermana, Señor. En el nombre de Jesús de Nazaret. Llénala de tu gracia, Padre. Mira, Señor, que tú has perdonado sus pecados, Dios mío. Ayúdala a no volver atrás. Levántala en el nombre de Jesús. Que sea de bendición para otro también, Señor. Mira la vida de este joven, Señor. Yo lo bendigo en el nombre de Jesús. La bendición de Abraham en Cristo Jesús sea para él, Señor. Bendícelo, llénalo de tu gracia. Mira, Padre, su corazón. Mira su vida, Señor. Llénalo, cúbrelo, Señor, con tu sangre. Que tu Espíritu Santo tome control de su vida. Asimismo, esta jovencita también, Señor, la pongo en tus manos, Señor amado. Hago un muro de protección en su vida para que tu gloria, Señor, la acompañe, para que la bendiga, para que la guarde, Señor, y para que sea tuya, tuya, tuya para siempre. En el nombre de Jesús, gracias te doy, Señor. Aleluya. Dele un fuerte aplauso al Señor. Dios le bendiga. Dios le bendiga y Dios le bendiga. Vamos, déselo fuerte. Aleluya. Gloria a Dios. Bien, hermanos, hasta aquí mi tiempo en esta noche. Creo que vamos a seguir cantando, no sé, ¿verdad? Aleluya. Amén. Que Dios le bendiga.
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0: Muy bien, llegamos a las 8 de la noche, pasados 5 minutos, 8 de la noche, pasados 5 minutos. Vamos a entrar en lo que es un espacio de oración, vamos hasta eso de las 9 de la noche. Nosotros le hacemos esa cordial invitación a usted para que pueda unirse juntamente con nosotros. Recuerde que será un privilegio poder orar por esa petición que usted tiene delante de Dios. ¿Qué le parece si usted nos envía esa petición a nuestro número de WhatsApp en cabina al 7923-9593, como también puede llamarnos a la línea telefónica 2609-1080? Vamos a entrar en este tiempo de oración. Agradecemos a nuestro hermano José Romero Cruz, quien nos está patrocinando para Radio Cred acá en San Miguel. Que Dios le bendiga, hermano José Romero. Gracias por colaborar con este ministerio de Dios. Viene la recompensa. Para Radio Crack Santa Ana tenemos a hermana Nuria de Segura, quien nos está colaborando con media hora desde Ciudad Paraíso 2, Santa Ana. Que Dios me le bendiga, hermana Nuria. Gracias por bendecir a este ministerio. Queremos comentarles que para Radio Estéreo Jericín en Ciudad Barrios no contamos con patrocinador, totalmente disponible. Si usted desea colaborar, usted puede ser uno de los patrocinadores para tiempo de oración de Radio Jericín. Para poder entrar en tiempo de oración, vamos a estar leyendo el Salmo 111, Dios cuida de su pueblo. Lo leemos como está escrito, honrando al Padre, al Hijo y a su Santo Espíritu. Su palabra nos dice: alabaré a Jehová con todo el corazón, en la compañía y congregación de los rectos. Grandes son las obras de Jehová, buscadas de todos los que las quieren. Gloria y hermosura es su obra, y su justicia permanece para siempre. Ha hecho memorable sus maravillas. Clemente y misericordioso es Jehová. Ha dado alimento a los que le temen, para siempre se acordará de su pacto. El poder de sus obras manifestó a su pueblo, dándole la heredad de las naciones. Las obras de sus manos son verdad y juicio. Fieles son todos sus mandamientos, afirmados eternamente y para siempre, hechos en verdad y en rectitud. Redención ha enviado a su pueblo, para siempre ha ordenado su pacto. Santo y temible es su nombre, el principio de la sabiduría es el temor de Jehová. Buen entendimiento tienen todos los que practican sus mandamientos. Su loor permanece para siempre. Amén. Qué bonito nos habla nuestro Padre. Dios cuida de su pueblo, y es que así es. Dios cuida de cada uno de nosotros, y nos dice acá: el principio de la sabiduría es el temor de Jehová. Así que nosotros siempre debemos ser temerosos. Sabemos que del ser humano nos podemos esconder, pero de Dios no nos podemos esconder. Venimos en palabras de oración. Padre amado que está en los cielos, esta noche, Dios mío, vengo delante de tu presencia. Vengo reconciliándome, Señor, con el Padre, con el Hijo y con el Espíritu Santo. Gracias le doy, gracias por la oportunidad, mi Rey bendito, que usted nos concede de poder estar clamando, Señor, de poder buscar tu rostro, de poder decir gracias. Gracias por un día más que ha pasado, gracias por un día menos. Gracias, mi Dios, por tu infinita misericordia. Gracias, Señor, porque usted ha sido bueno, ha sido grande, ha sido maravilloso con cada uno de nosotros. Gracias, oh Dios eterno. Hoy podemos decir que hasta aquí nos ha ayudado Jehová de los ejércitos. Hoy podemos decir, mi Rey bendito, que hasta aquí nos ha ayudado Jehová de los ejércitos. Gracias, Señor, por ser tan bueno. Gracias, Dios mío, por ser maravilloso con cada uno de nosotros. Sabemos, Dios eterno, que si estamos de pie hasta este momento, todo es gracias a ti, todo es gracias a tu misericordia, Dios mío. Gracias, Dios, por la vida de mi hermano José Romero Cruz, Señor, quien está patrocinando tiempo de oración para Radio Creda acá en San Miguel. Dios mío, gracias por la vida de mi hermano José Romero, Señor. Hasta donde quiera que se encuentre mi hermano en estos momentos, le pido que sea usted ayudándolo, Padre. Le pido que sea usted tomando control, Dios mío, de su salud y de su familia, Señor. Todo lo que pueda estar pasando en estos momentos, pido, Señor, por la vida, Dios, de mi hermana Nuria de Segura, Señor, quien está patrocinando para Radio Crack en Santa Ana. Le pido que sea usted bendiciendo su vida, Dios mío, bendiciendo su hogar. Pido, Señor, por la vida de Lázaro Amaya, Dios mío, por la vida de su esposa, hermana Nastrid, por sanidad y esa protección de su vida, Señor, por esa recuperación de hogar, Dios mío. Mira a mi hermano, Dios eterno. Él está pidiendo por esa petición donde no duda que tú te vas a glorificar. Y es que para ti no hay nadie imposible, Señor, para ti no hay nadie imposible. Tu palabra dice que el ángel de Jehová acampa alrededor de los que le temen y los defiende. Así lo dice tu palabra, Dios mío. Así lo dice tu palabra, Señor, y que el ángel de Jehová acampa alrededor de los que le temen y los defiende. Pido, Señor, por la vida de Teodora Abelar de Corea, Señor, por sanidad en su cuerpo, Dios mío. Glorifícate, Señor, glorifícate en la vida de mi hermana Teodora Abelar de Corea, Señor. Tú sabes cuál es esa enfermedad que mi hermana está pasando. Pido por Elisa Noemí Celaya, por sanidad y fortaleza, Dios eterno. La vida de Elisa Noemí Celaya, Señor, mire esa enfermedad, Dios mío, todo lo que ella puede estar pasando. Le pido que sea usted ayudando, Padre, ayudando a la vida de mi hermana Elisa Noemí. Pido por Noé Lara, por sanidad divina. La vida de Eulalio Díaz, por sanidad en su cuerpo. La vida de Víctor Manuel Ávalos, por sanidad de hernia y los pulmones. Pido, Señor, por familia Varillas, Padre, por protección y bendición. Hasta ahí donde se encuentran, Dios, hasta ahí donde se encuentra, Dios mío. Pido también por la familia González Hernández, Señor. Tú sabes qué situación pueden estar pasando, Dios mío. Tú sabes qué situación pueden estar pasando, Dios mío. Cada uno de ellos, oh bendito Cordero de Dios, te adoramos, Señor. Te adoramos, oh Cordero bendito. Le pido por la vida de Jessica Marroquín. Por respuesta, Dios mío, esa fortaleza espiritual. Oh, Dios mío, la vida de Jessica Marroquín, Señor. Tú conoces cuál es esa petición que ella tiene delante de ti, Dios mío. La vida de Ofelia Turcios, por protección de sus hijos y nietos. Oh, Dios mío, mira la vida de mi hermana Ofelia Turcios. Sea usted glorificándose, Señor. Pido, Dios mío, por la vida de Marta Escobar, por protección y bendición de su familia. Saraí Rodríguez, por sanidad en los riñones. Gladys Rivas, por sanidad en la vista. La vida de María Teresa Vázquez, por sanidad en su cuerpo. María Argueta, por bendición y provisión. Dios mío, tú sabes la necesidad que puede estar pasando. Dios mío, esa liberación de deudas. Padre, pido por Hermelinda Chávez, por sanidad en la vista. La vida de María Fuentes, por fortaleza y bendición. Familia Gómez, Señor, por protección y solución de problemas. Oh, Dios mío, tú sabes, Dios, cuáles son esos problemas que están agobiando a la familia Gómez, Señor, pero una cosa sabemos, que tú eres nuestro ayudador, tú eres nuestro socorro, sí, Señor. Alzaré mis ojos a los montes, ¿de dónde vendrá mi socorro? Mi socorro viene de Jehová, que hizo los cielos y la tierra. Sí, Señor, nuestro socorro viene de Jehová. Oh, Dios mío, y es que para el que cree todo le es posible, Dios eterno. Cada una de las peticiones creemos que tú estás tomando control de ellos, Señor. Pido por Severiana Amaya, Señor. Ella está pidiendo, Dios mío, por sus hijos, por esa conversión, Dios mío, mire esta madrecita, Dios eterno. Que está pidiendo por sus hijos, Dios mío. Sea usted, Dios eterno, contestando la petición de mi hermana Severiana Amaya. Pido por María de la Argueta, por sanidad en su cuerpo. Tito Castro, por sanidad de cáncer. Marlene Martínez, por sanidad en los riñones. Pido por Carmen Navarro, Dios, por sanidad en su cuerpo. María Elena Viera, por sanidad en su cuerpo. Betty de Sánchez, Señor, por sanidad. La vida de mi hermana Irma Andrade, Señor, por sanidad y respuesta, Dios mío. Papita, de Daniel Villegas, por recuperación de operación. Pedro Aparicio, por recuperación y fortaleza, Dios mío. Ayúdales a mis hermanos, Dios. Ellos han dicho, ayúdenme a orar, ayúdenme a clamar, porque ellos confían en ti, que tú puedes obrar, y es que para ti no hay nada imposible, Señor. Pido por Fernando Paz, por sanidad de leucemia, Dios mío. Ahí donde se encuentra Fernando Paz, mire esa leucemia, Señor, esa enfermedad, Dios mío, la reprendemos por el poder de tu palabra. La vida de Cloribel, chica, Señor, por bendición de su familia. Susana de Vázquez, por sanidad divina. Antonio Segastume, por sanidad de cáncer en el estómago. Oh, Dios bendito, mira esta enfermedad, Señor, esta enfermedad de cáncer, Dios mío, la reprendemos por el poder de tu palabra. Tú eres grande, tú eres poderoso, Señor, tú eres maravilloso, maravilloso Jesús. Te adoramos, Señor, te adoramos, oh bendito Cordero de Dios, tú eres grande, tú eres poderoso, Señor. Pido por María de Jesús, por sanidad y bendición. María Alicia Díaz de Padilla, por sanidad y bendición. Mi hermano Francisco Mexicano, Señor, por sanidad divina. Glorifícate, Señor, en la vida de Francisco Mexicano, por esa sanidad divina, Señor. Reprendemos toda enfermedad de ese cuerpo. La vida de Hilda de López, por sanidad en su cuerpo. Hermano Nicolás Bonilla, Señor, por sanidad en su cuerpo. Yo pido por la salud de mi hermano Nicolás Bonilla, Señor, hasta allá en el divisadero de Morazán, donde él se encuentra. Dios mío, tú vas a estar fortaleciendo la vida de mi hermano y vas a estar quitando toda dolencia, toda enfermedad de ese cuerpo, Señor, en el nombre de Jesús. Tú lo vas a guardar, tú lo vas a cuidar, Señor. Y es que para ti no hay nada imposible, Dios mío. La vida de mi hermana Domitila Palacio de Moreno, por sanidad de arterias. La vida de Mélida Castellón, por su pronta recuperación. Sí, Señor, usted va a estar dando esa recuperación total en mi hermana María Leonarda Ramírez, por sanidad en su cuerpo. Janet Benavides, por sanidad en su cuerpo, Señor. Mi hermana Mirna Cruz, por sanidad de colon y los riñones, oh Dios mío. Mira la vida, Señor, de Mirna Cruz, por sanidad de colon y los riñones. Esther Gaitán, por sanidad en su cuerpo. Hermano Israel Pérez, por bendición y fortaleza, Dios mío. Pido por la vida de mi hermano Israel Pérez, Señor, hasta ahí donde él se encuentra. Sea usted ayudando a mi hermano, Señor, sea cual sea la situación que él pueda estar presentando en estos momentos. Dios mío, tú le conoces, Señor, tú le conoce, Dios mío, tú eres grande, tú eres poderoso, tú eres maravilloso, Señor. Pido por la vida de mi hermano, Dios mío, la vida, Señor, de Dios eterno, de Carmen Díaz, por protección y liberación. La vida de Herodita Castellanos, por conversión y protección de sus hijos. Giovanni Rivas, Señor, por sanidad en su cabeza y la vista. La vida, Señor, de Rosario Alvarenga, por sanidad de cáncer. Familia Marroquín Guevara, por respuesta, Dios mío. Oh, Dios eterno, pido, Señor, por Berta Garza, por sanidad y fortaleza. Lázaro Amado, por sanidad de su esposa, Dios mío, y es protección y restauración. Sí, Señor, tú vas a estar, Dios mío, ayudándoles a mis hermanos. Dios, el enemigo solo ha venido para hurtar, matar y destruir, pero tú has venido para dar vida en abundancia, Dios mío, así lo dice tu palabra. Pido, Señor, por, oh Dios amado, Berta Garza, por sanidad y fortaleza. Mi hermana Berta Garza, Señor, ahí en México, donde ella se encuentra, Señor, sea usted dando esa sanidad, Señor, protegiendo a mi hermana. Dios mío, para ti no hay nada imposible, Señor, para ti no hay nada imposible, Dios mío. La vida de Lázaro Amaya, la vida de Liduvina, Señor, por protección de su nieta Samantha, Dios mío. mío, Dios eterno, mira la vida de esta jovencita, Señor. Samantha, Dios mío, esa protección. Tu palabra dice que el ángel de Jehová acampa alrededor de los que le temen y los defiende. Hermanos santos, chicas, por sanidad. Teresa de Cetino, Señor, por sanidad en la vista y rodillas y por sus hijos, Dios mío, bendice, Señor. Oh, Dios mío, cuántas peticiones, Dios eterno. Oh, Maestro Santo, tal vez no pueda mencionarles nombre por nombre cada uno, pero usted va a obrar, Señor. Tú sabes dónde está la necesidad. Continuamos orando con nuestros hermanos en Radio Craig Santa Ana. Adelante, hermano.
1: Amén, gloria a Dios, aleluya. Sí, Señor, en esta noche maravillosa, Padre Celestial, le damos gloria, honra y alabanza, Señor amado. Gracias por su amor, su bondad, su misericordia. Su favor es recibido, Señor Dios Todopoderoso, Señor, mi Dios amado. Gracias por la vida, mi Dios. Gracias por el día, la noche, la lluvia, el aire. Gracias por todo. Gracias, Señor, por la salud, la sanidad. Gracias por el milagro, mi Dios amado. Gracias por su bendición. Gracias por su presencia. Gracias, Padre, por la fortaleza que nos da cada día, Señor. Gracias por el vestuario, el calzado, el alimento. Gracias por la salud. Gracias por todo, Señor, mi Dios amado. Estamos agradecidos, Señor, porque sus misericordias son nuevas cada mañana. Grande su poder, su gloria, su majestad, Padre bueno, Dios eterno, en esta hora, Señor, pedimos perdón, Señor amado, si le hemos fallado, le hemos ofendido, Señor, Dios todopoderoso, con nuestro hablar, pensar, ver, oír, decir, el hacer, Señor amado, limpio, Dios bendito, nuestra mente, nuestro corazón, nuestros pensamientos, nuestras manos, todo nuestro ser, Señor amado, y en esta noche, Señor, nos acercamos ante el trono de su gracia, Señor, nos acercamos ante su presencia, mi Dios amado, aleluya, buscando de su misericordia, buscando su rostro, Señor amado, poniendo, Señor, cada una de las peticiones en sus manos, Padre bendito, aleluya, Señor, creyendo, mi Dios amado, firmemente, Señor, que usted traerá respuesta, traerá consuelo, fortaleza, bendito Dios, paz, seguridad y tranquilidad y confianza, Señor amado, porque el que pide, recibe, el que busca, halla, y el que llama, usted le abre, mi Dios amado, bendito Dios, venimos poniendo cada una de las peticiones, amado Dios, en sus manos, Señor amado, bendito Dios, mire su pueblo, Señor, se ha unido a buscar, a clamar su rostro, Padre Celestial, bendito Dios, aleluya, confiando, Señor amado, en que usted dará respuesta, y yo creo, Señor amado, creemos, Padre bendito, que usted estará enviando la respuesta, mi Dios amado, clamamos por la vida de mi hermana Rosa de Ochoa, Señor, bendito Dios, fortalezca a mi hermana, Señor amado, bendito Dios, y pedimos sanidad a su cuerpo, Padre bendito, en el nombre de Jesús de Nazaret. Todo mareo, Padre bendito, que ocasionan, Señor, en su cuerpo, se van fuera, en el nombre de Jesús de Nazaret, por el poder de su palabra, toque, llene, ministre a mi hermana, Señor, toque su cuerpo, Padre, la coronilla de la cabeza, Padre celestial, de la coronilla de su cabeza, hasta la planta de sus pies, que mi hermana reciba fortaleza, reciba sanidad, en el nombre de Jesús de Nazaret, por el poder de su palabra, toda debilidad en su cuerpo, Señor amado, bendito Dios, se va fuera por el poder de su palabra, Señor, mi Dios todopoderoso, gracias, Cristo bendito, bendiga a mi hermano Roberto Ochoa, Señor, gracias por el milagro de la sanidad que ha hecho en su vida, Señor amado, bendiga a mi hermano, dele fuerza espiritual, emocional y físicamente, Señor amado, llénelo cada día más, Señor, de su presencia, utilice a mi hermano, Señor amado, para la gloria de su nombre, llénelo, Padre Celestial, que su gracia esté siempre con cada uno de ellos, bendígalos y guárdelos, Señor amado, ahí en su hogar, Señor, guarde sus entradas y sus salidas, poderoso Dios, clamamos, Señor amado, por nuestra hermana Maritza de Medina, Señor, aleluya, Padre, pedimos, Señor, sanidad a su cuerpo, Padre, mi hermano Napoleón, Señor, gracias por dar sanidad a su cuerpo, Padre bendito, en esta noche, Señor amado, gracias le damos por la vida de nuestra hermana Nuria de Segura, Señor Dios Todopoderoso, gracias por la vida de mi hermana, bendiga su vida, ayúdela, Señor, cada día, Padre Celestial, y fortalezcala, Señor Dios Todopoderoso, dele la fuerza, que mi hermana necesita, Señor amado, ahí donde está mi hermana Nuria de Segura, Padre bendito, llegue a obrar, Señor amado, fortalecer su vida, Señor amado, sanar su cuerpo en el nombre de Jesús de Nazaret, y pedimos, Señor, por la conversión de su hijo, Padre, en el nombre de Jesús de Nazaret, clamamos por la conversión de su hijo, Padre, en el nombre de Jesús de Nazaret, mi hermana Nuria de Segura, Señor bendito Dios, aleluya, está cubierta con su sangre preciosa, Padre, ella, su familia, su hijo, Señor, Dios Todopoderoso, bendiga poderosamente a mi hermana, Señor amado, guarde su entrada y su salida, Señor, su familia, su hogar, gracias, poderoso Señor, gracias, mi Dios amado, por la vida de mi hermana, Señor, aleluya, Dora de Peraza, Señor amado, clamamos, Padre bendito, por protección y bendición para mi hermana, su familia, Señor, su casa, bendiga, Señor amado, el lugar que usted le ha permitido, Señor Dios Todopoderoso, aleluya, bendito Dios, bendiga, Señor amado, la congregación, Padre Santo, en el nombre de Jesús de Nazaret, gracias, poderoso Señor, mi hermana Dora Alicia Pacheco, Señor amado, clamamos, por fortaleza, Señor amado, para ella y sus hijos, Señor, la vida de Jonás, Señor amado, clamamos que lo fortalezca y dé sanidad en sus riñones por el poder de su palabra, Señor Dios Todopoderoso, en el nombre de Jesús de Nazaret, mi hermana Lucía del Carmen Chávez, Señor amado, clamamos por fortaleza espiritual, Señor Dios Todopoderoso, llenura el Espíritu Santo, Señor, y sanidad en su vista, en su corazón, en su cuerpo, en sus huesos, Padre, toda dolencia, Señor, sea quitada en el nombre de Jesús por el poder de su palabra. Bendito Dios, Señor, clamamos por sus hijos, Señor, guárdelos, Padre, protéjalos, Señor, líbrelos de toda enfermedad, mi Dios, por el poder de su palabra. Oh, Dios bendito, aleluya, mi hermana, Señor Marlene Martínez, clamamos por sanidad en su tobillo, Señor amado, en el nombre de Jesús, restaure, Señor amado, la salud de mi hermana, por el poder de su palabra, que ella pueda caminar, mi Dios amado, fortalezca también, Señor, mi hermana Marlene Martínez, Señor amado, ella no está sola, usted está ahí, Señor, para ayudarla a levantarle, darle nuevas fuerzas, Padre, oh, aleluya, bendito, bendito Dios, gracias, Señor, Dios Todopoderoso, en esta hora, todo, Señor, dolor de cabeza se va fuera en el nombre de Jesús de Nazaret, ese dolor en sus ojos, Padre bendito, esos ojos sean libres y sanos por el poder de su palabra, Señor amado, por las llagas de Cristo, ya hemos sido curados, somos sanos, Señor, por el poder de su palabra, Padre bendito, gracias, mi Rey de la Gloria, Santo, y bendito su nombre, mi hermana, Señor Dios Todopoderoso, Sonia Alfaro, gracias por dar sanidad a su cuerpo, Señor amado, y pedimos por la conversión de sus hijos, Padre Celestial, su nieta, su familia, Señor amado, mi hermana Elba de Orellana, por fortaleza espiritual, Señor amado, y física, Señor, y gracias por darle sanidad en el nombre de Jesús de Nazaret, bendiga su vida, su familia, mi Dios Todopoderoso, la familia Serrano Gómez, Señor, por sanidad y fortaleza, ahí donde está mi hermano, Señor amado, chénelos cada día más, poderoso Dios. Mi hermana Berta López, Señor, por sanidad y protección en su familia. Padre Celestial, clamamos por mi hermana, Señor, glorifíquese, Padre, en el nombre de Jesús de Nazaret y su familia, Padre Celestial, en el nombre de Jesús de Nazaret, mi hermana Berta Alicia López, por respuesta de Dios, aleluya, la petición de su hija, Padre bendito, aleluya, Sandra Martínez, Señor, clamamos por Enrique Martínez, Gabriela Martínez, Yolanda Martínez, Señor, por sanidad divina, Señor amado, sanidad de azúcar en la sangre, Señor amado, bendito Dios, por protección divina, Padre Celestial, en el nombre de Jesús de Nazaret. Gracias, poderoso Dios, gracias, Señor amado, bendito Dios, por mi hermana, Señor amado, bendito Dios, María de Jesús Salazar, por protección y fortaleza, Señor. Llegue ahí donde está mi hermana, Señor amado, clamamos por protección y fortaleza, Padre, llénelos cada día más de su presencia, fortalezcales, mi Dios Todopoderoso, en el nombre de Jesús de Nazaret, y protéjales, Padre, su entrada, su salida, donde quiera que ellos estén y vayan, Señor amado, bendito y alabado es su nombre, mi hermana, Señor Dios Todopoderoso, Mercedes Salazar de Herrera, Señor, clamamos por respuesta de Dios y protección, Señor amado, gracias, gracias por enviar de su protección, mi Dios Todopoderoso, y enviar la respuesta que mi hermana necesita, Padre bendito, en el nombre de Jesús de Nazaret, mi hermana Magdalena Hernández, Señor amado, Bendito Dios, bendición y fortaleza. Ahí donde está mi hermana y su familia, Padre. Mi hermana Adela Núñez, por salud y bendición, Padre Celestial. Y mi hermana Esther Quintanilla, por sanidad en su tobillo, Padre Celestial. Y Cristina Escobar, fortaleza espiritual, Señor Dios Todopoderoso. En el nombre de Jesús de Nazaret, fortalezca la vida de mis hermanas, Padre. En el nombre de Jesús de Nazaret, Joaquín Represa, por sanidad divina y protección. Padre bendito, clamamos por él, Señor amado. Guarde la vida donde se encuentra, Señor. Envíe la protección divina, Señor amado. Bendito Dios, y sanidad divina y protección, Padre Celestial. Nuestra hermana América Santo, Señor, por fortaleza y bendición, Padre Celestial. Fortalezca a mi hermana, mi Dios Todopoderoso, en el nombre de Jesús de Nazaret. Y bendiga su vida, su hogar, su familia, su entrada y su salida, poderoso Señor. Gracias, Cristo bendito, aleluya. La familia Vanegas, Señor, por protección y bendición. Mi hermana Isabel Vanegas, por sanidad y bendición. Señor, ¿dónde está mi hermana? Bendiga la Padre Celestial. Mi hermana Dina de Martínez, por cobertura y bendición de Dios, Señor Dios Todopoderoso. Clamamos por mi hermana Dina de Martínez, su familia, su hogar, el ministerio que usted le ha encomendado, Padre Celestial. Bendígales y ayúdeles de una manera especial, poderoso Dios. Gracias, Padre Celestial, por su cobertura para su vida, Señor, su familia y la congregación, y bendición de Dios, Padre Celestial. Gracias, Señor, por mi hermana Gladys Clemente, Señor, por recuperación completa y sanidad en su vida, Padre Celestial, en esta hora, Señor amado. Todo malestar se va fuera en el nombre de Jesús de Nazaret, y recobramos fuerzas, Padre, en el nombre de Jesús, por el poder de su palabra, a través de su Santo Espíritu, Señor, porque todo lo podemos en Cristo que nos fortalece, todo lo podemos en Cristo que nos fortalece. Si Dios está con nosotros, ¿quién contra nosotros? Gracias, mi Dios amado, porque usted siempre está con cada uno de nosotros. Padre bendito, en el nombre de Jesús de Nazaret, mi hermana Maura Martínez, Padre Celestial, clamamos por sanidad y fortaleza, Padre Celestial, bendito Dios. Clamamos, Señor amado, bendito Dios, por los trámites legales, Padre Celestial, de mi hermana Maura Martínez, Señor. Clamamos por Iris Adelaida Martínez, conversión, Jefferson Martínez, por conversión, Padre Silvia Martínez, conversión, y bendígalos, Padre, guárdelos, mi Dios amado, que ellos puedan tener un encuentro con usted, Señor. Dios Todopoderoso, por el poder de su palabra, Señor, clamamos por mi hermana Vilma, Señor, por sanidad. Nuestro hermano René, Señor amado, Dios poderoso, por sanidad. Padre, la familia Carranza, por fortaleza y llenura del Espíritu Santo, Señor, ahí donde se encuentran mis hermanos. Padre, por Margarita Rodríguez, por protección y provisión de papeles para su hija, Padre Celestial. La familia Cortés Hernández, Señor, por protección y bendición de Dios Todopoderoso, ahí donde está la familia, Señor, bendígalos y guárdelos, Padre, en el nombre de Jesús, por el poder de su palabra, Señor, por Nelson Ernesto Gómez, por protección y conversión, Padre Celestial. Gracias, gracias, poderoso Dios. Nuestra hermana Berta Lilian de Francia, Señor amado, clamamos que bendiga, Señor Dios Todopoderoso, mi hermana Berta Lilian de Francia, Señor, por Rina Elisa Francia también, Señor Dios Todopoderoso, bendígalas, Padre, guárdelas donde quiera que se encuentren, Señor, que su mano poderosa esté bendiciéndoles, guardándolos y llenándolos cada día más, Padre Celestial. Bendígales espiritualmente y en todas las áreas, Padre Celestial, que su mano de poder los esté bendiciendo y guardando y protegiendo, Padre, en el nombre poderoso de Jesús de Nazaret, por la vida de mi hermana Wendy Morales, Señor, por recuperación completa, Padre, de su operación. Padre, gracias, mi Dios, por guardarle, sacarla con bien y darle pronta recuperación, mi Dios Todopoderoso, cicatrizar completamente. Gracias por sanarla completamente, mi Dios amado. Gracias por la vida de Sandra Bolaines, Padre, por la pronta recuperación. Gracias por la obra de milagro que ha hecho en su vida. Señor Dios Todopoderoso, usted la gloria, la honra y la alabanza, mi Dios amado. Clamamos por Lisandro Chávez, por sanidad en su corazón, Señor amado. Gracias por dar sanidad a su vida, a su corazón, mi Dios, y darle, aleluya, la protección divina, mi Dios amado. Y clamamos por su conversión también, poderoso Dios. Clamamos por mi hermana Ana Guadalupe de Ceseña, Señor Dios Todopoderoso, por sanidad en sus hombros, en sus manos y su cuello, Padre, que sea libre de todo dolor de huesos, Padre bendito, por el poder de su palabra, Señor. Usted nos ha creado, usted nos conoce, Señor, y usted sabe dónde está el problema y sabe, Señor amado, bendito Dios, la medicina. Por eso buscamos, nos acercamos, Padre bendito, confiadamente, Señor, creyendo que usted traerá respuesta y sanidad completa, Padre. En el nombre de Jesús de Nazaret, mi hermana Guadalupe Ceseña, Señor amado, que sea libre de todo dolor y que sea sana por el poder de su palabra, Señor Dios Todopoderoso. En el nombre de Jesús de Nazaret, gracias, Padre bueno, Dios poderoso. Aleluya, mi Dios amado, clamamos. Padre celestial, bendito Dios, por Ana Jacobo, por sanidad divina, y Leticia Yajaira, Señor. Clamamos por ellos, Padre celestial, en el nombre de Jesús de Nazaret, por Tere Rendón, por sanidad y fortaleza espiritual. Mi Dios amado, glorifíquese, envíe esa fortaleza espiritual, esa sanidad, mi Dios todopoderoso. Mi hermana Odelia Rosales, por sanidad y protección familiar. Padre bendito, gracias por la vida de mi hermana Corina, Señor, por enviar sanidad y fortaleza donde está mi hermana, Señor Dios todopoderoso, por darle la fuerza que ella necesita. Padre, bendiga a mi hermana, a su hijo. Padre, guárdeles, protéales en el nombre de Jesús de Nazaret. Gracias, Dios amado, por la sanidad y pronta recuperación de mi hermana Estela en su mano, Señor Dios todopoderoso. Mi hermana Miriam Granado, Señor, gracias por fortalecer a mi hermana, Padre, en el nombre de Jesús de Nazaret. Mi hermana Mónica, bendígale y cúbrala, Padre, con su sangre preciosa, Dios amado. Mi hermana Patricia, mi hermano Juan Carlos Orellana, Señor, ahí donde están, fortalezca sus vidas, Padre celestial, en el nombre de Jesús de Nazaret. Bendiga a los padres por el poder de su palabra. Gracias, Dios amado, por añadir más almas a este lugar. Mi Dios todopoderoso, clamamos por el crecimiento espiritual y numérico de la iglesia y la radio, Padre, en el nombre de Jesús de Nazaret. Bendiga los programas, Señor, los, aleluya, patrocinadores, Padre celestial, los colaboradores de este ministerio radial, Señor, bendiga a bendito Dios, Señor amado, nuestros hermanos que pasan sus programas, Señor. Gracias por añadir más programas, Señor, a esta radio, Padre. Gracias, gracias, Dios amado, porque suyo es el reino, el poder y la gloria por los siglos de los siglos, Señor amado. Gracias porque a través de estos medios, Señor, su palabra llega a diferentes lugares, diferentes hogares. Y gracias, mi Dios amado, por cada conversión y reconcilio, Padre celestial, que muchos se han reconciliado a través de la radio, Señor, a través de un mensaje, de una alabanza, Señor. Gracias por estas almas, Padre bendito, a usted la gloria, la honra y la alabanza, Padre celestial. Gracias, Señor amado, mi Dios todopoderoso, en esta noche, Padre celestial. Clamamos, Señor amado, bendito Dios, aleluya, por los vecinos, los que rodean este lugar, las amistades, Señor, los que no se están congregando, Padre, que ese fuego no se apague, bendito Dios, avívelos, Dios amado, que puedan, Señor, escuchar su palabra. Tráigalos, mi Dios amado, el que está desanimado, levántelo, el que no tiene fuerza, restáurelo, Padre bendito, aleluya, Señor amado, que rejuvenezcan como el águila, poderoso Señor, aleluya, gracias, gracias, Padre, dele la fuerza que ellos necesitan, mi Dios, para seguir adelante, mi Dios amado. Gracias le damos, poderoso Señor, bendito es su nombre, digno es su ser, Padre de alabanza y adoración. Clamamos, Señor amado, bendito Dios, por mi hermana Estela, Señor, hasta San Sebastián Salitrillo. Bendiga y fortalezca a mi hermana, su familia, su hogar, sus hijos, Señor. Mi hermana Ana, Señor amado, allá donde está, Señor, ayúdela, bendiga y fortalezcala, mi Dios todopoderoso, su esposo Rafael, Señor. Clamamos por este matrimonio, Señor amado, bendígalo, Señor, y glorifíquese en sus vidas. Clamamos por sus hijos, Padre celestial, y guárdelos, Padre, en el nombre de Jesús de Nazaret. Clamamos, Señor, por nuestra familia, Padre celestial, que aún no le han conocido, tenga misericordia, Señor amado. Clamamos por la conversión de ellos, Señor amado, abre sus ojos, sus oídos espirituales, para que puedan ver y escuchar su palabra, y que puedan ver y oír de sus maravillas, poderoso Señor. Gracias, gracias, Dios amado, por sanar. Gracias, Señor, por libertar. Gracias, Padre, bendito Dios, por cada milagro que usted ha obrado, Señor, en este día, que obre y seguirá obrando, Señor, porque el tiempo de los milagros no ha pasado, mi Dios amado. Gracias, Padre, todo por todo lo que ha hecho, Señor, lo que hace, lo que seguirá haciendo, Señor. Mi Dios amado, gracias, poderoso Señor, por quitar todo dolor en la vista, Padre. Gracias, bendito Dios, por sanar todo problema en la vista, quitar todo ardor, Señor amado. Gracias, gracias, Dios, Porque es usted nuestro doctor, Señor amado, el que obra y se glorifica, Señor. Y Dios amado, gracias, Padre Celestial, por este momento de oración. Gracias por cada milagro, cada sanidad que ha obrado, Señor amado, cada maravilla. Gracias, Dios, lleve ese alimento a los hogares, que no falte ese alimento en su mesa. Mi Dios, provea trabajo. Aquel que no tiene trabajo, Señor amado, bendiga cada trabajo, cada negocio, Padre. Sea usted bendiciéndoles en el nombre de Jesús de Nazaret. Clamamos por solución de deudas, Padre, aquellos, Señor, que están, Señor amado, bendito Dios, que necesitan pagar, provea, Señor amado. Clamamos por un milagro financiero, poderoso Dios, en el nombre de Jesús de Nazaret, que esas deudas sean saldadas, Padre. Aleluya, y gracias, gracias, porque usted es quien bendice y provee, mi Dios amado. Gracias, yo le doy, Dios todopoderoso, en el nombre de Jesús de Nazaret, a usted la gloria, la honra y la alabanza, Padre. Gracias, porque usted es digno de alabanza y adoración, mi Dios todopoderoso. Gracias, Padre. Gracias, Hijo. Gracias, Espíritu Santo de Dios. Amén y amén. Seguimos orando con nuestros hermanos en Radio Cred San Miguel.
0: Alabado sea tu nombre, Señor, alabado, alabado sea tu nombre. Gracias, Señor, por la vida de mis hermanos ahí en cabina de Radio Craig Santa Ana. Oh, bendito Dios, tú eres grande, tú eres poderoso, tú eres maravilloso, Señor. A ti sea la gloria, a ti sea la honra, Señor, por los siglos de los siglos. Y así continuamos clamando con nuestros hermanos en Radio Jericín. Adelante, hermana.
2: Padre nuestro que estás en los cielos, Señor amado, en esta hora de la noche, Dios poderoso, venimos delante de su presencia, Señor amado Dios, agradeciéndole, Dios mío, por su fidelidad, por su amor, por su misericordia, por su bondad infinita, Señor, muchas gracias por esta noche de descanso, Dios poderoso, que usted nos concede, Señor amado, cada uno de nosotros. Gracias por el privilegio, Dios mío, de la gloria que usted nos regala, Señor, de presentarnos delante de su presencia en esta hora, delante del trono de su gracia, Dios mío, llegar a través de la oración. Muchas gracias, Padre Santo de los cielos, le bendecimos, le exaltamos y glorificamos tu nombre, Señor. Que sea tu Espíritu Santo, Señor de los cielos, fortaleciendo nuestras vidas en esta noche, Dios poderoso, le agradecemos porque nos ha guardado, nos ha protegido, Señor. No sabemos de cuántos peligros, Señor amado Dios, usted nos ha librado, Señor. Muchas gracias, Padre Santo. Adoramos tu nombre, Señor. Bendice tu pueblo, Señor amado Dios. Bendice la iglesia, Dios poderoso, que esta noche está unida, Señor, a la oración, y que tu Espíritu Santo le dé las fuerzas que necesita, Señor. Porque sabemos, Dios mío, de la gloria que hay en nuestra vida muchas debilidades, Señor. Hay, Señor amado de los cielos, Señor amado, cansancio, agotamiento, Señor, quizá físico, espiritual, Padre Santo de los cielos, pero creemos, Dios mío, que usted es el único que nos puede ayudar. Señor, gracias, Padre, por estar para con cada uno de nosotros, por fortalecer nuestras vidas, Señor. Muchas gracias, Padre Santo de la gloria, en esta noche orar por la vida de todos nuestros hermanos que se han unido a la oración, Señor mío. Usted conoce las necesidades de ellos, conoce las peticiones de su corazón, Señor. Señor, conoce, Dios poderoso, esa tristeza, esa dificultad, ese dolor, esa enfermedad, Dios mío, esa angustia, esa preocupación. Usted la conoce, Dios poderoso, y clamamos, Señor amado Dios, a favor de nuestros hermanos, Señor, que sea usted manifestándose poderosamente, Dios mío. Gracias, Padre Santo, amado de la gloria, muchas gracias, Señor. Oramos por la vida de nuestros hermanos, Señor amado Dios de la gloria. Bendice tu pueblo, Señor amado Dios, bendice la iglesia. Oramos, Padre, en esta hora, Señor de los cielos, por esas peticiones en especiales, por esas peticiones en los secretos, Señor amado Dios de la gloria, esas peticiones, Dios mío, que solo usted las conoce, Dios. Mira la necesidad de cada uno, Señor Jesús. Señor, sabemos, Padre Santo de la gloria, que usted lo conoce todo, Señor. Y ante tus ojos no hay nada oculto, Señor de la gloria. Y aún no está la palabra en nuestros labios cuando usted ya la conoce, Dios. Muchas gracias, Señor amado Dios. Padre, le suplicamos en el nombre de Jesús que vea usted la necesidad de cada uno de nuestros hermanos. Usted que le conoce, Dios mío de los cielos, fortalece su vida. Señor, usted que conoce las necesidades, esas peticiones en especiales, ese sufrimiento, Señor amado Dios. Señor amado, mira a nuestros hermanos, Señor, que están padeciendo, Señor, de un dolor crónico, Padre. Esa migraña, Señor Jesús. Usted conoce, Dios poderoso, que hay muchos que ya llevan años estar sufriendo ese dolor. Señor, y ellos necesitan, ellos desean, Padre, un milagro de parte de usted. Dios, ellos desean, Padre, una sanidad completa. Oramos, Padre, para que sea usted teniendo misericordia, Dios, para esas vidas. Señor, oramos por la vida de nuestra hermana, Señor Anónima, por ese problema, Señor amado de migraña, Señor Jesús. Ya muchos años, Padre Santo, padeciéndola, Señor Jesús. Ya es desesperante, Señor, llevar esos 28 años con ese dolor, Padre. Señor, pero creemos, Dios mío de los cielos, que usted puede hacer la obra, Señor amado Dios. Que usted puede glorificarse en ella, Señor amado. Que usted tiene misericordia, Señor, para con sus hijos, Padre Santo. Padre, obra, Dios mío de los cielos, poderosamente. Ahí, Señor amado, en esa necesidad. Muchas gracias, Padre. En esta noche quiero orar por la vida, Señor, de nuestros hermanos, Señor de los cielos. Que sea tu Espíritu Santo bendiciéndole, Señor. Oramos por la hermana María Pineda, Señor. Mira la petición del corazón de nuestra hermana. Señor, que noche tras noche está ahí, Señor amado, esperando este momento de oración. Señor, esperando, Dios mío, esa súplica, Señor, hacia ti, Padre Santo de los cielos. Esperando el momento para llegar hasta el trono de su gracia y poder tocar tu corazón a través de la oración. Oramos, Padre, para que sea usted manifestándose en su vida, en la vida de sus hijos, en la vida de sus nietos. Oramos por la conversión de ellos, Señor, y por bendición. Que sea tu Espíritu Santo, Señor, fortaleciéndole grandemente. Muchas gracias, Padre Santo, lo creemos, Dios mío, que usted se manifiesta, Dios poderoso, de diferentes formas, Dios mío. Usted llega de diferentes formas a la vida, al corazón del ser humano, Señor Jesús. Señor, usted tiene, Señor amado de los cielos, esa cualidad, Dios mío, de poder, Señor, llegar al corazón del ser humano de diferente forma, Dios. Gracias, Padre, porque usted usa muchos medios para poder acercarse, Dios poderoso de los cielos, a la persona, Dios. Muchas veces nosotros somos los que no entendemos el mensaje que usted nos lleva, Señor, el que usted nos envía. Nosotros no entendemos, Señor, muchas veces las señales, Señor amado Dios, que usted nos manda, Señor amado Dios, a través de su palabra, Señor amado. Oramos, Padre, mira cuántas señales se están viendo ya últimas, en estos últimos tiempos, Señor. Pero el ser humano, Señor amado Dios, sigue, Señor, pensando que es la naturaleza misma, Dios. Pero si es esa naturaleza, Dios mío, te obedece a usted, Padre Santo, le obedece a usted. Ella actúa al mando suyo, Señor de los cielos. Oramos, Padre, para que sea usted manifestándose poderosamente, Dios. Si el mar, Señor, y los vientos le obedecen y la naturaleza, Señor, así como las aves de los cielos y las bestias del campo y los peces del mar a usted le obedecen, Dios mío. Sabe, nosotros los seres humanos somos desobedientes a usted. Padre, muchas gracias por su misericordia, Señor, porque a pesar de nuestra desobediencia, Dios mío, usted sigue siendo fiel, Padre Santo. Usted sigue guardándonos y protegiéndonos, Señor amado Dios. Si los seres humanos, Dios mío, somos desobedientes con usted, Padre Santo de la gloria, que somos hechos a imagen y semejanza suya, que tenemos los cinco sentidos, Señor, que sabemos, Señor, diferenciar entre lo bueno y lo malo, Señor amado Dios. Somos muy desobedientes, Señor amado Dios. Padre, ayúdenos, Dios poderoso de la gloria, que sea tu Espíritu Santo, Señor amado Dios, redarguyendo nuestras vidas, nuestros corazones, Señor amado Dios. Ayúdenos que cada día, Señor amado, podamos ser diferentes, Señor, a quebrantar nuestra vida, nuestro corazón y nuestro ser a usted, Señor de los cielos. Señor, ayúdenos, Padre Santo de la gloria, que tu Espíritu Santo ministre nuestras vidas y nuestros corazones, Señor. Gracias, Señor amado Dios, la naturaleza, Señor, y todo lo que existe nos da un gran ejemplo, Señor. A nosotros los seres humanos, Señor, ese gran ejemplo de obediencia, Señor Jesús. Ayúdenos, Dios mío, de la gloria. Muchas gracias. En esta hora, Señor, clamamos, Padre, por la vida de nuestra hermana Idalia Guandique, Señor. Sea usted manifestándose, Dios poderoso, de la gloria en la vida de ella, Señor. Oramos por el reconcilio en sus hijos, Padre Santo de la gloria. Oramos por ellos. Que sea usted manifestándose, Dios poderoso. Clamamos por la vida de nuestra hermana Billy Hernández, Señor. Ahí donde se encuentra nuestra hermana, Señor, hermana Lucía Sorto, Padre Santo de la gloria, ahí donde se encuentra esta anciana, Señor, lleve fuerza, lleve fortaleza, Dios mío, ahí donde se encuentra nuestra hermana Digna Sorto, nuestra hermana Mari, Señor Jesús, Padre, que tu Espíritu Divino fortalezca su vida, Señor amado. También clamamos, Señor amado Dios, por la hermana Ángela Lobo, Señor, la salud de ella está en tus manos. Glorifíquese poderosamente, Dios mío. Oramos, Señor amado, por la recuperación, Señor amado Dios, de esa operación. La hija de nuestra hermana Rina Villalta, Señor de los cielos, clamamos, Padre, por ella. Que sea tu Espíritu Santo fortaleciéndola en todo momento, Señor. Oramos por la vida de nuestra hermana Blanca Vargas, Dios mío de los cielos. Obra, Dios mío de los cielos, en la vida de ella. Obra sanidad, Padre Santo de los cielos. Oramos por la conversión de sus hijos, Señor, por sanidad, Señor amado, en ellos, en ella, Padre Santo, sus nietos, Señor, su esposo, Dios mío, bendícelo, Padre Santo de la gloria. Mira esa petición, Señor, de nuestra hermana, Señor, por liberación de cárcel, Señor amado Dios, para uno de sus familias, Señor, bendícele, Padre. Hasta allá donde ellos se encuentran, en los Estados Unidos, sea usted bendiciéndoles, Padre Santo de la gloria. Gracias, Señor, por este momento. Gracias por esta bendición. Gracias por esta noche. Gracias por permitirnos, Señor amado Dios, estar en su presencia, Señor amado. Le adoramos y le bendecimos, Padre. Glorificado sea tu nombre, Señor de los cielos. Muchas gracias, Padre. Te bendecimos, Señor amado Dios. Oramos también por la vida de nuestra hermana Marta Ábalos. Bendice la vida de nuestra hermana, Señor, la vida de sus hijos, sus nietos, su negocio. Oramos por la salud de nuestra hermana, Señor Jesús. Glorifíquese poderosamente. Así clamamos por la vida de nuestra hermana, Señor amado de los cielos. Oh poderoso Dios, Marina Márquez, Señor, bendice la vida de ella, Señor, y la de toda su familia. Clamamos, Señor, por la hermana Marta Gloria Alvarado, Señor, hasta allá San Vicente, bendícele, Padre. Hermana Cecilia Marinelli, Señor, hija de ella, Señor, glorifíquese también en su vida. Usted conoce la petición de su corazón, de tal hermano, Señor. Bendíceles poderosamente, Dios mío. Oramos por la vida de nuestro hermano Israel Pérez, Señor amado, hasta allá San Vicente, Padre, bendice la vida de nuestro hermano, Señor. Oramos por la conversión, Señor amado, y reconcilio en su familia, Señor Jesús. Clamamos, Padre, en esta hora para que sea usted manifestándose poderosamente, Dios mío. Clamamos por la vida de los la familia, Señor Araujo, Señor, la familia Guzmán, hasta allá San Vicente también, Padre. Bendícele, Señor amado Dios de los cielos, que sea tu Espíritu Santo fortaleciéndoles en tu presencia, Señor amado. Bendícele, Dios poderoso de la gloria. Oramos por la vida de nuestro hermano Julio Ávalos, Dios mío. Por la vida de su esposa, la vida de sus hijos, Señor. El trabajo de nuestro hermano, Señor, bendícelo poderosamente, Dios mío. Guárdalo, protéjalo, Señor, de los cielos y ayúdenlo, Señor. Oramos también por la vida de nuestro hermano Melvin Amaya, Señor. Oramos por su esposa, por sus hijos, Dios mío, de la gloria. Bendíceme, Señor, amado Dios. Gracias, Padre Santo, Dios de la gloria. Oramos por la hermana María Elsa Solís, Dios poderoso, por la sanidad en ella, Dios. Oramos por la conversión, Señor amado, de su esposo y de sus hijos, Señor. Oramos por la hermana Reina de la Paz, Señor amado de los cielos. Que sea tu Espíritu Santo, Señor amado Dios, bendiciéndola. La familia Membreño, Señor, la familia Guzmán. Ahí en San Matías, Señor, bendice el hermano Hermes Guzmán, Señor Jesús amado. Oramos también por la vida de nuestro hermano Venancio Chica, Señor, la vida de su esposa, la hermana Mirtala Castillo, su familia. La salud de ellos, Dios mío de los cielos, bendíceles poderosamente, Dios. Muchas gracias, Señor. Así clamamos por la familia, Señor amado Dios de los cielos, de cada uno de nuestros hermanos, Señor. Oramos, Señor amado Dios de la gloria, por la vida, Señor Jesús de los cielos, de la hermana Norma Bonilla, Señor Jesús, bendícele, guárdele, protéjale. La vida de nuestra hermana Ana Guadalupe Sordo, Dios poderoso, fortalece su vida y ayúdele grandemente, Señor. Usted que conoce las necesidades de ella, Señor, y las peticiones de su corazón, Señor, bendícele grandemente. Señor, gracias, Padre Santo de la Gloria. Tú eres nuestro ayudador y nuestra fortaleza, Dios mío. Solo en usted podemos confiar, Señor amado. Solo a usted podemos clamar, Señor amado. Ya que solo en usted podemos encontrar esa paz, Señor amado, y esa seguridad y esa tranquilidad, Señor amado, de nuestra vida, Señor. Gracias, Padre Santo. Oramos por la vida de nuestra hermana, Señor amado Dios, Señor amado de los cielos. Mercedes Guevara, Señor, bendice la vida de nuestra hermana Mercedes Guevara, Señor, la hermana Adelina, Señor. Bendícele también, Padre, a nuestro hermano, Señor amado Dios de la gloria. René Valmore Lobo, Señor mío, bendícelo poderosamente, Dios poderoso. Ahí donde se encuentran, Señor amado Dios, todo tu pueblo, todos tus hijos, Señor. Oramos por la hermana Jesús de Medrano, Señor, esta anciana, Dios mío de la gloria. Oramos por sanidad completa, Señor mío, y así por todos nuestros hermanos, Señor amado Dios. Que sea tu Espíritu Santo bendiciendo y fortaleciendo la vida, Señor amado Dios de la gloria. Gracias, Señor amado Dios de los cielos. Te adoramos, te bendecimos, te exaltamos y glorificamos tu nombre, Señor amado Dios. Y por todos nuestros hermanos, Señor, que en esta noche, Señor, se unieron a la oración, Padre Santo, confiando en usted y creyendo.

Vamos, Señor, en esta hora por la familia Alvarado, Señor, por la vida del pastor Vidal, dele fuerza, dele fortaleza, Dios mío. La vida de nuestra hermana Pasita de Alvarado, Señor, y toda su familia, sus hijos, Señor, sus nietos, Señor amado Dios de la gloria. Lleve fuerza, lleve fortaleza, lleve consolación a sus vidas, Señor amado Dios de la gloria. Ayúdele, Dios poderoso, sea usted, Señor amado, proveyendo para cada necesidad de ellos. Proveyendo, Señor de los cielos, y que tu Espíritu Santo, Señor amado Dios, sea quien les consuele, Padre. Gracias, Señor, dice todo tu pueblo, Señor amado Dios, nuestros hermanos, Dios mío, allá en Santa Ana, Padre, bendíceles, guárdales, protéjales, Señor de la gloria. Que sea usted manifestándose, Dios poderoso, en cada uno de ellos. Todos nuestros hermanos que nos escuchan ahí a través de Radio Creo. San Miguel, Dios poderoso, también bendícele grandemente, Señor amado, que sea usted manifestándose poderosamente. Tremane Unice, Dios mío de la gloria, que se encuentra en cabina de radio, Señor, bendícele, Padre. Su Padre, Señor amado, Dios, bendícele, sus hermanos, Señor amado, que sea tu Espíritu Santo fortaleciéndole grandemente, Señor. Mira, Señor, las peticiones de su corazón, Señor amado, mira, Señor amado Dios, esos sueños, esas metas de ella, Padre. Oramos, Padre, para que sea usted ayudándole, Señor, a cumplirlas, Padre Santo de los cielos. Gracias, Padre Santo de la gloria, y que tu Espíritu Santo le dé la fuerza, le dé la fortaleza, la sabiduría, el entendimiento, Señor, y sobre todo eso, Dios mío, la humildad también, Padre Santo de la gloria. Gracias, Señor, bendice la vida de nuestra hermana Eunice, Dios. Y así, Señor amado, por todos nuestros hermanos, Señor, que laboran, Señor, ahí en San Miguel, Padre, bendícelos a cada uno de ellos. Desde el personal de radio, Señor, y televisión, hasta el personal administrativo, Señor. Nuestros hermanos en las plantas transmisoras, Señor, bendíceles también, Padre, ellos hacen un trabajo importante también en las plantas transmisoras, Señor. Amado Dios, bendíceles grandemente, Señor. Fortalece sus vidas, Señor, y sea usted el proveedor de las necesidades de ellos, Padre, gracias. Por mi familia, Señor, por la vida y la salud de mi madre, Señor, también, y toda mi familia, Señor, yo la deposito en tus manos. Gracias, Señor, por el privilegio que usted me concedió en esta noche, presentarme delante de usted, amado Dios. Todo esto te lo he pedido en el nombre de Jesús. Amén y amén. Es así, hermanos, como llegamos al final de la oración en esta noche, y que sea Dios bendiciéndoles grandemente. Que el Señor les bendiga y buenas noches.

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1: Experimentó la soledad. A él todo el mundo le dejó. Uno que dijo, yo voy contigo hasta la muerte, lo negó tres veces, amado hermano. Sí, Señor. Y otro que decía, yo soy tu amigo, con un beso lo entregó. Y todos los que decía, iremos contigo, Señor, te acompañaremos, solamente le seguían de lejos. Y Jesús seguía cargando la cruz, hasta llegar al Gólgota, porque te amaba, porque sabía que un día te ibas a sentir solo, y dijo, yo no voy a renunciar a morir por ellos, aleluya. Y ¿sabe qué? Tan solo se sintió Jesús, que dijo,

0: Nadie te ama como Él.
1: Aleluya.
0: Que nos falte todo menos la presencia del Espíritu Santo. Puede ubicarse en su lugar.
1: Alabado sea Dios. Vamos, nadie se siente. Vamos adorando, adorando, adorando, adorando, adorando, adorando al Rey de Reyes. Dios nos ha reunido en este lugar para darle gloria, honra, adoración al que vive por los siglos de los siglos. Alabe ese Dios grande, alabe ese Dios grande, alabe ese Dios de poder, ese Dios, alábele, alábele, alábele, alábele, alábele, alábele, alábele. Vamos, vamos, vamos, vamos, vamos. Tenemos que sentir esa presencia del Espíritu Santo en este lugar. Aquí no estamos solos. Aquí está el Rey de Reyes. Aquí está el Señor de Señores. Aquí está el Espíritu Santo. Dele libertad, dele libertad. Dele libertad al Espíritu Santo. Dele libertad. Vamos, vamos, tomando, tomando control de todos estos lugares donde se está escuchando. Estamos llegando a través de

Gloria, gloria, alabanza, alabanza, alabanza, alabanza, alabe, alabe, alabe, alabe, alabe, alabe, alabe al rey, alabe al rey, alabe al rey. Vamos, vamos, los enfermos creyendo el milagro, creyendo el milagro. Ahí está el poder de Dios, aquí está el que sana, el que resucitó a Lázaro, está en este lugar, está en este lugar. Alábele, alábele, él es el doctor de doctores. Él es el poderoso. Ama, sí, alaba, sanda y ramama, canda. Ay, rabí, rabí, rabí. Alaba, alaba, alaba, alaba. Ale libertad, no se oye, no se oye. Ale libertad al espíritu. Ale libertad al espíritu. Ale libertad al espíritu. Alaba, Dios, abre esa boquita y alábele. Alábele, alábele, alábele. Pedimos, pedimos que Dios bendiga a San Miguel, que Dios bendiga a todos estos habitantes, que Dios bendiga a los amigos que están acá y que ahora puedan ser tocados. Oh, gloria, gloria. Alabado, le falta uno a usted. Alabado, no. Alabado, siga, siga, siga, siga, siga, siga adorando un poquitito más, un poquitito más. Dígale, Señor, queremos ver almas salvadas ahora. Dígalo. Queremos ver almas salvadas. Queremos que los amigos, ay santo, sean tocados por el poder de lo alto. Alabado sea Dios. Así como un

0: a los amigos, a las personas que están a media, que están caídos, que en este momento la gloria de Dios descienda sobre este lugar. Alabe a Dios, démosle un aplauso al Señor. Alabado sea Dios. Alabado sea Dios. Dios bendiga a todos los pastores que están acá con nosotros. Dios les bendiga, bienvenido. Tenemos muchas personas que están acá. Dios les bendiga a cada uno. Amén. Que han venido hasta de lejos. Dios les bendiga. Y también nos es un privilegio tener a nuestros hermanos que cantaron, hermano. Todos los que cantaron, no sé, que me olvide el nombre de alguno, mejor no miento ni uno. Pero Dios les bendiga a cada uno. A Milcar, que es también un hombre que tiene la radio Hexemaní La Unión, Dios te bendiga, bienvenido. Y estamos contentos. ¿Quién está triste aquí? Amén. ¿Hay algún triste? El diablo está triste porque él no quiere que hagamos esto. ¿Sabe usted? Se nos estaban negando los lugares por un lado, por otro, y no habíamos para dónde, pero el Señor tenía este lugar para darle la gloria, la honra, la adoración. Él quería que los habitantes de estas colonias escuchen que no hay otro nombre bajo del cielo dado a los hombres en quien podamos ser salvos. Y en eso me permitió el Señor también traer a los hermanos para que alabaran a Dios. Yo creo que están contentos ustedes, ¿verdad? Y hace muchos años, cuando empezaba el programa radial, yo conocí a Cristóbal, me lo presentaron allá en Monterrey, y ahí le dije, vas para allá. Y lo traje en los primeros aniversarios, cuando vino, lo hicimos en el parque frente al cementerio. Y desde entonces somos amigos, y ahora me honro en presentarlo con todos ustedes al predicador de esta hora, que es este hombre de 15 años. Amén. Lo dejo con ustedes.
1: Gracias, Vidal. Gracias. Qué amable. Hermanos, siéntense por favor tantito. Gracias a Dios por esta bendición de poder estar aquí para gozarnos con los que se gozan. Yo estaba diciéndole al hermano William, cuando el hermano Vidal dice, tengo muchos años de conocer a Cristóbal desde que estaba, que iniciaba el programa, y le digo al hermano William, hay muchas formas de decirte viejito con elegancia. Y sí, imagínese, me aventó 40 años atrás. Amén, pero qué bueno. Lo importante es que estamos en el camino los dos. Ahorita estoy contento también porque la radio que Dios me permitió poner en Anáhuac, ahorita están enlazados. Fíjate, hasta allá, gracias a los medios de comunicación, allá están escuchando. Me dijo mi nieto, que es el que está administrando la radio, dijo, oiga abuelito, voy a estar poniendo las predicaciones que dio allá en Guatemala y las que va a dar aquí en Salvador. Pues dale, no hay problema, hombre, póngalas. Las cosas que no son mías son de Dios, y si van a ser de bendición, pues póngalas. Y estoy contento de que muchas personas que están escuchando la radio Creta ahorita, está escuchándose en Anáhuac Radio, allá en mi amada ciudad Anáhuac. De allá vengo, de México, y allá he venido varias veces a este lugar donde siempre me gozo grandemente. Bueno, esta noche yo quiero compartirles un mensaje, no sin antes, no, a lo mejor voy a ser muy repetitivo, pero quiero saludar a Milcar, porque a Milcar también lo conocí hace tiempo. A su amada esposa, que por ahí está en algún lugar, ya le mandé saludar con su esposo. A todos los pastores, oiga, que vienen, me pone nervioso, porque predicar a los pastores, algunos traen unas tijerotas de este tamaño. Máxime si ya entraron a una escuela superior. Empieza, y máxime si ya saben hablar algo en griego, en latín. Yo nomás poquito latín, latón, lámina galvanizada, y le manejo un camión. Es todo lo que sé hacer. Pero pastores, qué bueno que vinieron. Si trae tijera, guárdelas en el nombre de Cristo para que salga bendecido. ¿Le parece bien? Saludo a todos los pastores, a las esposas de los pastores, y a todos aquellos que nos hacen el favor de venir a acompañarnos. Amén. Gloria al nombre del Señor. Hoy quiero compartirle un mensaje que le he puesto como tema: una experiencia repetida. Una experiencia repetida. y quiero leer en Evangelio según San Juan, capítulo 2. Voy a leer del 1 al 5. Hemos oído muchas veces, hermano, predicaciones sobre este tema. Muchas veces. Pero yo le he rogado al Espíritu Santo que lo haga fresco. Amén. Que lo haga fresco. Que llegue a tu espíritu, a mi espíritu. Y que salgamos diferente de cómo hemos entrado esta noche a este predio. Más que al predio, a la presencia de Dios. Que usted salga bendecido grandemente. Ese es mi deseo. Desde que estaba en México. Amén. Desde que estaba en México. Le voy a decir algo. Siempre me invitaban que viniera para Centroamérica. Y ahora me invité solo. ¿Oyó? Yo me invité. Nomás le dije, hermanos, quiero ir para Centroamérica. Y yo iba a venir primero a El Salvador y luego a Guatemala. Pero luego me dice, no, hermano, pues venga mejor a la fiesta que vamos a tener aniversario de radio. Después de que esté en Guatemala. Bueno, nomás le dije a mi nieto, pues cámbiele este asunto porque va a haber un movimiento ahí. Él es el que me hace todo ese movimiento porque yo a la computadora le tengo miedo. No hace nada, pero yo le tengo miedo. No le entro mucho, ¿de acuerdo? Y arregló todo, porque ahora yo me invité. Amén. Y estoy contento de que me recibieron, aunque yo me invité solo. ¿Cuántas veces ha oído usted predicar sobre esto? Las bodas de Caná de Galilea. ¿Le gusta ir a las bodas? ¿A cuánto le gusta ir a las bodas? Fíjese que hay varias sucesos que unen a las familias. Los nacimientos, las bodas y los funerales. Es mejor reunirnos cuando hay nacimiento, ¿no? Aquí, hoy, esta noche va a haber nacimientos. Gente que va a nacer de nuevo. No porque yo esté predicando, sino porque el mismo Espíritu Santo que descendió en el Pentecostés es el mismo Espíritu Santo que está aquí esta noche con nosotros para redarguir, usando la palabra sencilla que voy a entregarle. Capítulo 2 de San Juan, escuche, versículo 1 al 5. Al tercer día se hicieron unas bodas en Caná de Galilea, y estaba allí la madre de Jesús. Y fueron también invitados a las bodas Jesús y sus discípulos. Y faltando el vino, la madre de Jesús le dijo, no tienen vino. ¿No cree usted que le gritó de esquina a esquina? No, fue donde estaba el Señor sentado. Y le dice, no tienen vino. Y Jesús también le respondió, ¿qué tienes conmigo, mujer? ¿Aún no ha venido mi hora? Su madre dijo algo interesante a los que servían. Haced todo lo que él les diga. Hagan lo que él les diga. Y estaban allí 6 tinajas de piedra para agua, conforme al rito de la purificación de los judíos, en cada una de las cuales cabían 2 o 3 cántaros. Amén. Hasta ahí nomás. Hasta ahí nomás. Lo demás se lo voy a platicar. Siéntese ya. Alabanzas a ti, Dios. Muchas gracias, muchas gracias. Esa es tu palabra y la voy a compartir. Gracias por ello, gracias por ello. Una experiencia repetida es el tema que quiero utilizar. Fíjense que tenía Jesús poco de haber escogido a algunos de sus discípulos cuando fue invitado a estas bodas en Caná de Galilea. Para tener una idea más o menos de lo que quiero decirle, la ubicación de Galilea, la nación de Israel en aquel tiempo, usted podía decir, estoy en Judea. Estoy en Samaria, otro departamento, y en Galilea, otro departamento. 3: Judea, donde vivían los judíos; Samaria, donde estaban los samaritanos; y en Galilea, donde estaban los galileos. Y allí, en ese lugar, en Galilea, se hizo una fiesta de bodas. Aquí y en muchas partes se celebra eso, la fiesta de bodas. Y tal parece que los que acompañaron a Jesucristo fueron 6 de los discípulos primeros que escogió: Andrés, Pedro, Juan, Santiago, Felipe, Natanael, y estaba también la madre de Jesús. Ahí estaba María. Y todo indica que María tenía buena relación con los novios. Y aparte le tenían mucha confianza. Y yo puedo ver que se movía con mucha facilidad, con un espíritu de servicio, a ver qué es lo que estaba necesitando. Y se mira que tenía autoridad y la ponía en práctica con aquellas personas. Y hermano, el vino en aquel tiempo era la bebida normal. La bebida normal en las familias. Y en esta fiesta se les acabó el vino. Eso es una vergüenza para los novios, porque a la hora de la comida estás comiendo y no hay bebida, no hay algo para tomar. Entonces se preocuparon. Pero María, que estaba allí, inmediatamente se dirige al Señor. Pero fíjate, las fiestas de bodas en Israel no es como las que son aquí con nosotros, y más en Estados Unidos. Si está el banquete a las 8, ya para las 10 ya no hay nadie. Estos señores tenían 7 días de fiesta de bodas, pero era fiesta, no fiestecita, fiestezota. Celebraban las bodas, amén. Eran tenidas esas bodas, hermano, en gran estima, como usted no tiene una idea. Los rabinos enseñaban esto: si tú estás estudiando la Torá y ves que pasa un cortejo fúnebre, puedes cerrar la Torá y unirte con ellos y gozarte en ese regocijo de bodas, para que vea usted la forma como ellos valoraban las fiestas de bodas. Cuando María ve esta dificultad que tienen los novios, entonces se acerca y le dice a Jesucristo muy lindamente: no tienen vino. Pero con una confianza que se acercó con él, porque ella sabía quién era. María sabía quién era su hijo. Ella no había olvidado la visita del ángel Gabriel, y que llegó y le dijo: no temas, María, aunque no has conocido varón, va, el Espíritu Santo te va a hacer sombra y vas a tener un hijo y será llamado Hijo del Altísimo. Ella no lo olvidaba eso, y habían pasado muchos años. Ella tenía la visita de aquel ángel, y también tenía presente la visita de los pastores, que llegaron y dijeron: estábamos en la montaña cuando los ángeles nos dijeron que aquí había nacido el Mesías, por eso venimos. Y tampoco había olvidado la visita de los magos. Ella tenía todo ese historial bien metido en su mente. Tampoco había olvidado la presentación de Jesús en el templo, cuando el Espíritu Santo mueve a aquel viejo llamado Simón y a una señora vieja que llegaran hasta este lugar y que lo tomara en los brazos y luego le diera gracias a Dios y luego le dijera: María, una espada traspasará tu corazón. Ella no había olvidado eso. Tampoco había olvidado que cuando tenía 12 años el niño tenía con la boca abierta a los doctores de la ley. Oiga, aquí están. Ay, Señor, como que ya se me fueron. Continúen aquí, por favor, porque tengo que terminar esto. Ella no había olvidado eso. Ella sabía quién era el que estaba sentado en aquellas bodas. Tal vez no conocía a los 6, pero a él sí. Por eso se acercó con él y le dijo: no tienen vino. Amén. Y entonces dice la palabra del Señor que Jesús le contesta, hermano, de una manera diferente. Ella le pregunta como hijo, y Jesús le contesta como Salvador. Ya no le dijo: mamá, ¿qué tienes conmigo, mujer? Todavía no ha llegado mi hora. No ha venido mi hora. Amén. Y sin hacer más, ¿sabe qué hace? Voltea a mi Señor y ve aquellas 6 tinajas. Pero antes oye las palabras de María, que le dice a todos los que estaban ahí: haced lo que él dijere. Hagan lo que él les dice. Y déjenme hacer un pequeño espacio. Usted que es católico, apostólico y romano, y que quiere mucho a María, no creo que la quiera más que yo, porque yo amo a María, pero adoro a su hijo, porque María solamente fue un vaso, y los vasos pueden ser de oro, de plata, de bronce, de barro, de lo que quieras, no te quitan la sed. Lo que te quitan la sed es lo que trae adentro. Y ella trajo adentro de su cuerpo al Salvador mío. Alabanzas al Señor. Ella cargó a mi Señor Jesucristo hasta que lo dio a luz. Si usted es católico, apostólico y romano, pues oiga lo que dice María esta noche: haz todo lo que te dice Jesús. Y Jesús dice: venid a mí todos los que estáis trabajados y cargados. Eso es lo que está diciendo. Amén. No se turbe vuestro corazón, no tengan miedo. Créanle a Jesús, todo lo que Jesús dice, hágalo. Y los que hemos obedecido a lo que María nos dice, hoy lo que te voy a decir: tenemos una gran bendición en nuestra vida, y nuestro nombre está escrito en el libro de la vida. Alabanzas al Señor para siempre. Había 6 tinajas de piedra, dice la palabra del Señor. Ahí acostumbraban poner agua por causa de los judíos, porque eran muy religiosos. Pero note una cosa: estaban 6 tinajas de piedra, pero estaban vacías. En aquel tiempo les cabían 75 a 110 litros de agua más o menos, pero ahora estaban vacías y apenas estaba comenzando la ceremonia. Eso me habla de la religiosidad de estos señores, porque ellos tenían la costumbre, fíjate lo que te voy a decir, los fariseos y todos los judíos, aferrándose a la tradición de los ancianos, si muchas veces no se lavan las manos, no comen, y volviendo de la plaza, si no se lavan, no comen, y otras muchas cosas que tomaron para guardar, como los lavamientos de los vasos de beber y de los jarros y de los utensilios de metal y todo, y los lechos. Ellos iban a la plaza y regresaban y no se lavaban las manos. Pensaban, a lo mejor traigo un demonio en las manos, hay que lavarte para que no se vaya a meter a la boca y me lo trague. Eran unos pensamientos tontos. Ellos guardaban mucho lo que los ancianos les habían enseñado. Dios había dicho nomás con 10 mandamientos está listo, pero ellos metieron 600 más. El diablo siempre te pone cargas que no puedes llevar. Amén. Por eso los religiosos andan así. Y los que tenemos a Cristo nos enderezamos y caminamos derechitos, alabanzas a Dios. ¿Sabes por qué? Porque el que nos quita la carga se llama Jesucristo. Y dice, mi yugo es fácil, póntelo. Yo soy el que hago el tirón, tú nomás vas caminando como que vas cargando algo, no vas cargando nada. Yo soy el que voy estirando, alabanzas a Dios. Ellos se lavaban las manos para todo, hermano, para todo. Eran súper religiosos. Se habían acabado 6 tinajas de agua en tanto lavarse. Pero ahora Jesucristo les dice, llénenlas hasta arriba, échenle agua. Amén. Y ya cuando están, apenas lo llenaron. Y no dice la Biblia que pataleó, que brincó, que no. Llénenlas y sáquenlas, ya está lista. Jesús no hace mucho escándalo para que tú recibas la sanidad, hombre. Nomás créele. Amén. Y si tú le crees, ya está. Échele agua. Ya están llenas. Ahora sáquenla. Y llévense a la maestresala. Y cuando el tipo aquel probó el vino, baile, le dice corriendo a los novios, ¿qué tienen ustedes, hombre? El vino bueno es el que se da primero. ¿Por qué lo dejaron para el último? Y oiga lo que dice la Biblia. Y los discípulos creyeron en él. Y luego dice, y esta fue la primera señal que el Señor hizo, y sus discípulos vieron la gloria de Dios. Dice el hermano Rick Warren estas palabras cuando habla acerca de la gloria de Dios: es la esencia de su naturaleza, el peso de su importancia, el brillo de su esplendor, la demostración de su poder y la atmósfera de su presencia. Donde usted mire un milagro, ahí está la gloria de Dios. Si no la ha visto, póngase la mano en el corazón y está usted sintiendo el latir del corazón desde cuando usted estaba en el vientre de mamá, empezó a funcionar gracias a que la gloria de Dios no se ha retirado de usted. Y esto es para usted también que no tiene a Cristo en su corazón. Dele gracias a Dios por eso. Bendito el nombre maravilloso de Jesucristo. Los discípulos creyeron en él porque vieron el milagro extraordinario que se realizó convirtiendo el agua en vino. ¿Me expliqué? ¿Sí me expliqué? Porque ya voy a entrar al predio. Hay muchas enseñanzas en esta historia, mi hermano, muchas, pero nomás voy a recalcar 3 que me gustaría que nos las lleváramos en nuestro corazón. Y aquí está la primera. ¿Por qué iniciar su ministerio en unas bodas? ¿Por qué escogió unas bodas para iniciar su ministerio? ¿No hubiera sido más impactante darle la vista a un ciego? Amén. Oye, imagínate que por ahí anda una persona ciega, ven para acá, recibe tu vista. Un impacto tremendo. No, empezó su ministerio en unas bodas. O ir a la plaza y levantar un paralítico, aquel hombre que tiene tiempo de estar sentado ahí, y ahora se levanta corriendo y brincando porque Cristo lo ha sanado. ¿Por qué razón no empezó sanando un paralítico? O resucitar un muerto, hermano. Amén. O un milagro más impactante. ¿Por qué tenía que ser en unas bodas? Porque él vino a hacer la voluntad de su Padre. Así de sencillo. Y él dice, porque el que me envió conmigo está. No me ha dejado solo el Padre, porque yo hago siempre lo que me manda. Y mi Señor Jesucristo no vino a buscar protagonismo, como mucha gente hoy en este tiempo. Me estaba riendo el otro día porque conocí una persona que no habla bien el español. Y estaba aventando un montón de frases en hebreo, en griego y en latín, que ni él entendía, pero sonaban bien bonito. Y yo dije, este amigo está como David. A David le dijeron, dijo el Saúl, póngale mi armadura. Y él se quedó quieto, pues pónganmela. Yo no entendía por qué. ¿Sabe por qué? Porque el que está dando la orden es la máxima autoridad en Israel ahorita, el rey. Pónganmela. Se quedó quieto, se la pusieron. Ya me la pusieron. Ahora quítenmela. Porque yo nunca he usado esto. A mí deme mi morral, deme mi bastoncito y deme mi onda. Es todo lo que quiero. Yo dije, si este hermano, en vez de andar usando esas armaduras, agarrara su morralito, su callado y su onda, iba a matar gigantes en cantidad. Porque hay quien quiere convertirse en rata de biblioteca para poder decir, Cristo te puede salvar. Pero hermano, no tienes que hacer mucho escándalo para que la gente entienda. Mi Señor Jesucristo es el personaje más sencillo para predicar. Y sin embargo, multitudes venían a las plantas de Él en la forma sencilla de predicar. ¿Para qué hacemos enredado lo sencillo? Vamos a presentar lo sencillo. Bendito el nombre maravilloso de Jesucristo. Mi Señor Jesucristo inició su ministerio en unas bodas. Amén. Porque él no venía a buscar publicidad, ni andaba buscando los reflectores. Amén. Al iniciar su ministerio nos estaba mandando un mensaje. Quiero que se den cuenta que ustedes, es lo que está diciendo el Señor, ustedes que son mis seguidores, que son mis discípulos, condúzcanse como cuando están en una boda, no en un funeral. En las bodas hay gozo, hay música, hay planes, hay futuro. Nadie es pesimista. Y yo todavía no entiendo por qué lloran. Ahí está la mamá llorando con la muchacha como si fuera de la India. Y luego llega el otro también y se abraza. Y viven enseguida. O en el cuarto enseguida. No se fueron muy lejos, pero lloran. Y el Señor quiere enseñarnos. Mi familia, mis hijos, los que me siguen, yo los quiero gozosos. Yo los quiero alabándome con música, con planes. Amén. Que nadie esté pesimista. Es gente que tiene que tener una mentalidad elevada. Alabanza, Señor. Amén. El mundo sí ese debe estar alegre. El mundo debe de estar alegre. Amén, hermano. Como lo están los animales en el campo cuando llueve. Ahí cumple lo que dice el Salmo 100. Por eso los burros rebuznan. Les canta que llueva. Como no pueden cantar, rebuznan. Y el gallo canta, no la gallina, sino a Dios, porque ya amaneció. Porque está en la tierra. Porque está en la tierra. Los becerros y los venados y las aves demuestran su alegría. Y el problema de la iglesia es que quiere estar alegre y que quiere estar contenta. Yo le voy a decir una cosa: Dios no te quiere alegre ni te quiere contento. Dios te quiere gozoso. Dios te quiere gozoso. Alabanzas a Dios. El canto del Salmo 100 es para todos los habitantes, pero para la iglesia del Señor debe de estar gozosa. Amén. Porque la alegría la miden las circunstancias y el gozo es fruto del Espíritu Santo. Tengas o no tengas, tú debes de estar gozoso y alabar el nombre bendito del Señor. ¿Por qué? Porque eres parte de la iglesia. No te andes diciendo, yo soy vencedor. No, Señor, Dios no te quiere vencedor. Dios te quiere que reconozca que eres más que vencedor. ¿Me están siguiendo? Estamos en una fiesta de bodas. El Señor nos está mandando un mensaje tremendo. Es la razón por la cual inició mi Señor Jesucristo su ministerio, hermano, en unas bodas. Bendito sea el nombre del Señor para siempre. Pero ahora vamos a aclarar otra cosa. Vamos a entender lo del vino. Mire, este es el único texto que le gusta a los borrachos. Los quieres evangelizar y andan hasta acá y te sacan. No. Jesús, del que me estás hablando, convirtió el agua en vino. Así que si a este mundo vino y no toma vino, ¿para qué vino? Yo te digo esto porque yo era cantinero en la cantina de papá. Amén. Y sé lo que te estoy hablando. Decían algunos, una no es ninguna, dos es media, tres es una, ponle. Siempre hablando del vino. Pero lo que ignora la mayoría de las personas, mis amados hermanos, es que en Israel hay tres clases de vinos. El vino más pobre es el que se pone en recipientes de madera. Es el vino más pobre, amén. Luego sigue el vino regular, el que se pone en recipientes de barro, pero hay que sacarlo a tiempo porque fermenta y rompe el recipiente. Y está el último del que le quiero hablar, el último vino, amén. Ese vino es un vino casi curativo. Ese se pone en recipientes de piedra Y mira, el Espíritu Santo fue bien claro. Había 6 tinajas, no de madera, no de barro, de piedra. Eran 6 tinajas de piedra. Es del vino del que del apóstol Pablo le dice a su hijo: ya no bebas agua, sino usa un poco de vino por causa de tu estómago y de tus frecuentes enfermedades. Así que el Señor no está muy de acuerdo en que las personas ingieran vino en cantidad o no, no debe de ingerirlo. Hay algunos que dicen: es que uno no es ningún hombre, pero un paso se comienza, mis amados hermanos, 100 pasos se comienzan con uno. Amén. La palabra dice: no estés con los bebedores de vino, ni con los comedores de carne, porque el bebedor y el comilón empobrecerán, y el sueño hará venir vestidos rotos. Oye a tu y cuando tu madre envejeciere, no la menosprecies. Amén. ¿Qué es lo que está diciendo el Señor? No te dejes llevar por el alcohol, porque el alcohol te muerde despacito y después dices tú: me gustó la mordida, me gustó la mordida. Cuentan por ahí en un midrash que dice que cuando Noé salió del arca iba a sembrar una vid y estaba haciendo el pozo cuando llegó el diablo y dijo: déjame ayudarte. ¿Qué vas a hacer? Déjame ayudarte. Y agarró un león y le cortó el pescuezo y la sangre se la vendó ahí. Y luego, después de que agarró al león, agarró a un chango y aventó también sangre de chango. Perdón, un mono, discúlpeme, se me olvidó. Sangre de mono y se la echó ahí. Luego agarró sangre de cerdo y luego le echó sangre de borreguito. Y luego le menió y le echó tierra y dijo Noé: ¿y para qué haces esto? Al pasado los años te vas a dar cuenta. Y ya nos dimos cuenta. El que se toma una copa se porta como corderito. ¿Cómo están ustedes? Buenos días. ¿Ok? Pero cuando ya se avienta dos, ¿qué crees? Empieza a rugirle a todos: ¿qué me ves? ¿Me conoces o qué? ¿No puedes ver por otra parte? Y apenas lleva dos. Cuando ya se toma tres, empieza como los monos a hacer dengues enfrente del espejo. Y cuando ya se toma cuatro, está tirado en el suelo tragando aserrín como marrán. Se cumplieron las 4 sangres que le echaron ahí. Yo te estoy diciendo porque conozco de lo que te estoy hablando. Amén. Hay gente que dice: soy un bebedor social. Pues sí, cuando estás en el grupo, pero cuando te apartas, ya no hayas que hacer con la serpiente que la traes ganchada desde en la mañana hasta en la tarde. Y luego tratas de quitártela tú solo y espantarla. No se puede, no se puede. Ah, tiene que ser alguien más grande. Y ese alguien más grande es el que le rajó la cabeza en el Calvario. Alabanzas a Dios. Y ese alguien grande que le rajó la cabeza al diablo se llama Jesús de Nazaret. El único que puede transformar las vidas. Aquí yo no dudo que haya personas que habían sido borrachos, alcohólicos, y el Señor los salvó. Amén. Eran mordidos por la serpiente, que le creyeron al vino porque se alegra uno. El vino se alegra, te hace que estés bien contento y gritas con muchas ganas. Pero después te sientes como una verdadera miseria. Pero otra cosa más que quiero dejar claro esta noche. La transformación continúa, mis hermanos. Jesús usó 6 tinajas de piedra vacías, llenándolas de agua. Amén. Yo no sé si usted sabe, pero en la Biblia el número 6 es número de hombre. Fue creado el día número 6. Y en la 6ta dispensación, que es la que estamos viviendo, el Señor lo está recreando. Bendito el Señor para siempre. El corazón del hombre sin Dios es un corazón de piedra como las tinajas. Y el hombre sin Dios está vacío, exactamente como esos recipientes. Es de piedra y está vacío. Amén. Amén. ¿Y qué es lo que necesita? Pues nomás que le echen agua. Amén. Está vacío, es de piedra. Pero mi Señor Jesucristo dice: si alguien tiene sed, venga a mí y beba. Alabanzas a Dios. nomás te cae tantita agua de la buena y el Señor te transforma de una manera extraordinaria. Jesús, que cambió el agua en vino. El agua es un elemento sin color, es un elemento sin sabor, amén, es un elemento insípido, porque no sabía nada, y es exactamente lo que éramos usted y yo, gente insípida, y es lo que eres tú si no tienes a Cristo en tu corazón, amargado donde quiera que llegas. Amén. Algunos hasta le decían el charco, ahí viene el charco, porque todos le sacaban la vuelta. Gente que no la soportamos en ninguna parte. Amén. Ahorita tú me estás viendo de aquí arregladito, de corbatita y todo. No, me hubieras visto cuando me quedaba dormido en las bancas de mi pueblo, todo vomitado. Amén. No me querían. Ahí viene aquel, órale, ciérrale, porque ahí viene. Ahí viene tu papá, ¿no lo has oído? ¿Eh? Decía la señora de Dios, ahí viene tu papá. Hasta el perro corría. ¿Por qué? Porque éramos gente sin sabor, sin sabor. Gente que donde quiera que llegábamos no caíamos bien. Amén. Pero un bendito día organizamos una fiesta en el cielo. Fuimos transformados y se nos echó agua divina y nos cambiaron. Alabanzas a Dios. Tal vez fue en un templo, entraste al templo asustado y volteando así, que no sabías qué estaba pasando, y no te pudiste salir hasta que terminaste llorando en el altar, bendito el nombre del Señor para siempre. O a lo mejor estabas en un hospital, ya con mangueras por todas partes, y llegó una viejita sencilla con su botellita de aceite, y nomás te embarró, oró y se fue, y el Señor trató contigo, aleluya, porque Dios tiene muchas formas de transformarte. O a lo mejor andabas en la calle, a lo mejor está pasándote eso a ti, amigo, que estás oyendo ahorita. Estamos cantándole a Dios y el Señor te está amarrando y te está jalando y ya te trajo a este lugar porque quiere hacer algo contigo. O a lo mejor andabas en el monte como yo. Yo tuve una conversión en el monte. Oyó, había un río y estábamos ahí. Nomás era un lunes. Fuimos nomás a fumar marihuana y a tomar cerveza. Qué bonito ambiente. Y lo que teníamos, no había más comida, nada, nomás darle y darle y darle, y de repente todos quedaron tirados. Y yo empecé a maldecirlos porque andaban vomitados, caminando, agachados ahí. Y yo dije, yo soy más hombre que todos ustedes. Y en ese momento que se me tuerce la cabeza, con el vaso de vino en la mano, y arranco corriendo. No me podía detener, oiga. Y yo miraba mis brazos que se movían, y ¿por qué no me puedo parar? Pensaba, ¿por qué no me puedo parar? Y luego que voy viendo el río como ahí enfrente, me voy a ahogar. Y que me acuerdo de las palabras de mi mamá, las últimas que me dijo, si un día estás a punto de morirte, háblale a Dios, porque yo estoy rogando a Dios que no te lleve el diablo al infierno, pero háblale. Y yo no podía hablar, pero con mi mente le dije a Dios, si verdaderamente es cierto lo que dice mamá, muéstrame tu amor ahorita. Y esa vez sentí una mano en mi cerebro que pasó lentamente. Caí de rodillas a la orilla del camino y levanté mis manos y una luz muy fuerte me pegaba en la cara y luego sentí que algo se me estaba saliendo y como me habían enseñado en el templo que tengo alma, dije, es el alma y se me está saliendo, me van a tragar las auras en el monte. Y aquello caminando que se iba saliendo y de repente grité, predicaré tu palabra. Y mira dónde ando. El Señor lo que quiere es llenarte de esa agua bendita, llenarte de su bendita presencia, para que comiences con un olor diferente. Ahora me gozo de llegar a las casas que me dicen, hermano Cristóbal, es de su casa, pase. Y he hallado dinero cuando voy a agarrar alguna cosa de los, ¿cómo se llama? Donde ponen ahí las cosas para que te peines. ¿Dinero? Me dice el diablo, órale, llamas, agárralo, como no te está viendo nadie. Ahora ya no se me pega nada. Eso no es mío. Amén. Ya huelo bonito. Amén. ¿Por qué? Porque el Señor te ha cambiado. Hay viejitos que no los quieren ni los nietos. Huelen feo, espiritualmente hablando. Amén. Y hay abuelitos que no podemos retirarlos a los nietos de encima, mano. Ahí están detrás de nosotros. ¿Por qué? Porque ahora volemos bonito. Ahora tenemos un olor extraordinario, olor para vida. Alabanzas a Dios. ¿Sabes qué? Nos parecemos al sumo sacerdote cuando le pusieron el aceite de la extrema unción. aquel aceite aromático tan hermoso que le pusieron, por donde quiera que venía caminando Aarón y sus hijos, iban dejando un aroma tremendo en el campamento. ¿Por qué? Porque estaban impregnados de ese aceite. La gente del campamento sabía, ahí viene el sacerdote. Y eso dicen de nosotros también cuando vamos caminando en algún lugar: ahí viene el hermano, o llegó el hermano. Le voy a contar algo que pasó en la casa cuando ustedes estuvieron allá. Me dijo mi hija, Dios es testigo, dijo: apá, ese señor flaco, así me dijo, para distinguirlo, bueno, ese señor flaco, apá, tiene un algo que yo no lo soporté. Empecé a llorar cuando me vio. Dije: es que sabes que ya está muerto. Sí, ya está muerto, porque cuando tú ya estás muerto, Cristo vive. Cristo mira por tus ojos, Cristo habla por tu boca, Cristo usa tus manos, alabanzas a Dios. Y es lo que el Señor quiere, que a donde quiera que tú llegues huelas bonito, porque la gente va a oler a lo que tú quieras, no a lo que el diablo diga que quiera que huelan. Yo soy de los que creo que podemos parecernos a María, que se metió entre los hombres, porque eran puros hombres, estaban ahí reunidos, y sacó el frasco de alabastro y se lo vació a mi Señor Jesucristo. Y léele bien, y dice: y la casa se llenó del olor del perfume. Hasta los fariseos hipócritas que estaban ahí salieron oliendo a nardo, alabanzas a Dios. ¿Por qué hueles así?, le ha dicho la señora. Porque una mujer vació el frasco a un señor que se llama Jesús, y a mí me impregnó el aroma, alabanzas a Dios. Amén. Yo soy de los que creo que cuando Jesucristo llegó a Getsemaní, ahí olía nardo. Cuando llegó al juicio político, olía nardo. Cuando le hicieron el juicio religioso, olía nardo. En donde estaba Pilato, tuvo que haber olido a nardo, porque era un perfume de alto precio. Yo creo que hasta en la cruz olía nardo, y en la tumba también. ¿Por qué? A donde quiera que vaya alguien, debe dejar un olor extraordinario y maravilloso. Aleluya. ¿Sabes por qué los pecadores no te quieren cuando te acercas a ellos? Porque no huelen. Porque así como les ha enceguecido el entendimiento para que no les resplandezca la luz del evangelio, les ha tapado las narices. Les encanta mejor el peste del tabaco, les encanta mejor el peste del vino, que el olor grato que viene del cielo, alabanzas a Dios. El Señor Jesucristo nos ha transformado. Ya no somos gente insípida, nos ha dado un olor de vida para vida, de vida para vida. Y es exactamente lo que queremos para ti, amigo que nos visitas. La experiencia que te acabo de contar se sigue repitiendo. Amén. El Señor sigue cambiando gente amargada y los transforma en algo extraordinario, en algo hermoso. Yo voy a terminar con esto. Tengo un amigo que es pastor en Houston, pero él vivía en Nueva York, era un vicioso. A lo mejor ustedes lo conocen, se llama Emerson Morales. Ese hombre vivía en edificios abandonados en Manhattan, por allá. Y era un vicioso. Dice: un día había yo asaltado una tienda y traía dinero porque había asaltado bien. Y cuando paso por un templo, oigo que el predicador dice: aquí está la solución a cualquier problema que tengas. Y oí y me metí, así como andaba todo sucio, y fui y me senté en la banca de enfrente. Obviamente se pararon los hermanos y se fueron para otro lado y me dejaron solo. Y luego, cuando ya terminó de hablar, la gente se empezó a salir, y yo me arrimé y le dije: oiga, como usted puede ver, yo soy un drogadicto. Mire, traigo mucho dinero porque acabo de asaltar una tienda.

0: gente se empezó a salir y yo me arrimé y le dije, oiga, como usted puede ver, yo soy un drogadicto. Mire, traigo mucho dinero porque acabo de asaltar una tienda, pero ya estoy cansado, ya no quiero este mugrero. Y usted dijo que aquí está la solución a cualquier problema, ayúdeme. Cristóbal me agarró del brazo, dijo, vente, porque ya se llenó la venda, hermanos, y tengo que ir a repartirlos. Y me sacó fuera del templo. Y yo dije, son una bola de hipócritas todos los cristianos, porque a veces te hace creer el diablo que todos somos iguales. No es cierto, no es cierto. Te lo aseguro, no es cierto. Amén. Aunque te digan, no, ese ministro, tú no le creas, no le creas, no es cierto. Éramos, eso sí, éramos. ¿Y qué crees? Dice, odiaba a los cristianos, los odiaba. Seguí en mi vicio. Y un día iba caminando por una calle cuando me interceptan dos muchachos y me dicen, ¿no quieres descansar tantito? ¿No gustas una bebida sencilla? Y yo, descansado que andaba, le dije, sí. Y me agarraron y me subieron a la parte alta en un cuarto y me dieron una bebida. Tan cansado que andaba que me recosté. Y de rato me paro, me lo contó él. Me paro, Cristóbal. Y quedo parado enfrente del espejo grande. Yo sentí que me estaban mirando primero y vi abajo de la cama, en los lados no vi nadie. Y para cuando acuerdo, estoy parado enfrente del espejo grande y me voy viendo todo flaco, mugroso y descolorido y sucio. Y dije, por primera vez, dije, Dios mío, ¿a dónde he caído? Cuando dije eso, me entró un calor por la cabeza y no me pude mover. Y empezó el calor a caminar y a caminar y a caminar. Cuando llegó a mis ojos, vi dos lagrimotas que empezaron a correr. Y yo no me podía mover. Y el calor caminando, caminando, hasta que salió por mis pies. Y bajé las escaleras y empecé a parar a la gente en la calle. ¿Sabes por qué estoy llorando? ¿Sabes por qué estoy llorando? Porque ahí me acabo de encontrar con Dios. Ahí me acabo de encontrar con Dios. No tenemos que hacer mucho para que el Señor salve. El Señor no, lo que quiere nomás es que abras tu boca y que sepas que hay un Dios grande que puede hacer algo contigo. Ahora es un predicador tremendo que vive en Houston, Texas. Un hombre sencillo de Dios, transformado por el poder de Dios. Y eso mismo puede hacer contigo esta noche, mi amigo. Esto mismo puede hacer contigo esta noche, mi amiga. Lo único que tienes que hacer es abrir tu corazón para que dejes de oler como hueles y huelas como olemos nosotros. ¿Me expliqué? Quiero que estén de pie tantito, por favor. Esté de pie, por favor. Alabanzas a Dios. ¿Puede levantar sus manos tantito usted que es cristiano? ¿Puede levantar sus manos usted que tiene a Cristo en su corazón? Levante tantito sus manos y bendiga a Dios un momento. Bendiga a Dios un momento. Aleluya, aleluya.
1: Le alabemos, le alabemos, le alabemos, le alabemos, le alabemos, le alabemos, le alabemos. Vamos, todo mundo alabando, todo mundo alabando. Usted es una persona transformada. Usted es esa persona que ha sido liberada. Alabado sea Dios. Alabe al Señor, alabe. Quizás a la par suya hay alguien al que necesita, pero usted adore al Señor ahora. Dígale, Señor, gracias, gracias, gracias. Gracias, porque estoy aquí, Señor. Aleluya, como esa agua que se convirtió en vino. Y ahora te adoro, te alabo, te exalto, te glorifico. Oh, santo, santo, santo, santo. Alabe, alabe, alabe, alabe, alabe. Démosle libertad al Espíritu. Démosle libertad al Espíritu un momento. Hermano, hermano, empiece a alabar. Aquí no es un funeral. Aquí estamos con el Rey de Reyes. Debemos de estar alegres. Abre esa boquita y alabe. Abre esa boquita. Quita y alabe al Rey, alabe al que viene, alabe al que viene, alabe al que viene, alabe. Alabado, alabado sea Dios. A Ramacanda y Ramamasi alaba. Bendito Jehová, bendito. Oh, gloria, gloria, gloria, gloria. Qué lindo, qué lindo, qué lindo. Alabado sea Dios, alabado sea Dios. Si tiene algún amigo a la par, ore por él, ore por él. Alabado sea Dios. Haz alabazanda. Ay, bendito, bendito Señor. Se mueve el poder tuyo, se mueve el poder tuyo, quita toda frialdad, quita toda fuerza del enemigo, y ahora llena, llena, llena, llena. Oh, gloria, gloria, gloria, gloria, gloria, gloria. Oh, gloria, gloria, gloria. Alabo, alaba al Rey, alaba al Rey, alaba al Rey. Y en este momento empiezan a pasar los amigos, amigos de esta palabra. Señor, yo abro mi corazón y te recibo como mi Señor y Salvador. Perdóname, perdóname. Ahora, ahora yo quiero tener un encuentro contigo. Y este momento es un momento especial. Vamos, vamos, vamos, amigo. Vamos, vamos, vamos en este momento. Mientras usted ora, mientras usted invita a un amigo ahí, empiecen a pasar, empiecen a pasar. Dios bendiga este otro caballero que viene pasando. Dios te bendiga, Dios te bendiga, Dios te bendiga. Rápidamente el tiempo se va a pasar. Pasa rápido. Venga el Señor ahora. Ahora venga, ya viene otro más. Dios te bendiga, Dios te bendiga, Dios te bendiga, Dios te bendiga. Aleluya, aleluya. Vamos, rápido, rápido. No te quedes, sé fuerte, sé valiente. El reino de los cielos se hace fuerza y los valientes lo arrebatan. ¿A dónde están esas mujeres valientes? ¿A dónde están esos hombres valientes? Camina al altar, camina a la presencia de Dios. Levántate, levántate. Vamos, vamos, vamos. Hoy es el día de salvación. Hoy es el día aceptable. Venid a mí tal como estás, trabajados y cargados, que yo os haré descansar. Hay también lugar para los que andan a media, los que no están bien con el Señor. Ahora tú puedes reconciliarte, tú puedes pasar, tú puedes venir al Señor. Sálvate ahora, sálvate ahora. Es el momento de Dios. Alabado sea Dios. Dios bendiga esa señora que viene pasando ahí. Dios te bendiga. Rápido, rápido, rápido. Vamos, vamos, vamos, vamos. Aleluya. Alaba iglesia, alaba iglesia. Y vamos reprendiendo todo espíritu de dureza, todo espíritu del diablo en este momento, en el nombre de Jesús. Rompemos todo yugo del diablo y liberamos los amigos, liberamos los amigos en el nombre de Jesús. Dios te bendiga, caballero. Pasa, Dios te bendiga, suerte valiente. Alabado sea Dios. Camine, camina. Ahí viene otro, ahí viene otro. Dios te bendiga. Alabado sea Dios, alabado sea Dios. Es el momento. Dios sigue clamando, sigue clamando. El diablo tiene que estar vencido, el diablo tiene que estar vencido. Libérate ahora, libérate. La única forma es la sangre de Jesucristo. La única esperanza es Jesús de Nazaret. Venid a mí tal como estás, trabajados y cargados, que yo os haré descansar. Venga, venga, venga, camine. Alabado sea Dios, alabado sea Dios, alabado sea Dios. Si ahora murieres sin Cristo, ¿para dónde vas? Es el momento de meditación, el momento de estar seguro. Cristo te llama, amigo. Venga, venga, venga, venga, sálvese, sálvese. Vamos, vamos a contar tres y terminamos el llamamiento. Contamos tres, uno, venga al Señor. Venga el Señor, Cristo le ama. Venga, venga, alabado sea Dios. Uno y medio, estamos avanzando, el tiempo se termina, la puerta se cierra, ahorita está abierta. Aprovecha este momento, reconcíliate, acepta al Señor. Venid a mí, venga, no importa cómo esté viviendo, Él te ama y Él quiere ayudarte. Dos, estamos llegando ya al final. ¿Te vas a ir de este lugar sin esperanza? Tú sabes que ha mentido, tú sabes quizás que ha robado, tú sabes que eres celoso, que estás viviendo mal. ¿Por qué no te reconcilias con el Señor ahora? Esta campaña es para eso, para que nos vayamos felices. Mire, alabando a Dios, porque estamos libres de toda amenaza del diablo. Dos y medio, estoy terminando, estoy terminando, estoy terminando. Corre, corre, corre, corre. Vamos, vamos.

0: Estas personas, en los vicios, en tantas cosas, reprendemos ese demonio y declaramos la salvación de todas estas colonias, de todos estos lugares, de todos los que están acá. Alabado, alabado, alabado. Alabe, alabe, alabe, alabe, alabe. Alabe al Rey, Dios bendiga. Dios bendiga a esta señora que viene pasando. Dios te bendiga, Dios te bendiga. Alabado sea Dios. Seguimos, seguimos. Camina, camina, camina. Vamos adelante, véngase. Camine rápido, que estamos terminando, estamos terminando. Levántate, levántate en el poder de la palabra. No hay otra persona más. Terminamos el llamado. La puerta se cierra. Al nomás terminar este culto, puedes venir llorando acá y nadie te va a ayudar. Pero en este momento aquí están los ángeles, arcángeles, serafines, querubines y el Rey de Reyes, el Señor de Señores y el Espíritu Santo, que está para ayudarte, está para ayudarte. Aquí no es un hombre, aquí no es una religión, aquí es Jesús de Nazaret el que nos está llamando. ¿Hay alguien más que quiere venir? Bien, vamos a terminar, vamos a orar por esta persona que tenemos aquí en el altar. Ustedes cierren sus ojos y repite conmigo esta oración. Repita: Señor Jesús, en esta hora abro mi corazón y te recibo como único y suficiente Salvador. Perdona mis pecados, cámbiame, ayúdame a ser diferente. Yo quiero terminar con el hombre viejo y salir como hombre nuevo, como persona nueva, que te adore, que te alabe, que te glorifica, que sienta tu presencia. Rechazo todo mal hábito, rechazo todo demonio, y ahora me declaro libre. Dígalo, dígalo, dígalo. Me declaro libre, me declaro libre. Mis pecados son perdonados, y ahora, ahora, ahora, ahora. Todos los que creen que el Señor sana, pasen. Es un momento especial. Para el que cree, todo es posible. Usted crea, crea que lo que está haciendo ahorita es mejor que ir a buscar otras cosas. Usted debe saber que Él llevó nuestras enfermedades y quedaron clavadas en la cruz del Calvario. Qué gozo me da ver al hermano Eusebio con su esposa Eva. Dios le bendiga. Un hombre que empezó el ministerio con nosotros. Alabados.
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0: Entonces el diablo dice, vamos a ver si logramos que deje de orar. Déjame ver si logro que deje de ayunar. Déjame ver si hago que falte a la iglesia unas cuantas veces a la semana. Y dejó de orar. Y dejó de ayunar. Y dejó de ir a la iglesia. No la iba a dejar perderlo yo. Y ahí está. Y ahora, ¿cómo está? ¿Cómo está ahora? Vacío. Y ahora, ¿se puede llenar? ¿De qué se puede llenar? De cualquier cosa. Ahora aquí cabe cualquier cosa. Cabe aquí ahora cualquier cosa. Aquí ahora cabe el odio. Cabe el rencor. Hay cabida para adulterio. Hay cabida para la fornicación. Porque el vaso está vacío. Cuando el vaso está vacío, se le puede meter cualquier cosa. Y eso de cualquier cosa, óigame, es una bendición en esta noche. Porque usted en esta noche elige con qué lo quiere llenar. Lo puede llenar con lo que el diablo traiga. O puede decirle al diablo, diablo, sálteme del lado. Porque aunque el vaso está vacío, yo lo voy a llenar hasta arriba del Espíritu Santo. Alabado sea Dios en el día de hoy. Levante las manos y alabe a su Dios. Alabe lo que Él vive, alábelo. 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Aleluya. Aunque el vaso esté vacío, se puede llenar. Y usted me dirá, hermano Naldi, si está lleno de otra cosa que no es el Espíritu. Y si ya está lleno de lo otro, pues vacíalo. Vacíalo. ¿Y cómo yo lo vacío? En el altar. A la gente no le gusta venir al altar, y al altar es lo más lindo que hay después de un mensaje, para vaciar la copa de aquellas cosas que el diablo ha logrado meter en ella. Y el altar es lo más lindo para que la copa se llene de aquello que Dios lo quiere llenar. Alabado sea Dios en el día de hoy. Si hay rencor, vacíalo. Hay odio, vacíalo. Si hay disensión, vacíalo. Si hay, aleluya, raíces, vacíalo. Si hay heridas, vacíalo. Si hay amargura, vacíalo. Si eres una persona enojada desde que te levantas hasta que te acuestas, hay que vaciar ese vaso, aleluya, del enojo. Y hay que tirarlo boca abajo, mire, porque cuando usted lo mira así, cuando usted lo mira así, se le cae todo lo que está ahí adentro, se cae para abajo y se vacía el vaso. Y después que el vaso está vacío, usted lo sacude para que nada se quede adentro. Y después que lo sacuda, entonces lo pone para arriba y le dice, maestro, llénalo ahora tú, llénalo de tu espíritu, llénalo de tu poder, llénalo de tu santidad, llénalo de tu fuego, llénalo de la unción. Yo quiero que mi vaso esté lleno y quiero que mi copa esté llena, porque con el vaso lleno y la copa llena, ya no hay cabida para ninguna otra cosa. Alabado sea Dios en el día de hoy. Ya el diablo no puede meter ahí lo que él quiere, hermano. Ya no puede. Por eso es que es un problema descuidarse, hermano. Es un problema descuidarse. Usted se descuida y rápidamente el enemigo comienza a tocar a la puerta. Y eso es algo que todo cristiano ha tenido esa experiencia. Usted se descuida un poco de la oración y rápidamente, después que usted se descuida un poco de la oración, aparece alguien. Rápido quiere tocar a la puerta. Usted descuida su asistencia a la iglesia. Y lo triste de esto es, mire, hay gente descarriada. Que después de estar descarriado me han dicho a mí, yo no sé ni por qué me descarrié. Y me han dicho, tal vez usted no comprenderá, hermano Naldo, pero es que yo no pensaba descarriarme. A mí nunca me pasó por la mente descarriarme. Y yo sé, y eso es cierto, hay gente que está en el mundo que nunca le pasó por aquí hacerlo. Pero aunque nunca le pasó por la mente hacerlo, dejaron de hacer aquellas cosas por las cuales una persona se puede mantener en Cristo. Porque en este camino nadie permanece por su fuerza de voluntad. Mire, yo tenía una muchacha en la iglesia, que esa muchacha era una muchacha que no oraba. Ella no ayunaba, ella misma me lo decía. Yo me sentaba con ella en la oficina, la aconsejaba, pero ella ni oraba, ni ayunaba, ni nada, nada. Y estuvo en la iglesia, amados hermanos, como por 3 años o más, así. Iba a la casa y venía y se sentaba allí muerta, como un témpano de hielo. Y yo la dejaba tranquila porque tampoco hacía ninguna otra cosa. O sea que tampoco estaba pecando en ese tipo de pecado de mundanalidad. Sino que ella era una muchacha tranquila. Pero venía a la iglesia y no hacía nada. No oraba, no ayunaba ni nada. Y yo siempre le decía, arréglate y endereza tu vida, porque tú no vas a seguir así. Le dije, nadie permanece en la iglesia por fuerza de voluntad. El que está vacío, después que está vacío, el diablo busca la forma de llenarlo de lo de él. Y esa es una de las enseñanzas que Cristo da cuando dice que un día el demonio viró para atrás después de haber vagado. Y cuando viró para atrás a ver cómo estaba la casa en la cual él había habitado antes, la encontró recogida y la encontró barrida y la encontró limpia, pero estaba vacía. Fíjese. Y esa es otra palabra clave, vacía. La casa estaba limpia, recogida, adornada, ordenada, pero vacía. Y lo que el diablo necesita para entrar a romper el orden, y donde hay orden, poner desorden, es encontrar una casa vacía. Porque después que la casa está vacía, la llena. Y entonces él dijo, ahora me voy y busco siete peores que yo. Y se fue y buscó siete peores que él. Y cuando vinieron a la casa, entraron. Y la Biblia dice que la condición de dicha persona vino a ser peor que la primera. ¿Por qué? Porque la casa estaba vacía. Y aquí en este camino no se permanece por fuerza de voluntad. Aquella muchacha estuvo sus 3 años por ahí en la iglesia y iba y venía y no siguió el consejo de oración, de ayuno, busca a Dios. Y un día, amados hermanos, cuando menos lo pensaba, el adulterio tocó a la puerta. Y cuando el adulterio tocó a las puertas, Dios me lo mostró. Y le hice una visita. Y le dije, yo estaba orando y he sentido de parte de Dios que a ti te está pasando así, así, así, así, así. Y me dijo, ah, con que Dios se lo reveló ya, me dijo. Mire cómo me habló, con que Dios ya se lo reveló. Y yo le dije, sí, ya me lo reveló. Y me dijo, bueno, es verdad. Hay un hombre que me está hablando. Y yo estoy ya para caer. Y le dije, pero si oras y ayunas, no caerás. Y me dijo, es que yo no quiero orar ni ayunar. Y yo le dije, pues caerás entonces. Y cayó. Y ya no volvió más a la iglesia. Y el hogar se le destruyó. Y por ahí para acá han venido muchísimas otras cosas más. Y ahora mismo hace tiempo que no sé de dicha persona. Pero todo se vino abajo después de 3 años en una iglesia, yendo y viniendo, sin oración, sin ayuno. A lo mejor creía que por su fuerza de voluntad iba a perseverar. Pero amados hermanos, aquí en el cristianismo nosotros o somos de Dios o somos del diablo. Gústele o no le guste como yo se lo digo, pero se vuelve a repetir. Aquí no hay términos medios, hermano. Aquí no hay términos neutrales. Esto no es una piernita aquí, la otra piernita acá. Esto no es términos neutrales. Aquí o somos de Dios o somos del diablo. Si no soy del diablo, soy de Dios. Y si no soy de Dios, le aseguro que el diablo me va a coger un día de este y va a hacer conmigo lo que le da la gana. Alabado sea Dios para siempre. Y para que eso no ocurra, el vaso hay que llenarlo. Hay que estar llenos de verdad. No es llenos de mentira. No es llenos de la boca para afuera. Es lleno en la profundidad de nuestro corazón. Es lleno para que el Espíritu Santo nos controle. Es lleno para que el Espíritu Santo nos gobierne. Es lleno para que el pensamiento de Dios esté en nuestra mente. Es lleno para que hagamos lo que Dios quiere que nosotros hagamos. Es lleno para que se vayan los deseos de la carne. La Biblia dice que los que son de Cristo crucificaron la carne con sus pasiones y con sus deseos. Y la carne crucificada ya no gobierna. La carne crucificada ya no manda. La carne crucificada ya no controla. Cuando la carne se crucificó, cuando la carne está crucificada, ya la carne no manda tu vida, manda el Espíritu Santo. Si la carne te gobierna, es porque todavía le hace falta llevarla hasta la cruz del Calvario. Alabado sea Dios en el día de hoy. ¡Aleluya! Hay gente que dice, salí lleno hoy del culto. ¡Qué lleno voy! Y cuando se van a montar en la guagua de la iglesia, miren así para el lugar donde ellos acostumbran sentarse y dicen, salte de ahí que ahí voy yo. Y la otra persona que también salió lleno, le dice, ¿acaso esto aquí tiene el nombre tuyo? Salte que te digo que ahí voy yo. Tú sabes que yo siempre me siento ahí. Mire que el diablo forma peleas por boberías y por tonterías, hermano. Y cuando usted viene a ver, los que estaban llenos llevan tremenda discusión porque aquel le cogió el asiento a este. Y ahora no lo puedo ver porque me cogió el asiento. Y no vuelvo más a la iglesia porque me cogió el asiento. Ese no es mi hermano en Cristo, no, porque me cogió el asiento. ese no me amanaba porque me cogió el asiento. Tonterías de niño, como si fueran bebés recién nacidos, cuando la Biblia dice que cuando yo era un niño hablaba como niño y me comportaba como niño, pero cuando fui hombre dejé lo que era de niño. Alabado sea Dios en el día de hoy, aleluya. Y salieron llenos. Y eso que salieron llenos, que si llegaba a salir así, olvídese, que la que se formó es terrible. ¡Ay, santo! ¿Ah? ¡Salieron llenos! ¿Llenos de qué? Ese tema como que a ustedes no les gusta, ¿verdad? El Señor me debió haber dado otro tema. A ellos no les gusta ese tema. Mañana me uno que guste. Gloria a Dios para siempre. Mañana ya Dios me dio a mí el tema para mañana. Mañana vamos a predicar por el tema más que oidores, ¿oyó? Ese es el tema de mañana. Gloria al Señor en el día de hoy. El Señor me lo dio ayer cuando venía en la guagua de allá para acá. Y ese es el de mañana, más que oidores. Y entonces uno tiene que preguntarse que esta noche, conforme al tema que Dios nos ha dado para el día de hoy, si estamos llenos, de que estamos llenos. Y uno tiene que escudriñarse, hermano. Mira, el cristiano que quiere irse para el cielo debe de escudriñarse. Póngase de pie para terminar esto ya aquí esta noche. Si yo te entendieron lo que yo le quise decir. ¿Cuántos entendieron lo que yo le quise decir? Pues ¿para qué voy a seguir predicando si ya me entendieron? ¿Lleno de qué? Y el creyente tiene que ser sincero. Y el creyente debe de escudriñarse, hermano. Mire, escúcheme bien, yo me quiero ir para el cielo, hermano. Yo no quiero ser una de esas personas que predican desde el altar un montón de cosas y después que las predican ni las viven, ¿oyó? Ni quiero ser de aquellos que se van a quedar predicando desde un altar. Por eso cuando Dios me habla a mí, yo lo reconozco. Por eso yo he estado en culto donde el predicador ha sido otro. Y cuando Dios me ha tocado a mí en algo de lo que ha dicho, sea bendito el Señor para siempre. Yo mismo he ido donde el predicador y le he dicho, ore por mí que Dios me habló hoy. ¿Cuántos pueden adorar a Dios en esta noche? Porque esto es cuestión de irse para el cielo, hermano. Esto no es cuestión de estar subido en un altar. Ni es cuestión de estar inscrito en el libro de membresía de la iglesia. Ni es cuestión de tener una tarjetita en la cartera que dice que usted es miembro de esa iglesia y llevarla para todos lados. Es cuestión de que el nombre mío, además de que esté escrito aquí en la tierra, me lo tengan bien escrito con letras de oro allá arriba en el cielo. Alabado sea Dios en el día de hoy. Y usted sabe por qué hay que muchos cristianos que se van a quedar. No es porque Dios no hable. Hay un montón de creyentes que se van a quedar por orgullosos y por altivos y porque no les gusta humillarse y porque prefieren quedarse en un banco cuando Dios les habla porque se sienten avergonzados de pasar al frente. Yo no me avergüenzo de pasar al frente. Yo de lo que sí me avergonzaría es que suene la trompeta y que yo me quede y después todos los vecinos y todos los pecadores me empiecen a preguntar, aleluya, ¿por qué no te fuiste? Y tú no cantabas, me voy con él, me voy con él, me voy con él, yo no me quedo, me voy con él. ¿Y qué pasó que no te fuiste? ¿Y qué pasó que te quedaste? De eso es que hay que avergonzarse, hermano. Pero reconocer que Dios le habla a uno, eso no es vergüenza, eso es una honra. Reconocer que el Espíritu Santo trató con mi vida, eso no me avergüenza, eso para mí es una honra. Humillarme ante la presencia de Dios, eso no me avergüenza, eso es honra. La Biblia dice que los que se humillan, ellos serán levantados, alabados sea Dios en el día de hoy, aleluya. Y yo creo que hemos entrado, hermano, nosotros hace tiempo ya que entramos en el tiempo del levantamiento de la iglesia, ¿oyó? ¿Entendió lo que le dije? Le dije, es que hace tiempo ya que entramos en el tiempo del levantamiento de la iglesia, pronto esto se acaba. Y como Dios me dijo mientras lloraba, hermano, estos son los últimos mensajes. Son mensajes de preparación, mensajes de preparación. Mensajes que me revelan mi condición para que la arregle, porque el tiempo que queda para arreglar lo torcido que haya es poco. Es poco. El tiempo es ya y es ahora. Y yo digo, hermano, que hemos entrado en el tiempo de gemir y de gritar ante la presencia de Dios y decirle, Señor, lléname de los pies a la cabeza. Lléname desde la punta de los pies hasta la coronilla de la cabeza. Lléname completo. Yo no quiero que aquí haya espacio para más nada en mi corazón. Yo quiero estar total y completamente lleno. Y como dice tu palabra en el libro de los Efesios, en el capítulo 5, verso 18, quiero ser lleno, pero lleno del Espíritu Santo de Dios, lleno del poder del cielo, lleno de la autoridad de Dios. Porque cuando te llenas del Espíritu de Dios, del poder de Dios y de la autoridad de Dios, te enfrentas al diablo, te enfrentas a la carne, te enfrentas al mundo, te enfrentas a los demonios, y el diablo tiene que salir corriendo, porque el diablo sabe cuando tú estás lleno. Alabado sea Dios en el día de hoy. Padre, yo he predicado tu palabra en esta noche. Como me la diste, la dejé salir. Ahora te pido que tú en este llamado hagas lo que tú quieras, como tú quieras y con quien tú quieras. Permite que aquel a quien tú le hablaste en esta noche, permite que aquellos que quieren estar realmente llenos, completamente llenos hasta arriba de ti, que no quepa nada más en ello, Señor, vengan a este altar en el día de hoy, porque estaremos orando por la llenura de tu Espíritu en cada uno de nosotros, Jesús. Padre mío, se ha hecho en esta noche así para tu gloria y para tu honra.
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¿Cómo purifica el alma? De eso está hablando. Y dice: ¿cuánto más entonces la sangre del Mesías, el cual mediante el Espíritu Eterno, el Ruach HaKodesh, el Espíritu de Santidad, el Espíritu Santo, se ofreció a sí mismo sin mancha ante Dios, limpiará vuestras conciencias de obras muertas para que sirváis al Dios vivo? Es su sangre la que nos limpia por dentro. La sangre de los sacrificios de animales prescritas por Moisés limpiaban el cuerpo, pero la sangre de Jesús limpia el alma y la conciencia. Gracias a Dios por su sangre. Oh, sangre bendita. Sangre bendita y gloriosa. Así que por esta razón Jesús es mediador de un nuevo pacto. Por eso, que la maldición de Dios caiga sobre todos aquellos predicadores que le dicen a la gente: ven a pactar con Dios, trae tu dinero. Que la maldición de Dios les llegue, porque están predicando un evangelio diferente. Y la Biblia dice que quien predica un evangelio diferente sea anatema, maldecido. El nuevo pacto está hecho con sangre, no con billetes. Esos predicadores chupacabras que salen en la red Enlace, TVN, mafiosos, que salen en las radioemisoras a pedir dinero como pobres para vivir como ricos, a extorsionar a la nación de Dios, a decirle: toma el teléfono y pacta para recibir tu milagro, manda tu dinero para que nosotros oremos por ti. Hijo del diablo, yo no necesito que usted ore por mí, usted está más condenado que el diablo. Entienda, yo no necesito pagarle a un hombre para que ore por mí. Esto no es misa católica. Tenemos a alguien que ora por usted y por mí, a Jesucristo, el sumo sacerdote. Él y solo Él. Él intercede por nosotros. Él presenta sus manos perforadas al Padre y le dice: oro por ellos, mira lo que hice. Ya pagué el precio. Ya está pagado el precio. Pero claro, mi amigo, como lo he dicho más de una vez, Jesucristo es el camino, pero Cash Luna es el peaje. ¿Quiere pasar? Paga. Si no paga, no pasa el camino. Hijo del diablo, el Señor lo reprenda. Terrible afeminado y ladrón, porque quien comercia con la fe es un ladrón. Hicieron de la casa del Señor una cueva de ladrones, y esta ciudad de Santa Ana acá en El Salvador ha sido la más castigada por la apostasía en este país, por estar tan cerca de este demonio llamado Cash Luna. Cantidades de buses saliendo a las 7 de la mañana de acá de Santa Ana para llegar a Guatemala, 3 horas. ¿Para qué? Para que les mientan y les roben. Cada cual tiene el pastor que merece. ¡Tontos! Pudiendo clamar a Dios, van detrás de un hombre. Solo Jesús tiene el poder de darte lo que tú buscas. Corren detrás de un hombre para que les dé la unción. ¡Tontos! El dueño de la unción es el ungido, y el ungido tiene un nombre: Jesús. Gloria a su nombre para siempre. Sí, mi amigo. Así que por esto Jesús es mediador de un nuevo pacto. Mediador también fue Moisés cuando Dios tronó y habló en el Sinaí. Millones de judíos de mi pueblo estaban ahí escuchando tronar a Dios, hablar con voz de trueno. Y el pueblo, no pudiendo soportarlo más, le dijo: Moisés, por favor, ve tú y habla con Dios. Sacerdote es representar al pueblo ante Dios, y tiene que ser puro
para poder representarlo bien. Y Moisés trepó al Sinaí y habló con Dios. Apaciguó su ira cuando nosotros habíamos pecado con el becerro de oro. ¿Cuántas veces Moisés le dijo a Dios, arrepiéntete? Y Dios le dijo, wow, ¿qué pasó aquí? ¿Cómo yo arrepentí? Sí, Señor, arrepiéntete. Porque si destruyes a este pueblo, se van a burlar de ti. Dirán, lo sacó de Egipto y no pudo meterlos a la tierra. Vas a quedar mal tú, le dice. Tremendo, Moisés. Intercedió. Se puso en la brecha, en medio del pueblo y de Dios. Dijo, Señor, si tú los matas a ellos, empieza conmigo. Alabe a Dios. Bórrame de tu libro, le dijo. Bórrame de tu libro, dijo Moisés. Era porque Moisés amaba al pueblo. Eso hace un sacerdote. Pero cuando Moisés bajó airado del Sinaí, con los mandamientos grabados en piedra, dejó de ser sacerdote y se convirtió en profeta. Tiró las piedras al piso con los mandamientos de Dios. Y fue donde estaban los que habían provocado el levantamiento del becerro. Y él los degolló. Amigo, escúcheme bien. Los sacerdotes representan al pueblo ante Dios, pero los profetas representan a Dios ante el pueblo. Y vino con un mensaje duro y de reprensión que trajo muerte en medio del campamento. Por eso Moisés fue mediador, porque representó al pueblo ante Dios y representó a Dios ante el pueblo. Pero hay un más grande mediador hoy en día, el Hijo de Dios. Él, mi amigo. Él. Y escuche por qué. El Espíritu Santo me hace entender este momento a más cabalidad. Él es el mediador, porque fue humano para entendernos y poder representarnos ante Él. Escuche. Pero también fue Dios para representar a Dios ante nosotros, humanos. Bendito Hijo de Dios. El Dios hecho hombre, Emmanuel, Dios con nosotros. Él vive por los siglos. Hebreos 9, versículo 26. 9, 26. Dice esto. Si quieren, desde el 23. Fue pues necesario que las figuras de las cosas celestiales fueran purificadas así. Habla de purificar el tabernáculo, el santuario, el templo, todo lo que se hacía en el libro de Levítico, como una sombra, una enseñanza, un simbolismo de lo que después haría Jesús en el cielo. De eso está hablando. Pero las cosas celestiales mismas, con mejores sacrificios que estos, porque no entró el Mesías en el santuario hecho de mano. Jesús no entró en el templo de Jerusalén, no, mi amigo, sino en el figura del verdadero, sino en el cielo mismo, para presentarse ahora por nosotros ante Dios como mediador en representación de la humanidad toda. Porque Jesús es más importante como humano que Adán, más importante como humano que Abraham, más importante como humano que Moisés, más importante que David. Imagínense, Jesús es más importante que Adán. Él es el segundo Adán. Es más importante que Abraham, el padre de la fe. Es más importante, porque Jesús es la fe misma. Jesús es más importante que Moisés, porque Moisés representó a Israel ante Dios. En cambio, Jesús representa a toda la humanidad. Y es más importante que David, porque David reinó sobre Israel. En cambio, Jesús reinará desde Israel al mundo. Alabe al Hijo de Dios. Hermano, créame, le digo con toda el alma, estoy disfrutando esta prédica. Es como si yo mismo estuviera descubriendo cosas en el púlpito, oiga. Me siento como si yo estuviera escuchando la prédica, hermano. Y eso es porque el Espíritu Santo está obrando. Y su sangre no solo salva, su sangre te sanará de cualquier enfermedad. Por sus llagas fuimos curados. Santo Hijo de Dios.
Hermano, mire, Hebreos dice 9, continúo. Porque no entró el Mesías en el santuario hecho de mano, figura del verdadero, sino en el cielo mismo, para presentarse ahora por nosotros en representación nuestra ante Dios. Y no para ofrecer muchas veces, muchas veces, como entra el sumo sacerdote en el lugar santísimo cada año con sangre de animales, sangre ajena. Escuche, de otra manera le hubiera sido necesario padecer muchas veces desde el principio del mundo, pero ahora en la consumación de los tiempos se presentó una vez para siempre por el sacrificio de sí mismo. Él se sacrificó a sí mismo para quitar de en medio el pecado. A quitar el pecado. Vuelvo y les digo, por favor, entendeme, che. El más grande problema de la humanidad no es el diablo. El problema de la humanidad no es el mundo. El problema de la humanidad es el pecado. Contra esa calamidad han luchado Dios y los humanos, aún los ángeles que también pecaron. Pero para ellos no hay perdón, para nosotros sí. Los ángeles que pecaron están eternamente condenados. Pero nosotros tenemos oportunidad de ser eternamente salvos si nos arrepentimos. Si venimos al perdón de Dios, a la salvación gratuita. Para quitar de en medio el pecado, 27. Y de la misma manera, ¿verdad? Perdón, para quitar en medio el pecado, hasta ahí llego, perdóname, no me quiero pasar. Hebreos 10, versículo 4. Hebreos 10, versículo 4. Escuche esto. Porque la sangre de los toros y de los machos cabríos no puede quitar los pecados. ¿Qué hacía la sangre? Cubría, pero no quitaba. Esto, escúchame. Cuando se derramaba la sangre de algún animalito, el pecado de la persona, de la familia o de la nación, escuche, persona, familia o nación, ese pecado quedaba cubierto. Kipur, kafar, meter debajo de la alfombra. Meter debajo de la alfombra. Pero no es que sacaba la basura a la calle. Pero cuando viene Jesús, agarra y bota a la basura, alfombra y basura. Quita, no cubre. Saca de en medio definitivamente la barrera que nos separa de Dios. Bendito Jesús. Para eso murió Él. Más líquido, por favor. Tengo sed. Sigo leyendo. Dice, pues no puede quitar los pecados. ¿Ya? Escuche. Por lo cual, entrando en el mundo, dice el Hijo de Dios, sacrificio y ofrenda no quisiste. Ya Dios dijo, basta de sacrificar animales, se acabó el tiempo. Me preparaste cuerpo. ¿Quién está hablando? Jesús en el cielo, diciéndole al Padre, me has preparado cuerpo en la tierra, hay que ir a la tierra. Me preparaste cuerpo. Holocaustos y expiaciones por el pecado no te agradaron. Entonces dije, he aquí que vengo, oh Dios, para hacer tu voluntad. ¿Y en qué momento fue exclamada esta frase? Cuando Jesús está sufriendo y derramándose grandes gotas de sangre como de sudor que caían. Y Jesús dice, Padre, pasa si fuera posible de mí esta copa. Pero no se haga lo que yo quiero, hágase tu voluntad. ¿Cuándo se cumplió? Cuando Jesús dijo esas palabras. Cuando Jesús dijo, quisiera ver otra forma de salvar a la humanidad y no tener que soportar semejante sufrimiento. Pero Padre dijo, si toca, pues toca. Hágase tu voluntad. No como yo quiera, sino como tú ordenas. Como en el libro
como en el rollo del libro, en la Torá de Moisés, está escrito de mí. Escúchame bien. Jesús vino a cumplir profecías, a derramar su sangre, como estaba profetizado por los hombres de Dios desde la antigüedad. Entonces, sigo leyendo. Y luego dice: he aquí que vengo, oh Dios, para hacer tu voluntad. Quita lo primero para establecer esto último. Y en esa voluntad, es decir, en el sacrificio del Hijo de Dios, verso 10, somos santificados mediante la ofrenda del cuerpo de Jesucristo, hecha una vez y para siempre. Hermano, mire, somos santificados. Antes que éramos inmundos, destituidos de la gloria de Dios, éramos inmundos, hermano. Ante los ojos de un Dios santo y puro, nosotros pecadores éramos, hermano, lo más sucio. Pero Dios, de haber sido nosotros lo vil y lo menospreciado del mundo, hoy nos ha santificado y nos ha convertido en reyes y sacerdotes. Bendito sea Él. Gracias, Señor. Ver Hebreos 10, versículo 19. Así que, hermanos, y aquí viene la gran noticia para nosotros: teniendo libertad, ya no somos esclavos del pecado, ya no somos esclavos del diablo, ya no somos presa de los demonios, somos libres, santificados, purificados, lavados, limpiados por su sangre. ¿Cómo no estar feliz por semejante regalo? De haber sido basura, hoy en día somos diamante. Ahora que se han cumplido las palabras de Isaías: si vuestros pecados fueran rojos como la grana, seráis emblanquecidos como blanca lana, como la nieve blanca. Ahora que se produjo la transformación, que de pecadores convictos, condenados a una eternidad de condenación, ahora somos pueblo de Dios. Dios no es injusto para condenar al hombre, porque Dios es santo. Él hizo una ley santa, pero el hombre rebelde violentó la ley santa de Dios. Por eso un Dios santo debe condenar a ese rebelde, a menos que se provea una forma de salvarlo. Y si el hombre encima rechaza el único medio de salvación, que es Jesús, merece condenación. El hombre merece la condenación por dos razones, mi amigo: por su rebelión de rechazar a Dios, y segundo, por rechazar la salvación en Cristo. Por eso le digo: el que creyere en el Evangelio es salvo, el que no creyere será condenado. Porque el peor delito del hombre no solo es pecar, sino rechazar la salvación. ¿Qué más? ¿O qué más puede hacer Dios para ti salvar? ¿Qué más puede hacer Dios para salvarte? Dio a su Hijo, dio a su Filho, entregó todo lo que le tinha, dio todo lo que él tenía para nos salvar, para salvarnos. Y que todavía le digamos a Dios: eu rejeito, yo rechazo a salvação, la salvación. Eu rejeito, yo rechazo, eu me afasto disso, me aparto de esto, no quiero saber. Ahora puedes entender que una persona que conoció el Evangelio y se vuelve atrás, sí merece el infierno. Mejor le fuera nunca jamás, jamás, haber conocido el Evangelio que retroceder, porque merece la peor de las condenas por pecar y por rechazar la salvación. Ahora puede entender, si el justo con dificultad se salva, ¿dónde irán estos predicadores ladrones impíos que se roban el money al cash y dejan en la luna a la gente y se llevan el pisto, el dinero, los lucas, la plata, Maldonado?
Estos tipos que salen en la red Satavisión, el canal del diablo, Satavisión, enlace, un enlace con el infierno. Que se paran en la televisión a pedirle plata a la gente. Yo estoy de acuerdo que si ese canal fuera de Dios, podría pedir una ofrenda voluntaria y de amor. Con gusto, todos daríamos para que predique el evangelio. Pero estos no lo predican, lo pervierten. Y a estos tipos no hay que regalarles nada. Quieren plata, pues trabajen en algo decente, ladrones. Ellos no piden ofrenda, ellos piden pacto, es decir, dinero a cambio de milagro, no dinero por gratitud. La ofrenda es dar algo por amor y gratitud, incondicionalmente. Pero el pacto que estos tipos predican es que tú pactas, llamas, mandas dinero para que Dios te dé algo. ¿Y si Dios no quiere darte qué? ¿O tú qué crees, que Dios es una prostituta que te va a vender el servicio y el favor? Prostitutas son estos predicadores que no predican si no se les paga primero. Vayan pues y díganle al guatemalteco sinvergüenza ese que venga a predicar a Santana, ¿cuánto les va a querer cobrar por venirlos encima a asaltar? Pero bien hecho, que les roben. Cada cual tiene el pastor que merece, porque la gente prefiere pagar a un ladrón que orar de rodillas a Dios. Bien hecho. No, mi amigo. Por eso dice la escritura textual, Hebreos 10, versículo, ¿dónde estábamos, amigo? 10:19, gracias, me ayudan. Así que, hermanos, teniendo libertad para entrar en el lugar santísimo por la sangre de Jesucristo. Qué chévere. ¿Sabes lo que es? Poder llegar hasta donde está el trono de Dios. Mi amigo, el pueblo de Israel tiene una tribu, la tribu de los levitas, tribu sacerdotal, mi tribu. Y mi tribu estaba distribuida entre levitas bajos, músicos, sacerdotes y sumo sacerdote. Y el sumo sacerdote entraba al lugar santísimo solo una vez al año. No podía entrar cuando le diera la gana. El único que podía entrar cuando quería era Moisés. Pero ningún sumo sacerdote después de Moisés en la nación de Israel tenía la misma facultad de entrar al lugar santísimo el rato que él quisiera. Moisés entraba el rato que fuera. Moisés quería entrar y entraba. Dios no le prohibía. Pero los demás sumos sacerdotes de Israel tenían que esperar un año para poder entrar. Y entrando con sangre de toro en la oreja, en el dedo gordo de la mano derecha y en el dedo gordo del pie derecho, para que escuche, camine y obre rectamente. Entraba y tenía que atravesar el primer velo del tabernáculo, que se llamaba camino, haderej en hebreo. Luego que cruzaba el primer velo, entraba hasta el lugar santo, y atravesando tenía que pasar, pero derej era el camino de la puerta de calle. Entraba, camino. Cuando pasaba del patio hacia este sector, que es el lugar santo, digamos, tenía que atravesar otro velo. Haemet, la verdad se llamaba ese velo, cruzaba, pero pasar al Santísimo tenía que cruzar una cortina que se llamaba Hajai, la vida. Y Jesús dijo: yo soy el camino, la verdad y la vida. Nadie viene al Padre sino por mí. Tremendo. Escuchen, le voy a dar un dato. El velo que separaba el lugar santo del Santísimo, dicen los rabinos de Israel, lo dijo Nachmanides, lo corroboró Maimónides en su libro Guía de los Perplejos, y también lo dijo Abarbanel, el rabino Rashi, los más grandes rabinos de Israel, enseñaban que el velo que separaba el lugar santo del Santísimo era tan grueso que cuatro bueyes, dos para acá y dos para allá, jalando al mismo tiempo, no lo podían romper. Y encima se renovaba cada año. ¿Sabes lo que es eso? Y cuando muere el Hijo de Dios, ¡frum!, se partió el velo, y no de abajo para arriba, sino de arriba para abajo. Fue la mano del Padre, rasgó el velo para que podamos entrar ante Él. ¡Bendito Dios! ¡Santo Dios! Por eso dice, escuche bien, ahora me va a entender. Dice: así que, hermanos, teniendo libertad para entrar al lugar santísimo, cruzando la puerta de Erej, camino
Jaemet, ¿verdad? La segunda puerta, y la tercera puerta o el tercer velo que se llamaba Jajai, la vida. Anohi Haderech, Anohi Jaemet, Anohi Jajai. Yo soy el camino, yo soy la verdad y soy la vida. Ahora mire, dice, versículo 20, por el nuevo camino, vea, nuevo camino, y vivo que él nos abrió a través del velo de su carne, y teniendo un gran sacerdote, un Cohen Gadol, sobre la casa de Dios, que ya no es un templo de piedra, sino la iglesia. Acerquémonos con corazón sincero, en plena certidumbre de fe. Tenga por hecho que, purificados los corazones de mala conciencia y lavados los cuerpos con agua pura, mantengamos firme y sin fluctuar la profesión, es decir, el llamado de nuestra esperanza, porque fiel es el que nos prometió. ¡Qué chévere! Entrada libre hasta la presencia de Dios. ¿Cuántos alaban a Dios? ¡Chévere! A los hijos del diablo esta prédica no les gusta. Y si quiere, Hebreos 10, versículo 28. Ahora va a entender por qué es importante el sacrificio de Jesús. El que viola la ley de Moisés, donde estaban ordenadas y prescritas las ordenanzas y mandamientos de sacrificar vacas, toros, ovejas, machos cabríos, tórtolas, palominos. Ojo, a Dios siempre los judíos le presentábamos como ofrenda animal perseguido, no perseguidor. Animal que es devorado, no que devora. Animal que es víctima, no que es victimario. ¿Me entiende? A Dios no le podías ofrecer un puma como sacrificio. A Dios no le puedes ofrecer un león que se come a la oveja. Se le ofrece a la oveja, no el león. A Dios se le ofrecía paloma, no águila, que se la traga a la paloma. Siempre se ofrece víctima. Y esto también vale para los alimentos. Nosotros los judíos no comemos marisco. ¿Por qué? Porque el marisco es un inmundo que tiene que matar para vivir o comer muerto. Nosotros comemos animal perseguido, no perseguidor. Nosotros podemos comer la carne de la paloma, pero no podemos comernos el águila, pues. Ahora algunas suegras cocinan eso ya, cosa de ellas, pues. Cocinan víbora, iguana, ay, qué asco. Una sopa de iguana, el plato típico de Nicaragua y El Salvador. Sopa de iguana, ¿por qué no le meten sapo de una vez? Estas suegras, cualquier rato terminan comiendo gato. Terrible. Suegras come gato. Bueno, vuelvo al tema, escuchen. La ley de Moisés dice que cuando es violada por el testimonio de dos o tres personas, muere irremisiblemente. El que viola la ley de Moisés en la Torá, en el Pentateuco, moría por testimonio de dos. Ahora mire, ¿cuánto mayor castigo pensáis que merecerá el que uno, no es que viola la ley de Moisés, mire lo que hace, pisoteare al Hijo de Dios, pisoteare a Jesús, tuviere por inmunda la sangre del pacto en la cual fue santificado, e hiciere afrenta al Espíritu de gracia? Aquí me detengo. Y hace un tiempo atrás filmé una prédica en Costa Rica que se llamó Doctrinas de Demonios. Y en la parte final del mensaje, me acuerdo, mostré un extracto de una prédica del endemoniado Cash Luna, que en una de sus prédicas dice que él olió la sangre de Jesús y que la sangre de Jesús huele como una mujer menstruante. Eso es lo que predica. Dice, yo olí la sangre de Jesús y en el ambiente se olía como el olor de una mujer en menstruación. Uy, qué asqueroso, dice. Así lo dice Cash Luna en un video. Usted puede buscarlo en YouTube, ahí está. Literalmente tiene por inmunda la sangre del pacto. Hijo del diablo.

En los postreros días el sol oscurecerá, y la luna no dará su resplandor, y las estrellas caerán del cielo, y las potencias que están en los cielos serán conmovidas, y en la tierra angustia de las gentes, confundidas a causa del bramido del mar y de las olas. Los cuatro vientos de la tierra reciamente soplarán, y el universo repentinamente oscurecerá.

Estos que hacen afrenta al espíritu de gracia. ¿Qué quiere decir gracia? Favor inmerecido, regalo inmerecido. Quiero explicar dos palabras: gracia y misericordia. La gracia y la misericordia operan juntos. ¿Qué es la misericordia? Que Dios no nos da lo que merecemos. ¿Qué cosa merecemos? Que nos mande el agua de fuego de cabeza. ¿Y qué es la gracia? Que nos da lo que no merecemos. ¿Qué merecemos nosotros? El infierno, pero nos da la salvación gratuita. Pero sin embargo, estos predicadores cobran por algo que Dios hizo gratis para nosotros. Increíble. Cobran por lo que Jesús pagó. Increíble, hay que ser mucho desgraciado. Lo digo claro. Para mí, un predicador que anda con los apóstoles de la prosperidad, pactando, sembrando, encuentro, preencuentro, reencuentro, ese tipo es un desgraciado. ¿Por qué es un desgraciado? Porque cayó de la gracia. Desgraciado, se apartó de la gracia de Dios. Ahora ya no es por gracia, es por plata. Increíble, qué barbaridad, qué punta de endemoniados estos. Pero tranquilo, mijo, que eso es tarde o temprano lo van a pagar. ¿Por qué? Verso 30, aquí está la razón. Porque conocemos al que dijo: mía es la venganza, yo voy a dar el pago, dice el Señor, y otra vez el Señor juzgará a los suyos, mijo, a su pueblo. Y va a empezar por estos predicadores apóstatas. Dios los juzgará. Ellos dicen: usted, David Diamond, no es quien para juzgar a Cash Luna, no es quien para juzgar a Guillermo Maldonado. Tranquilo, mijito, yo no los juzgo, los juzga la palabra. Pero lo más bonito será cuando Dios los juzgue y Dios les diga: ahora mía es la venganza, vengan para acá por haber comerciado con lo que yo hice gratis para la humanidad, por cobrar por lo que Jesús pagó. Ay, mijito, estos ladrones no saben dónde y con quién se están metiendo. Quieren cobrar por lo que Jesús pagó con sangre. Estos tipos delincuentes creen que la sangre de Jesús es una tarjeta de crédito para que la usen como les dé la gana. Se equivocaron, pedazos de ratas. Se equivocaron. Se equivocaron. Tarde o temprano pagarán. Mía es la venganza, yo daré el pago. ¡Ja! ¡Horrenda cosa! Mejor les fuera ni haber nacido. Escúcheme, usted está aquí, escúcheme bien. Si usted es un pastor o un predicador que se ha venido apartando de la sana doctrina y usted ha prostituido el púlpito y empezó a predicar o a traer a predicadores que están sonsacando y estafando a las ovejas de Dios, están trasquilando y tragándose a las ovejas del Señor, si usted es un predicador que se cree apóstol, que se cree profeta o se cree lo que le dé la gana, y usted anda pactando, recolectando dinero de manera impúdica, haciendo doctrinas de hombres como si fueran doctrinas de Dios y engañándole al pueblo de Dios, escúcheme, pedazo de demonio, escúcheme bien. A usted mejor le fuera ni haber nacido que comerciar con la sangre de mi Redentor. Sí, mi amigo. Porque si quiere pedir ofrenda y diezmo, este es su derecho. El pueblo de Dios sabe que hay que ofrendar y diezmar. El pueblo de Dios lo tiene claro porque está escrito en su palabra. Pero a mí no me van a venir con que hay que pactar con Dios. La Biblia es clara, mi amigo. Dios hizo 7 pactos. El primer pacto lo hizo en el huerto del Edén cuando Dios entregó la tierra a Adán y Eva. El segundo pacto lo hizo con Noé cuando Dios entregó el mundo a Noé después del diluvio y colocó el arco iris como señal de ese pacto. Luego Dios hizo un pacto con la nación de Israel cuando Dios nos sacó al monte Sinaí y nos entregó sus mandamientos y nos dio guardar el sábado a los judíos como señal de ese pacto. Luego hizo un pacto con la tribu de Leví cuando nos entregó el sacerdocio en lugar de los primogénitos que habían pecado en la elaboración del becerro de oro. Perdieron su sacerdocio los primogénitos para entregarnos los Dios a nosotros, y Dios selló ese pacto con el pacto de sal, derramando sal sobre las ofrendas, Levítico 2:13, pacto de sal. Luego Dios hizo un siguiente pacto con el rey David. Entiendo, perdóname, el pacto con Abraham, me salté. Cuando Dios entregó a Abraham la tierra prometida y el hijo prometido, y como señal del pacto ordenó la circuncisión en el pene de todos los varones judíos.
Vea usted el pacto con Adán, con Abraham, con Noé, con Moisés, con Leví, el sexto pacto con el rey David, cuando Dios hace un pacto con David y le entrega el sacerdocio, perdón, el gobierno de Israel, el reinado de la nación, y Dios le promete a David que como regalo por su amor a Dios hará que todos sus descendientes gobiernen Israel y que el último de sus descendientes, el más grande, el Mesías, gobierne al pueblo para siempre. Y por último hace el nuevo pacto, y Jesús, cuando estuvo en el Pesaj, en la Pascua con sus discípulos, allí Jesús dijo: esta es la copa del nuevo pacto en mi sangre, no en tu billete. Mi sangre. ¿Por qué lo dijo? El que comiere mi cuerpo y bebiere mi sangre tiene vida eterna. ¿Cómo pueden estos predicadores comerciar con la sangre de Jesús? Dios lo único que le dejó a la iglesia para recoger dinero es la ofrenda y el diezmo. Es lo único que le dejó. Ahora hay algunos predicadores que dicen: es que eso no es suficiente, no alcanza. Entonces usted nunca nació de nuevo. ¿Por qué? Porque si usted habría nacido, entendería que esto es por fe, no por vista, mucho menos por plata. Es por fe, no por plata. Por fe, no por vista. El justo por la fe vivirá. Por la fe. Si Dios te llamó al ministerio, Él suplirá. Si Dios te llamó al ministerio, Él te dará el dinero para construir el templo. Él te dará el dinero para sustentar tu hogar. Él te dará el dinero y los recursos para salir adelante en el ministerio sin prostituir la verdad, sin prostituir el mensaje. Pero si usted tiene mentalidad de prostituta, pues allá usted. Pero Dios no es una ramera, Dios es santo. Él no se vende. Él se entrega por amor a aquellos que le aman y aceptan su voluntad. Alabe a Dios. Den un aplauso al Señor. Sí, mi amigo. Entonces, vamos ahora a uno de los versículos de la Biblia que más amo, personalmente me encanta. Primera de Pedro, capítulo 1, verso 18. Bendecimos a Dios. Uy, mijito, lo siento, por eso hay que entregar el púlpito más antes. Ustedes me dan tarde y yo predico hasta que la hora avance. Cosa de ustedes. No, no. Yo lo respeto a ustedes, ustedes respétenme a mí. Primera de Pedro 1, 18 al 20. Sabiendo que fuisteis rescatados de vuestra vana manera de vivir, la cual recibisteis de vuestros padres. Claro, ¿qué cosas nos transmiten nuestros papás? Tal vez buenas costumbres, buena educación, chévere, pero eso nos salva. No con cosas corruptibles como el oro o la plata, sino con la sangre preciosa del Mesías. Escuche, como de un cordero sin mancha y sin contaminación, siendo ya destinado desde antes de la fundación del mundo, pero manifestado en los últimos tiempos por amor a ustedes, y mediante ese cordero creéis en Dios, quien resucitó a Jesús de entre los muertos y le ha dado gloria, para que vuestra fe y vuestra esperanza sean en Dios. ¿Cuántos alaban a Dios? ¡Qué tremendo! Voy a tratar de acelerar. ¿Qué voy a hacer? Primera de Juan, capítulo 1. Rápido, por favor, estamos contra el tiempo, dice. Primera de Juan, capítulo 1, versículos 7 y 9. Escuche bien. Escuche bien. Hermanos, dice la palabra de Dios, pero si andamos en luz, como Él está en luz, tenemos comunión los unos con los otros. Y la sangre, mire esto, la sangre, el valor de la sangre de Jesucristo, su Hijo, nos limpia de todo pecado. Y 9, si confesamos nuestros pecados, no a un hombre, sino a Dios, Él es fiel y justo para perdonar nuestros pecados y limpiarnos de toda maldad. ¿Con qué? Con su sangre. Y corra, Apocalipsis capítulo 1, verso 5. Capítulo 1, versículo 5.
dice la Escritura. Y de Jesucristo, el testigo fiel, el primogénito de los muertos, el soberano de los reyes de la tierra, al que nos amó y nos lavó de nuestros pecados con su sangre. Les dije, la mancha del pecado es imborrable, a no ser que haya un detergente que quite la mancha de nuestras almas. Y ese detergente que hace borrar la mancha del pecado de nuestro corazón es la sangre del Hijo de Dios. Bendito sea su nombre. Gloria a Él por todos los siglos. Apocalipsis 5, verso 9. ¡Corra! Apocalipsis 5, versículo 9. En el cielo cantaban un cántico nuevo diciendo: digno eres de tomar el libro y de abrir sus sellos, porque tú fuiste inmolado, fuiste sacrificado, victimizado, pagaste con sangre. Quiere decir, y con tu sangre nos has rescatado, nos has redimido para Dios de todo linaje, lengua, pueblo y nación. Hondureños, salvadoreños, nicaragüenses, guatemaltecos, chinos, búlgaros, rusos, holandeses, alemanes, no importa la nación. Y nos has hecho para nuestro Dios reyes para gobernar y sacerdotes para adorar, y reinaremos sobre la tierra. Alabe a Dios. Bendito sea el Hijo de Dios. Bendito sea su nombre. Sí, Señor. Sí, Apocalipsis 7, verso 9. Después de esto miré en el cielo una gran multitud, la cual nadie podía contar, de todas las naciones, tribus, pueblos y lenguas, que estaban delante del trono de Dios el Padre y en la presencia del Cordero, vestidos de ropas blancas, con palmas en las manos, y clamaban a gran voz diciendo: la salvación pertenece a nuestro Dios que está sentado en el trono y al Cordero. ¿Cuántos alaban a Dios? Bendito Señor. Gloria a su nombre para siempre. Cordero inmolado que quita el pecado del mundo. Sí, mi amigo. El Cordero de Dios, que Apocalipsis capítulo 5, verso 12. Y decían a gran voz: el Cordero que fue inmolado es digno, digno, digno de tomar el poder. 1, 2, las riquezas. 3, la sabiduría. 4, la fortaleza. 5, la honra. 6, la gloria. 7, la alabanza. A Él sea todo el imperio. Él es digno. Cordero de Dios. Bendito Cordero Santo, que compró a un pueblo a precio de sangre, y a ese pueblo llamado iglesia lo hizo su novia. Y pronto llega el momento en el cual, ve Apocalipsis 19, esa novia entrará y verá cara a cara a nuestro Cordero, a nuestro Señor, aquel que nos está esperando en los cielos con ya todo preparado para que el Apocalipsis 19 se cumpla. Y la Escritura dice, textual, Apocalipsis 19, versículo 6, y oí una voz como de una gran multitud, la iglesia en el cielo, como el estruendo de muchas aguas y como la voz de grandes truenos, que decían: aleluya, porque el Señor nuestro Dios todopoderoso reina. Gocémonos y alegrémonos y démosle gloria, porque han llegado las bodas del Cordero y su esposa se ha preparado. Y a ella se le ha concedido que se vista de lino fino, limpio y resplandeciente, lavado en la sangre, sin mancha ni arruga. Porque el lino fino es las acciones justas de los santos. Por eso dice el Apocalipsis 3, verso 5, para terminar el mensaje a pedido de acá de los querubines. Apocalipsis 3, 5, dice en la Escritura: el que venciere. El que pierde está perdido. El que vence será vestido de vestiduras blancas. Y escúcheme, amigo, no borraré
su nombre del libro de la vida y le confesaré delante de mi Padre y de sus ángeles. El que tiene oídos, que oiga lo que el Espíritu Santo le dice a usted y a mí en esta noche. Alabe al Dios vivo y verdadero. Bendiga a Dios. Salvadoreños, salvadoreñas, solo en Él hay vida eterna. El que cree en mí tiene vida eterna. El que cree en mí nunca morirá, porque Dios no es Dios de muertos, porque para Él todos viven. Y si usted fallece, no se olvide, Él es la resurrección y la vida. El que cree en Él, aunque esté muerto, vivirá, porque yo he venido para que ustedes tengan vida en abundancia, vida eterna, porque yo soy el camino, la verdad y la vida. Nadie viene al Padre sino por mí. Aunque los católicos digan que todos los caminos conducen a Roma, solo al cielo se llega por un camino llamado Yeshua, que en hebreo significa salvación, Jesús en español. Él es nuestro Salvador, nuestro Redentor, que pagó con sangre para salvarnos. Y hoy Dios te llama a que te arrepientas y aceptes a Jesús como tu único Señor y tu Salvador. Y si estás enfermo, delicado, postrado en una cama, Dios tiene el poder de levantarte, porque su sangre fue derramada no solo para sanar, salvar, sino restaurar la salud física también. Haré venir sanidad sobre ti y te curaré de tus heridas, porque escrito está en la palabra de Dios, en el libro del profeta Isaías. Textual, mi amigo, yo no puedo cerrar este mensaje sobre la sangre y el cordero sin mencionar este maravilloso pasaje de Jeremías, capítulo de Isaías 53. Despreciado y desechado entre los hombres, varón de dolores, experimentado en sufrimiento, escondimos de él el rostro. Lo menospreciamos y no lo valoramos, pero él ciertamente llevó nuestras enfermedades. Si tú estás enfermo, recuerda que Él llevó el cáncer, Él llevó el SIDA, Él llevó las enfermedades de los huesos, de los músculos, del estómago, del corazón, de los pulmones, de cabeza, todas las enfermedades, una a una, todas las enfermedades que el humano y la medicina conocen, todas, sin faltar una, desde la más simple hasta la más mortal, todas esas enfermedades fueron cargadas sobre sus hombros en la cruz. Él llevó nuestras enfermedades y sufrió nuestros dolores. Nosotros le tuvimos por azotado por Dios y abatido, pero Él herido fue por culpa de nuestras rebeliones, por culpa de nuestros pecados fue molido. El castigo para darnos paz tuvo que caer sobre Él, y por su llaga por su llaga somos curados, sanados, levantados, restaurados, perdonados. Todos nos descarriamos como ovejas, cada cual se apartó por su camino, pero Él envió al buen pastor que su vida da por las ovejas, que fue capaz de dejar a las 99 en el redil para buscarte a vos en esta noche. Él es el buen pastor que su vida da por la oveja. Mas el Señor, eterno Padre, cargó en Él, en el Mesías, el pecado, la maldad, la rebelión de todos nosotros. Angustiado Él y afligido, no abrió su boca, oh mi amigo. Como cordero, fue llevado al matadero, como oveja, delante de sus trasquiladores. Enmudeció y no abrió su boca. Por cárcel y por juicio fue muerto. Su generación, ¿quién la contará? Porque fue cortado, muerto de la tierra de los vivientes. Por la rebelión de mi pueblo fue herido. Se dispuso con los impíos su sepultura, mas con los ricos fue en su muerte, aunque nunca hizo maldad, ni hubo engaño en su boca. Si Jesús murió, no fue por haber hecho o no hecho algo,
sino fue por haber dicho algo. ¿Qué dijo Jesús que le costó la vida? Haber dicho que eres el hijo del bendito. Y eso fue una verdad, no fue una mentira. Escuchen, con todo eso, el Señor quiso quebrantarlo sujetándole a sufrimiento. Y cuando haya puesto su vida, escuche, en expiación, derramando su sangre por el pecado, volverá a la vida, verá el linaje y vivirá por largos días. Él vive para siempre. Y la voluntad del Señor será en su mano prosperada. Jesús, el Mesías, verá el fruto de la aflicción de su alma y quedará satisfecho. ¿Sabe por qué? Porque Jesús, cuando nos mira, dice: valió la pena morir para salvarlos. Alabe a Dios. Valió la pena. Valió la pena su sacrificio. Una y mil veces. Valió la pena el sacrificio del Hijo de Dios. Valió la pena. Por su conocimiento, salvará, justificará mi siervo justo a muchos y llevará las iniquidades de ellos. Por tanto, dice el Dios Padre, yo le daré parte con los grandes y con los fuertes repartirá despojos, por cuanto derramó su vida, es decir, que la sangre está en la vida, derramó su sangre hasta la muerte y fue contado con los pecadores, uno aquí y el otro ahí, dos pecadores colgados a los costados, habiendo él llevado el pecado de muchos y habiendo orado por los transgresores, cuando dijo: Padre, perdónales, porque no saben lo que hacen. Y Dios nos perdonó, mi amigo, porque Jesús, el Hijo de Dios, en ese altar de madera, no de piedra, en ese altar de madera, colocado entre la tierra y el cielo, entre la tierra llena de pecado y el cielo santo, en ese altar, el Hijo de Dios derramó hasta su última gota de sangre. Y habiendo orado por la humanidad, Dios removió para siempre el pecado de aquellos que aceptemos ese sacrificio, pero de quienes lo desprecian, toda la ira de Dios caerá contra ellos, porque el que rechaza al Hijo rechaza la vida. Denle un aplauso al Señor. Yo lo invito a que este momento usted pueda, si usted, donde quiera que esté, yo sé este momento, hermanos en Honduras, hermanos aquí en El Salvador, tenemos, por lo que entiendo, más de 15,000 visitas en internet. Imagínese, hermano, ¿qué hora tiene usted aquí en El Salvador? Las 9. ¿Sabe lo que es eso? En algunos países están sobre las 2 de la mañana y siguen escuchando. Tú donde estés, hoy más que nunca ponte de pie y repite conmigo esta oración. Hazlo. Padre, gracias. Como nunca antes te doy gracias por lo que Jesús, tu Hijo, el Cordero, hizo por mí en la cruz para salvarme, rescatarme, darme vida eterna. Señor Jesús, gracias por haber derramado hasta la última gota de sangre en la cruz. Señor, gracias, porque por tu sangre puedo entrar al cielo. Por tu sangre tengo paz. Por tu sangre soy libre. Por tu sangre puedo alabarte y adorarte. Por tu sangre estaré contigo por la eternidad. Gracias por lo que hiciste en la cruz. Hoy más que nunca te digo gracias. Te amo, Señor. Bendito seas desde el siglo y hasta el siglo. Gloria y honor te pertenecen a ti. Gracias, Dios de Abraham, de Isaac y de Israel. Bendito seas, Hijo del Altísimo. Gracias, Señor. Gracias, Señor. Si usted quiere entregarle su vida a Cristo, donde quiera que esté, levante su mano. Si usted ha venido aquí por primera vez, algún amigo o amiga que está ahí afuera tal vez, usted que está aquí, levante su mano y entregue su vida al Señor. Aproveche o reconcíliese con Dios, porque aún hay tiempo, mi amigo, aún hay tiempo. Jesús viene pronto por su iglesia, levantará a su pueblo, se llevará a los cielos a su novia, pero sin santidad nadie le verá. Donde quiera que vos estés, levanta tu mano. Y si tú estás en Chile,
tú estás en Argentina, en el Perú, en el Uruguay, en el Ecuador, en Colombia, en Venezuela, si tú estás en las Guayanas, si tú estás en el Brasil o en el Uruguay, en Panamá, Costa Rica, Ecuador, qué sé yo, Guatemala, Nicaragua, Honduras, si tú estás escuchándonos en México, Canadá o Estados Unidos o cualquier país, República Dominicana o Cuba, Panamá, donde quiera que tú estés, dile: Señor, me arrepiento de mis pecados y te pido perdón por toda mi maldad. Te entrego mi corazón. Cambia mi vida. Enséñame a hacer tu voluntad. Inscribí mi nombre en el libro de la vida. Te entrego mi corazón. Ayúdame a hacer tu voluntad. Amén y amén. El libro.

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Génesis capítulo 22. Escuche bien lo que pasó. Versículo 2. Inclusive desde el 1. Aconteció después de estas cosas que probó Dios a Abraham. Quiero explicar qué significa la palabra probar. La palabra probar en el idioma hebreo significa hacer sufrir deliberadamente. Escuche bien. Hacer sufrir deliberadamente significa probar. Y Dios sí que lo hizo sufrir a Abraham acá con esto. Terrible prueba. Dice la Escritura. Aconteció que después de estas cosas que probó Dios a Abraham y le dijo Abraham, y él le dijo: heme aquí. Y le dijo: toma ahora tu hijo, tu único hijo Isaac, a quien amas, y vete a la tierra del Moriah y ofrécelo allí en holocausto, es decir, pártelo a pedazos y préndele fuego y que se queme por completo. Eso es un holocausto. Es incinerar a la persona, quemarla por completo. Eso le estaba diciendo Dios. Sobre uno de los montes que yo te diré. Terrible prueba para Abraham. Note el detalle. Dame a tu hijo, tu único, y a quien amas. No se olvide esas tres características. Tu hijo, el único al que amas. Mire la prueba que se le vino, pobre. A Dios gracias que era un hombre de fe. Verso 6. Abraham, después de haber ensillado el asno y todo, caminó con el niño. Bueno, ni tan niño. Quiero dejar esto claro. En la tradición judía sabemos perfectamente que Isaac tenía 33 años cuando fue al sacrificio. No era un pibe al cual le dijo a Abraham: vamos que te voy a comprar una paleta en el camino, mijito, vamos yendo. Sigo leyendo. Verso 6. Y tomó Abraham la leña para el holocausto y la puso sobre Isaac, su hijo. Le dijo: niño, vas a cargar esta leña, llévala. Y él tomó en su mano el fuego y el cuchillo, y fueron ambos juntos. Entonces Isaac habló a Abraham, su padre, y le dijo: padre mío. Y él respondió: dime, hijo mío. Y él le dijo: aquí está el fuego, aquí está la leña. Pero papá, ¿dónde está el cordero para el holocausto? Mire la pregunta que le hace. Yo pienso que ese momento Abraham se le hizo un nudo en la garganta y tal vez hasta los ojos se le humedecieron. Como en el ajedrez, lo puso en jaque mate Isaac a Abraham con esa pregunta. Le dice: papá, estamos llevando fuego, estás llevando leña, tienes el cuchillo para partir a pedazos la ofrenda, pero ¿y dónde está el cordero, papá? ¿Dónde está el cordero? Y Abraham, a tragar saliva, mijito, y hacerse un nudo en la garganta y ver qué responde ese momento. Entonces habló Isaac a Abraham. Perdón, versículo 8. Respondió entonces Abraham y le dijo: Dios, escuche, se proveerá, es decir, se proveerá a sí mismo cordero para el holocausto, hijo mío. E iban juntos. ¡Qué tremendo! Y cuando llegaron al lugar que Dios les había dicho, ahí en el Moria, edificó allá Abraham un altar de piedra, ¿se entiende? Y compuso la leña, la acomodó, y amarró a su hijo Isaac y lo puso en el altar sobre la leña. Terrible. Entonces Abraham extendió su mano y tomó el cuchillo para degollar a su hijo. Primero había que degollarlo, luego cortarle los brazos y las piernas para acomodar la ofrenda y luego encender el fogón. Terrible lo que se le venía. Entonces el ángel del Eterno dio voces desde el cielo y dijo: Abraham, Abraham. Y él respondiendo dijo: heme aquí. No extiendas tu mano sobre el muchacho, ni le hagas nada, porque ya conozco que tú temes a Dios, por cuanto no me rehusaste a tu único hijo. Denle un aplauso al Señor. Horrible.
Pero note usted, la respuesta de Abraham a Isaac fue clara. Le dijo: Dios se proveerá cordero. Y cuando pasa la prueba, cuando ese rato Abraham dice: uff, más bien se desanimó. Es que hay veces, mi amigo, Dios nos lleva en la vida a circunstancias donde literalmente el cuchillo, la punta de él, toca tu garganta. Situaciones en tu vida, enfermedades, problemas, crisis, adversidades tan insoportables que sientes como un cuchillo estuviera a punto de degollarte. ¿Te das cuenta? Terrible. Sientes que el cuchillo ya te va a traspasar. Pero tranquilo, mi amigo, una vieja frase popular boliviana dice: Dios aprieta, pero no ahorca. Es una gran frase, ¿verdad? Dios aprieta, pero no ahorca. Dios sabe hasta dónde podemos resistir. Y Dios nunca nos dará una prueba que no podamos soportar. A veces uno se pregunta y dice: ¿por qué Dios me prueba tanto? Sencillo, mi amigo. Cuenta una tradición judía lo siguiente: un hombre tenía dos bueyes, un buey débil y el otro fuerte. ¿Sobre cuál va la yunta? Sobre el fuerte. Otro hombre tenía dos vasijas de barro, una y la otra hermosa y bien formada y gruesa. ¿A cuál se le prueba con el martillo? Sí, mi amigo, se prueba lo que sabemos que va a aguantar. Lo demás, ¿para qué probarlo? Sabemos que de un golpe se parte. Y Dios prueba a sus hijos. Denle un aplauso, Señor. Ahora bien, quiero entrar en este detalle. Cuando Abraham respira y dice: uy, más bien, y tiene que botar el cuchillo, ya me imagino Abraham debe tirar el cuchillo por los aires. Cuando Dios le dijo: ya, tranquilo, le dijo: no lo mates, no lo sacrifiques a tu hijo, tranquilo, ya vi, ya sé quién eres tú, sé que tú me amas y me temes, tranquilo, chao, se acabó el problema, se acabó la prueba. Entonces, verso 13, Abraham alzó sus ojos y miró, he aquí a sus espaldas un carnero trabado en un zarzal por sus cuernos. Y fue Abraham y tomó el carnero y lo ofreció en holocausto en lugar de su hijo. Entonces llamó Abraham el nombre de aquel lugar: Adonai Jireh, el Señor es mi proveedor. Bendito Dios, alabe su nombre. Qué tremendo, hermano. Bendito Dios. Baruj Elohei Israel, bendito el Dios de Israel. Baruj Atah Adonai Elohei Avoteinu, bendito sea el Dios de nuestros padres. Elohei Abraham, Elohei Isaac, el Dios de Abraham, el Dios de Isaac. Elohei Israel, el Dios de Jacob. Baruj Shemo, bendito sea su nombre. Elohei Avoteinu, el Dios de nuestros padres. Baruj Shemo, bendito sea su nombre. Amén. Mira, hermano, entiéndase esto. Escuche, por favor, póngame cuidado en esto. Literalmente se cumplió lo que Abraham había profetizado. Dios se proveyó de cordero. Pero note un detalle. Dios le había dicho a Abraham: dame tu hijo, el único y al que amas. Por favor, sale. Escúcheme bien. Escúcheme, es importante de entender esto. Así Dios también, lo que le pidió a Abraham, lo hizo él mismo. Porque de tal manera amó Dios al mundo que dio a su hijo, al unigénito. ¿Cuánto alaban a Dios? ¡Bendito sea su nombre! ¡Alabado sea Dios! Sí, mi amigo, Dios te mandó del Padre de la fe que entregara a su hijo, al único y al que amaba. Y después Dios, a lo largo de la historia, llegó el momento en el cual Dios se proveyó de cordero, una Pascua hace más de 2000 años, donde Dios puso su propio cordero, que era su hijo unigénito, el único mijito, y a quien él amaba. Y Dios dijo: este es mi hijo amado, en quien tengo complacencia. Era lo que él amaba, mi amigo.
Escúcheme. El amor es entregar lo que uno más ama. El amor es darlo todo, así sea lo único que tengas, incondicionalmente. Ese es el amor. E eso es lo que hizo Dios. Entregó lo único que tenía a mano, lo más grande, lo más maravilloso y lo mejor, lo entregó para salvarnos. Porque el Hijo del Hombre vino a salvar lo que estaba perdido. ¡Alabe al Hijo de Dios! Dios le había pedido un cordero a la nación de Israel en Egipto. Abraham sacrifica un carnero. Pero llegó el momento en el cual, mi amigo, las Pascuas fueron avanzando, pasando, pasando y pasando y pasando, hasta que en el calendario judío llegamos al año 3765. 3765 en el calendario judío, y Dios decide proveerse un cordero para una Pascua. Pero antes de ello, 3 años antes, cuando estaba comenzando su ministerio, el precursor, el profeta más importante de la antigüedad, y lo dijo Jesús, no hay otro hombre como él entre los nacidos entre las mujeres, dijo, hablaba de Juan el Bautista. Y el profeta Juan, hace una declaración impresionante en Juan capítulo 1, versículo 29. El día siguiente vio Juan a Jesús que venía a él y dijo: he aquí el Cordero de Dios que quita el pecado del mundo. ¡Aleluya! Tremenda declaración. ¡Aleluya! Ese momento Juan supo que llegó el tiempo de la consumación, el tiempo en el cual Dios se proveería un cordero para sacrificio, y que ese cordero derramaría su sangre, no por Adán y por Eva como en el huerto del Edén, no por la familia judía una noche pascual en Egipto, no por un día de expiación una vez al año cuando el sumo sacerdote con sangre estaba entrando hasta el lugar santísimo, porque si entraba sin sangre o en pecado moría. No, mi amigo, esta vez el sacrificio de sangre era no por una familia, Adán y Eva, de Israel en Levítico, sino por toda la humanidad. Vino a quitar el pecado, no de Adán y de Eva, no de la familia judía, no de la nación de Israel, el pecado del mundo entero. A quitarlo, a remover ese gran obstáculo que nos separa de Dios. Dios escogió al pueblo judío, escogió a mi nación y trató con nosotros durante toda la antigüedad. Y Dios fue preparando el corazón del pueblo judío con ofrendas de animales, con sacrificios de animales, con derramamiento de sangre de corderos, de vacas, de palomas, de tórtolas, palominos, cabras, preparando el corazón y el camino en la nación de Israel para cuando llegara el sacrificio perfecto que quitaría el pecado. Pero mi nación rechazó aceptar a Yeshua como Mesías. Pero ese sacrificio no sería en vano, pues sería aceptado por quienes quisieran aceptarlo, no importando si es judío o no judío. Ese sacrificio es suficiente para quitar el pecado de todos los hijos de Adán y de Eva. De todos los hijos de Adán y de Eva. Sin importar que los hijos de Adán y de Eva sean de sangre morena, color de piel negra, color de piel amarilla, color de piel blanca, color de piel roja, tostada, sin importarle el color, Dios dijo: hay que quitar el pecado, hay que remover esa barrera entre la humanidad y yo. Todos tienen derecho a una oportunidad de salvarse, dijo Dios, no solo los judíos. Ahora extenderé mi salvación a todos los términos de la tierra, a todos los hijos de Adán y de Eva les daré la oportunidad de ser salvos. Pondré mi cordero y ese cordero derramará su sangre en un altar, no de piedra sino de madera, colocado entre la tierra llena de pecado y el santo cielo, en una cruz levantada entre la tierra y el cielo. El Hijo del Hombre extendió los brazos y derramó su sangre hasta la última gota para salvar a todos los que crean. ¡Bendito Hijo de Dios! ¡Bendita la sangre del Cordero!
Ese Cordero de Dios vino a quitar el pecado del mundo, a remover la más grande barrera de la historia, aquella que a nosotros como criaturas nos aparta de nuestro Hacedor, de nuestro Creador, de nuestro Dios. Su sangre fue derramada por amor, por misericordia a una humanidad que estaba perdida y vagando sin rumbo, sin salvación, yendo a condenación eterna, presos del diablo, yendo a tormento eterno, hasta que Jesús se cruza en el camino de la historia y parte la historia en dos, en un antes y un después. Y así como Jesús partió la historia en un antes y un después, puede partir tu vida en un antes y un después. Solo Jesús puede cambiar tu vida entre lo que fue y lo que será por la eternidad. Solo Jesús puede limpiarte del pecado. Solo su sangre tiene el poder para limpiarte de toda mancha, de toda maldad. Como dice Colosenses capítulo 1, versículo 19. ¡Ay, gloria a Dios! Chévere, justo se me abrió la Biblia ahí, gracias, Señor. Con lo que cuesta encontrarlo. Colosenses 1, verso 19. Qué chévere es cuando estás predicando y se te abre la Biblia justo donde tienes que llegar. Pocas veces pasa. Y así disfruto porque quiere decir que Dios me está respaldando en el mensaje. Bendito sea Dios. Por cuanto agradó al Padre que en el Mesías habitara toda plenitud, y por medio de él, y por medio de él, reconciliar consigo todas las cosas, así las que están en la tierra como las que están en los cielos, haciendo la paz, shalom. Escuche, mediante la sangre de su cruz. Mi amigo, la sangre derramada en ese altar vale más que el universo. Cada gota de sangre, cada gota de sangre derramada después de semejante tormento en el Calvario fue por amor a usted y por amor a mí. Jesús pudo haber bajado de la cruz cuando la multitud le gritaba y le decía: si eres el Hijo de Dios, bájate de la cruz. Si Jesús no se bajó de allí, fue primero. Bendito sea su nombre. Sí, Señor. Y a ustedes, gentiles, verso 21, a ustedes, no judíos, que antes eran extraños y enemigos en vuestra mente, haciendo malas obras, ahora los ha acercado en su cuerpo de carne por medio de esa muerte, para presentarlos santos y sin mancha, irreprensibles delante de él. Gloria al Hijo de Dios. Su sangre tiene poder. Su sangre nos reconcilia. Su sangre nos abrió un camino al Padre. Nos reconcilió a ustedes gentiles con nosotros los judíos con Dios, haciendo la paz mediante la sangre de su cruz. La más grande expresión de amor. Escuche, oh Dios. Oh Dios, la más grande expresión de amor de la historia no fue Romeo y Julieta. La más grande expresión de amor de la historia fue esa cruz, donde Dios por amor entregó a su Hijo. Bendito sea Dios para siempre. Dios del cielo, tu nombre sea por siempre bendito. Hermano, vea Hebreos capítulo 9, versículo 12. La sangre del Mesías tiene poder. La sangre de Cristo hace estremecer el infierno. Oh, la sangre del Cordero de Dios hace estremecer y escapar a los demonios. La sangre del Hijo de Dios exaltó hasta lo sumo al Padre. Bendita sangre que salvó al hombre
venció a Satanás y a sus demonios y glorificó al Padre. Grande es tu amor, tu sangre derramada en la cruz, Jesús, no fue en vano. Por eso estamos aquí, para alabarte. Gloria a Dios. Bendita la sangre del Hijo de Dios. Oh, mi amigo, el Evangelio es sencillo. El Hijo de Dios se hizo Hijo del Hombre para que los hijos de los hombres, creyendo en el Hijo del Hombre, nuevamente seamos hechos hijos de Dios. Gloria a ti, Señor. Sí, mi amigo. Se lo repito más lentico para que lo dijera. El Hijo de Dios se hizo Hijo del Hombre para que los hijos de los hombres, creyendo en el Hijo del Hombre, nuevamente seamos hechos hijos de Dios. Porque escrito está: y a los que creen en Él les dio el honor de ser hechos hijos de Dios. Gracias, Jesús. Gracias, Yeshua HaMashiach. Jesús, el Mesías ungido, el Cristo. Hebreos 9. Ahora entiendo por qué Dios me cambió el mensaje. Impresionante, hermano. Los hermanos que venían conmigo en el carro trayéndome de San Miguel, yo le dije: yo no sé qué voy a predicar. Faltaban casi 40 minutos para venir a predicar. Dios me dijo: me predicas esto, y se acabó, man. Es que, hermano, Dios es el dueño del restaurante y sabe con qué pan alimentar a su pueblo. Gracias, Señor. Baruch Ata Adonai, bendito sea mi Señor. Amén. Adonai Eloheinu, nuestro Dios. Adonai, mi Señor. Hebreos 9, versículo 12, dice la Escritura lo siguiente. Escuchen: y no por sangre de machos cabríos, ni de becerros, no con sangre de palomas, no con sangre de ovejas, no con sangre de vaca. Escuchen: sino por su propia sangre entró una vez y para siempre allí, en el lugar santísimo, habiendo obtenido eterna redención. Cuando Jesús se presentó ante el Padre después de haber resucitado, se presentó y le dijo: mi sangre es suficiente. Ese lugar santísimo no estaba en un templo hecho por manos de hombres en Jerusalén, templo donde Jesús había entrado días antes con un látigo y había echado afuera a todos los fariseos, saduceos, que habían hecho de la casa de Dios una cueva de ladrones. No en ese templo, del cual Jesús dijo: aquí no quedará piedra sobre piedra. No en ese templo, que tenía un lugar santísimo hecho con piedras labradas, sino aquel lugar santísimo del cielo. Allí, porque todo lo que había en el tabernáculo y en el templo era la copia de lo que hay en el cielo. Por ende, Dios le dijo a Moisés: harás todos los utensilios y elementos del tabernáculo conforme al modelo que te fue mostrado en el monte. Moisés, cuando estaba en el Sinaí, su alma tuvo que haber subido al cielo y ver cómo era el tabernáculo celestial, y con ese modelo decir que hagan en la tierra la réplica exacta de lo que estaba viendo arriba. Pero en ese tabernáculo del cielo se presentó no Moisés, sino Jesús. Gloria a Dios. Gloria a Dios. Sí, mi amigo. Moisés era un sumo sacerdote que presentaba sangre de animales en representación del pueblo ante Dios para perdón de pecados, para que cubra. Pero, mi amigo, Jesús presentó su propia sangre. Jesús fue la ofrenda. Jesús fue el sumo sacerdote. Jesús fue la víctima y el redentor. Gracias, Señor.
bendito Señor, con su propia sangre, en el lugar santísimo del cielo, habiendo obtenido eterna redención. En Egipto estábamos cautivos y esclavizados por el faraón, esclavos, pero nosotros fuimos libertados, no por Moisés, solamente en la historia. Hoy Dios nos ofrece otra eterna libertad de la esclavitud del pecado. Jesús dijo que el que practica el pecado, esclavo es del pecado. Pero también dijo: si creéis en el Hijo del Hombre, seréis verdaderamente libres. Sí, mi amigo, Él vino a libertarnos del yugo del diablo. Así como en Egipto hubo un faraón, existe en la historia un diablo. Así como hubo un Egipto, lugar de esclavitud, usted y yo éramos esclavos en el mundo. De allí nos fue a libertar, a redimir, a rescatar. ¿Qué es redimir? Es liberar a un secuestrado, es liberar a un esclavo, pero no gratis, pagando un precio. ¿Y con qué se puede comprar el alma del hombre? Oh, mi amigo, el alma del hombre no se compra con oro ni con dinero. El alma del hombre tiene un valor tan grande que no se puede comprar con nada material, porque el alma del hombre es hecha imagen y semejanza de Dios. Por ende, Dios no podía comprar nuestro rescate pagándole al diablo con billetes. Tenía que pagar con sangre. Por eso, cuando estos chupacabras, como el hijo del diablo Cash Luna, cuando el hijo del diablo Guillermo Maldonado, cuando el hijo del diablo Ronnie Chávez, cuando la hija del diablo Ana Méndez o Ana Maldonado, o el hijo del diablo de Ricardo Rodríguez en Colombia, o cualquiera de estos endemoniados, le dicen a la gente que con dinero usted puede pactar para recibir un milagro, está echando por tierra la sangre de Jesús. A nosotros lo que nos liberta, escúcheme bien, no es una billetera, es su sangre. Es su sangre, mi amigo. Con su pura sangre, para eterna redención, eterno rescate, fuimos rescatados. Rescatados, hermano. Estábamos cautivos a voluntad del diablo, amarrados de pies y de manos espiritualmente, vendados los ojos y los oídos, con la boca tapadas y amordazados, sin poder ni movernos, a merced de un diablo que se reía de nuestra condición, a merced de un diablo despiadado que se jactaba y se reía de tenernos como esclavos, hasta que vino alguien a pagar el rescate para sacarnos de allí. Alguien tenía que morir para nosotros ser libres. Sí, mi amigo, alguien tenía que morir y derramar sangre para libertarnos. Escúcheme, mi amigo, verso 13: porque si la sangre de los toros y de los machos cabríos y la sangre de la y las cenizas de la becerra roja, de la vaca la sana, este es otro tema que no viene al caso, es otro tema para predicar, está en el libro de los números, entiendo yo como judío de lo que está hablando, de la vaca la sana, la vaca roja, rociadas a los inmundos, santifican para purificación de la carne. Mire, cuando en la nación de Israel, a nosotros los levitas, yo soy descendiente de la tribu de Leví, cuando nosotros los levitas, Dios nos ordenaba hacer sacrificios, había que agarrar, quemar al animal por completo en holocausto, y sus cenizas eran mezcladas con agua, y con esa agua se rociaba al pueblo para que se purifique su cuerpo. Pero ¿cómo purifica el alma, mi amigo?

0: buenos días.
1: Buenos días.
0: Venimos a hablarle del amor de Dios. No hay nada más grande que el amor de Dios. Y no importa cuál sea su problema, Cristo le puede ayudar. ¿Le entregaría hoy su corazón a Cristo?
1: Sí, en verdad lo necesito.
0: Pues dígale conmigo: Señor,
1: Señor,
0: te necesito.
1: Te necesito.
0: Ven a mi corazón.

Dios le bendiga, buenas tardes. Como han estado, un verdadero privilegio estar acá en Santa Ana nuevamente, en la República del Salvador. Agradecerles por su tiempo, por su disposición de venir a escuchar una conferencia que espero sea de bendición a ustedes. Vamos a ponernos de pie y darle gracias a Dios antes de comenzar. Bendito Señor nuestro Dios, Rey del Universo, gracias te damos esta tarde por permitirnos compartir tu palabra, por darnos el honor de venir hasta tu presencia para escuchar la palabra tuya que levanta y que fortalece. Gracias a ti te damos en el nombre del Mesías Yeshua por este tiempo que nos regalas. En el nombre de Jesús te damos gracias, Señor. Amén. Sí, no, agua no, agua no, no tomo agua. Tome asiento, por favor, líquido, cualquier jugo, hermana, por favor. Bien, les pido por favor su silencio, vamos a arrancar. ¿Con quién arranco? ¿Con este? Ya. 4, 3, 2, 1, 0. Shalom Alejem, pasen ustedes, amigos televidentes de Historia del Futuro, porque para Dios el futuro es historia. Les damos la más cordial bienvenida a este programa que se difundirá al mundo entero y se realiza acá en la República Centroamericana de El Salvador, más concretamente en la ciudad de Santa Ana. Bienvenidos a Historia del Futuro, porque para Dios el futuro es historia. Un fuerte aplauso de los salvadoreños. Es un verdadero privilegio para mí estar una vez más acá en El Salvador y concretamente en esta ciudad de Santa Ana, una de las más coquetas, de las más pintorescas ciudades de este hermoso país centroamericano. Si usted está en Centroamérica y no conoce El Salvador, pues se perdió de mucho, mijo. Es un país muy bonito, muy colorido, muy pintoresco, y esta ciudad de Santa Ana, con un clima acogedor y una belleza sin par, una ciudad muy bonita, acogedora y de gente noble, nos ha recibido una vez más, quinta vez que nos recibe acá en este país centroamericano. De verdad estoy muy agradecido a nombre del Ministerio Kedushá Santi permitirnos una vez más visitarles. Agradecemos al Ministerio CRET, Cristo Refugio en la Tempestad, que gestionó mi visita por quinta vez a la República del Salvador. Y si el Señor no ha venido, espero seguir siendo bienvenido todavía. Gracias. Dios le bendiga. El tema del cual voy a hablar en esta oportunidad es algo que Dios ha puesto en mi corazón hace una hora atrás. Yo tenía pensado predicar un mensaje apocalíptico sobre el final de los tiempos, pero Dios habló a mi corazón y me cambió totalmente el mensaje, y en cuestión de 20 minutos me entregó una prédica que espero sea de gran bendición para ustedes. Voy a hablar acerca de dos palabras que en la Biblia tienen gran importancia: sangre y cordero. Por eso el mensaje de esta oportunidad titula La bendita sangre del Cordero de Dios. Un aplauso fuerte al Señor. Bendita sangre del Hijo de Dios, gloria a su nombre. Arrancamos con este viaje imaginario a lo largo de las Escrituras y arrancamos con Romanos capítulo 3, que dice algo que es necesario entender. Romanos 3, verso 23. Por cuanto todos pecaron, están destituidos de la gloria, es decir, de la presencia de Dios. Hermano, el pecado es una barrera que separa a la criatura de su creador. Desde el momento en que Adán y Eva pecaron, fueron destituidos del huerto del Edén. Conocemos todos esta historia. Adán y Eva son echados, expulsados del huerto del Edén, y a partir de allí toda la humanidad por generaciones ha quedado aislada de la presencia de Dios. Existe una separación total, porque Dios es santo, es puro y perfecto. En cambio, el hombre es pecador, rebelde y depravado. No pueden estar juntos. No se puede mezclar el pecado del hombre con la santidad de Dios. Es como el agua y el aceite. Por ende, Dios, para salvar a la humanidad, tenía que hacer algo para que esa humanidad perdida, apartada y separada de Él, vuelva a la vida. Porque la vida no está en existir y respirar. La vida está en estar cerca de Dios. Él es la vida. Una persona puede existir pero no vivir. La gente que no conoce a Dios existe pero no vive. No es lo mismo, mi amigo. Son muertos vivientes. Por cuanto están viviendo en sus delitos y pecados, están muertos.
ante Dios. Uno puede estar vivo físicamente, pero espiritualmente muerto a causa del pecado. Y eso ocurrió con toda la humanidad a partir del pecado de nuestros padres, Adán y Jabá. Jabá en hebreo es Eva. Lo cierto es que, hermanos y hermanas salvadoreños, salvadoreñas y del mundo entero, el pecado es el más grande problema de la humanidad. Uno puede pensar que la más grande dificultad que afrontamos nosotros es el diablo, es la adversidad, son los problemas, las enfermedades, la muerte. No, mi amigo, el problema más grande que el ser humano tiene es el pecado que lo separa de su Creador. Por ende, para remediar esta situación tan grave, Dios tenía que hacer algo para tratar y lograr, a su vez, acercar a su criatura más importante. Porque para Dios, habiendo creado a los ángeles, a los animales, a los peces y a las aves, no se bastó con ello. Para Él lo más importante es el ser humano, porque es la única criatura hecha a su imagen y semejanza. Por ende, para Él, acercar a la criatura más importante de la creación, es decir, nosotros, era la tarea más importante en la historia. Déjeme predicar, hombre. Es demasiada la bulla con los niños allá afuera, mijo. Hasta acá llega. La palabra de Dios nos habla sobre el pecado de Adán y de Eva, y nos dice en el libro de Génesis, por ejemplo, que cuando Adán y Eva pecaron, descubrieron que estaban desnudos e intentaron esconderse de Dios. Y Dios, habiendo encontrado en esa condición al ser humano, tuvo que cubrirlo con pieles, dice la Escritura. Y para sacar esas pieles, Dios tuvo que haber hecho un sacrificio, sacrificar un animal y derramar su sangre, y con las pieles de ese animal sacrificado vestir a la primera pareja de humanos que estaban desnudos, Adán y Eva. Así comenzó en el libro de Génesis el primer sacrificio realizado por el mismísimo Dios para cubrir la desnudez de los primeros humanos. La Escritura habla mucho acerca de la importancia de la sangre, y en estos días en que el mundo, en este momento estamos viendo, recuerda y celebra la Pascua, no puede pasar desapercibido el valor de la sangre, porque sin sangre no hay Pascua. Sin sangre no hay salvación. Sin sangre no hay rescate. Sin sangre no hay redención, no hay expiación, no hay justificación, no hay vida eterna. Sin sangre estamos perdidos. Mi hermano, el valor de la sangre en las Escrituras es tan grande que uno no puede pasar por desapercibido lo que ocurriera hace miles de años atrás, cuando los judíos, el pueblo escogido de Dios, estábamos como esclavos en Egipto. Pasaron más de 4 siglos de cautiverio hasta que Dios cumplió la promesa que le hiciera a Abraham Avinu, a nuestro padre Abraham, de rescatar a la nación de Israel de la servidumbre, de la esclavitud, de la humillación en la que vivíamos en Egipto, a manos de Faraón y de esa nación que se enseñoreó sobre nosotros como pueblo por tantos siglos. Llegó el famoso día de la liberación, cuando Dios ordena a los judíos el sacrificio de un animal que para los egipcios tenía una gran importancia. Dice la Biblia, y lo hago solamente como reminiscencia porque no puedo entrar en tanto detalle con razones de tiempo, me entenderá, que los egipcios odiaban a los judíos porque eran pastores. ¿Por qué? Porque para los egipcios el cordero era un dios, entiéndame. Los egipcios adoraban a los animales, adoraban la creación, no al creador. Y entre tantos dioses, ellos adoraban a los corderos. Y para ellos era una locura que nosotros los judíos, siendo esclavos, pastoremos corderos, que eran los dioses de ellos. Era una locura, era un desafío contra ellos, a su paganismo, a su idolatría, a su perversión espiritual como pueblo. Por eso, desde la época de José, el patriarca, y de Jacob inclusive, se habla del desprecio que sentían los egipcios contra los hebreos, debido a que nosotros pastoreábamos desde la antigüedad corderos a los cuales ellos adoraban como si fueran divinidad. Y lo más terrible llegó cuando nuestra libertad, la libertad de mi pueblo, fue conquistada con la sangre de los dioses de los egipcios, de los corderos. No lo hago esto solamente como mención, sino que quiero tocar un punto también. Ustedes conocerán que en Egipto Dios envió ¿cuántas plagas?
10 plagas, y cada una de las plagas eran dioses en Egipto. Los egipcios adoraban al río Nilo y el río se les volvió sangre, era su dios. Ellos adoraban a los sapos como dioses de la fertilidad. Como dioses de la fertilidad. Y curiosamente, entiéndase esto, por favor. Los sapos, las ranas, atacaron a los egipcios. Adoraban al dios de la tormenta y luego el granizo se les vino contra ellos de una forma terrible. Mis hermanos, arranco con lo que pasó en Egipto, una noche de Pascua. La palabra Pascua viene del hebreo Pesaj. Esta palabra Pesaj significa pasar por encima de. Y en efecto, como verán más adelante en este capítulo 12 del Éxodo, la palabra Pesaj tiene un gran significado en la Escritura. Arranco. Éxodo capítulo 12, verso 1. Habló el Eterno a Moisés y a Aarón en la tierra de Egipto y les dijo: este mes os será por principio de los meses, es decir, el mes de Nisán, el primer mes del año religioso. Para ustedes, este será el primero en los meses del año. Hablad a toda la congregación de Israel diciendo: el día 10 de este mes, tómese cada uno un cordero según las familias de los padres, un cordero por familia. Mas si la familia fuere tan pequeña que no bastara para comer el cordero, entonces él y su vecino inmediato o a su casa tomarán un cordero según el número de las personas. Conforme al comer de cada hombre, harán la cuenta sobre el cordero. Había que calcular. Cuando una familia la comía, la integraban tres personas no se van a acabar un cordero. Había que invitar al vecino de al lado, que quién sabe eran cinco, y entre ocho sí podían acabar el cordero y comerlo. Sigo leyendo. El animal será sin defecto, es decir, que no tenga ojo herido, que no tenga pata quebrada, que no tenga magulladuras en el cuerpo, que no esté herido, cojo, ciego, que no sea un animal enfermo. Tenía que ser un cordero perfecto, macho, no podía ser hembra, macho, de un año de nacido. Había que preparar el cordero un año para sacrificarlo. Y tomarán de las ovejas o de las cabras y lo guardarán hasta el día 14 de este mes, hasta el 14 de Nisán, hasta el 14 de Nisán. ¿Cuántos días el cordero estaba en poder de la familia? 4 días. Desde el día 10 hasta el día 14, el cordero estaba listo para ser sacrificado. Ahora escúcheme. Y lo inmolará toda la congregación del pueblo de Israel entre las dos tardes. ¿Qué quiere decir? Entre la tarde que acaba y la tarde que comienza para dar inicio al nuevo día. El día para los judíos no arranca a las 12 de la noche, sino a las 6 de la tarde. Por ende, los corderos se sacrificaban tipo 3 o 4 de la tarde, entre la tarde que estaba acabando el día y la tarde que iba a comenzar el siguiente día. A las 3 o 4 de la tarde se sacrificaban los corderos aproximadamente. Sigo leyendo. Lo guardarán hasta el día 14 del mes y lo inmolará toda la congregación del pueblo de Israel entre las dos tardes. Escuche, por favor. Y tomarán la sangre del cordero sacrificado y la pondrán en los postes y en el dintel de las casas en que lo hayan de comer. Había que hurgar, había que recolectar la sangre del cordero en un pocillo, y con hierbas había que sopar como pincel en la sangre y untar en las puertas de las casas y en los dinteles con sangre. Ahora adelanto al versículo 12. Pues, dice la Escritura, yo aquella noche pasaré. Ahí viene la palabra Pesaj en hebreo, pasar, pero por encima de, saltando, significa pasar saltando por la tierra de Egipto, y heriré a todo primogénito en la tierra de Egipto, así de hombres como de bestias, y ejecutaré mis juicios en todos los dioses de Egipto, yo el Señor. ¿En cuáles dioses? Ellos adoraban todo lo que las plagas mencionan, ¿verdad? Adoraban a los moscos, adoraban al Nilo, adoraban a la tormenta, adoraban a los sapos, adoraban a las moscas, y esas fueron las plagas que los atormentaron. Entonces, los corderos también eran dioses en Egipto. Por eso dice textualmente la Escritura en este pasaje: ejecutaré mi juicio contra todos los dioses de Egipto, es decir, los mismos corderos. Sigo. Y la sangre os será por señal en las casas donde ustedes estén. Y veré la sangre y pasaré, nuevamente la palabra pasar, Pesaj en hebreo, pasaré de ustedes, y no habrá entre ustedes plaga de mortandad cuando yo hiera la tierra de Egipto. Es decir, que cuando el ángel de la muerte visitó la tierra de Mitzrayim, Egipto, cuando pasaba el ángel y miraba que en una casa había sangre en las puertas, el ángel se saltaba. Y si al lado había una casa donde no había sangre, entraba y mataba al primogénito.
Eso es lo que se está describiendo en este pasaje. Esto fue lo que ocurrió en el Éxodo. Ahora, veamos Éxodo 12, versículos 22 al 28. Saltemos unos cuantos versículos por cuestión de tiempo. Tomad un manojo de hisopo y moscadlo en la sangre que estará en el lebrillo, y unten el dintel y los dos postes con la sangre que está en el lebrillo. Ninguno de ustedes salga de las puertas de su casa hasta la mañana. No se expongan, porque si salen, mueren. ¿Qué es lo que dio protección a los judíos en sus casas? La sangre. Donde que el judío untaba con sangre la puerta, pero él se salía, la muerte lo agarraba en la calle. Así de simple. La sangre era como un paraguas, una protección, un pararrayos para que la muerte no lo alcanzara a los hijos de Israel. La sangre salvó a la nación. Sigo leyendo. En versículo ¿qué? 23 me toca. Porque el Eterno pasará, otra vez pasará a Pesaj, pasará saltando e hiriendo a los egipcios. Y cuando vea la sangre en el dintel y en los postes, pasará Pesaj, pasar saltando aquella puerta, y no dejará entrar al heridor en vuestras casas para herir. Textualmente podemos ver en este escrito que la sangre fue lo que liberó a la nación de Israel. Podemos ver en el versículo 26, y cuando les dijeren vuestros hijos, ¿qué es este rito vuestro?, vosotros responderéis, el cordero es la víctima de la Pascua del Señor, la cual pasó por encima, vea, pasar por encima, saltar de las casas de los hijos de Israel en Egipto, cuando hirió a los egipcios y libró vuestras casas. Entonces todo el pueblo inclinó y adoró. Dese cuenta usted, la sangre fue la salvación de toda una nación que estaba en la esclavitud y estaba a punto de alcanzar la libertad. La nación de Israel había sufrido demasiado a manos de un tirano dictador, un faraón perverso. Los estudiosos dicen que fue Ramsés II. Lo cierto es que en Egipto nuestra estadía no fue nada agradable. Los últimos siglos de nuestra estancia en Egipto como pueblo fueron de lo más lúgubres y tristes. Pero en aquella noche Dios hirió a los primogénitos de Egipto, mató a todo primogénito en esa nación, pero la sangre permitió que el pueblo judío escapara. No fue la única vez en que la nación de Israel sacrificó cordero. Fue tan célebre esto que para todos los judíos, en los días del tabernáculo y del templo, todos los días de Dios había que sacrificar dos corderos, uno en la mañana y uno en la tarde. Se conoce en las escrituras este término como sacrificio continuo. El sacrificio continuo es todos los días, sin excepción, sacrificar un cordero en la mañana y en la tarde como memoria del cordero que nos sacó de Egipto. El cordero está muy arraigado a la libertad en el concepto mental que tenemos nosotros los judíos. Para nosotros, cordero es libertad, cordero es salvación y sangre de cordero es protección. Ahora bien, en el Éxodo capítulo 29, versículo 39, veremos esto más claramente. Agradecemos a todos nuestros hermanos que nos están escuchando en el mundo entero esta conferencia. Éxodo 29:39 dice, textual, ofreceréis, escuche bien, atienda bien, si quiere desde el 38, esto es lo que se ofrecerá sobre el altar, dos corderos de un año, escuche, de un año cada día continuamente. Ofreceréis uno de los corderos por la mañana y el otro cordero lo ofrecerás en las horas de la tarde. ¿Ok? ¿Se da cuenta? A nosotros los judíos Dios quiso dejarnos claro en la mente que gracias al sacrificio de un cordero escapamos de la esclavitud. Nunca teníamos los judíos que olvidarnos de ese corderito. Ahora recuerde usted, fue la familia judía en Pascua la que tenía que aportar el cordero. Dice la escritura, un cordero por familia. ¿Qué pasaba? ¿Cómo era el contexto? Se lo explico rápido. Un año antes de la Pascua, todos los padres de familia, entienda que la nación hebrea, mi pueblo, es una nación eminentemente agrícola y trabajamos, ¿verdad?, en lo agropecuario, con la crianza de animales y la producción de la tierra. Al ser un pueblo eminentemente agrícola, estábamos familiarizados con este tema. Entonces los padres de familia esperaban el momento oportuno para que naciera un corderito en el rebaño y escogían al mejor de los
y había que alimentarlo y cuidarlo durante un año. Al mejor de los corderitos, cuidarlo como un bebé, protegerlo, amarlo, tenerlo al cuidado máximo a ese cordero, porque ese era el que teníamos que sacrificar el año siguiente cuando llegara la Pascua. No es que se escogía un cordero al azar. Lo mejor, lo más recomendable, dicen las fuentes rabínicas, era esperar que parieran al corderito, y desde su mismo nacimiento el padre de familia cuidaba con toda la familia alrededor a ese corderito que dentro de un año sería sacrificado para la siguiente Pesaj o Pascua. Entiéndase bien. Entonces podemos ver la familia proveyéndose de cordero. Veremos que llegará el día, cuando estemos estudiando el mensaje, en que no será el hombre, no será un padre de familia el que se provea cordero. Veremos que el mismísimo Padre del Cielo proveyó su propio cordero para salvación de la humanidad. Alabe al Dios vivo y verdadero. Levítico 17, verso 11. El valor de la sangre es tan grande que para nosotros los judíos comer sangre es una abominación. Cuando, por ejemplo, las suegras salvadoreñas, terribles suegras, comen morcilla, están cometiendo una terrible abominación contra Dios. Y la orden de no comer morcilla no solo es para judíos, para ustedes también. En Hechos de los Apóstoles, capítulo 15, dice que los gentiles no coman animal ahogado, es decir, asfixiado o torturado antes de matarlo, y que no coman sangre. Esa orden es para ustedes, no solo para nosotros, es para ustedes. O sea que una suegra que come morcilla comete una abominación. No puede comerse sangre, es una abominación. Ahora va a entender por qué. Levítico 17, versículo 11, dice textualmente: porque la vida de la carne, o sea del cuerpo, está en la sangre. Oiga, la vida del cuerpo está en la sangre. Escuche, y yo les he dado la sangre no para comer ni para tomar. ¿O ustedes se creen Drácula? ¿Ustedes se creen vampiresas? No, hermanas suegras, no. Escuchen, yo les he dado la sangre no para comer ni para tomársela, sino para hacer expiación. ¿Qué es expiar? La palabra expiación viene del hebreo kafar o kafar, de donde viene la palabra kipur, que significa expiación. Estas palabras kafar y kipur están íntimamente relacionadas y significan tapar el pecado, cubrir la falta. La sangre derramada cubría el pecado, tapaba. Ustedes cuando están barriendo su casa encuentran un montón de escombros. ¿Y qué tienen que hacer con eso? Sacarlo, botar, quitar la mugre, quitar la basura. La sangre, ¿qué hacía? Despejaba el camino. La sangre no es para comer, es para expiar, en el contexto bíblico. Entonces dice: yo les he dado la sangre para hacer expiación sobre el altar de Dios por vuestras almas. El alma del ser humano es pura, pero cuando peca se contamina, se ensucia. Dice el profeta Jeremías: aunque te laves con jabón y amontones lejía sobre ti, la mancha de tu pecado permanece delante de mis ojos. Jeremías 2:22. Exclaro, el pecado es una mancha indeleble, es decir, imborrable. No se puede quitar la mancha del pecado. Usted está vestida elegantemente de blanco. Imagínese usted, está yéndose al matricidio, perdón, al matrimonio, vestida de ajuar, toda vestida de blanco. Está llegando a la iglesia para colgarse, digo, casarse. Llega al templo y antes de entrar al templo, un sinvergüenza agarra y le echa a usted un balde, una cubeta de aceite sucio de camión a su vestido de novia. ¿Qué hace usted? Agradecerle porque le libró de tener suegra. No. Escuche, queda manchada su vestidura. Y la Biblia dice que tenemos que presentarnos sin mancha ni arruga. Pero el pecado es una mancha, ¿con qué la vamos a quitar? Usted ese rato no va a ir a conseguir, pues, queridita, ¿cómo se llama? Cloro, lavandina, ace o lo que sea, jabón. Hay manchas que el jabón no borra, mi amigo.
Hay manchas que el cloro no saca de la ropa, quedan marcadas para siempre esa ropa y a veces no se puede volver a usar. Imagínese el alma, queda manchada por el pecado. El alma queda manchada. ¿Y con qué se tiene que quitar el pecado? Con sangre inocente. ¿Por qué Dios ordenó sacrificar animales? Sencillo, mi amigo, porque los animales no pecan, su sangre es pura. La sangre de otro humano no puede cubrir el pecado del otro, porque los dos son pecadores. Un contaminado por el pecado no puede curar a un contaminado por pecado. Un enfermo de sida no va a curar a otro enfermo de sida. No se puede. Imagínate tú, una persona que tiene leucemia. ¿Usted sabe lo que es la leucemia? Una enfermedad en la sangre, cáncer en la sangre. La gente que sufre de esta enfermedad está condenada a muerte. Tarde o temprano la muerte les llega. Pero para continuar viviendo, ¿qué hacen? Permanentes transfusiones totales de sangre. Tienen que vaciar toda la sangre que se contaminó y meter nueva sangre. Pero ¿qué tal si una persona con leucemia va a una transfusión de sangre y se encuentra con la sangre de un sidoso o con otro leucémico? Mijito, se acaba de morir. Entonces la sangre del hombre no puede salvar la sangre de otro hombre. El humano no puede morir para salvar a otro humano, porque todos estamos destituidos de la gloria de Dios. Por eso Dios exigía sangre pura, inocente, de alguien que no peque. Y los animales no pecan porque son inconscientes de falta. Que yo sepa, ningún perro confiesa pecado de adulterio, ¿verdad? Por algo es perro. Escuche, vuelvo al tema. Entonces, dese cuenta, la sangre era para expiar, pero para expiar tenía que ser pura esa sangre, no haberse contaminado. Y la sangre de los animales tapaba, cubría el pecado. Para eso es la sangre, para expiar, para quitar de en medio el pecado. Eso también significa expiar, quitar en medio una barrera. Usted quiere acercarse a algo y hay una barrera, no la puede pasar. Pero si esa barrera es removida, es quitada, usted tiene paso libre. ¿Y con qué se va a remover eso? Con la sangre. La sangre expía. La sangre abre paso, abre camino. Entonces escuche, sin sangre no se puede. Poniendo, dice la Escritura, la sangre les he dado para hacer expiación sobre el altar por vuestras almas. Y la misma sangre, escuche, la misma sangre hará expiación de la persona. Verso 10. Si cualquier varón de la casa de Israel o de los extranjeros que moran entre ellos comiere alguna sangre, yo pondré mi rostro contra esa persona que comiere sangre y la exterminaré del medio de su pueblo. ¿Se cuenta? La sangre no es para comer, suegras, no hagan morcilla. Esto es serio. De verdad que es serio. Mire, la sangre es para otro fin. No, mejor dicho, el favor completo. Por favor, ¿me puede prestar algo? Pare un cachito el mensaje. Se vació esta vaina, hombre. Por eso, vaso. Chuzo, man. Perdóname, gracias, amigo. Qué pena contigo. Alguna suegra está orando en contra. Pare de sufrir, que el exorcismo continúa. Ya. Un caso claro de esto es la vida de nuestro padre Abraham. En la tradición judía se nos enseña que Abraham soportó 10 pruebas, pero la más terrible fue la décima, cuando Dios le dijo: mata a tu hijo y entrégamelo en sacrificio. Eso es terrible. Él pasó muchas pruebas, 10 pruebas soportó Abraham. Por ejemplo, cuando la secuestran a su esposa, a Sara la secuestraron, el rey de Egipto. El rey de Gerar también la secuestró. Hasta hay 2 pruebas, mire. Fueron 10 pruebas a las cuales fue sometido el patriarca Abraham, según la tradición judía. Pero sin duda alguna la mayor fue esta, que voy a retratar y describir en Génesis capítulo 22. Vea, por favor. En Génesis capítulo 22, el papel de la sangre y del cordero juegan un papel preponderante.

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2: Jesús, fortaléceme, ayúdame, Señor, porque la lucha es tan fuerte y yo me siento tan débil para pelear. Dame sabiduría, lléname de tu poder, dime cómo vencer las tentaciones porque he fallado. Me es fácil hacer cosas que no debo hacer, y esta es la batalla de todos los días. Aunque reconozco, Señor, que he dejado de orar y leer tu palabra. Por eso me siento como desprotegido. Los dardos del enemigo me han herido. Pero en este momento y en este lugar, yo te pido con todo mi corazón que me perdones, que sanes mis heridas y me levantes una vez más en tu luz para poder pelear. Pero ahora no en mis fuerzas, sino en el nombre de Jesús.

¿No sabes tú que yo fui el que crucifiqué a Jesús y que públicamente lo exhibí en una cruz? Soy el príncipe de este mundo, pues demostré mi dominio y mi poder. Y tú, siendo tan debilucho, ¿crees que me vas a vencer?

Recuerda, hijo mío, yo ya vencí por ti. Y cuando tú peleas solo, es porque te apartas de mí. Pero hoy te digo, levántate en mi nombre, que sobre todo nombre es. Ponte la armadura para que puedas resistir. Saca la espada del Espíritu, que es la palabra que te di. Y pelea, hijo mío. Pelea sin temores. Es cierto, Satanás es el príncipe de este mundo. Pero yo soy el Rey de Reyes y Señor de Señores.

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Y así con esa mano levantada, dándole gracias a Dios, vamos a recibir al predicador, nuestro hermano Cristóbal Cenicer, un buen amigo, que desde allá de México, allá adelante de Monterrey, él viene para predicar la palabra. Óigame, es una bendición tenerlo. Nos ha bendecido Cristóbal mucho y nos sigue bendiciendo. Es un placer.

0: estés con nosotros acá.
1: Muchas gracias, hermano Vidal, qué amable. Ese aplauso es para el Señor, yo lo sé. Eso es para el Señor, es para el Señor. Bendito sea el nombre maravilloso de Jesucristo. Estamos ya para disponernos a escuchar el consejo de la palabra. Pero antes de que usted se siente, permítame un segundo. Saludo a todos los pastores. Los felicito por estar respaldando esta reunión. Dios me los bendiga. Dios premie su esfuerzo y les bendiga en su congregación, en el ministerio que están desarrollando. Un placer saludarlos a todos. Amén. A los hermanos músicos que cantaron, Dios los bendiga. Qué hermoso. Todo es para hacer la alabanza al Señor mucho mejor. Amén. Esta noche yo quiero entregar este mensaje que le he puesto como tema: imitando a los valientes. Imitando a los valientes. Cuando usted ve a un cobarde, no lo imite, porque siempre es correlón. Búsquese un valiente, imítelo, imítelo. Aunque hay algunos que cuando estaban en el mundo eran muy valientes, se convierten y ya no pueden hacer nada, o no quieren hacer nada, se acobardan. Pero recuerde que no se nos ha dado un espíritu de cobardía, sino de poder, de dominio propio. Leemos en el segundo libro de Samuel, capítulo 23. Segundo libro de Samuel, capítulo 23, del versículo 13 al 17, dice: y tres de los 30 jefes descendieron y vinieron en tiempo de la siega a David en la cueva de Adulam, y el campamento de los filisteos estaba en el valle de Refaín. David entonces estaba en el lugar fuerte, y había en Belén una guardia de los filisteos. Y David dijo con vehemencia: ¿quién me diera a beber del agua del pozo de Belén que está junto a la puerta? Entonces los tres valientes irrumpieron por el campamento de los filisteos y sacaron agua del pozo de Belén que estaba junto a la puerta, y tomaron y la trajeron a David, mas él no quiso beber, sino que la derramó para Jehová, diciendo: lejos sea de mí, oh Jehová, que yo haga esto. ¿He de beber yo la sangre de los varones que fueron con peligro de sus vidas? Y no quiso beberla. Los valientes hicieron esto. ¿Ve cómo la Biblia recalca? Los valientes hicieron esto. Vamos a imitar a esa gente. Siéntese, por favor, si es tan amable. Fíjese que cuando David huía del rey Saúl, de su suegro, qué tremendo es tener un suegro así, ¿verdad? Y este señor Saúl, que era el rey, odiaba a su yerno y le molestaba la prosperidad en la que Dios lo tenía. David no hacía nada más que agradar a Dios, y Dios se encargaba de prosperarlo. El otro era un miserable desobediente que no podía ser prosperado por Dios, porque la desobediencia jamás, sus escalones sirven para que Dios te premie. Y él huía de Saúl y se fue a tierra filistea. Allá tuvo que actuar como loco para poder defender su vida. Creo que si usted y yo lo hubiéramos visto, hubiéramos dicho: ¿hasta dónde cayó ese hombre tan bajo? Babeando, con la barba larga, pintando las paredes. Es un loco. Lamento haberlo ayudado cuando inició. Quizá hubiera pensado eso. Pero David era un hombre astuto que obedecía a Dios. Era un hombre sabio que obedecía a Dios. Yo entiendo que hay muchos ministerios que están en desgracia porque no quisieron babear cuando se les dijo. Amén. ¿Cómo voy a babear si soy doctor en teología? ¿Cómo voy a babear si soy el pastor de la iglesia más grande? ¿Cómo me voy a portar como loco? Sí, te vas a portar como loco según la gente, pero cuerdo según Dios. Y cuando actamos de esa manera, Dios nos defiende y además nos prospera y además nos marca un camino para seguir. Dios le dijo a David: es tiempo de irte, hijo. Porque lo llevaron hasta la presencia del rey diciendo: este es el que nos mató a Goliat, este es el que mató a nuestro paladín. Y el rey nomás dijo: no tengo yo más locos aquí que me traigan otro, ¡órale! Y los corrió. Y entonces David entendió: no cabe duda que Dios ya no me quiere en tierra filistea, y arrancó para el desierto. Mire, mi hermano, hay veces que Dios nos hace caminar por lugares que no entendemos ni para qué nos lleva. Amén. ¿Para qué me trajiste aquí? Y hubo muchos años que batallaba cuando estaba predicando, y hasta que llegó el día en que le dije al Señor: ¿a qué me traes aquí? A tres cosas te puedo traer cuando te llevo a un lugar: te llevo a sembrar, te llevo a regar o te llevo a cosechar. Pero apréndetela, para que no estés sembrando cuando te mando a regar, ni estés regando cuando te mando a cosechar. Porque a veces así sucede: llegamos a un lugar a regar cuando debemos de rajar la tierra para sembrar la semilla. Detrás de nosotros viene otro con la manguerota y empieza a regar, pero el que da crecimiento es Jehová. Amén. Cuando entendemos a qué nos llevó Dios a un lugar, qué hermoso. Yo quisiera que siempre me trajera cosechando, pero a veces me manda a sembrar, y cuando tú siembras, hermano, hay que abrir el surco, hay que dejar la semilla, volver a, y luego taparla, y ¿qué crees? ¿Queda igual la tierra? Una sequedad terrible, no se ve nada, ni una matita. Tienes que verla con los ojos de la fe. Amén. Pero después viene alguien y abre las compuertas y empiezan a regar la tierra, y después llega otro y empieza a cosechar, y Dios de alguna manera realiza lo que se ha propuesto. David salió huyendo de tierra filistea y fue a dar a una cueva, a la cueva de Adulam. En esa cueva, cuando se dieron cuenta algunas personas que estaba el gran rey, el gran valiente David, fueron a buscarlo. Amén. Pero oiga, llegó una clase de gente que, dice Charles Swindoll, eran gusanos. Eran gusanos. Y qué terrible es que te sientas como gusano y te lleguen más gusanos. Ay, padre. Amén. Que estás empezando la obra y te llega cada hermano problemático, padre mío. Y que quieres correrlo, pero Dios no te deja que lo corras, porque es el medio que va a usar para sostenerte. Aguántalos, aguántalos, aguántalos. Y luego yo digo: Señor, ¿por qué los tengo que aguantar? Porque yo fui el que me los había tirado, los habían herido, y los traje aquí al mesoncito. Además, ¿sabes qué? Atiéndemelo, cuídemelo y págale. Y cuando yo regrese, te pago lo que falte. Aguántalo. Y la gente cree que los aguantamos porque son muy chulos. Y la gente cree que los aguantamos porque son muy talentosos, porque cantan. Porque... ¡No! Te aguantamos porque ya nos pagaron por adelantado. Te aguantamos porque ya nos pagaron por adelantado. Y estamos esperando que venga Cristo para pagar lo que falta. Llegaron a ese lugar. Basuras humanas. Hágame favor, los afligidos, los endeudados y los amargados. Qué linda congregación. Yo hubiera cerrado la puerta con el primero que entraba, ¿no es cierto? ¿Quién es un afligido? Persona con molestias y sufrimientos físicos. ¿No los ha visto? Ay, ay, ay. Es el canto de ellos las 24 horas. Ay, ay. En el tono que los pongas es ay. Ay, ay. Persona con tristeza y molestia moral, esa es una persona afligida. Un endeudado, personas llenas de deudas. ¿Conoces a alguien? ¿Qué va? Personas llenas de deudas, personas que se reconocían obligadas a cumplir con algún impuesto, porque el rey Saúl les había aumentado los impuestos y ya los tenía hasta aquí, y algunos pagaron, pero ya no podían, estaban endeudados. ¿Qué hay que hacer? Vámonos de aquí. Y luego dejó la Biblia para el último, a los más pesaditos, a los amargados. Oye, tratar con un amargado, hermano, es algo espantoso, porque todo lo que hagas está mal. Si pintas el templo de blanco, él lo quiere azul. Y si lo pintas de azul, él lo quiere verde. Y si viene Cristóbal Cenicero, no, le cae gordo, quiere otro. A nadie, es más, no le das gusto nunca, nunca, nunca le das gusto. Pues aquí David le han llegado amargados, personas que amargan, así los define el diccionario, personas que amargan, desde que te ven te amargan, cuando hablan te amargan, y cuando se van descansas. Las personas amargadas que siempre causan aflicción o disgustos, personas con carácter áspero y desabrido. Ay, Dios mío, Esa es la clase de gente que le llegó. No creas que anduvo evangelizando, hablándoles, aquí estoy, vengan, miren. No, le llegaron. Pero David es un hombre que tiene ojos de fe. Un hombre que no está viendo al afligido, al endeudado y al amargado. Él está viendo una persona que puede ser transformada. Bendito el nombre del Señor. Una persona que puede cambiar. De esa clase de personas, mi hermano, le llegaron 400. Si con tres ya quieres agarrar la carretera, corriendo, a pie, imagínate con 400. Ahora ponte a pensar el ambientazo tan terrible que estaba en esa cueva, pura gente negativa. Fideo, ¿pero qué vamos a comer? ¿No los has visto? Todo les molestaba. Y lo más terrible es que ahí llegó el papá y la mamá de David. Hermano, ¿sabe qué hizo David? Los dejó ahí y dijo, voy a ir a buscar a un amigo que es rey y les voy a encargar a papá y a mamá que me los cuide hasta ver qué voy a hacer con esta gente, porque tener a papá y a mamá ahí, a lo mejor uno de estos días amanecen colgados, porque es gente brava, es gente bronca, es gente que no entiende razones. Amén. Sin embargo, David comenzó a invertir tiempo en estas personas y los enseñó a defenderse. Los enseñó a alabar a Dios, les enseñó que Dios era poderoso y que todo lo podía hacer, y empezó a cambiar la mentalidad, porque una persona que está en esas circunstancias, escúchame bien, trae la cabeza así, no le cae nada, necesitas volteársela para que le caiga algo. Tienes que cambiarle su mentalidad, tienes que cambiarle su forma de hablar, tienes que cambiarle su forma de pensar, tienes que se adapte a la palabra. Y David comenzó a enseñarlos a usar el arco, la flecha, el talabarte, la espada, el cuchillo, a alabar a Dios. Al rato, al paso del tiempo, en esa cueva era un avivamientazo de la presencia de Dios ahí. ¿Y qué crees? De esos 400, David sacó su gabinete. Allí estaba el general que iba a estar al frente de todos, aleluya. Allí estaba la guardia especial de David. David tenía un ejército de 300,000, pero de esos 300,000 había 30,000. A Dios le gustan mucho los diezmos, chécale. Eran 300,000, pero había 30,000, algo especial. Pero de los 30,000 había 3,000, más que especial. Y de los 3,000 había 300, tremendos. Y de los 300 había 30. Que no te les podías acercar, pero de los 30 había 3, y de esos te quiero hablar. Amén. No, hablar del montón es fácil, hermano. Yo les llamo hermanos pandilleros a esos, hermanos mareros, que cuando está el montón, ¿quién vive? ¡Cristo! Todos, pero que no se quede solo uno. Amén. Pastores, me da risa, pastores, que por ejemplo el presidente de los jóvenes en la iglesia, uno dirigiendo a los jóvenes, yo digo, ese muchacho es bravo, es tremendo, mira nomás, qué fuegazo trae. Resulta que luego me entero que en la casa donde vive, el excusado está en el patio y él tiene que ir al baño. ¿Y qué le dice la mamá?
0: Mamá, vamos al baño.
1: Espérame. Y le dice, ve tu hijo.
0: No vamos, mamá. Ándale, vamos.
1: El presidente de los jóvenes, tan bravo en el templo, pidiendo a la mamá que vaya al excusado allá al fondo. Y luego va la mamá y le dice, no te vayas, espérame. Ah, pero cuando estaba en el montón, cállate, no lo paraba nadie. Y el Señor quiere que te enseñes a defenderte solito, solito, solito, solito. Porque el diablo no va a atacar a la multitud, va a agarrar de a uno por uno. Y David enseñó a esta gente, pero de estos tres fueron los que más atención pusieron. Uno se llama Abisai. Fíjate nomás, con una lanza, él solito mató 300.
0: ¿Qué tal estaría el tipo, oye?
1: Con una lanza, y se le ve, olvídate de Kung Fu. Se le venía uno, dos, tres, y yo no sé cómo le haría, oye, pero se aventó 300. Y yo no dudo ni tantito que David lo está mirando desde la loma. Amén. Ese es mi hijo. Aprendió bien la lección. Y él también me está viendo el jefe. Órale, órale. Porque, ¿me entiendes? No voy a quedar mal. 300 mató ese amigo. El otro se llama Benaía. Mató un león y cayó en un pozo en tiempo de invierno, y había mucha nieve, y todos vieron que se fue al pozo. Amén. Si hubiéramos estado nosotros, estuviéramos siendo changuitos.
0: Ojalá y le vaya bien, ojalá y le vaya bien.
1: ¿Para qué quieres esa gente respaldándote en la iglesia, oye? Amén. Tú peleando con el león en el pozo y aquellos haciendo changuitos, ni siquiera saben alabar a Dios. Aquí están, amigos, hermanos. Como que este último mensajito me lo dio Dios para ti, aleluya. Para las antenas en el nombre de Cristo, porque Dios quiere usar tu vida. Y cuando cae en el pozo, todos están esperando, y que va viendo el leonzón que sale, pero lo estaba empujando. Órale, ya se los maté. Es exactamente lo que ha hecho mi Señor Jesucristo. Ya se los vencí. Ya no tiene dientes, nomás ruge. No es el león, anda como león, pero ya no tiene dientes. El único león que yo conozco es el de la tribu de Judá. Es el de la tribu de Judá. Ese sí puede. Bendito el nombre maravilloso del Señor. Del otro ni siquiera se da el nombre, hermano. No, yo no sé el nombre del tercero. Nomás sé de Abisai y de Benaía. El otro quién sabe cómo se llamaría. Pero el Espíritu Santo se encargó de decir tres. Estando un día David sufriendo los calorones en aquella cueva, empezó a recordarse. Se fue con su mente hacia su adolescencia. ¿Nunca te ha pasado así? Te vas a la juventud, te vas a tus años de juventud. Procura no repetir el nombre de la novia, más si está tu esposa ahí. No, no lo digas, no seas tonto, no digas, oh, güera, la güera, ¿para qué le presta prieta? No, olvídate de eso, eso daña horriblemente. Fíjate que, dicen que tuve una novia que se llamaba Juve. Yo nunca supe, pero me dijeron que ella me quería mucho. Y hasta la fecha, mi hija se molesta cuando hablan de Juve. Y mi esposa se molesta también cuando hablan de Juve. Y un día vamos mi esposa y yo por la plaza caminando, y la llevaba del brazo. Y al llegar a la banqueta, yo, ay, ¿dónde estás, Juve? ¿Te estás acordando de ella? No, ¿dónde está juventud? Porque mira, batallé para subir. No nombres. Cuando te vayas al recuerdo tantito, olvídate de aquellas cosas que pueden dañar. David con su mente se fue hasta Belén. ¿Sabes qué es eso? Hasta la ciudad donde nació. ¿No es cierto que nos vamos a veces con nuestra mente hasta el lugar donde nacimos? Y más si te toca estar en Estados Unidos y naciste en la Unión. Todos platicando, riéndose, y tú con la mirada perdida, caminando hacia la Unión. Te vas con la mente, con el recuerdo hasta allá. Y efectivamente David se fue hasta aquellos días en su ciudad, donde jugó de niño.

0: repente se le sale una frase y en vez de decirla bajito, la dijo en alto. Amén. Y que va diciendo: ¿quién me diera beber del agua del pozo de Belén? Y aquellos tres locos, porque tienes que estar loco para hacer eso que estoy diciendo. Amén. Aquellos tres locos no dijeron nada. Agarraron un balde y arrancaron corriendo. Hermano, ahí en Belén estaba la guarnición de los filisteos, los acérrimos enemigos de Israel. Había un grupo de soldados y tuvieron que haber llegado con mucho sigilo, pero se arrastraron hasta el pozo y sacaron agua. Amén. Y luego vienen con ese balde de agua y llegan otra vez de regreso donde está David. A lo mejor David ya se le había olvidado cuando le van llegando. David, aquí está el agua. ¿Cuál agua? Por la que quería. ¿No dijiste que querías agua de Belén? Fuimos a traerles de Belén. Porque esos están locos, hermano. ¿Eh? No esperes que esa clase de gente tenga muchos títulos o que hable muy elocuente. No, es de los que todavía dicen: me regresé para atrás, lo vi con los ojos. Pues ¿con qué querías verlo? Amén. Que quizá no tiene mucha preparación, pero tienen un diplomota que les ha dado mi Señor Jesucristo, donde pasaron la prueba, bendito el nombre del Señor, donde son gentes dignas de confianza, son gentes dignas de que les des un cargo, bendito el nombre del Señor. Aquí está el agua, David, tú querías agua, es de la del pozo de Belén. Y cuando los va viendo todos asoleados, pero risueños, aleluya, felices, con una sonrisota: aquí está el agua. David empezó a llorar, porque David era un hombre según el corazón de Dios. Amén. Otro ministro de los actuales que están vendiéndose por un queso duro blando hubiera agarrado el agua y se la hubiera aventado fácil. Pero David valorizaba a sus ovejas. David valorizaba a sus soldados. Y cuando vio aquella agua, dijo: no, líbreme el Señor que yo me tome esta agua, porque es como la sangre de mis hermanos. Y agarró el agua y le dice: Señor, tú eres el que tiene sed, yo no. Y le aventó el agua a Jehová de los ejércitos, bendito el nombre del Señor. Oiga, estas personas, ¿sabe qué hicieron? Expusieron su vida. A mi forma de pensar, estos valientes deben de haber reflexionado de esta manera. A mi forma de pensar, cuando oyen aquella frase y salen y van caminando, yo creo que tienen que haber reflexionado así: oye, ¿quiénes éramos antes de conocer a David? Unas mugres. Ahora, ¿quiénes somos después de haberlo conocido? Los de sus confianzas. Porque de los 300,000, nosotros somos los más allegados. ¿Sabes qué? Vamos a complacerlo. Que nos maten, que nos maten. Pero nuestro jefe quiere agua y vamos a traer agua. Alabanzas a Dios. Con esa mentalidad fueron y trajeron el agua para David, y David no quiso beberla. Ahora, déjeme decirle que cuando estaba pensando en esto, pues creí que algo semejante nos ha sucedido a nosotros como redimidos. Toda persona que ha sido lavada con la sangre de Cristo, a ver, levante la mano esta noche para ver que estoy hablando de muchos redimidos. Los redimidos. All right, perfecto, gracias. Miren, esto que le pasó a estos señores es lo que yo creo que deberíamos aplicarnos nosotros esas preguntas para poder responder. Amén. Y la primera pregunta que deberíamos hacernos como redimidos: ¿quiénes éramos nosotros antes de conocer a Cristo? Exactamente. Exactamente. Oliendo a Aramis y las mujeres a Estee Lauder, pero mugre. Amén. Así es. Con el traje más elegante de la mejor tienda, pero mugre. Amén. ¿Cómo estaba nuestra vida antes de conocer a nuestro Señor Jesucristo? Nomás regresémonos tantito a los años de miseria que vivimos. Regresémonos y veas cómo tratábamos a la familia. ¿Dónde vivías antes de conocer a Cristo? Aquel cuartucho miserable que te prestaban, sin luz y sin agua, solo. ¿Ya se te olvidó? Allá estabas abandonado y lo que ganabas lo tirabas. Y la señora a lo mejor hasta te engañó algunas veces. Te va a decir amén, porque a veces nosotros nomás creemos en que nosotros somos los que engañamos. La señora no, sí, chucha, cómo no. ¿Cómo vivíamos? Ya se les olvidó cómo vivíamos. Ahora, como ya tienes carro de trompa larga, como tienes casa con tres recámaras, dos baños, su cocherota, y ya pagas con chequera, y ya se te olvidó dónde vivías. Y ese es mi problema, que la gente empieza a adquirir y adquirir, y luego se les olvida sus orígenes. Dios bendiga a las personas que no se les olvida que partían el pan, no se les olvida que fueron ayudados por alguien, no se les olvida sus inicios, no se les olvida su desgracia, y ahora dicen: estoy en esta situación, pero por pura misericordia. ¿Quiénes eran nuestras amistades?
1: Oye, hermano, tuve la dicha de estar en la toma de Will Salgado, y Dios decía: mira, Señor, aquí está pura personalidad, y yo era un rata y un marihuano de primera, y aquí estoy junto con otro Vidal Alvarado en un lado. ¿Sí o no, Vidal? A menos que diga usted: ah, no, perdóneme, cenicero, yo era un potentado que jugaba en un equipo muy famoso.
0: Pues sí, pero no servía más que para tres cosas: para nada, para nada y para nada. Amén. Así vivíamos. La gente cree que nosotros no tenemos un pasado. Míralos a todos los que están aquí. ¿A poco tú crees que siempre estaban así? El duetito, porque siempre estaban así. ¿Qué te pasa? No, si pusiera a platicar con ellos, te diría: no, hermano, yo era una mugre, ra, ra, ra. No, nomás mugre, ra, ra, ra. De los buenos. Amén. ¿Dónde vivíamos? ¿Quiénes eran nuestras amistades? ¿Cómo era nuestra relación matrimonial? Santo Dios. ¿Eh? Oía la señora el rechinar de la bicicleta porque estaba pando el rayo, y ya empezaba a temblar. Ahí viene aquel, hasta el perro corría. Amén. Y tú solo en la mesa comiendo, ni un niño quiero aquí, órale. Amén. Y luego te enojabas: frijoles otra vez.
1: Y con mucha paciencia: pues es lo que trajiste.
0: Y luego te la sonabas.
1: Amén. Dile al que está a tu lado: están hablando de nosotros, amor.
0: La relación matrimonial era una basura. Así vivíamos. ¿Cómo tratabas a tus padres? Le gritabas, le respondías. ¿Ya se te olvidó? Si podías, hasta lo robabas.
1: Ay, padre, ¿por qué me dices que diga esto? Tengo que decirlo.
0: Amén, hermano. Porque estamos viendo nuestro pasado. Oye, ¿y qué comíamos? ¿Cómo vestíamos? Ay, Dios mío. Yo tenía una camisa de rayas relavada, pantalón relavado, relumbroso de tanta plancha. Amén. Y en vez de desodorante me ponía Palmolive para ir a ver a mi novia. No se lo recomiendo porque quema, que da miedo, man. Tienes que andar así. ¿Cómo vestíamos? Amén, hermanos. Parecíamos miembros de la gente de la cueva de Adulam, endeudados, afligidos y amargados. Amén. Pregunta el testimonio que tenían en la cuadra de ti y te vas a dar cuenta. Amén. Y algunos ya ni el cantinero nos quería. ¿Cuál era nuestro futuro? ¿Qué futuro teníamos? Yo me encuentro ahora con personas que son de mi edad, de 68 años, y honestamente le digo a mi esposa: mira, ese es de mi edad. Y va. Y yo le digo: no, hombre, mira, yo, aleluya, bendito el nombre del Señor. Y no creas que estoy diciendo que es Omniplus lo que me levanta, ni las vitaminas, no, es la misericordia bendita de mi Señor Jesucristo, porque Jehová da fuerzas al cansado y al viejito lo levanta. Alabanzas a Dios. Y te pone fuerzas de águila y vuelas como águila. Pero ¿cuál era nuestro futuro? Un futuro de ruina, de desgracia. He llegado a la ciudad donde tocaba con el trío y muchos de los músicos ya están muertos y otros los mataron. Y yo todavía estoy vivo, bendito el nombre maravilloso del Señor. ¿Quiénes éramos antes de conocer a nuestro Señor Jesucristo? Segundo, ¿quiénes somos después de conocer a Jesús? Hermano, Jesús creyó en ti, no lo defraudes. Creyó en ti, pese a que olías mal, pese a que eras amargado, endeudado y todo, creyó en ti, así como David creyó en aquellos 400 gusanos que le llegaron, así Cristo creyó en nosotros. Amén. y luego invirtió tiempo en nosotros, pero no creas que vino del cielo, no, agarró a los pastores y nos empezaron a invertir tiempo en el nombre del Señor. Nos enseñaron a orar, nos enseñaron a leer la palabra, nos enseñaron a alabar el nombre de Cristo, nos enseñaron a ofrendar, nos enseñaron a diezmar, aunque algunos no lo han aprendido todavía. Y si saben, pero no quieren hacerlo. Aparte, nos enseñó a defendernos y a defender nuestra familia. Amén. Anteriormente, ¿qué anda un chavo por ahí pasando la bicicleta por la muchacha? Pues que se la lleves, una boca menos. Amén. Y ahora no. A ver. Venga para acá, mija. ¿Quién es ese de la bici? Ya lo hizo pasar 3 veces. ¿Eh?
2: Es que va a la iglesia, papá.
0: Ah, sí, no lo he visto. ¿O a poco? Sí, váyase. No, ¿quién es?
2: Es que es muy cristiano.
0: Pues vamos a ver si es cierto. Y empiezas a cuidar la familia. ¿Sí o no? Empiezas a cuidar la familia. El Señor nos enseñó a defendernos y nos enseña a defender nuestra familia. Estamos en libertad en el reino de luz. Eso es una bendición extraordinaria. No estamos en esclavitud. Además, nuestro nombre está escrito en el libro de la vida. No en una prisión, no en un manicomio, no en un hospital. En el tercer cielo. En el tercer cielo. Y conocen de ti en el cielo. Qué bueno que te conviertas en un hombre y una mujer que conozcan de ti en el cielo, en la tierra y en el infierno. Por eso, Pablo, el demonio le dijo a los hijos de aquel Seba: a Cristo conocemos, está en el cielo, y a Pablo también, está en la tierra, pero ustedes, ¿quién son? Amén. Pero cuando conocen de ti en el cielo, en la tierra, en el infierno, entonces vas caminando haciendo un trabajo extraordinario en el nombre del Señor. Ahora somos ciudades celestiales caminando con una visa temporal en esta tierra, no eches raíces. Vamos de paso, vamos de pasada. Bendito el nombre del Señor. No, por favor, no te aferres a lo que no es tuyo, porque te lo pueden quitar. Se te prestó el carro, te prestaron los hijos y te prestaron la señora. No digas mi señora, mi carro, mis hijos, es prestado. Y tú, señora, di, no digas mi marido, te lo prestaron. Y a la hora que el dueño diga órale, para acá, te quedas llore y llore. Dios nos ha bendecido dándonos casa. Me estaban dando el testimonio, Héctor, que tiene casa, que ya es de ustedes. Antes me hablan. Amén. Y luego la gente, cuando ve que vamos prosperando, dicen: está metiendo droga ese, está metiendo droga. ¿Cómo no? Pues ¿cómo le va a hacer? Mira, ya se hizo de casa. Mira el carro que trae. Pero esta gente ignorante no entiende que Dios toca el corazón de una persona y tiene 2 carros y luego te llama: hermano, venga para acá. Estas llaves son de ese carro que está afuera, es suyo, lléveselo. Y dicen: no, a mí no es que no sé. ¿Cómo te lo van a dar? Pues me lo dieron. Así le dije a un contador en Laredo, Texas. Dijo: ¿y en qué te mueves? En un carro. ¿Dónde está? Y dice: nada. ¿Cómo nada? No, me lo dieron. ¿A quién le dan así nomás? A mí, digo, me lo dieron. Amén, hermano. Ahora tenemos casa, tenemos comida. Ya les he dicho a los hermanos, nosotros somos los empacadores de Cristo, no los embajadores, los empacadores. Buenos para empacar. Porque en la mañana tomamos el desayunito y luego me dio el almuercito, en la tarde unos platanitos y en la noche su cenota. Y si te paras a la 1 de la mañana al baño, el refrigerador te hace psh, psh, psh, y te avientas tu gansote o tu gansito. Dime si no estás bendecido. Tus hijos, hermano, comen. Ahora hasta tienes que decirle: deja ahí, porque viene aquel como. Amén. Y en otro tiempo no. Bendito el nombre maravilloso del Señor. Y aparte, hermano, ahora tenemos una congregación donde nos reunimos. ¿Y qué crees? Aquí no te van a robar, aquí no van a causarte daño, aquí te van a bendecir. Es tu nueva familia.
1: Los pastores son tus nuevos papás. Si le quedaste mal a los papás antiguos, no les quedes mal a estos. Si eras impuntual con aquellos, no seas impuntual con estos. Si eras respondón con aquellos, no le respondas a estos. Si no te sujetabas a tu papá, que él, sujétate a estos. Porque de repente me encuentro con señoras, hermanos, que el marido les pega y quieren venir a mandar al pastor. Yo le dije a una en Monterrey, no. Si tu marido te trata como tus zapatos, a mí no vas a venir a gritarme, hermanita. Te sientas a escuchar, ¿oíste? Aquí mando yo, tan tan. Pues sí. Luego algunos hombres que los manda la señora, quieren venir a mandar en la iglesia. No, primero controla la fiera ya y luego me manda aquí. Al cabo que ya me voy. Tenemos bienes materiales, bendito el Señor. Tenemos salud. Amén. Pero por sobre todo, tenemos la riqueza más grande, que es nuestro Señor Jesucristo. Eso, hermano, vale todo. Por eso el hombre que encontró la perla de gran precio, fue y vendió todo para adquirirla. Cuando vienes ante el Señor,
2: Señor, yo te quiero mucho.
1: Sí, porque eres mío.
2: Mi esposa, también es mía. Señor, mis hijos van a quedar solos. También son míos los hijos. Aleluya. Señor, voy a venir con mi camioneta solo. ¿Tienes camioneta? También es mía. Señor, voy a tener que venir en la moto. ¿Tienes moto? También es mía la moto.
0: Señor, pues me esperas que venga en bicicleta. ¿Tienes bicicleta? También es mía la bicicleta. ¿Qué me dejas? Nada. Si me quieres a mí, todo es mío. Y yo soy tuyo también.
1: Por eso, mis amados hermanos, dese cuenta quiénes somos después de haber conocido a nuestro Señor Jesucristo. Somos gente que valemos. Antes éramos un montón de ceros a la izquierda. Amén. Ponga un punto y puro cero, cero, cero. Todos los que quiera ponerle, no vale nada. Ceros a la izquierda. Por eso dicen su cero a la izquierda. Pero que llega Jesús y del punto para acá se puso en el Calvario y agarra un valor todo el montón de ceros. Bendito el nombre de Cristo. Amén. Ya no somos ceros a la izquierda. Cristo nos dio valor. Ahora, márquele, no me vaya poniendo comas. 10 millones, 800 millones, puro millón, ya agarró valor todo. Amén. ¿Qué es lo que falta entonces? Hacer lo que estos hombres hicieron. Complacer al líder. Amén. ¿Y quién es tu líder espiritual? Mi Señor Jesucristo. Pues vamos a complacerlo. ¿Y cómo vamos a complacerlo? Alabándolo y adorándolo. Porque Él busca gente que le adore. En verdad, en espíritu y en verdad. Pero oye, de repente estamos con un canto aguado que no llega ni al techo, hombre. A ver, con un canto a fuerza. Tenemos que estar moviendo a la gente para que abra la boca y alabe al Señor. Amén. Si tú eres una persona redimida, en el nombre de Cristo comienza a alabarlo. Es que no tengo ganas, aunque no tenga ganas. Los esclavos, aunque no tengan ganas, obedecen. Amén. Obedeciéndolo. Si te dice vete para la derecha, no arranques para la izquierda. Si te dice siéntate, siéntate. Y si te dice párate, párate. Y si te dice córrele, pues córrele. Obedece. Complácelo obedeciendo. ¿Están conmigo? Complácelo extendiendo su reino.
3: ¿Y cómo le tengo que hacer, hermano? No tengo para pagar el instituto.
1: Mira, no tienes que convertirte en rata de biblioteca para decir Cristo salva. Amén. Al que te encuentres, sabes que Cristo te ama. Es todo, déjale la daga y que Cristo le dé vueltas las veces que quiera. Vamos a extender el reino. Vamos a extender. Ya estamos en el reino, vamos a extenderlo en el nombre del Señor. Vamos a agradar a nuestro, a complacer a nuestro líder máximo, amando a nuestros hermanos. Ya les he dicho, hermanos, somos bien diferentes en la iglesia. Somos de, hay de todo en la iglesia. Gente rica, gente pobre económicamente, gente inteligente, gente que le repites 10 veces y no le entra, pero hay que seguir insistiendo a la 11, la 12, la 13, a ver si un día le cae el 20. Amén. Hay de todo. ¿Y qué crees? Hay que aguantarlo. Son nuestros hermanos en Cristo. Yo no entendía por qué un papá que la muchacha sale embarazada no la corre. dicen los,
0: no se avergonzaba, córrela.
1: Y dice la mamá, sí, pues como tú no la pariste, córrela. Amén. Y ahí está la mamá convenciendo al viejo.
2: Es nuestra hija, nuestra hija.
1: Y en la iglesia hacen cada burrada los hermanos. Santo Dios. Amén. Manchan en ocasiones el testimonio. Y más de cuatro quieren que los horquemos públicamente. No, es tu hermano. Vamos a ver la forma de restaurarlo. Amén. Dice Pablo, si van a empezar a morderse, procuren no tragarse nomás. Somos hermanos en Cristo. Amén. Saluda que está a tu lado. Somos hermanos en Cristo, dile. Somos hermanos, hermanos, somos hermanos. Si alguno de ustedes les caigo atravesado, somos hermanos de todos modos. Amén, hermano. Cuando nosotros comenzamos a amar a nuestros hermanos, estamos complaciendo a nuestro líder. Lo estamos complaciendo. Porque él dijo bien claramente: en esto conocerán que soy mis discípulos. No en que encantes bonito, no en que te hinques dos horas, no en que evangelices, sino en que ames, ames, ames. Empieza a amar a tu hermano y me estás complaciendo. Ama a tu hermano y me complaces. ¿Cómo hacerle para complacer al maestro? ¿Creyendo en sus milagros? ¿Qué va? Hay gente que no cree que los milagros ya son para ahora y son cristianos. Usted no deje de creer en los milagros, porque usted es un milagro, bendito el nombre del Señor. Amén. Es un milagro. Hermano, para mí es un milagro que mis pulmones estén haciendo esto y yo dormido. Y el corazón, pum, pum, pum, y yo dormido. Y él, jali, jali, jali, jali, jali, jali, jali, jali. ¿Es un milagro? Ponte el dedo aquí y está. ¿Es un milagro? ¿Estoy vivo? Amén. Apenas abro mis ojos y digo, Señor, gracias porque estoy vivo. Bendito sea tu santo nombre. Es un milagro. Es un milagro. Señor, gracias porque el sol no se ha acercado ni tantito hacia nosotros y no nos chamusca. Y tampoco se ha retirado de su orden. ¿Por qué? Porque si se retira, nos vamos a enfriar. Amén. Es un milagro. Es un milagro. Necesitamos empezar a creer en los milagros. Porque Jesucristo todavía los hace. Amén. Así que cuando alguien te diga que tiene una enfermedad, no avientes por delante. A lo mejor, quizá, tal vez, es probable. Lléveselo pronto porque se va a morir como mi tío. ¡No! Empieza a creer en los milagros. Avienta la palabra primero. Avienta la palabra primero. Y cuando tú empiezas a proclamar que Cristo hace milagros, Él se encarga de respaldar lo que estás diciendo. Bendito el nombre maravilloso del Señor. ¿Quieres complacer a mi Señor? Cree en los dones del Espíritu Santo. Porque la gente no cree que los dones son del Espíritu Santo. Creen que son de ellos. Por eso es el problema que tenemos. Pues llega un hermano y dicen, este hermano tiene don de sanidad. Si yo tuviera don de sanidad, me iba a los hospitales, no estuviera aquí. ¡Órale, órale, órale, órale! Y vaciaba los hospitales. Amén. El don es del Espíritu Santo. Hay don de ministerio. Eso sí lo puedes tener. Yo soy ministro, soy predicador, soy ministro, soy un don de Dios a la iglesia, un regalo de Dios a la iglesia. Amén. Hay los dones de ayuda al ministerio. La gente que ayuda al pastor, los que hospedan, los que presiden, los que hacen misericordia, son de ayuda al ministerio. Nunca quieren ayudar al pastor. Esos dones tú los puedes tener. Pero los nueve dones son del Espíritu Santo y los manifiesta en la iglesia, no en el sindicato, no en la cantina. En la iglesia del Señor se manifiestan los nueve dones del Espíritu Santo. Por eso se habla en lenguas, se interpretan las lenguas. Hay profecía, hay discernimiento de espíritu, hay fe. Amén. Son nueve dones del Espíritu Santo. Y cuando empiezan a moverse en la iglesia, algo grande sucede. Yo recuerdo que estaba predicando en una iglesia. Y antes de predicar, me dijo el Señor: llama a Benjamín. Ay, Señor. Y otra vez, llama a Benjamín. Dije: tengo que orar por un hombre que se llama Benjamín. Venga pronto. Y se viene de ver atrás. Y se hinca enfrente de mí. Y empieza a llorar y llorar. Dijo el pastor: este se retiró de la iglesia, ya no quería venir. ¿Cómo supiste? Oh, yo nomás dije lo que me dijo. ¿Me entiendes? Y oró, oramos por él, se reconcilió con el Señor. Ese día terminé la campaña y me fui. A la semana pasé por Monterrey y me citó el pastor en un restaurante para tomar un café. Y cuando me ve, me dijo: ¡se ahogó! Delante de todos. ¡Se ahogó! ¿Quién?
2: Benjamín.
1: ¿Cuál Benjamín, oye? Yo ni me acordaba. Ese hombre, hermano, el domingo, después de que salió del culto en la mañana, se fue a un río nomás para ahogarse. ¿Sabes quién lo lazó y lo trajo usando una palabra de sabiduría? El Espíritu Santo. Porque si alguien sabe lo que viene, es el Espíritu Santo. Porque si el Espíritu Santo sabe lo que necesita la persona, él sabe lo que necesita. Por eso pídale al Señor: Señor, manifiesta tus dones. Y yo pensaba que los dones se los llevaba el predicador cuando se iba al mundo. No, Señor, esos son del Espíritu Santo. Se va él, pero los dones aquí se quedan. Y un día le dije al Señor: ¿por qué dice tu palabra, ninguno lo arrebatará de mi mano? Y ese predicador yo lo conocí, tú lo usaste grandemente y ahora anda bien perdido. ¿Por qué? Porque estaba en el corral, manos aquí, en el mamá, mamando el pecho, dormido. Y luego, espérate, de repente se ríe y dicen algunos: ay, está viendo angelitos. No, hombre, está sintiendo la protección de la mamá, está en los brazos. Si tú quieres empezar a entrar en el terreno y agradar al Señor, trépate a sus brazos, deja de estar en el corral, deja de estar en el corral. Amén. Deja de estar en el corral y brinca a sus brazos. No más que brincar a los brazos del Señor es exponerte a que te quiebre. Porque todo lo que agarra lo parte. Amén. Y agarrando los peces, ¡pum!, los partió. Y dijo: denles. Y luego dijo: este pan que representa mi cuerpo, ¡pum!, por vosotros es partido. Así que tú que llegas aquí y lo primero que haces, le encanta. Y brincas y luego dices: úsame, úsame. No, no, no, no, trépate que te quiebren, papá. Y cuando ya te quiebran, entonces cosas lindas empieza a hacer el Señor en tu vida. ¿Quieres agradar?

Buenos días. 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

0: Muy buenos días, amada audiencia, que Dios me le bendiga. A continuación nos vamos a quedar con el devocional con nuestro pastor. Adelante, hermano.
1: Dios les bendiga, hermanos y amigos. Es un gozo, un placer estar nuevamente con ustedes en este devocional, deseando muchas, pero muchas bendiciones de parte de Dios para toda la audiencia.

experiencia, especialmente para los patrocinadores que están unidos en esta mañana juntamente conmigo, adorando, alabando, glorificando al Rey de Reyes en este devocional. Hermana Irma, Dios le bendiga, hermana Irma Andrades, gracias por estar patrocinando, aleluya, juntamente con nuestra hermana Gloribel Chica. También Dios le bendiga, Martínez, nuestra hermana Gloribel Chica Martínez, que Dios la colme de ricas y abundantes bendiciones también, como juntamente con nuestro hermano Cornelio y María Méndez, que Dios pueda derramar las bendiciones que tiene para cada uno de todos mis hermanos que están patrocinando, hermano Cornelio, hermana María Méndez, hermana pues Gloriel Chicas, hermana Irma Andrade, y también tenemos ahí a nuestro hermano Santos Armando Maradiaga de acá de San Miguel, que también está patrocinando, Dios te le bendiga, nuestro hermano Santos Armando Maradiagas, que está también unido, aleluya, llevando adelante el pregón del Evangelio. Que Dios los colme de ricas y abundantes bendiciones a toda su familia y a todos los que están a su lado. Queremos orar. Oh Dios poderoso, santo, bendito, soberano, Dios grande, Dios eterno, Dios de toda bondad y misericordia, para ti sea toda la gloria, toda la honra, toda la alabanza, porque yo me acosté, dormí, desperté, porque Jehová me sustentaba y me da este nuevo día para adorarte, alabarte, glorificarte, exaltar tu santo y bendito nombre, juntamente con mis hermanos que están patrocinando este espacio. Dios mío, tómalos en tus manos, cólmalos de ricas y abundantes bendiciones, llénalos de tu poder, de tu gracia, de tu misericordia. Bendito sea el Dios y Padre de nuestro Señor Jesucristo, grande, grande en poder, en misericordia. Para ti sea toda la gloria, toda la honra, toda la adoración, toda la alabanza. Alabanza, alabanza, alabanza, alabanza al Rey. Gracias, Jesús, gracias, Jesús, gracias, Padre, gracias, Hijo, gracias, Espíritu Santo. Aleluya, en este día nos encomendamos en tu preciosa bondad, amor, gozo, paz para con nosotros en esta mañana. Que toda fuerza del diablo, todo demonio, todo espíritu inmundo, sucio, sea cortado en el nombre poderoso de Jesús, y que la bendición esté sobre todas las familias que están conectados en este momento. Juntos estamos llevando adelante la palabra. Gracias, Señor, los que van en los vehículos, guárdalos, ayúdalos, fortalécelos a todos, Señor, en este momento. Gracias, Señor. Amén. Y amén. Hermanos, continuamos con el tema de que tuvimos ayer. ¿Qué es lo que hace falta en la iglesia? ¿Qué es lo que está haciendo falta? Y ahí estuvimos viendo que hace falta mucho, pero mucho en la iglesia. Y vemos que en este pasaje que estuvimos viendo, podemos ver que tenemos que estar viendo en las iglesias que hace falta, o sea, la seguridad del amor de Dios. Si tenemos el amor de Dios, tenemos todo. Por eso debemos de buscar sobre todas las cosas, sobre todas las cosas, perdón, el amor de Dios. Tenemos que saber que si tenemos el amor de Dios, tenemos vida eterna. La vida eterna es la otra parte que tenemos que estar seguros. Yo tengo que estar seguro en este día que tengo el amor de Dios y que tengo vida eterna. Que también tengo que estar seguro de que el perdón de mis pecados se ha hecho realidad en mi vida. Alabado sea Dios. También debo saber que si yo estoy viviendo íntegramente con el Señor, tengo la provisión material, porque es la palabra nos dice que Él cubrirá todo, Él, el Dios, suplirá todo lo que nos falte.
Alabado sea Dios. También tenemos una dirección en nuestra vida mientras estemos en este mundo. Él nos dirige, Él nos guía, Él nos lleva de triunfo en triunfo, de victoria en victoria. También nos hace, o sea, el secreto de la oración eficaz, la oración eficaz es un secreto. Oye, donde si dice, permanecéis en mí y mi palabra permanece en vosotros, pedid todo, todo, todo. Aquí no tenemos, pida todo lo que quieras. Alabado sea Dios. Y eso es la parte, o sea, especial. Pedid todo lo que queréis. Aleluya. Y luego estamos viendo ahí que la promesa de una vida abundante, que es lo que queremos empezar hoy. Ahora, tenemos la promesa de Dios si somos fieles, justos y vivimos para el Señor, tenemos una seguridad, tenemos la promesa de nuestro Padre Celestial de una vida abundante. San Juan 10:10, el ladrón no viene sino para hurtar y matar y destruir. Yo he venido para que tengas vida y para que la tengas en abundancia. Entonces, si usted no tiene vida, es porque no está con Cristo. Sí, pero que ya lo aceptó, que usted va a la iglesia. Sí, eso no te asegura que tú tengas vida, sino la rectitud con que estás sirviendo. Tú tienes que ser una persona entregada al Señor y Él te va a dar la respuesta. El ladrón no viene sino para hurtar, matar y destruir, mas yo he venido para que tengas vida en abundancia. Alabado sea Dios. Así que usted mismo se está cortando la vida. Su desobediencia, forma de vida que usted lleva, usted no está llevando una vida íntegra con el Señor, usted mismo se está cortando la vida. Pero si usted es una persona justa, una persona que confía en el Señor, en las Escrituras, en el poder de Dios, confía en la oración, aleluya, usted tiene vida y vida en abundancia. Alabado, aunque el ladrón quiera quitársela, no podrá, porque el Señor se la da. ¿Ah? Él quiere que tengas vida y para que la tengas en abundancia. Alabado sea Dios. Entonces, esta es una de las partes de las bendiciones que el Señor nos da, las promesas de una vida abundante. Tú tienes que tener una vida de gozo en este día, no estar pensando en las enfermedades, en que no vas a tener comida, en un montón de cosas que el diablo pone, y por eso pasan los días frustrados, arruinados, sin gozo, sin ninguna libertad. No permitas que el diablo te quite el gozo, que te quite la paz. El Señor ha venido para darnos vida y vida en abundancia. Aleluya, bendito sea el Señor. También tenemos la promesa, ¿ah? Dios honra una vida santa. Si tú estás viviendo una vida santa, Dios te honra, Dios te da fuerza, Dios te bendice, te cubre, responde por ti, porque eres una persona que vives para Él, una persona que tu anhelo es mejorar, acercarte más, vivir con Él, servirle a Él, trabajar para Él. Alabado sea Dios. Dios honra una vida santa. Si tú estás viviendo una vida santa, según Segunda de Crónicas 16:9, porque los ojos de Jehová contemplan toda la tierra para mostrar su poder a favor de los que tienen corazón perfecto. Fíjese, en los ojos de Jehová están contemplando toda la tierra. Están viendo para mostrar su poder. Él quiere mostrar el poder a ti. Él quiere mostrar ese deseo que Él tiene
de que seas bendecido a favor de los que tienen corazón perfecto. Él quiere ayudarte para que Él, o sea, para que estamos ahí, Él quiere gozarse al ver lo que tú estás haciendo. Y que Él no quiere, o sea, que estemos locamente haciendo cosas que a Él no le agradan. Porque de aquí en adelante, dice, habrá más guerra contra los que no hacen las cosas rectas. De aquí en adelante van a haber más problemas. ¿Por qué? Porque no hace las cosas rectas. De aquí en adelante vas a sufrir. ¿Por qué? Porque no estás haciendo lo correcto ante el Señor. Ahora, si tú haces lo correcto, vas a tener la bendición, porque los ojos de Jehová contemplan toda la tierra para mostrar su poder a favor de los que tienen corazón perfecto para con Él. Pero si no tiene el corazón perfecto, andas locamente, has hecho cosas horribles, vendrán problemas serios. Vas a tener aquí en esta tierra, si es posible hoy, por no arreglar tu vida. Ahora, si eres entendido, eres inteligente, analiza tu vida. ¿Estás sirviendo de corazón al Señor? ¿Estás haciendo la voluntad de Dios? ¿Estás viviendo las promesas de Dios en abundante? ¿Estás haciendo lo que el Señor nos manda en su palabra? Si eso lo estás haciendo, entonces Dios te bendecirá grandemente. Pero si locamente estás viviendo, pues es un hecho que vas a tener problemas y serios. Y hasta te arriesgas a perder la salvación. La otra bendición que tenemos, que es para nosotros, todo lo que nos acontece es para nuestro propio bien. Y esto debes de entenderlo, debes de todos los cristianos verdaderos. Tú sabes que estás sirviendo al Señor, eres inteligente en buscar el rostro de Dios y que el diablo va a querer perturbarte, pero tú no tienes que dejar que el diablo tome control en tu vida, porque tú eres una persona especial para servir a Dios. Todo lo que nos acontece es para nuestro bien. ¿Entiende esto? Todo, enfermedades, escaseces, que nos dicen cosas, critican, señalan, hablan de nosotros, que todo lo que acontece es para nuestro bien. Aleluya, tómalo así y vas a ver las cosas diferente. Tu corazón no va a estar enojándose, no va a estar teniendo esas cosas, esa ira en tu vida, nada, sino que serás una persona especial. Todo lo que nos acontece es para nuestro bien. Ahora, Romanos 8:28, perdón, y sabemos que a los que aman a Dios, todas las cosas les ayudan a bien. Esto es, a los que conforme a su propósito son llamados. Si tú eres llamado y estás de acuerdo al propósito del Señor, sirviendo, trabajando, haciendo lo mejor cada día, queriendo mejorar, aleluya, entonces tú estás en la promesa. Ah, sabemos, a eso nos da seguridad, que tú amas a Dios. Si tú amas a Dios, si tú estás amando a Dios, todas las cosas. No te preocupes porque vengan enfermedades, porque vengan personas tratando de humillarte, de burlarte de ti. Haz lo que quieran, no te preocupes. Aleluya, porque todas las cosas le ayudan a bien. Esto es, a los que conforme a su promesa, conforme a su propósito, conforme a su vida,
aleluya, conforme a su propósito son llamados, conforme a lo que están haciendo. Alabado sea Dios. Así que es importantísimo que no le des valor, no le des lugar, no te atormentes, no te sientas deprimido por cualquier cosa que te esté sucediendo. Que te ofendan, que te señalen, que digan. Si están hablando y no es cierto, no te preocupes. No te preocupes por lo que digan. No trates de defenderte porque tenemos un Dios poderoso. Alabado sea Dios. Alabanza a Dios. Así que estamos también, cuando tienes problemas, las tentaciones vienen a nuestra vida. Él nos proveerá la salida de la tentación. Él nos ayudará a salir adelante en las tentaciones. Tú tienes que pararte firme y hacer lo que la palabra nos manda. Él nos provee la salida en las tentaciones. 1 Corintios 10:13. No os ha sobrevenido ninguna tentación que no sea humana, pero fiel es Dios, que nos dará también juntamente con la tentación la salida para que podáis soportar. Entonces, la promesa es que si así como te vino la tentación, así te va a dar la salida Dios. Solamente ten paciencia, ten fe, ten seguridad. No importa la tentación en que estés pasando en este momento, el Señor está viendo. Alabado sea Dios. Él quiere levantarte, Él quiere, aleluya, todo lo que te esté aconteciendo, tiene que ser para vuestro provecho, para vuestro bien. Levántate, vamos, adelante, no te deprimas, no estés ahí amedrentado, toma fuerza en el nombre de Jesús de Nazaret, ya sean enfermedades que te dijeron que ya no tienes remedio de esa enfermedad, que ya no tienes dinero para, no tienes dinero para empezar a comer o a sustentarte en este día, no te preocupes. Mira que las aves no trabajan y siempre comen. ¿Cuánto más vosotros? Levántate, cree la palabra, empieza a adorar, empieza a alabar, empieza a creer la palabra y el Señor te bendecirá grande y maravillosamente. Aleluya, alabado sea. Él te va a dar la victoria, victoria sobre el temor. Aleluya, no importa lo que esté haciendo que el diablo contra ti, pero sabemos que Él está contigo y Él es más poderoso. Bendito sea el Señor. 1 Juan 4:18, en el amor no hay temor. Llénate del amor, llénate de amor, ese amor de Cristo, ese amor hacia la humanidad, ese amor hacia ti mismo, a tu familia, a todo. Llénate de amor con los hermanos en la iglesia, llénate de amor con todo mundo. Alabado sea Dios. Aleluya. En el amor no hay temor, sino que el perfecto amor echa fuera el temor, porque el temor lleva en sí castigo, de donde el que teme no ha sido perfeccionado en el amor. ¿Cuál es el problema? Si tú estás teniendo temor, entonces no has sido perfeccionado todavía en el amor. Usted necesita ahora, aleluya, aleluya, llenarse de amor, ese amor de Cristo, de tal manera amó Dios al mundo que ha dado su Hijo unigénito para que todo aquel que en Él cree no se pierda, mas tenga vida eterna. Alabado sea Dios, bendito, perdón, sea el Señor. Así que hermano, esta es la porción de Dios para nosotros en este día. La promesa de una vida abundante. Él quiere que tengas esa vida abundante. Él te da la promesa. Dios, ame Dios, honra una vida santa. Si tú estás viviendo una vida santa, Dios la honra. Todo lo que nos acontece, tienes que saberlo, es para nuestro bien.
Es todo, todo, todo. Que te corrieron del trabajo, que te dijeron que eres feo, que eres aquí. Todo, todo es para nuestro bien. ¿Ah? Él nos da la salida en las tentaciones. No te preocupes. Hay tentación, Él te dará la salida. Solo busca su rostro. Búscase lo mejor. Da la victoria sobre el temor. Él nos da la victoria sobre el temor. Alabado sea Dios. La Biblia promete amar. ¿Ah? Amor, gozo, fe y muchas otras cosas, mansedumbre, templanza, etcétera, etcétera. Así que vamos a quedarnos por acá, por el tiempo, pero esperamos que usted tome en serio. Aleluya, si usted es un cristiano, no esté mintiendo, porque si usted está mintiendo, diciendo que anda bien y anda mal, usted mismo se está poniendo el lazo en el cuello. Así que levante, salga de todas esas basuras y ahora viva una vida recta delante del Señor, una vida santa y el Señor te va a ayudar. Vas a tener una vida en abundancia, vas a tener todo. Él te va a ayudar a que, pues, que todo, todo lo que acontezca va a ser para tu propio bien, ¿eh? Te va a dar la salida en las tentaciones. Te va a dar la victoria sobre el temor, sobre todo. Él tiene el poder. Padre, gracias te doy en esta hora. Señor Jesús, bendice todas las personas que han estado escuchando este devocional. Dios poderoso, sé que en alguna área deben de estar ahí estancados. Te pido por ellos, Señor. Te pido que los liberes totalmente de todas estas trampas del enemigo y tú puedas hacer que tu palabra sea una realidad en la vida de todos. Ay, Santo Dios, Arramacanda y Cataramala. Hay poder en Jesús, hay poder en Jesús. Alabado sea Dios, reciba la liberación, reciba la bendición del Dios Todopoderoso en esta mañana. Bendito mi Señor, bendito mi Rey, bendito el Dios de Abraham, de Isaac, de Jacob. Gracias, Santo, Santo, Santo. Mi alma te alaba, Señor. Mi alma te alaba, Señor. Mi alma se regocija en ti, Señor, en esta mañana. Bendice toda la audiencia, bendice los patrocinadores, bendícelos grande y maravillosamente a Santos Armando Maradiaga, bendice a Irma Andrade, Señor, bendice, Señor, a Cornelio, hermana María Méndez, Señor, bendice a hermana Gloribel Chicas y todas sus familias. En el nombre de Jesús, reprendemos todo espíritu del diablo, espíritu de enfermedades, espíritus que están perturbando, tratando de obstaculizar, que ahora este consejo que hemos tenido nos ayude para salir en victoria de cualquier problema, necesidad que estemos pasando. Gracias, Señor, en tus manos depositamos nuestra vida. Amén. Bendito sea el Señor, hermanos queridos. Es así como llegamos al final de este devocional desde San Miguel, El Salvador, Centroamérica. Les habló el pastor José Vidal Alvarado. Que Dios me los bendiga a todos.

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0: Muy buenos días, apreciable audiencia de Radio Cred, que Dios me le bendiga de una manera muy especial. Estamos dando inicio a lo que es este hermoso espacio de Amanecer con Cristo y escuchábamos el tema Hay Poder a cargo de Francisco Orantes. Con ese tema dábamos inicio. ¿Qué le parece si hace su reporte? Comienza a activar la línea telefónica 2609-1080, como también puede escribirnos a nuestro número de WhatsApp en cabina al 7923-9593. ¿Qué le parece si nos envía ese mensajito, esa notita de voz, como también puede hacer esa llamadita a través de vía WhatsApp, comentándonos desde qué lugar usted se está dejando acompañar de Radio Evangélica Crede? Saludos especiales para usted también que se deja acompañar a través del 102.1 FM, Radio Alerta Final. Es un gusto poderle saludar a usted que ya se va dirigiendo hacia su lugar de trabajo, que sea Dios bendiciéndole, que sea Dios guardándole, a usted que se encuentra ya realizando las quehaceres del hogar, preparando lo que es un delicioso desayuno, como a usted que se encuentra disfrutando de una rica tacita de café con un pedazo de pan, ahí se encuentra disfrutándolos. Es una bendición grande de nuestro Dios poderles saludar. Vamos hasta eso de las 6 de la mañana, escuchando temas en género norteñas, rancheras y en mariachi cristiano. Para nosotros será un privilegio enorme que usted pueda hacer su reporte y poderle saludar, poderle complacer con esas hermosas alabanzas. Tenemos una llamadita, vamos a ver a quién tenemos en línea.
1: Buenos días, hermanita, buen día. Hablamos de Rosa Gómez, con una amiga acá.
0: Amén, hermana Rosa Gómez.
1: Quería una alabanza de Francisco Errante.
0: Sí.
1: Pajarito. Y mire, ve, le quería preguntar, repíteme el número de 93, ¿cuánto me dijo para anotarle, hermanita?
0: A mi hermana, 79-23-95...
1: 79-23... Ajá.
0: 95-93...
1: Vaya, está bien, hermana. 95-93, está bien, gracias.
0: A mi hermana, Dios me la bendiga.
1: Vaya, ¿a pues me pone la banda?
0: Sí, hermana, con gusto.
1: Vaya, Dios la bendiga, vaya, bendiciones.
0: Amén. Amén. Muy bien, por ahí teníamos a nuestra hermana Rosa Gómez, quien se nos reportaba en esta hermosa mañana. Vamos a estarle complaciendo el tema del pajarito a cargo de Francisco Orantes. Que Dios me le bendiga, hermana Rosa. Gracias por siempre estar en fiel sintonía de esta hermosa programación, fiel oyente de Radio Credit. Vamos complaciéndole el tema del pajarito a cargo de Francisco Orantes. 5 de la mañana, pasado 38 minutos, pero antes queremos comentarles que no contamos con patrocinador, está totalmente disponible. Si usted desea colaborar con Radio Cred, usted puede ser uno de los patrocinadores. Recuerde que de Dios viene la recompensa. Escuchemos el pajarito a cargo de Francisco Orantes.

Muy bien, llegamos a las 5, pasado ya 48 minutos, 5 de la mañana, pasado 48 minutos. Escuchábamos Águilas de Jesús a cargo de Ramón González. Anteriormente también complacíamos El Pajarito a cargo de Francisco Orantes. Teníamos reporte de nuestra hermana Gloria Elizabeth Flores, quien se nos reportaba desde Cantón Joya de Ventura. Ella nos solicitaba un tema, vamos a estarle complaciendo aquel amanecer a cargo del Dueto Moreno. Ella hace saludos especiales para nuestra hermana Rosa Gómez hasta Colonia Milagro de La Paz. Por ahí nos comentaba nuestra hermana que no le conoce personalmente, pero se alegra en saludarle. Así que reciba saludos, hermana Rosa Gómez, de parte de nuestra hermana Gloria Elizabeth desde Cantón Joya de Ventura. Por ahí la estaba saludando mi hermana Gloria Elizabeth. Vamos a complacerle el tema Aquel Amanecer a cargo del Dueto Moreno. 5 de la mañana, pasado 49 minutos. Recuerde, vamos hasta eso de las 6, escuchando temas en género norteñas, rancheras y en mariachi cristiano.

Muy bien, llegamos a las 5 pasado ya 55 minutos, 5 de la mañana pasado 55 minutos. Escuchábamos anteriormente el tema, ahora soy feliz a cargo de Humberto Sabán. Nos llegaba mensaje anteriormente de nuestra hermana Mabel Martínez y ella nos dice: Dios le bendiga, hermana Eunice, aquí en sintonía, puede poner por la mañana con Generación de Jesús. Amén, hermana Mabel, un gusto poderles saludar, con mucho gusto vamos a estarle complaciendo el tema por la mañana a cargo de Generación de Jesús. Y con ese tema nos vamos a ir despidiendo. Recuerde que a eso de las 6 en Radio Cred vamos a continuar con un mensaje a la conciencia y el amor que vale. Y en Radio Alerta Final, su programa Buenos Días. Nos despedimos con el siguiente tema por la mañana a cargo de Generación de Jesús.

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3: En este mensaje tratamos el caso de una mujer que descargó su conciencia en nuestro sitio conciencia.net. Lo hizo de manera anónima, como pedimos que se haga. Así que a pesar de que nunca se lo había contado a nadie, nos autorizó a que la citáramos como sigue.
4: Mi relación con mi madre era muy regular a causa de su adicción al licor. Nuestra relación era tan difícil que ella decidió irse a otro país. Cuando llevaba 7 años allí, la infectaron de SIDA y murió. De eso ya hace 6 años. No pude ir a auxiliarla, ni pude acompañarla en su sufrimiento, ni pude enterrarla. No la volví a ver y aún me duele. Me duele el alma, el corazón, y mis lágrimas no paran cuando la recuerdo. Desde su muerte no siento motivación por nada. Dejé de trabajar y de estudiar.
3: Este es el consejo que le dio mi esposa. Estimada amiga, lamento mucho su pérdida. Sin embargo, la culpa que siente no puede ser producto de su conciencia, ya que usted no hizo nada malo. No tenía control alguno de la situación en que se encontraba su mamá. Ella decidió irse a vivir lejos, así que no había nada que usted pudiera haber hecho al respecto. Al parecer, el dolor que usted siente no es porque usted haya sido culpable, sino por la profunda pena de que todo fue diferente de lo que usted quiso. Más allá de haber perdido a su madre, usted perdió la oportunidad de tener alguna vez una relación amorosa de madre e hija. Nunca pudo y nunca podrá ya tener una relación estrecha con su madre como la que tienen otras mujeres, y eso duele mucho. Debido al alcoholismo de mi madre, yo tampoco tuve nunca una relación estrecha con ella. Desde mi niñez y aún como adulta, quise haber podido tener una madre como las que parecían tener la mayoría de mis amigas. Una madre en la que podían confiar, que participaba en la vida de ellas. Quise no haber tenido motivo de sentir vergüenza por la conducta de mi madre y temor de lo que pudiera hacer la próxima vez. Y luego, cuando ella murió, tuve que sentir la pena de saber que ya jamás tendría lo que tanto anhelaba. A fin de encarar ese dolor emocional, decidí esforzarme al máximo por ser la clase de madre que anhelé haber tenido. Aunque no puedo cambiar lo que me pasó a mí, sí puedo hacer todo lo posible por mejorar la vida de los que me rodean. Puedo ser una mujer honrada en la que pueden confiar y puedo participar en su vida, es decir, ser lo que nunca fue mi madre. Usted no tiene que dejar que su pasado arruine su presente y su futuro. Dios quiere sanar su corazón quebrantado y darle fuerzas para el futuro. El salmista David sabía por experiencia que el Señor está cerca de los quebrantados de corazón y salva a los de espíritu abatido. Al igual que David, usted puede hablar con Dios mediante la oración y desahogarse con Él, expresándole su decepción y su desilusión. Él la consolará y le dará esperanza para el futuro. Le deseo lo mejor, Linda. El consejo completo, que por falta de espacio no pudimos incluir en esta edición, se puede leer si se pulsa el enlace en conciencia.net que dice Caso de la Semana y luego el enlace que dice Caso 170.

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1: Si usted escucha personas que al orar dicen, oh Dios, envía tu Santo Espíritu, quiero decirle que orar así es una necedad. Y no se sorprenda, no estoy diciendo ninguna herejía. Escúcheme, el Espíritu Santo ya vino. Por lo tanto, es una necedad seguir pidiéndole a Dios lo que ya le ha dado. Más bien, apropíese de aquello que Dios ya ha puesto al alcance de sus manos, o más bien, al alcance de su corazón, y usted podrá compartir eficazmente su fe. Así lo hizo Simón Pedro delante de los gentiles. Él compartió su testimonio personal. Les dijo que su propia confianza estaba en el Señor Jesucristo. Compartió con ellos lo que él había visto, palpado y experimentado, y les dijo cómo Jesucristo es el cumplimiento de las profecías. Luego, para coronarlo todo, el Espíritu Santo desciende y nos persuade y nos convence. Espero que usted esté listo para estudiar la segunda parte del mensaje, ¿cómo compartir su fe?
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1: Me complace el saludarle y darle la bienvenida a nuestro programa El Amor que Vale. Esta es la segunda parte del mensaje, ¿cómo compartir su fe? Hagamos un breve resumen de la primera parte. En Hechos 10:34 leemos, entonces Pedro, abriendo la boca, dijo, en verdad comprendo que Dios no hace acepción de personas, sino que en toda nación se agrada del que le teme y hace justicia. A Pedro se le abrieron los ojos del entendimiento. Descubrió que esta cosa llamada cristianismo no era solamente religión judía, ni religión gentil, ni religión católica, ni religión bautista del norte o del sur. Es, mi amigo, la religión antigua, la religión nueva, la religión de siempre. Hay una sola fe, y es buena para todos. Dios quiere que todos se salven. Y la Biblia es muy clara al respecto al decir, Dios no quiere que ninguno perezca, sino que todos procedan al arrepentimiento. Es usted un ganador de almas. Tres cosas necesita para hacerlo. Primero, debe tener la confianza personal de un ganador de almas. Déjeme decirle tres cosas que los apóstoles hicieron y en las cuales estuvieron completamente unánimes. Primero, la vida virtuosa de Jesús. Segundo, la muerte vicaria de Jesús. Y tercero, la resurrección victoriosa de Jesús. Pedro dijo, nosotros lo vimos. Vimos su vida virtuosa. Vimos su muerte vicaria. Vimos su resurrección victoriosa. Y esto es lo que queremos compartir con ustedes. Ahora, este es el punto. Pedro estaba totalmente convencido. Pregunto, ¿está usted totalmente convencido? Verá, no solo somos sus testigos, debemos ser parte de la evidencia. Y un creyente con un testimonio resplandeciente nunca, escuche bien, nunca estará a merced de un pagano con un argumento pseudo-religioso. Segundo, la poderosa confirmación de las Escrituras. Cuando usted va a compartir al Señor Jesucristo, por supuesto que debe tener una convicción personal, pero necesita algo para respaldarla. Usted necesita una poderosa confirmación. Veamos lo que dice el versículo 43. Pedro, después de manifestar que somos sus testigos, dice: de este dan testimonio todos los profetas, que todos los que en él creyeren recibirán perdón de pecados por su nombre. Pedro dice: no es solo lo que te estamos diciendo. Mira, Cornelio, toma las escrituras del Antiguo Testamento. Lee todo lo que han dicho los profetas. No solo algunos de ellos, sino que todos ellos testifican del Señor Jesucristo. Todos están unánimes. Eso es una de las grandes pruebas de la autenticidad de nuestro Salvador, que el Antiguo Testamento, en perfecta unidad y sin contradicciones, en más de 300 profecías bíblicas, profetizan del Señor Jesucristo. Los críticos dicen: bueno, Jesús deliberadamente arregló todo para que pareciera que Él era el cumplimiento de esas profecías. Bien, yo estoy de acuerdo con ellos. Jesús lo arregló todo. Solo piense al respecto. Y le diré cómo lo arregló. Primero, Él hizo arreglos para nacer en Belén. Usted hizo los arreglos de dónde iba a nacer. Pero tú, Belén, Efrata, pequeña para estar entre las familias de Judá, de ti me saldrá el que será Señor en Israel. Mi amigo, siglos atrás, en el libro de Miqueas, Dios profetizó dónde iba a nacer el Señor Jesús. Hay algo más que Jesús arregló. Él arregló el nacer de una virgen. Usted hizo los arreglos acerca de quién sería su mamá. Y si pudiera haber arreglado quién iba a ser su madre, podría haber arreglado que ella fuera una virgen. En Isaías 7:14 leemos: por tanto, el Señor mismo os dará señal, he aquí que una virgen concebirá y dará a luz un hijo, y llamará su nombre Emmanuel. Le diré qué más él arregló. Se las arregló para describir su muerte por crucifixión 700 años de nacer y antes de que nadie supiera de la pena capital por crucifixión, porque fue una pena capital inventada por los romanos. Los judíos apedreaban. Pero note lo que dice el Salmo 22:16. Horadaron mis manos y mis pies. Sí, Jesús arregló todo eso. También se las arregló para tener a dos ladrones crucificados con él, uno a cada lado, en cumplimiento de las Escrituras. Isaías 53:9 dice: y se dispuso con los impíos su sepultura, mas con los ricos fue en su muerte, aunque nunca hizo maldad, ni hubo engaño en su boca. Otra cosa que él arregló fue el ser traicionado por Judas por 30 monedas de plata. Zacarías 11:12 relata: y pesaron por mi salario 30 piezas de plata. Y luego el más clásico de los arreglos, se las ingenió para salir de la tumba al tercer día. Sí, mi amigo, él lo arregló todo, hasta que lo vieran 500 testigos. ¿Y de qué testificaron? Ellos, como las Escrituras, testificaron del Señor Jesucristo. Aquí está Simón Pedro, y está con Cornelio, y tiene una audiencia, y Pedro dice en primer lugar: déjenme darles mi testimonio, déjenme decirles por qué estoy convencido de su vida, su muerte y su resurrección. En segundo lugar, déjenme mostrarles lo que las Santas Escrituras dicen, las profecías del Antiguo Testamento, lo que dicen acerca de este hombre llamado Jesús. Y luego, él llega a la tercera línea de persuasión. Quiero que usted note esto, porque las tres líneas convergen. La Biblia dice: cordón de tres dobleces no se rompe pronto. Tercero, está la convicción persuasiva del Espíritu Santo. Leamos Hechos 10:44. Mientras aún hablaba Pedro estas palabras, el Espíritu Santo cayó sobre todos los que oían el discurso, y los fieles de la circuncisión, y la palabra circuncisión aquí significa judío, que habían venido con Pedro, se quedaron atónitos de que también sobre los gentiles se derramase el don del Espíritu Santo, porque los oían que hablaban en lenguas, y que magnificaban a Dios. Aquí está Pedro predicando, hablando acerca de su convicción personal. Y luego habla también acerca de la confirmación escritural. Y mientras él está hablando, el Espíritu Santo de Dios desciende como diciendo, «Eso es cierto, escúchenlo». Algunas personas me dicen a veces, «Usted habría sido un gran vendedor». Tal vez. No lo sé. Pude haber sido también un fracaso. Pero verá, el predicar no es ser un vendedor. El testificar no es ser un vendedor. Lo he dicho miles de veces. Cualquier cosa de la que yo pueda convencerle, otra persona puede convencerle de lo contrario. Pero cuando predico, deseo que el Espíritu Santo de Dios se mueva entre quienes me oyen, diciendo, «Amén». Es mejor que lo escuchen, porque Él está diciendo la verdad. La Biblia dice que cuando estamos llenos con el Espíritu Santo testifica con nosotros. Anote al margen Hechos 5:32. Y nosotros somos testigos suyos de estas cosas, y también el Espíritu Santo, el cual ha dado Dios a los que le obedecen. Yo ni siquiera pensaría en predicar sin un ungimiento consciente del Espíritu Santo. Ni lo pensaría. Quiero decir, me arrodillo y oro por ese ungimiento antes de estar aquí. Porque a pesar de mis convicciones personales y a pesar de la confirmación de las Escrituras, todavía hay necesidad de otro ingrediente. El Espíritu Santo de Dios hablando a su corazón. Y es tan maravilloso cuando el Espíritu Santo inunda una congregación. Esa es la razón por la que no somos solo una organización. Somos un organismo y el Espíritu Santo de Dios está aquí. Permítame decirle cómo trabaja el Espíritu Santo. Primero, el Espíritu Santo de Dios le testifica a usted. Por favor, anote al margen 1 de Juan 5:9. Si recibimos el testimonio de los hombres, mayor es el testimonio de Dios. Si es que recibimos el testimonio de los hombres, el testimonio de Dios es mayor. Lo que usted escucha ahora es el testimonio de un hombre. Está escuchando a Adrián. Pero mucho, mucho más grande que este predicador es el testimonio de Dios. Ahora el Santo Espíritu de Dios tomará las cosas de Cristo y las mostrará a usted. Y usted bien podría decir, bueno, yo no soy un creyente, y no es mi culpa que no sea un creyente. Bien, usted puede no ser un creyente, pero sí es su culpa si no lo es. Y si dice, yo no puedo creer, yo le diré, sí, sí puede. Mi amigo, su problema no está en su cabeza, su problema está en su corazón. ¿Cómo sé que usted puede creer? Porque el Espíritu Santo está aquí. Si usted se abre al Espíritu Santo, Él hará por usted lo que ninguna persona puede hacer por usted. Usted nunca será empujado al reino de los cielos. Pero Dios permitirá que alguna persona que ha tenido una experiencia personal con Cristo, como yo mismo, comparta lo que Jesucristo significa para ella. Dios dará la Santa Escritura para respaldar eso, y entonces Dios enviará a su Santo Espíritu que dirá, sí, eso es verdad. Primero, el Espíritu Santo de Dios le testifica a usted, y luego el Espíritu de Dios testifica en usted cuando usted se salva. El que cree en el Hijo de Dios tiene el testimonio en sí mismo, y eso es maravilloso. ¿Sabía que ahora mismo, en mi corazón tengo tal certeza, no debido a los estudios ni a los logros, sino al testimonio que tengo en mí mismo? Si usted nunca ha comido un pastel de manzana, y yo acabo de comer un pedazo de pastel de manzana, usted podría decir, no existe tal cosa como el pastel de manzana. También podría decir, si es que existe tal cosa como el pastel de manzana, ni es sabroso, ni satisface. Bueno, ese es su problema, no el mío. Yo tengo el testimonio en mí mismo. ¿Verdad? La Biblia dice, gustad y ved que es bueno Jehová. ¿Cómo testifica el Espíritu de Dios? Primero, Él le testifica a usted. Y luego, Él testifica en usted. Después, testifica a través suyo. Esa fue la razón para que Jesús dijera en Hechos 1:8, pero recibiréis poder cuando haya venido sobre vosotros el Espíritu Santo y me seréis testigos. Él testificará a través de usted y eso es algo maravilloso. Ahora, ¿por qué en este tiempo particular hubo el don de lenguas allí? Bien, usted tiene que recordar que esto fue lo que podríamos llamar el Pentecostés gentil. Dios derramó su Santo Espíritu sobre los judíos en el día de Pentecostés. Y ahora, esto es un nuevo punto de partida. Ahora hay gentiles, y el Espíritu Santo es derramado en los gentiles. Los apóstoles dijeron, justo como sucedió con nosotros al principio. Así que Dios está dando una señal a los judíos, diciéndoles que estos gentiles han sido hecho parte del cuerpo de Cristo, y que Él ha derrumbado la pared que los separaba. Ya no hay judío ni gentil, sino un nuevo hombre en el Señor Jesucristo. Y el don de lenguas es una señal de esto. Ahora nosotros no estamos tratando de repetir Pentecostés, tanto como no tratamos de repetir Belén ni repetir el Calvario. Esos eventos fueron una vez y para siempre. Pero queremos gozar de todos ellos. Verá, Dios derramó su Santo Espíritu en el día de Pentecostés y luego lo reconfirmó a esos gentiles en Hechos capítulo 10. Si usted tiene personas que están orando, oh Dios, envía tu Santo Espíritu. Señor, envía tu Santo Espíritu. Eso es necedad. No ore de esa manera. Durante una Navidad, me regalaron una bicicleta Schwinn, roja, con rayas crema. Era una belleza. Me la dieron el día de Navidad. Ahora, suponga que a mediados de enero, yo comienzo a decir, mamá, papá, ¿puedo tener una bicicleta? Por favor, ¿podrían darme una bicicleta? Ellos me responderían, hijo, ya te dimos una bicicleta, anda y paséate en ella. Mi amigo, el Espíritu Santo ya vino. ¿Me escuchó? El Espíritu Santo ya vino. No siga pidiendo a Dios lo que ya le ha dado, sino más bien apropíese de lo que le ha dado. No quiero profundizar en esto, pero el punto es el siguiente. Aquí está Simón Pedro, y está delante de estos gentiles. ¡Qué dorada oportunidad tiene! ¿Y qué es lo que hace? Comparte su testimonio personal. Les dice de su propia confianza en el Señor Jesucristo, lo que Él ha visto, palpado y experimentado, y entonces les da las Escrituras y les dice, de este dan testimonio todos los profetas. Y les dice cómo Jesucristo es el cumplimiento de las profecías, y luego, para coronarlo todo, el Espíritu Santo desciende y nos persuade y nos convence. ¿No es extraordinario? Ahora, amigo, espero que usted tenga un testimonio. Espero que Jesús sea una realidad viva y brillante en su vida. Anhelo que usted hábilmente tome la Escritura y con la Biblia abierta pueda mostrar que Jesús es el Mesías para el mundo. Y oraré para que su vida sea limpia y pura, para que usted obedezca a Dios, a fin de que el Espíritu Santo de Dios pueda decir amén a lo que usted dice. Antes de finalizar este mensaje, deseo dejar tres pensamientos en su corazón y quiero que me escuche muy atentamente. Primero, nuestra fe no es una fe ciega. Yo no creo en una fe ciega. Una fe ciega es en realidad una contradicción de términos. Nuestra fe no es una fe ciega. Dios nos da razones para creer. Escúcheme. La fe está enraizada en la evidencia. La fe va más allá de la evidencia. Debe hacerlo para que sea fe. Dios nunca le prueba ninguna cosa a usted, pero le da todo lo que necesita para creer. Fe enraizada en la evidencia. Fe que va más allá de la evidencia y fe que se torna en su propia y mejor evidencia. El que cree en el Hijo de Dios tiene el testimonio en sí mismo. Cuando Cristo está en usted, entonces usted sabe que todas estas cosas son verdaderas. Segundo, el Evangelio es para todos y por lo tanto también es para usted. Usted puede ser salvo si quiere. De este dan testimonio todos los profetas. Leamos el versículo 43. De este dan testimonio todos los profetas, que todos los que en él creyeren recibirán perdón de pecados por su nombre. Dígase a usted mismo, ese soy yo. Quiero decir, si es que usted quiere ser correcto, yo soy del que están hablando porque yo soy uno de ese todos. Si usted cree en el Señor Jesucristo, si usted pone su fe en donde Dios puso sus pecados, en Jesucristo, usted recibirá el perdón de sus pecados y no se levantará en el día del juicio para enfrentar a un Dios al cual usted no conoce. Tercero, si usted cree, necesita hacer exactamente lo que Cornelio hizo. Note lo que Pedro dice en el versículo 47. ¿Puede acaso alguno impedir el agua para que no sean bautizados estos que han recibido el Espíritu Santo también como nosotros? Y mandó bautizarles en el nombre del Señor Jesús. Si usted se da cuenta de que puede poner su fe en Jesús, entonces Dios le ha dado la evidencia y usted necesita ejercitar esa obediencia poniendo su fe en Él. Usted se da cuenta que es usted de quien habla. Y la próxima cosa que necesita hacer es pertenecer a una iglesia evangélica y decirle al pastor, he confiado en Jesucristo y quiero presentarme como candidato para ser bautizado. Y la próxima vez que la iglesia tenga bautismos, usted será bautizado. Ni en mis más locos sueños yo me puedo imaginar a Cornelio diciendo, bien, Pedro, ese es un caso muy convincente, realmente lo creo. Y sí, yo confío en Jesús como mi Mesías, pero tú sabes, sencillamente no pienso que yo quiero bautizarme. No me puedo imaginar eso. No puedo imaginar que nadie se diga seguidor de Jesús y no quiera obedecerle al Señor Jesucristo. Pedro estuvo cumpliendo la gran comisión de Jesús, por tanto, id y haced discípulos a todas las naciones, bautizándolos en el nombre del Padre y del Hijo y del Espíritu Santo, enseñándoles que guarden todas las cosas que os he mandado. Quiere inclinar su cabeza en oración. Con su cabeza inclinada y sus ojos cerrados, quisiera decirle al Señor, Señor, creo en ti. Creo que tú moriste por mis pecados. Creo que Dios te levantó de los muertos y te recibo ahora por fe como mi Salvador personal y Señor. Confío en ti. Me presentaré y me prepararé para ser bautizado y no me avergonzaré de ti porque tú moriste por mí. En tu nombre oro. Amén. Será un gran gozo espiritual si usted nos escribe y comparte con nosotros su decisión por Cristo. Así podremos conocerle en forma más personal y tendremos el privilegio de orar por usted. Sea bienvenido a la familia de Dios.
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Muy bien, continuamos con más de esta bendición. Llegamos a las 6 de la mañana, pasado ya 37 minutos. 6 de la mañana, pasado 37 minutos. Estamos dando inicio a lo que es este bello programa de Cuerda Sagrada. Vamos hasta eso de las 7 de la mañana, escuchando esos hermosos temas de cuerdas con ese mensaje espiritual para cada una de nuestras vidas. Recuerde que usted puede hacer su reporte, puede marcar al 2609-1080, como también puede escribirnos a nuestro número de WhatsApp al 7923-9593. Puede enviar ese mensajito solicitando esa alabanza que desea escuchar. Para nosotros será un privilegio poderle complacer con cada una de ellas. Vamos a dejar el siguiente tema en el año 28 a cargo del dúo Líbano.

Muy bien, escuchábamos el tema La Palomera. Anteriormente escuchábamos en el año 28 a cargo del dúo Líbano. Continuamos con más de esta bendición. Recuerde que eso de las 7 vamos a estar en el programa Palabras de Vida Eterna. Saludos especiales para usted que recién se nos va conectando y nos escucha por el internet, como a usted que lo hace a través del dial 1080 AM y a usted que nos nos ve a través de la señal de TV Cred. Dejamos el siguiente tema, La Palabra Dura, a cargo de los hermanos Chacón.

Muy bien, escuchábamos este mundo infiel a cargo de los hermanos Alvarado. Nos vamos a ir despidiendo ya de este hermoso espacio de Cuerdas Sagradas. Recuerde que eso de las 7 de la mañana vamos a estar con el programa Palabras de Vida Eterna. Le hacemos esa cordial invitación a usted para que no se desconecte del dial 1080 AM. Recuerde que esta programación va hasta eso de las 10 de la noche y nosotros le hacemos esa invitación a usted para que pueda formar parte. Vamos a dejar el siguiente tema a cargo de Saúl Solórzano, Deja que caiga el fuego.

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Bien, tenemos las 7 de la mañana con un minuto, 7 de la mañana con un minuto. Es un privilegio poder saludarles en el nombre de nuestro Señor y Salvador Jesucristo, que Él nos regala un día maravilloso. Agradecer la fidelidad de Dios, la bondad de Dios para con nosotros. Ya tenemos, ¿verdad?, las 7, vamos a presentar el espacio Palabras de Vida Eterna. Si usted desea colaborar con este ministerio, puede hacerlo. Ahí están nuestras líneas telefónicas, el 2609-1080 y también el 7923-9593, para que pueda comunicarse con nosotros y ser parte de este ministerio de radio. Le damos la honra y la gloria al Señor. Decimos, Padre, en el nombre de Jesús, presentamos este espacio, Señor, que sea usted bendiciendo, Dios mío amado, en una manera especial, la vida de cada uno de los hermanos que están en sintonía de Radio Cret a esta hora y en el programa Palabras de Vida Eterna. Te adoramos,

creando la obra del Señor para que el reino de los cielos se siga expandiendo. Así que vamos a orar en esta mañana. Amado Padre, le damos gracias porque nos ha concedido un nuevo amanecer, nos ha concedido un nuevo día, nos ha concedido la oportunidad de dormir, descansar y despertar, Señor. Gracias, Padre, por permitirnos estar en esta cabina de Radio Cred, donde su palabra, Señor, donde Cristo es anunciado, donde su reino, Señor, sigue siendo expandido, Señor, para la alabanza de su gloria. En esta mañana, Señor, venimos a agradecerle por sus riquezas y abundantes misericordias en Cristo Jesús. Padre, Señor, gracias porque en Cristo hemos sido hallados, en Cristo hemos sido escogidos, en Cristo hemos sido salvados, Señor. En esta mañana, Señor, oramos para que sea su glorioso Espíritu alumbrando nuestro entendimiento. Que nos muestre, Señor, lo que usted quiere que miremos a través de las Escrituras. Espíritu de Dios, mira a cada uno de los oyentes que soberanamente usted ha dirigido en esta mañana. Ignoro, Señor, el estado espiritual de cada uno, Señor. Ignoro también si hay amigos en medio nuestro, Señor. Pero tú lo sabes, oh Dios. Yo te ruego, Señor, que guíes al arrepentimiento, que guíes a ese encuentro, Señor, genuino y personal contigo, Señor. Solo tú puedes dar vida a lo que está muerto en delitos y pecado. Solo tú puedes resucitar lo que está muerto, Señor. Y mira la iglesia, Señor, que en esta mañana está también en sintonía, Padre. Que sea tu Espíritu Santo edificando, que sea tu Espíritu Santo destruyendo todo lo que no se conforme a Cristo. Señor amado, sin importar la circunstancia que nuestros hermanos estén atravesando, que sea tu paz gobernando el corazón, que sea tu gozo gobernando el corazón. Sabemos que hay momentos, Señor, de altas y bajas en esta vida temporal, Señor, pero que sea tu Espíritu, Señor, dando ese ánimo, ese consuelo, esa paz que sobrepasa todo entendimiento. Gracias, Dios, por los hermanos que con corazón generoso se disponen a compartir de lo que han recibido de tu mano. Sigue, Señor, usando a cada hermano que está patrocinando este espacio y los diferentes espacios. Señor, sigue usando a tu iglesia, sigue usando al pueblo suyo para colaborar en el avance del reino de los cielos. Porque usted es bueno, porque para siempre su misericordia. Glorifícate, Señor, conforme su gracia y misericordia. En el nombre de Jesús. Amén. Bien, apreciables hermanos, vamos a ir a la palabra del Señor. Vamos a hacerlo en la carta a los Colosenses. Una carta, hermanos, que estamos estudiando. Una carta que el Señor, pues, ha usado grandemente para edificar a su iglesia. Y ahora, hermanos, vamos a seguir meditando en el capítulo 2 y vamos llegando a los últimos versículos. Así que vamos a dar lectura desde el versículo 20 al 23. Dice la palabra de Dios:

0: honrando su santo nombre de la siguiente manera: pues habéis muerto con Cristo en cuanto a los rudimentos del mundo, porque como si vivieses en el mundo, os sometéis a preceptos tales como no manejes, no gustes, ni aun toques, en conformidad a mandamientos y doctrinas de hombres, cosas que todas se destruyen con el uso. Tales cosas tienen a la verdad cierta reputación de sabiduría en culto voluntario, en humildad y en duro trato del cuerpo. Pero, mire qué interesante, no tienen valor alguno contra los apetitos de la carne. Como podemos ver, apreciables hermanos, el apóstol Pablo en esta ocasión viene tratando un tema delicado que estaba sucediendo en la iglesia de Colosas. Como lo hemos venido estudiando, apreciable hermano y amigo, en aquella época, dentro de la iglesia santa del Señor, se estaban levantando falsas enseñanzas, se estaban levantando doctrinas erradas, se estaban levantando corrientes que estaban comenzando a desviar la vista de Cristo. El apóstol Pablo, con la carga del Señor en su corazón, comienza a escribirle a esta iglesia de tal manera que no pierdan de vista el señorío de Jesucristo, que no pierdan de vista la libertad a la cual fueron llamados, que no pierdan de vista las palabras sanas que recibieron del Señor Jesucristo y de los santos apóstoles. Por eso, hermanos, vemos que en estos versículos, en este capítulo 2, el apóstol Pablo comenzó a tratar el asunto de la circuncisión. Muchos hermanos estaban enseñando que para ser salvo tenía que circuncidarse. Pero el apóstol Pablo les explica cuál es la verdadera circuncisión. Luego, hermanos, también el apóstol Pablo les dice que no presten atención a enseñanzas sobre ángeles o cosas, hermanos, que muchos estaban llevando a cabo y no tenían fundamento bíblico. Pero también, hermanos, otro de los problemas que estaba sufriendo esta iglesia es que se estaban enfrentando contra filosofías humanas, contra reglas humanas, contra ritos humanos, contra normas humanas. Por eso, hermanos, el apóstol Pablo comienza a ver que una falsa espiritualidad se comienza a levantar en muchos hermanos. Se comienza, debido a esta falsa enseñanza, debido a estas reglas y normas humanas, se comienza a levantar una falsa espiritualidad. Por eso vemos aquí que el apóstol Pablo dice: si habéis muerto con Cristo en cuanto a los rudimentos del mundo. Vea, hermano, el apóstol Pablo ahorita en estos versículos va a comenzar a explicarle a la iglesia que hay rudimentos en el mundo que aparentan espiritualidad, que aparentan venir de Dios, que aparentan darle vida espiritual a un creyente. Pero el Espíritu Santo, conociendo el corazón de la iglesia y conociendo esas amenazas, inspira a Pablo para que trate este asunto en esta carta. Y luego, el apóstol Pablo viene y les hace una pregunta. ¿Por qué, como si vivieses en el mundo, os sometéis a preceptos? Mire lo que estaba pasando. Los hermanos que habían sido libertados por Cristo, los hermanos que habían sido comprados a precio de sangre, los hermanos que debían aprender que Cristo es suficiente, los hermanos que debían descansar en la suficiencia de la obra de Cristo, ahora estaban siendo invitados a someterse a otras cosas que no se conformaban a Cristo. ¿Cuáles eran estas cosas? Verso 21. Tales como: no manejes, ni gustes, ni aún toques. Y más adelante el apóstol Pablo hace referencia de que estas cosas se destruyen con el uso. ¿Qué es lo que está diciendo? Habían personas que estaban metiendo, por un lado, el legalismo judío. Por otro lado, estaban metiendo filosofías humanas. Por otro lado, estaban metiendo el ascetismo. ¿Qué es el ascetismo? Estaban prohibiendo cosas de manera extrema. Por ejemplo, no comer ciertas cosas. Mira qué interesante. Se estaban levantando enseñanzas cuyo objetivo era clasificar los alimentos. ¿Se recuerda usted de dónde viene esto? Sí, el Dios Todopoderoso al pueblo de Israel en la ley de Moisés le estableció que ciertos alimentos podían comer, pero que otros alimentos no podían comer. A unos Dios les llamó inmundos, a otros Dios les llamó puros. El problema, hermanos, es que para la iglesia del Señor, aquello ya caducó. Aquello ya tuvo fecha de vencimiento. Ya no se puede aplicar a la iglesia. Y si recordamos, hermanos, el Dios Todopoderoso que inspiró a Moisés a imponer estas leyes al pueblo de Israel, el mismo Dios fue el que le habló al apóstol Pedro y le enseñó que aquello ya había caducado. ¿Se recuerda usted cuando Dios le mostró en visión al apóstol Pedro que descendía del cielo un lienzo lleno de reptiles, de animales y de muchos elementos que para la ley eran considerados inmundos? Y la orden del Señor para el apóstol Pedro fue: mata y come. Mata y come. Y el apóstol Pedro, que era judío de nacimiento, que guardaba la ley de nacimiento, que fue instruido por la ley de Moisés, comenzó a manifestar: Señor, yo no he comido ninguna cosa inmunda en toda mi vida. ¿Cómo ahora me estás pidiendo que coma de estos alimentos? Pero la orden del Señor fue: no llames inmundo a lo que yo he limpiado. Ahora, hermanos, ahí podemos ver una realidad expresada por nuestro Dios. Es decir, todo lo que el Señor venía anunciando en la ley de Moisés, todo lo que el Señor venía expresando desde el Antiguo Testamento, era una sombra, era una sombra de la realidad que iba a venir en Cristo. ¿Cuál es el problema entonces de que enfrentó la iglesia de Colosas y que nosotros estamos enfrentando? Lastimosamente, mucho pueblo del Señor vive alimentándose de la sombra cuando la realidad en Cristo ya vino. No, apreciable hermano, no tenemos que caer en ese error que la iglesia estaba cayendo. Pero muchas iglesias están imponiendo normas a las ovejas de Cristo, como no comer ciertas cosas. Amado hermano, no llame sucio lo que Dios limpió. Amado hermano, aprendamos a respetarnos los unos a los otros. También en el pueblo, en la iglesia que estaba en Roma, estaba sucediendo ese problema. Muchos hermanos estaban comiendo legumbres. Muchos hermanos estaban comiendo verdurita, pero habían otros que estaban comiendo carne, estaban comiendo chicharrón, estaban comiendo incluso carne sacrificada a ídolos. Y ahí usted puede ver en la carta a los romanos, el apóstol Pablo viene a tratar este asunto. Y el apóstol Pablo le llama un asunto de conciencia. Hermanos amados, el apóstol Pablo en aquella carta enseña que el ideal para la iglesia es respetar, no imponer. Si a usted le gustan las verduras, si a usted le gustan las legumbres, si usted es cuidadoso para comer, gloria al Señor, qué bueno y es necesario. Pero si usted ve que otro hermano come de otra manera o come cosas que a usted no le gustan, en lugar de juzgar, en lugar de querer imponer su estilo de alimentación, usted puede sugerir o usted puede nomás respetar. Sí, hermano, el pueblo del Señor es llamado a comer saludablemente. Pero no podemos caer en espiritualizar este asunto. Llamar espiritual solo al que come legumbres y no llamar espiritual al que no come legumbres. Este era el problema que Pablo estaba viendo en la iglesia de Colosas, que se estaban levantando enseñanzas que provenían del pensamiento humano y que su objetivo era imponer. Pero no solo era el problema de lo que se estaba comiendo, también se estaba enseñando: no toque estos objetos. Uy, si toque este objeto se va a hacer inmundo. No toque aquello, va a perder la espiritualidad, se va a hacer inmundo. ¿Se recuerdan el espíritu de los fariseos? Hubo un momento donde el Señor Jesucristo y sus discípulos andaban hambre y comenzaron a comer sin lavarse las manos. Esto, hermano, atentó contra la falsa espiritualidad de los fariseos. De tal manera que uno de ellos le preguntó al maestro: maestro, ¿cómo es posible de que sus discípulos comen sin lavarse las manos? Eso es inmundo. ¿Se recuerda? Oh, apreciable hermano. Y de ahí fue donde el Señor Jesucristo le dijo: ustedes están equivocados. Ustedes están viviendo una falsa espiritualidad. Lo que contamina al hombre no es lo que entra por su boca. Lo que contamina al hombre es lo que sale de su corazón por su boca. Los adulterios, los robos, los hurtos, las murmuraciones, las quejas, las amarguras, las mentiras. Todo eso nace del corazón caído, terreno, humano, adámico. Eso es lo que contamina al ser humano, dijo el Señor Jesucristo. Pero cuántos en las iglesias locales en aquella época y en esta época estaremos cayendo en lo mismo. Uy, no, hermano, no vaya a tocar eso. Uy, no, hermano, no vaya a hacer aquello. Porque se va a hacer inmundo. No, no, no, apreciable hermano. Hemos sido libertados por Cristo y hemos sido llamados a ver a Cristo como el único y suficiente Salvador, el único y suficiente poder para transformar, el único que nos puede dar vida espiritual. Pero ¿qué más estaba pasando? También los hermanos en esta ocasión se estaban privando físicamente de muchas cosas para aparentar espiritualidad. ¿Sabe, hermano? Más adelante en esta carta también se menciona que en los postreros tiempos, o sea, en los que usted y yo estamos viviendo, una de las falsas enseñanzas que se iba a levantar era enseñar a no casarse. ¿Sí? Los falsos maestros que se están levantando en nuestra época están enseñando lo que la Escritura nos menciona a través de los apóstoles desde hace muchos años. Ahí en la carta de Timoteo dice, prohibirán casarse. ¿Sabe, apreciable hermano? La sutileza de estas enseñanzas, ¿cuál es su objetivo? Obviamente, si alguien comienza a enseñar prohibido casarse, ¿a qué lo está empujando? A la homosexualidad, al lesbianismo, a la inmoralidad sexual. Y eso, hermano, no es nuevo en nuestra época. ¿Cuántas personas religiosas, entre comillas, que no se casan, que prohíben casarse, se han descubierto por medio de investigaciones que han sido autores de violaciones a menores, autores de violaciones o autores de homosexualidad? Es que, hermano, la sexualidad fue dada por Dios para usarse bajo el matrimonio. Pero si una enseñanza se comienza a levantar y se cree como que viene de Dios, en lugar de ayudar, en lugar de llevarnos a crecer en Cristo, lo está empujando a refrenar esos deseos naturales y caer en inmoralidad sexual. Por eso, hermanos, tenemos que tener mucho cuidado con las enseñanzas que estamos oyendo dentro de las iglesias locales. Por eso, hermano, debemos volvernos a las Escrituras para aprender a distinguir qué viene de Dios y qué no viene de Dios, qué viene de Cristo y qué no viene de Cristo. Tristemente, hermanos, estamos viviendo en una época donde se le está dando incluso más énfasis a las normas denominacionales. Se le está dando más regla al pensamiento humano que nace de una denominación, y eso muchas veces invalida la palabra del Señor. Sí, hay que sujetarse, hermanos, a normas y reglas por causa de una denominación, pero no se le debe menospreciar a la palabra del Señor por causa de estas reglas. Tristemente, hermanos, el apóstol Pablo estaba mostrándonos que en nuestra época, así como en la de él, la filosofía humana, el pensamiento humano, la regla humana, lo único que hace es apartar de la sincera fidelidad a Cristo. Por eso, hermano, el apóstol Pablo viene y dice en el siguiente verso, en conformidad a mandamientos y doctrinas de hombre. Eso, hermano, es lo que tenemos que aprender a distinguir, que es una doctrina de hombre y que es la doctrina de Cristo. Amados hermanos, las reglas externas por sí solas no transforman el corazón. La espiritualidad no consiste solamente en prohibiciones. Estas cosas son temporales, estas cosas son materiales y su fuente es Adán. Lo único que transforma el corazón es Cristo. Lo único que tiene poder para vencer los apetitos de la carne es Cristo. Usted puede prohibir, usted puede imponer, usted puede hacer cuantas cosas en su cuerpo, pero lo único que cambia el corazón es Cristo Jesús. Así que apreciables hermanos, apreciable amigo, tengamos cuidado con la falsa espiritualidad, tengamos cuidado con la falsa religión, tengamos cuidado con lo que viene del hombre porque viene de Adán. Lo único que transforma es Cristo habitando en el corazón. Paz del Señor, hermanos, si Dios permite, próximo jueves. Bendiciones.
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La respuesta a esta interrogante es Jesús, la razón para vivir en victoria.

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escuchábamos a Mayra Ortiz con el canto El Corrido de Esther. Una bendición el poder saludarles y acompañarles en esta mañana de jueves. Ya tenemos 3 de septiembre del año 2026. Privilegio poder saludarles y acompañarles en el glorioso nombre que es sobre todo nombre, en el nombre de nuestro Señor y Salvador Jesucristo. Decirles y comentarles, hermanos, que este espacio de alabanza del ayer no cuenta con patrocinador. No tenemos patrocinador en este espacio de alabanzas del ayer. ¿Qué le parece si usted nos ayuda y nos patrocina este espacio? Y juntos, ¿verdad?, podemos llevar las buenas nuevas de salvación a esta hora. Quiero saludar de una manera muy especial a nuestro hermano Raúl Martínez hasta el Boston, Massachusetts. Ahí está nuestro hermano Raúl. Que Dios pueda bendecirle de una manera muy especial a él y a toda su familia. También saludamos al hermano Ramón Vázquez hasta la ciudad de Dallas, Texas. Que Dios le bendiga a nuestro hermano Ramón. Un gusto saludarle también. Y a usted que recién nos sintoniza y todavía no ha tomado la decisión de reportarse, pues déjeme decirle que usted puede comunicarse con nosotros. El 2609-1080 está disponible. Comuníquese al 7923-9593 y quédese con nosotros haciendo radio en esta mañana. Así que Dios pueda bendecirle grande y poderosamente. Tenemos ya las 7 de la mañana, 37 minutos. Esto es Alabanzas del Ayer. Un privilegio que usted esté en sintonía de Radio CRED 1080 del AM. También le recordamos, ya que será una bendición el que usted pueda comunicarse con nosotros y también pueda patrocinarnos el espacio. Vamos escuchando este bonito canto, Pero Queda Cristo. 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

Bueno, y escuchamos el canto Gloria Sin Fin, saludando a la hermana Rosa Gómez hasta Colonia Milagro de la Paz. Ella pues nos está patrocinando el espacio. Muchas gracias, hermana Rosa. Nos alegramos y nos gozamos en el Señor. Y también saludamos al hermano Francisco Mexicanos hasta el Papalón de Moncagua. El Papalón. Ay, Dios mío santo. Saludos a todos nuestros hermanos que siguen pendientes de nuestra programación. Vamos escuchando el río Jordán. Saludos a nuestra hermana Ana María Guevara de Marroquín en la ciudad de Washington, que Dios le bendiga. Y saludamos también al hermano Mario Álvarez hasta el estado de la Florida, ¿verdad? Dios le bendiga también a nuestros hermanos de diferentes partes de nuestro país, El Salvador, fuera de nuestras fronteras. Que Dios bendiga la vida de nuestra hermana Antonia Molina en Los Llanitos, ¿verdad? Dios bendiga a nuestra hermana Candelaria Martínez en Colonia Panamericana. Saludos a nuestra hermana Carmen Andrade en Colonia El Molino. También saludamos a nuestros hermanos que están ahí pendientes en el lugar de la zona de Morazán, ahí nuestros hermanos, ahí en la zona de Comacarán también, La Unión, acá nuestros hermanos en el centro de San Miguel, en las diferentes colonias, que Dios pueda bendecirle y le invitamos a reportarse, hermano, repórtese con nosotros. Nos quedamos con Rubén Contreras, el canto El Jordán, en Alabanzas del Ayer, en Radio Cret.

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Iniciamos programando con el oyente para este día. Tenemos ya jueves 3 de septiembre. Yo tengo el Dios de Abraham, de Isaac y de Jacob. Bienvenidos y bienvenidas. Saludos al hermano Carlos Enrique hasta la ciudad de Soyapango, San Salvador. Nuestra hermana Joana Viera en ahí sobre ruedas. Dios le bendiga. Gracias, gracias. Cuando se traba esclavo, se encontraba maltratado. Bueno, tenemos un Dios poderoso, un Dios que hizo los cielos y la tierra, un Dios que nos ama, un Dios que nos permite la vida, nos prolonga la vida a pesar de las dificultades de nuestra salud. Dios es fiel, Dios es bueno. Y estamos compartiendo con ustedes en este día maravilloso. Dice Dios le bendiga, así Armamense dice. Saludos, saludos saludables para usted también, hermano. Un gusto, un privilegio. Bueno, tenemos saludos también para nuestro hermano Francisco Mexicanos. Él quería escuchar el canto La Bonanza, ¿verdad? Ahí vamos a estar escuchando ese canto. Nadie podrá contra mi Dios. Hasta el mismo diablo, que el Señor lo reprenda, dijo: mira, diablo, ya está muerto Jesús. Pero no sabía que al tercer día resucitaría. ¿Sabe qué? Cristo vive, Él reina, Él permanece para siempre. Él es un Dios poderoso, Él es un Dios maravilloso. Y un privilegio, ¿verdad?, de poder ser hijos de Dios, herederos y coherederos.

0: De su gracia, de su favor y de su misericordia. Así que gracias, que Dios les bendiga en una manera muy especial. Vamos a ir complaciendo, ¿verdad?, las alabanzas. Queremos agradecer a nuestro hermano Mario Álvarez en la ciudad de Florida, que nos patrocina programando con el oyente de este día jueves 3 de septiembre. Les saludamos a todos nuestros hermanos. Bienvenidos y bienvenidas a programando con el oyente de este día jueves, ¿verdad? Ya tenemos jueves. Le recordamos nuestra programación para este día jueves. Mientras usted le estoy presentando la programación, usted puede comunicarse con nosotros y también solicitar su alabanza. Vamos a ver la bonanza, aquí está. Solicitar su alabanza y también unirse a patrocinar en uno de los espacios que tenemos disponibles. Bueno, le estamos presentando programando con el oyente de 8 a 9 de la mañana, de 9 a 9.30, el programa La Hora de la Mujer. Hoy el Ministerio Dorcas totalmente en vivo, ellas en ayuno y oración y el espacio de clamor, ¿verdad? Luego a las 9.30 tenemos el programa Voz y Alerta por el director y pastor, nuestro hermano José Ramírez Ventura. También el programa A Través de la Biblia, que está disponible de 10 a 10.30 de la mañana, de 10.30 a 11, el programa Libres en Cristo de la Iglesia Cred Filial en San Francisco de Gotera, el pastor Hernani Zelaya, pastor y director del programa Libres en Cristo. A las 11 le presentamos el programa En Defensa de Nuestra Fe, o el Testimonio del Poder de Dios. Ahí también se están dejando una serie de mensajes para poder fortalecer su vida, la de su familia. Y también esa hora está disponible. De 12 a 12.30 tenemos el programa de agradecimientos. Y también, ¿verdad?, usted puede unirse, que también está disponible el espacio de 12 a 1 de la tarde. Y a las 12.30 el programa La Lectura Pública de la Biblia. El programa... A la 1 de la tarde viene el programa Cred en Tiempos Finales de la Historia. A las 2, un llamado de Dios para salvación a las naciones. A las 3, la hora novena de la oración. Y a las 4, la segunda edición de Programando con el Oyente. Así que les saludamos y les bendecimos, hermanos y hermanas, a esta hora, ¿verdad?, que usted esté en sintonía. Es una bendición. Por acá nos deja una nota de voz que comparte con nosotros nuestra hermana Rosa, desde la ciudad de Milagro de la Paz. Adelante.
1: Está bien, que me doy, vaya tú, vaya. Me alegro. Ahí está. Dios le bendiga, hermana Lorena. Quiero escuchar el último sermón. Porfa.
0: El último sermón ya está cerca, es la última vigilia, es la última alabanza y es el último sermón. Bueno. No, aquí estamos, decimos no, y aquí decimos sí, aquí abrimos esto por acá, porque tenemos un saludo muy especial a esta hora. Vamos a ver por acá.
2: A nuestro hogar.
0: Bueno, así que tenemos saludos especiales en esta mañana maravillosa que Dios nos regala. Queremos saludar a Isan Joseph Martínez, que este día está llegando a sus 7 años hasta la ciudad de Maryland. Deseamos que el Señor pueda bendecirle en una manera muy especial, que el Señor derrame ricas y abundantes bendiciones, lo haga crecer en sabiduría, en estatura, en conocimiento. Y ese es el deseo de sus abuelitos. Ahí está el hermano Raúl Martínez saludándole. También su abuelita Mari de Martínez le envían un saludo muy especial para Isan Joseph Martínez, que este día está llegando a sus 7 añitos hasta la ciudad de Maryland. El saludo viene desde la ciudad de Boston para Isan Joseph Martínez, de sus abuelos, que desean lo mejor, y toda su familia se une al regocijo, ya que este día, ¿verdad?, son 7 años, el número perfecto, ¿verdad? Así que muchas bendiciones, Isan Joseph. Que Dios pueda bendecirte en una manera muy especial, que seas un niño, ¿verdad?, lleno del temor de Dios, y que no te apartes, ¿verdad?, del favor de nuestro Dios. Así que muchas felicidades te desean tus abuelitos y toda tu familia, que sé que están felices, alegres, contentos de tener un nietecito como tú. Así que muchas bendiciones, Isan, que Dios sea derramando de lo alto todas esas peticiones que sientes en tu corazón, y que bendiga a tus padres y que bendiga a toda tu familia. Muchas felicidades.

Bueno, ahí estábamos saludando a Isan Joseph Martínez, que este día está de cumpleaños, y a los cumpleaños que no los han reportado, pues también, ¿verdad? Que Dios les bendiga de una manera muy especial. Que el Señor sea derramando ricas y abundantes bendiciones, es nuestro deseo. Esto es Programando con el Oyente, gracias al hermano Mario Álvarez hasta el estado de Florida, que está en sintonía. No se ha reportado el hermano ahora, ¿verdad? Pero si está en sintonía, saludos. Aquí estamos, hermana Lore, amén, se dice, hermano Oscar, Dios le bendiga, bienvenido a Programando con el Oyente, hermano Nelson Barahona, bienvenido. Saludos, dice, y bendiciones para todos los oyentes en este día, les saludo desde Rosenberg, Texas, quisiera la alabanza de Roberto Orellana, Eterno Amor, muchas gracias por su bella programación, no, gracias a usted, hermano Nelson, por llegar y quedarse con nosotros. Así que saludamos hasta el lugar de Rosenberg, Texas. Ahí está nuestro hermano Nelson Barahona. También nuestro hermano Oscar. Le vamos a cambiar el nombre, hermano Oscar. Hasta la ciudad de New York. Ahí están nuestros hermanos reportando su sintonía. Eso nos alegra, nos motiva. Ya que ustedes, ¿verdad?, están ahí escuchando radio. Si usted está escuchando la radio y no se ha reportado, le invitamos a hacerlo. 2609-1080 está disponible para que usted se reporte con nosotros. Agradecemos al hermano Mario Álvarez en el estado de Florida que nos está patrocinando el espacio. Saludos a la hermana Brenda Ayuda hasta el lugar de Sunsulaca, ¿verdad? Por ahí está en sintonía, que Dios le bendiga. Vamos a ir complaciendo con la alabanza que nos solicitaba nuestro hermano Francisco Mexicano desde el Papalón de Moncagua, el canto La Bonanza.

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Bueno, ahí estamos escuchando el canto ¿Cómo podré pagarte? Saludamos a la hermana Antonia Molina en Los Llanitos. Ahí ella está saludando a todo el personal de radio y desea, verdad, que Dios pueda bendecirle en una manera muy especial. Que Dios le bendiga, hermana Lorena. Saludos, saludos y amén. Se dice, hermano Juan, ¿cómo está usted? Un gusto saludarle. Mire qué bonito, ¿verdad? Saludos al hermano Juan Delgado hasta Nueva York. Ahí está el siervo del Señor saludándonos. Hasta Carolina del Sur también saludamos a nuestra hermana Sonia Melgar. Dios le bendiga, un gusto, un privilegio. Por cierto, su familiar es su cuñado, creo, hermana. Ya día no se reporta el hermano. Ay, a ver, se me fue el nombre, pero saludos al hermano. Bendiciones, mi amada hermana. Espero pase un bonito día. Si tiene tiempo, me complace con la alabanza de Leonel Tucho. No te voy a dejar. Bueno, ya le vamos a complacer a cada uno de nuestros hermanos y vamos a escuchar el canto que nos había solicitado nuestra hermana Lorena Romero desde el Llano Alegre, Ocicala. Ella nos había solicitado el canto Decídete con los hermanos Chacón y también el hermano Nelson Barahona. Quiere escuchar el canto a cargo de Roberto Orellana, Eterno Amor. Luego vamos a venir complaciendo más alabanzas de las que nos están solicitando. Saludos al hermano Alberto, ahí Julio Alberto hasta el volcán. Él está dando gracias a Dios porque Dios, verdad, extendió su misericordia y nos envió lluvia el día de ayer y creemos, verdad, que esos cielos ya se abrieron para seguir con la lluvia, verdad, así que esperamos en el Señor y él está dando gracias a nuestro Dios. Nuestra hermana Antonia está saludando a todo el personal de radio. Nuestra hermana Rosa nos ha solicitado el canto El Último Sermón, ahí nos han dejado peticiones. A las 9 viene el programa La Hora de la Mujer y este día pues es día de clamor. Así que muchas gracias por estar pendientes en diferentes partes de nuestro país, El Salvador, y fuera de nuestras fronteras. El hermano Oscar Ramírez, es verdad. Bueno, hermano Oscar, ¿dónde anda el hermano Oscar Ramírez? Saludos. Así que vamos escuchando Decídete, luego Eterno Amor, y luego estaremos escuchando el canto El Último Sermón. Esto es Programando con el Oyente. Gracias, hermano Mario, por ahí será el reportado y vamos a escuchar su nota de voz. Muchas gracias a todos nuestros hermanos que siguen en este espacio de Programando con el Oyente. Y también ahí está nuestra hermana Irma Andrade desde México. Dice, buenos días, hermana. Amén, amén, hermana Irma. ¿Cómo está usted? Un gusto saludarle. Gracias por estarse reportando con nosotros. Nos alegra y eso, verdad, nos da mucho gozo el que ustedes están. Dice, saludo a mi esposo que está de cumpleaños este día. Déjenme ahí los datos de su esposo y con mucho gusto se los saludamos. 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

0: y a la medianoche.
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Bueno, yo tengo el Dios de Abraham y ustedes seguimos con la programación. Saludos a la hermana Anastasia Concepción Álvarez hasta el lugar de El Algodón, ¿verdad? Saludos especiales. Tenemos las 8 de la mañana con 44 minutos, 8 de la mañana con 44 minutos. Tenemos saludos especiales para nuestra hermana Antonia Majano hasta Aguasarca, Osicala, Morazán, que este día está de manteles largos de parte de su nieta. Nuestra hermana Esther Orellana le está saludando. Que Dios le bendiga en una manera muy especial. Que Dios conceda las peticiones de su corazón y, verdad, que el Señor derrame toda la salud y toda la gracia en su vida. Por acá también tenemos saludos para Gregorio Pedro Cervantes, que está de cumpleaños de parte de su esposa, nuestra hermana Irma Andrade, desde México le está saludando, o hasta México va el saludo, y quiere también saludarlo con una alabanza de cumpleaños. Muchas felicidades. También tenemos saludos para Isan Joseph Martínez, 7 añitos, hasta Maryland. Que Dios pueda bendecir a cada uno de nuestros hermanos, ¿verdad?, que están de cumpleaños. Así que muchas felicidades en el nombre de Jesús para todos. Saludos al hermano Alex. Hermano Alex hasta Nueva York, ahí se está reportando. Dice saludos mi hermana, muchas gracias. Vamos a ir escuchando el canto Feliz Cumpleaños con nuestros hermanos del Grupo Fortaleza, saludando a cada uno de nuestros hermanos que están de cumpleaños, en especial a nuestra hermana Antonia Majano, también a nuestro hermano Gregorio Pedro Cervantes, de parte de su esposa, la hermana Irma Andrade, hasta la Ciudad de México. Que Dios les bendiga, y muchas felicidades también a Isan Joseph Martínez, también a los que el día de ayer, el día de mañana estarán de cumpleaños, y los que hoy no los han reportado, repórtelo. Es bonito, ¿verdad?, que nos saluden a través de la radio. Eso es bonito, claro que sí. 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

Bueno, con ese canto estábamos saludando a los cumpleañeros. Tenemos las 8 de la mañana, 49 minutos, 8 de la mañana, 49 minutos. Dios me la bendiga, mi querida hermana. Solamente quiero dejar la petición, que me ayuden a orar por mi salud. Tengo un bendecido día. Muchas gracias. Que Dios le bendiga, hermana Cecilia. El canto que nos han solicitado no te voy a dejar, ya lo vamos a escuchar. Nuestra hermana Severiana dice, hermana Lorena, aquí la estamos escuchando. Bueno, ahí saludos de parte de la hermana Brenda, para la hermana Antonia. Así que muchas felicidades. Vamos a ir escuchando el canto, no te voy a dejar. Y luego, pues, el hermano Joel Asensio nos ha solicitado el canto Necesito de Ti. Tenemos pendiente también He Peleado la Batalla. Y nos vamos a quedar con este canto, no te voy a dejar. Gracias a cada uno de nuestros hermanos que siguen pendientes de la programación de Radio Cret. Esto es Programando con el Oyente. Gracias al hermano Mario Álvarez que nos está patrocinando el programa. Así que vamos a ver por acá. Tenemos el canto No te voy a dejar. Tenemos las 8 ya con 51 minutos. ¿Dónde está? ¿Dónde está el hermano Leo? ¿Dónde está? ¿Dónde está Leo? Leo, Leo, ¿dónde está? Aquí, Leo, no Leo. Bueno, Dios mío, santo, ¿dónde está? ¿Qué se hizo? Nos quedamos con el canto No te voy a dejar. 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

Bien, estimados hermanos y amigos, que el Señor les bendiga. Una vez más, el Señor nos da esta linda oportunidad de poder estar en este lugar y poder llegar allí a su casita, mi querida hermana y hermano que nos escuchan en esta mañana. Es un gozo para nosotros saber de que estamos siempre sirviéndole, ¿verdad?, a nuestro Dios. Un saludo a toda la linda audiencia donde llega esta señal. Enviamos un saludo a todos ustedes, hermanos y amigos, que están en sintonía de su programa La Hora de la Mujer. En esta ocasión vamos a agradecerle a nuestros patrocinadores de este día, a nuestros hermanos María Santos Alfaro. Dios le bendiga a mi hermana. Gracias por estar siempre uniéndose a este clamor y a colaborar para este ministerio. Muchas gracias, hermana Santos. Enviamos saludos a usted y a toda su familia allí donde se encuentra. Mi hermana Fanny Judith de Granados, también allá en Virginia. Gracias, hermana, por estar siempre unidas en esta mañana, en este día, con este ministerio. Mi hermana Carmen Andrade en Colonia El Molino, acá en San Miguel. Gracias, hermana, por colaborar siempre para este programa. Dios le bendiga. Mi hermana Mabel Granado de Torres en Baltimore. Ahí está nuestra hermanita que también ella nos colabora, ¿verdad? Gracias, hermana Mabel Granados. Dios le bendiga. Mi hermana Ana María Guevara de Marroquín, también ella nos colabora. Ella reside en Washington. Y bueno, tuvimos el privilegio de conocerle allá en Maryland, ¿verdad? En Virginia. Dios le bendiga. A mi hermana Ana María Guevara de Marroquín, saludos para usted, mi querida hermana, y a toda su familia. Mi hermana Gloribel Chicas Martínez, en Estados Unidos, Dios le bendiga. Gracias, hermana Gloribel. Le agradecemos también a usted, mi hermana, o la familia Soto Araujo, en Colonia Monte María, acá en San Miguel. Dios le bendiga. Muchas gracias por estarse uniendo siempre con el ministerio de La Hora de la Mujer. La familia Soto Araujo. Gracias, hermana Silvia, hermano William. Muchas gracias. Que el Señor les bendiga grandemente a usted y a toda su familia. Y bueno, en esta ocasión tenemos la transmisión allá en Honduras, el Radio Éxodo Nueva Visión, en Dulce Nombre de Culmí. Esto es en Olancho, Honduras. Y gracias por nuestros hermanos Juanita Medina y Freddy Bonilla. Gracias, hermanos, por estar transmitiendo allá en Honduras. Enviamos saludos a toda la linda audiencia que está allá en Honduras. Están viéndonos y escuchándonos. Dios les bendiga grandemente y Dios bendiga también a Lorena Elizabeth Hernández, que aquí la tenemos. No la habíamos mencionado a Lorena. Es una fiel colaboradora de este ministerio. Gracias, hermana Lorena. Dios le bendiga por estar siempre colaborando para este ministerio. Y también ella es la patrocinadora del espacio allá en Honduras. Gracias, hermana Lorena, por tener esa visión tan amplia, ¿verdad?, de llevar el evangelio a diferentes partes del mundo. Gracias a Dios por ese deseo de mi hermana. Tiene un corazón misionero, mi hermana, ¿verdad?, de llevar la palabra, y Dios le bendiga por ese amor que tiene por la obra del Señor. Y así cada uno de ustedes, hermanos, que nos escuchan en diferentes lugares de nuestro país, como también fuera de nuestro país, Dios le bendiga a muchos hermanos que escuchan este programa. Tuvimos el privilegio de conocer a muchas personas que se identificaban, que decían que ellos veían este programa y lo escuchaban. Que Dios les bendiga. Les enviamos saludos a todos ustedes, hermanos y amigos que nos escuchan en esta mañana. Y Dios bendiga a todos nuestros hermanos allá en Honduras. Dios les bendiga. Saludos para todos ustedes, ¿verdad? Que el Señor pueda bendecir la vida de toda la linda audiencia que se encuentra en Honduras. Vamos en esta ocasión a tener una

0: reflexión de la palabra, sin antes agradecerles a todos ustedes, hermanos y amigos, por sus oraciones. Gracias a nuestro Dios, pues pudimos regresar y aquí estamos nuevamente para poder llevar esta palabra, ¿verdad?, a diferentes partes del mundo. Muchas gracias a toda la linda audiencia que también estuvieron orando por nosotros. Y bueno, después de que regresamos, pues se dio el caso de que mi cuñado se fue con el Señor. Y bueno, pero gracias a Dios, él era un cristiano de verdad que estaba entregado en las manos del Señor. Era un buen cristiano y no dudamos esté en la presencia de nuestro Dios. Así es que gracias a nuestras hermanas también del Ministerio Dorcas por su arduo trabajo que tuvieron en esos días. Dios les bendiga. Aquí esta mujer, la tamalera. Dios le bendiga. Muchas gracias, hermana Reina, por esos tamales tan ricos que pudieron elaborar ese día. Gracias y a todos los que estuvieron acompañándonos, muchas gracias. Que el Señor les bendiga grandemente. Bien, vamos ahora a leer la palabra del Señor y la tenemos en Primera de Tesalonicenses, capítulo 1, versículo 9 y 10. Dice de la siguiente manera: porque ellos mismos cuentan de nosotros la manera en que nos recibisteis y cómo os convertisteis de los ídolos a Dios para servir al Dios vivo y verdadero y esperar de los cielos a su Hijo, al cual resucitó de los muertos, a Jesús, quien nos libra de la ira venidera. Qué lindo, hermano, es saber que Él nos rescató, ¿verdad?, de los ídolos a Dios. Él nos sacó de esa maldición en que vivíamos. Y ahora nos da esa promesa que dice: y esperar de los cielos a su Hijo, el cual resucitó de los muertos, dice, y a Jesús, quien nos libra de la ira venidera. Qué lindo, hermano, es saber esto, ¿verdad? Estar consciente de que el Señor nos sacó de las tinieblas a la luz, de esa maldición donde estábamos, ¿verdad? Y ahora nos trae a un lugar mejor, a un lugar especial, y con el propósito de esperar al Señor, que esperemos todos juntos al Señor. ¡Qué lindo! Es tan importante y trascendente la venida del Señor que en infinidades de pasajes somos llamados a reflexionar, hermano. Y esta mañana vamos a ello, a reflexionar en la palabra que hemos leído, estamos escuchando en esta mañana. Por ejemplo, nos manda a reflexionar y nos manda también a velar por nuestra vida. A velar por estar esperando al Señor. Dice Mateo 24, 42, velad pues, porque no sabéis a qué hora ha de venir vuestro Señor. Pero sabed esto, que si el padre de familia supiera a qué hora el ladrón habría de venir, velaría y no dejaría minar su casa. Por tanto, también vosotros, estad preparados, porque el Hijo del Hombre vendrá a la hora que no penséis. Oiga bien, nos manda el Señor, nos sacó de las tinieblas a la luz, nos sacó de los ídolos a Dios, qué lindo. Y ahora nos pone a que velemos para que esperemos la venida del Señor. Nos pone a que preparemos nuestra vida. Dice: velad pues, porque no sabéis a qué horas ha de venir vuestro Señor. Y esto es bien importante, que todo el pueblo del Señor debemos de vivir, hermanos, esperando su venida, esperando ese glorioso regreso de nuestro Señor Jesucristo. Porque dice: pero sabed esto, que si el padre de esa familia supiera a qué hora el ladrón habría de venir, velaría y no dejaría entrar al ladrón, porque sabe que va a robarle, va a entrar solo a hacer el mal. Entonces, si él supiera, si ese padre de familia supiera a qué hora, el día que va a llegar el ladrón, quizás ese día no dormiríamos, ¿verdad?, esperando para no dejarlo entrar. Pero como no sabemos, el ladrón muchas veces, ¿verdad?, lo vela el sueño y ahí está, a la hora que él llega y ahí él entra y nosotros bien descuidados. Entonces, así el Señor quiere que estemos a la hora que Él venga, ¿verdad? Que estemos velando, que estemos esperando su venida. Dice, sabed esto, que si el padre de familia supiera que ahora el ladrón habría de venir, velaría y no dejaría minar su casa. Por tanto, también vosotros estad preparados, oiga bien, porque no sabemos tampoco el día ni la hora en que Él va a venir a levantar su iglesia. Si nosotros supiéramos el día y la hora, me imagino que ahí anduviéramos confiadamente viviendo desapercibidas, ¿verdad? Distraídas, apartadas del Señor, con que muchas veces, sabiendo que ya está cerca su venida, nos apartamos, se apartan. Mucha gente están con un pie adentro y un pie afuera. De todas maneras, dicen, están diciendo que viene y no viene. Y sacan un piecito y ahí lo tienen jugando al lodo en el mundo, ¿verdad? No. Nosotros tenemos que vivir, hermanos, esperando al Señor como si este momento Él viniera. También nos manda, estos pasajes nos mandan a la sobriedad, a que nos mantengamos sobrios. Allí esperando al Señor. Dice Primera Tesalonicenses 5, 2 y 6. Porque vosotros sabéis perfectamente que el día del Señor vendrá así como ladrón en la noche. Que cuando digan paz y seguridad, entonces vendrá sobre ellos destrucción repentina, como los dolores a la mujer encinta, y no escaparán. Mas vosotros, hermanos, no estéis en tinieblas, oiga bien esto. Mas vosotros, hermanos, dice, no estáis en tinieblas, para que aquel día os sorprenda como ladrón, porque todos vosotros sois hijos de luz, hijos del día. No somos de la noche ni de las tinieblas. Por tanto, no durmamos como los demás, sino velemos y seamos sobrios, velemos y mantengámonos firmes, quiere decir allí. Esperemos y mantengámonos firmes, no tambalear. Porque hay veces que llega, hermanos, vienen los familiares de visita, de cualquier lugar que venga, más que todo de Estados Unidos, cuando vienen de allá. Ahí vienen donde la familia, hermanos, y aquellos que vienen no son ni cristianos. Y allí mueven a la familia, mire, cristiana, para ir aquí, para ir allá, para andar acá, ponete esto, ponete esto y lo otro, y la mueven, hermano. Nosotros debemos de mantenernos sobrios, siempre esperando al Señor, ¿verdad? Venga lo que venga, pase lo que pase, por muy bonito lo que le traigan de allá de Estados Unidos, manténgase sobria, hermana, mantengámonos sobria. Porque, hermanos amados, es bien fácil, ¿verdad? Es fácil estar en un lugar, ¿verdad? Por ejemplo, en los Estados Unidos es bien fácil allá andar como quieren, hacen lo que quieren y esto y lo otro. Déjeme decirle que allí en Estados Unidos hay un cielo y ahí está el Señor también. Aquí en El Salvador hay un cielo, allí también está el Señor. Entonces el Señor está donde quiera. Es que no podemos estar diciendo, pues aquí nadie me va a ver. ¿Cómo no? Tal vez humanamente nadie le va a ver, pero de allá arriba hay un ojo que no se le escapa nada. Nada se le escapa. Entonces tenemos que mantenernos sobrias, cuidándonos. En otras palabras, mantenernos firmes. Cuidemos nuestra vida cristiana, mis amados hermanos. No la cambiemos por cualquier cosa, sino que mantengámonos allí firmes, ¿verdad? Porque así nos manda el Señor, a que velemos y a que los mantengamos en sobriedad y a que los mantengamos también en fidelidad. Dice Mateo 25, 20 y 23. Y llegando el que había recibido 5 talentos, trajo otros 5 talentos diciendo, Señor, 5 talentos me entregaste, aquí tienes. He ganado otros 5 talentos sobre ellos. Y su Señor le dijo, bien buen siervo y fiel. Sobre poco has sido fiel, sobre mucho te pondré. Entra en el gozo de tu Señor. Llegando también el que había recibido 2 talentos, dijo, Señor, 2 talentos me entregaste, aquí tienes. He ganado otros 2 talentos sobre ellos. Y dice, y su Señor le dijo, bien buen siervo y fiel, sobre poco has sido fiel, sobre mucho te pondré, entra en el gozo de tu Señor. Oiga, qué lindo es mantenernos, hermanos, firmes y fieles siempre. Qué hermoso es en aquel día, no vamos a ser sorprendidos, sino que el Señor dice que nos entrará al gozo de Él, a su presencia. Ay, bien, buen siervo, entra al gozo de tu Señor. Por eso es que debemos de cuidarnos donde quiera que estemos, donde quiera que andemos, donde quiera que vayamos, hermanos. Debemos de mantenernos siempre fieles, firmes, constantes en la obra del Señor. Porque, hermanos, el Señor, donde quiera Él está. Y no crea usted que no le está viendo sus cositas ahí que quiere hacer a la escondida. No, a Dios no lo vamos a sorprender en ese aspecto. Él está viendo, aún está escudriñando tu pensamiento en este momento. Aún está oyendo lo que tú piensas y dices en tu corazón, ¿verdad? Así es que mucho cuidado. El Señor nos manda a que nos mantengamos, hermanos, en la santidad, en la sobriedad, en la templanza, en esa vida, hermanos, que no nos vamos a mover para nada, sino que mantenernos, porque cualquiera va a venir a quererle mover de su fe, ¿verdad? Cualquiera va a venir a quererle mover. Pero cuidado, mis amados hermanos, cuidado, mantengámonos en esa fe siempre firme. Padre, te damos gracias. Tu palabra, Señor, ha sido enseñada, Señor, primeramente para mi vida. Gracias por esta palabra, Señor, que tú has traído a nuestros corazones. Ayúdanos a mantenernos, Señor, con esa fidelidad. Ayúdanos a mantenernos, Señor, sobrios. Señor Jesús, ayúdanos, Padre, a mantenernos fuertes, firmes, no apartarnos de ti, Señor, en ningún momento, no apartarnos de tu mano poderosa. Señor, ayúdanos, Padre Santo, a mantenernos, Señor, sobrios, Padre, en santidad. Dios mío, bendiga a toda la audiencia que está en diferentes lugares, Señor. Ayúdales, Padre Santo, a toda la linda audiencia, Señor, que está recibiendo esta palabra en esta mañana. Dios mío, bendígalos grandemente, Señor. Gracias por todo. Aquellas personas que están transmitiendo por medio de cables. Gracias, Padre, porque tu palabra está siendo llevada, Señor, a diferentes lugares, Señor amado. Gracias, Padre, por ese buen deseo de los directores de estos ministerios, Señor, de llevar tu palabra, Señor del cielo. En el nombre de Jesús te lo suplicamos en esta mañana, mi buen Dios todopoderoso. Amén, Señor Jesús. Amén, Señor amado. Aleluya. Gracias, Padre. Aleluya. Gracias, Jesús amado, poderoso. Amén. Sí, Señor. Sí, Señor. Amén, amén, amén. Te pedimos, Señor Jesús.
1: Dios mío, está esperando sanidad y respuesta, Señor. Solo usted conoce el problema que está pasando.
0: Sí, Señor, aleluya.
1: La respuesta que está esperando mi hermana, Señor. En el nombre poderoso de Jesucristo enviamos esa palabra, Señor, de sanidad donde se encuentra mi hermana, Señor amado. Y esa respuesta que está esperando, poderoso Padre Celestial, en tus manos te la pongo en esta mañana, Padre Santo.
0: Aleluya. Sí, Señor.
1: Señor amado, obra, Dios mío, en ese cuerpo de mi hermana, en nuestros dolores, en el Padre Quieto, Señor, por tu mano sanadora, Señor amado. Sabemos que tenemos un Dios poderoso, Señor. Y en el nombre de Jesús de Nazaret te pedimos, así también por María este ramo, Señor, hasta allá la unión. Señor, está padeciendo de muchas cosas, Señor, muchas enfermedades, Padre, pero sabemos que usted es Dios poderoso.
0: Amén, sí, Señor. Así es, Padre Santo, tuyo es el poder, Señor. Tuyo es el poder.
1: Palabra,
0: Enviamos esa palabra, Señor. Amén, Señor. Obra maravillosamente, Señor Jesús. Maravilloso Espíritu Santo.
2: Quiere que sea completamente sano, Señor, y usted puede sanarlo completamente para que él testifique de esta sanidad que usted ha hecho, Señor, para que testifique el poder tuyo, mi Señor Jesucristo bendito, con tu mano, Señor, limpie ese cuerpo, Padre, donde está la enfermedad, Padre Santo, en el nombre de Jesús, también por Lázaro Amaya, por restauración de su hogar y sanidad de su esposa. Señor amado, usted sabe, Dios mío, que el enemigo a veces mina, Dios mío, los matrimonios. Padre Santo, ayúdalo, Señor, a restaurar este matrimonio, este hogar, Padre, a sanar a su esposa de mi hermano Lázaro Amaya, Padre, que está pasando esa prueba, Señor, en su familia, ahí en su hogar. Padre Santo, restaura, Señor, restaura su familia, restaura su hogar, Padre, en el nombre de Jesucristo te lo pedimos, Señor. Así también por Felicita Romero, Señor, sana, Dios mío, el poder es suyo para sanar toda enfermedad, Señor bendito de la gloria, el poder es suyo, Padre, usted vino a sanar, a sanar enfermo, a salvar al cautivo, Señor, el que está allí cautivo con esa enfermedad, Señor. Oh, Dios mío, obra con poder en el cuerpo de mi hermana Felicita Romero, en el nombre de Jesús de Nazaret. José Chávez, por sanidad también, Señor, de ese tumor que le está dañando, que le está allí afectando su cuerpo, su salud, Señor, obra con poder, Dios mío, pon tu mano sanadora en ese tumor que está pasando mi hermano José Chávez. Señor amado, usted puede hacerlo, Señor, porque el poder es suyo, Padre, porque usted llevó toda enfermedad a la cruz del Calvario, Señor, y por sus llagas nosotros hemos sido curados, Señor, y usted, Dios mío, ha sanado ya, Dios mío, ha quitado ese tumor, Señor amado, de ese cuerpo de mi hermano Josué Chávez, en el nombre de Jesús. Así también por Elsa Yanet Pineda, Señor, también, Dios mío, está pidiendo sanidad divina, Padre. Señor amado, tu mano es poderosa, Señor, con tu sangre preciosa tú limpiaste, Señor, a los enfermos, Señor amado, porque usted es el mismo de ayer, de hoy y de siempre, por los siglos. Usted sana, Señor, a toda enfermedad, a todo enfermo, Señor, que en tu nombre, Dios mío, te pide, Señor, que lo sanes, Padre. Sana, Señor, a mi hermana Elsa Yanet Pineda, Señor, en el nombre de Jesús. Por María Candelaria Martínez, Señor, también, Dios mío, por sanidad y fortaleza, Padre, fortalezca a mi hermana, Señor, sánela, Dios mío. Dale fuerza, Señor bendito, dale fortaleza a mi hermana María Candelaria, en el nombre de Jesús de Nazaret, también, Señor, por Dina Ramírez, Señor, por recuperación y sanidad, Señor, enviamos esa palabra para mi hermana Dina, en el nombre de Jesús de Nazaret, Señor amado, y esa respuesta, Señor, por Alex Chávez también, Señor, por esa respuesta que está esperando, Dios mío, Señor, obra, Dios mío, que esa respuesta salga, Señor. Oh, Dios mío, bendícelo, Señor. Noel Escobar, por respuesta también, Señor, está esperando esa respuesta, Padre Santo, Dios mío, obra, obra, obra, Señor, bendito Dios, con tu mano poderosa, Señor, a que esa respuesta tengan mis hermanos, Señor. Así también por Cecilia Martínez Canales, Señor, oh Dios mío, y por todos, Señor amado, los que estamos aquí, que han pedido, Señor, que oremos en esta radio, Señor, te pedimos, Señor, esa sanidad divina, Padre Santo, en el nombre de Jesús de Nazaret, y los que no se han podido comunicar a esta radio, Señor, te pedimos por cada uno de ellos, Señor, que está allí, Señor, quizás no se pueda levantar, quizás está allí en silla de ruedas, Señor, pidiendo, necesitado, Señor, de una oración, Padre, y en esta mañana pedimos, Señor, por ellos, Señor, en el nombre de Jesús, Señor, enviamos, Señor, Señor, esa sanidad. Enviamos, Dios mío, esa fuerza, esa fortaleza para mis hermanos que están allí necesitados, Señor, en el nombre de Jesús de Nazaret, por el poder de la palabra. Amén.
0: Gracias, Padre bueno. Gracias, Padre maravilloso. Grandes cosas has hecho con tu pueblo. Estaremos siempre agradecidos contigo, Señor. Gracias, Padre, por todos estos canales que han transmitido, Señor, en esta hora. Gracias por los directores de cada uno de ellos, Señor. En el nombre de Jesús te agradecemos, Padre bueno. Amén, Señor. Amén. Bien, hermanos y amigos, llegamos al final de este programa. Será hasta un próximo. Estaremos nuevamente con usted.
3: Amén.
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A Dios gracias doy en esta mañana que me concede nuevamente el grato privilegio de regresar a la cabina de la Radio Cret acá en la ciudad de San Miguel, El Salvador. Dios les bendiga a todos aquellos que están en sintonía de esta radio, como también gracias porque me permite de entrar a su hogar ya que enciende ese radio receptor, y aquellos que a través de la televisión me ven, como también las redes sociales. Bendiciones para todos. Mis deseos son esos. Soberano Dios, gracias doy por regalarme el privilegio de regresar otro jueves más a este lugar para poder llevar a cabo el consejo de su palabra, Señor, ya que, Señor, estamos hablando de su grandeza, de la manera como el ser humano puede encontrar la vida eterna o la salvación, Señor, pero mucha gente lo niegan, dan la espalda y no quieren creer. Pero tenemos la obligación nosotros de hablar, aunque sea una palabra, tiene que llegar a esa persona y que haga conciencia y que se dé cuenta de los tiempos que estamos viviendo. No es en otro mundo, es en este mundo, y esperamos que ellos puedan entender que todo lo que está sucediendo es porque está profetizado en su santa palabra, pero ellos les hacen falta la salvación, les hace falta la vida eterna, y es la razón por la cual aquí estamos, para llevar el mensaje de vida y llevarle la luz del evangelio a cada uno de aquellos que nos escuchan en diferentes lugares. Padre, se lo ruego esto todo en el nombre de su amado hijo. Qué bueno, gracias a usted por permitirme nuevamente saludarle. Bendiciones hasta allá, la hermana Edith Ayala. Qué bueno poderle saludar, hermana Marilita Méndez, también allá en Houston, y así a tantos hermanos que en diferentes lugares uno escucha. Mano Gustavo Joya, bendiciones hasta Manassa, Virginia. Mana Lorena Hernández, también por allá la tenemos. Y acá la hermana Coralia de Morales. Gracias, hermana, gracias, gracias por lo que usted hace también a este espacio radial Voz de Alerta. Yo sé que mi Dios va a recompensarle el esfuerzo que hace. No da porque le abunda, es porque hay voluntad de hacerlo, por ser agradecido. Y así muchas personas que lo han hecho, pues también gracias, hermano Lázaro Amaya. Qué bueno poderle saludar en esta mañana hasta allá, Maryland, ¿verdad? Al hermano Manuel Escobar. Hermano Manuel, bendiciones para cada uno de ustedes hasta allá. Y aquí a todos los hermanos fieles oyentes de este espacio radial Voz de Alerta. Hermana Carmen Ramírez, allá en la zona del Cuco. Hermano Cornelio Benítez, allá Cantón Carbonal, Anamoró. Una bendición poder saludar. Sabemos que allá, muy allá de Morazán, les escuchan. Y acá en esta zona de Usulután también te entra la Radio Cred. Qué bonito es poder saludarle a usted, pero manténgase contento. Oh, qué bonito lo de anoche. Una tormenta muy hermosa cayó. Estamos frescos después que nos quemábamos. Ahora estamos ya más diferentes. A Dios gracias por lo que hizo. Quiero que escuchemos esta alabanza.

0: Qué bueno, de eso quiero hablar en esta mañana. No entiendo personas que fueron en un tiempo evangélico y que ahora hablen negativamente. ¿Será que nunca sintieron la caricia del Señor? ¿Nunca sintieron aquel amor, el cariño que Dios le da a cada persona que cree en su palabra? Ahí hay plenitud de gozo, bendiciones. Y qué bonito es depender de Dios, darle las gracias a Él. Perfecto, nunca lo vamos a hacer, pero luchamos para poder agradarlo a Él. Y usted, estimado oyente, se hunde más y más y más en el pecado por blasfemar en contra de la luz del Evangelio. Y eso es, te quiero hablar, Cristo es la luz y la vida eterna. El libro de Juan, en el capítulo 1 y versos 4 y 5, nos enseña algo tan importante. No se refiere a la oscuridad que vemos cada noche. Se refiere a otra manera. Quiero leerlo para honra y gloria del Padre, Hijo y Espíritu Santo. Dice así, en el verso 4, en Él estaba la vida, y la vida era la luz de los hombres. El verso 5, la luz en las tinieblas resplandece, y las tinieblas no prevalecen contra ella. Estimado, hay cosas bien imposibles, difíciles de entender. Palabras bastante difíciles para conocer el significado de aquellas cosas. Pero en el Evangelio encontramos lo más sencillo, que cualquiera lo entiende. Y no solamente aquellos profesionales, sino también aquellos analfabetas. Al escuchar estas palabras y leerlas, lo informamos que quién es el que nos puede ayudar en todas nuestras situaciones, problemas, dificultades. Pero para esto tenemos que caminar bajo esa luz. La luz representa toditita la justicia, la verdad. Y esa luz se llama Jesucristo, el Hijo de Dios. No querer entender, predicamos, evangelizamos, y de qué manera las personas se portan, donde se levantan tan con enojo y sin saber lo que están hablando. Así me tocó el día de ayer. Me acerqué a unas personas y me respondieron bastante grotescas ahí. Pero no me canso, yo siempre hablo porque en nosotros hay un amor. Y ese es lo que produce la luz, amor. Pero las tinieblas producen odio, desprecio y tantas cosas. Pero el apóstol Juan habla de esta manera, un conocedor de la verdad, de la luz. Y este es el mensaje que nos presenta para que entendamos, es lo más práctico, lo más sencillo, lo más fácil de entender. La luz es la verdad. La tiniebla es el pecado. La luz es la que nos conduce por el verdadero camino. Y ese camino nos lleva hacia la vida eterna. En Él estaba la vida. Si usted no tiene a Cristo en su corazón, en usted no hay vida. Hay condenación. Y esto es lo que la gente no quiere entender. Por eso la Biblia dice, en él estaba la luz, la vida. Y la vida era la luz de los hombres. Ahora, a eso vino Cristo, del cielo, a traerlos la verdad, la justicia, la rectitud. Y podemos encontrar muchas palabras más respecto a eso. Pero amigo oyente, ¿por qué usted vive en zozobra, en miedo, reclamando y culpando a Dios por lo que le está sucediendo? ¿Cuántas personas diariamente a veces le pasan fracasos y hablan bien fuerte culpando a Dios? Le quiero decir en esta mañana, por medio de este programa, de esta emisora, que estoy al frente de este micrófono, le voy a decir, si usted caminara en luz, su vida fuera diferente, tuviera paz, hubiera gozo, alegría, sonrisa en sus labios, confianza, que si viene la muerte, no hay por qué tener miedo, porque estamos conscientes de que estamos en la luz, y esa luz divina nos va a trasladar hasta el reino de los cielos. ¿Y a usted para dónde va? Pregúntese, ¿qué clase de vida está viviendo usted? ¿Cómo está en su hogar? ¿Cómo está su corazón? ¿De qué manera se conduce en su trabajo? Donde quiera que usted camine, todo lo mira diferente. Se culpa usted también y dice, para esta vida mejor la muerte, o mejor no hubiera nacido. Hay un montón de tantas cosas que las personas se culpan a sí mismos. Pero en esta mañana le estoy hablando de aquel que puede solucionar sus problemas, y eso se llama Jesús. Yo no sé por cuál problema está pasando. Tal vez usted se encuentre en un hospital, en una cárcel. Ahora, ¿por qué está ahí? Si usted es una persona honesta, que hubiera recibido la verdad o la luz que es Jesucristo, no estuviera ahí culpándose o culpando a otro. Porque a Dios gracias, hemos llegado a una edad bien avanzada. No le hacemos daño a las personas, agredirlas. Porque muchos de mi edad no hemos conocido lo que es una cárcel. En un hospital, sí. Nos hemos enfermado e hemos ido a pasar consulta, pues por derecho teníamos que ir al seguro, lo estábamos pagando. Pero ahora mucha gente, siempre el recuerdo de ese nunca se me va a quitar, cuando le hablaba de Cristo a las personas. Pues tantos años que estuve trabajando en el ramo de salud en ese hospital, yo les hablaba de Cristo, pero la respuesta era que a Dios culpaban. Si así Dios me quiere tener, así voy a estar. Es la obra del pecado, es la obra de la desobediencia, es la obra de darle la espalda a Cristo, el no querer creer en la luz ni en la vida, pues Cristo es. Si usted se atreve a creer en la vida y aceptar la luz por derecho, su vida va a ser transformada, va a ser cambiada. Yo no sé qué problema está pasando usted y a quién está culpando, que no le siente sabor a la vida. No hay paz, no hay tranquilidad, no puede ni dormir, ni de noche, ni de día. Entonces ahí es lo que nos está hablando. En él estaba la vida, y la vida era la luz de los hombres. El verso 5, la luz en las tinieblas. Ahora, analice usted. Aquí andamos, pero nosotros no le hacemos daño, no herimos, no le robamos, no lo insultamos. Ahora, pero los evangélicos, si salimos al centro de la ciudad donde vivimos, ahí encontramos tantas malas palabras, mentiras, burla. Bueno, hay tantas cosas que dan. Esa es la obra de la tiniebla. Pero el que anda en luz tiene la oportunidad muchas veces de hablarle de la luz a las personas que andan en tiniebla. Y la tiniebla es el pecado, la desobediencia, la injusticia. La luz en las tinieblas resplandece. Claro, como la mejor predicación, le voy a decir a usted, tal vez usted no puede expresarse un mensaje en la radio o en la iglesia, pero le voy a decir que el mejor mensaje que existe es el buen testimonio, y eso se llama luz, porque otros quieren ser como usted es. Pero hay personas que pueden predicar, son excelentes para predicar, pero dejan mucho que desear, y para ser como eso, mejor no. ¿Por qué? Entonces estamos de acuerdo con las tinieblas que con la luz. Pero a usted le pide, el día que usted venga a Cristo, trate la manera de dar un buen testimonio, y ahí usted va a representar la luz, porque Cristo es la luz. Ahí está todo en Él. Por eso nos habla, y las tinieblas no prevalecen contra ella, ni el pecado no puede vencer a la luz. Sigamos mirando en el capítulo 3, en los versículos 18 al 20, y dice de esta manera, qué bonito, siempre van hablando el consejo efectivo, dice que en él cree, no es condenado. Pero el que no ha creído ha sido condenado, porque no ha creído en el nombre de los unigénitos hijos de Dios. Oiga bien, si usted, ahora, la luz, creer, la luz es Jesucristo. Pero sigue hablando el 19. Y esta es la condenación, que la luz vino al mundo, vino Cristo. Es bien sencillo, estimado oyente. Es bien sencillo entender esto. La luz es Jesucristo, y vino del cielo a dar su vida por nosotros. Pero nosotros, ¿qué estamos haciendo por él? Desagradecidos nada más. Dice, y la luz vino al mundo, y los hombres amaron más las tinieblas que la luz, porque sus obras eran malas. Las tinieblas es el pecado, la desobediencia. Eso es la tiniebla. El pecado, la desobediencia, la ingratitud, la crueldad. Bueno, hay tanto que mencionar respecto a eso. Pero el 20, ¿qué dice? El 20 nos dice, porque todo aquel que hace lo malo aborrece a la luz. Todo aquel que hace pecado aborrece a Cristo. Es bien sencillo, es bien claro. No se necesita ir a una universidad, a un colegio para hablar estas cosas. Por eso habla, porque todo aquel que hace lo malo aborrece a la luz y no viene a la luz para que sus obras sean reprendida. Le encanta vivir en la inmoralidad, en la injusticia, en los placeres del mundo, y ahí, como nadie le dice nada, ahí está cómo podemos combinar. Pero si vamos a seguir mirando otra parte del mismo capítulo 8 de Juan, qué bonito lo que estamos viendo en la Sagrada Escritura. En el capítulo 8 y el verso 12 nos habla de manera tan muy bonito. Es que cuando estudiamos este libro, nos sentimos tan contentos, encontramos gozo, y muchas veces usted, hermana y hermano que está en sintonía del programa radial Voz de Alerta, no por una casualidad, sino porque usted es una persona que es sierva y siervo de Dios. Ahora, usted no me deja mentir con lo que voy a decir. Cuando usted ha estado leyendo la Biblia, a veces cierra la Biblia porque la va a mojar con las lágrimas, porque lloramos cuando estamos leyendo la Biblia, porque sentimos gozo. Ese es el poder de la luz del Evangelio. Qué precioso es cuando estamos estudiando la Sagrada Escritura. Y aquí es donde nos tratan como locos. Muchas veces yo he abrazado y le he besado la Biblia porque siento aquel poder sobrenatural en mí, y lo hacen todos los evangélicos. ¿Por qué? Porque hemos creído en la luz. Y ese es el producto de la luz. Eso es lo que hace Cristo en los que creen en su nombre. Pero lástima aquellos que aman la tiniebla, mejor aborrecen, critican, blasfeman y dicen tantas cosas en contra del Evangelio. Y el Evangelio es poder de Dios. Esto no es una religión como cualquiera. Es lamentable ver eso. El versículo 12 habla, otra vez Jesús le habló diciendo, yo soy la luz. ¿De quién le estoy predicando? ¿De quién le estoy hablando? De Cristo. Él se presenta como la verdadera luz, la que cambia, la que transforma, la que perdona, la que salva, la que da vida eterna. Es Jesús. Nosotros no podemos decirle que aquí, que San Pedro, que San Juan, que San Judas, de ninguna manera. Ellos fueron servidores de Jesús y coronaron su carrera porque hicieron lo bueno, se arrepintieron y Cristo los perdonó. También para usted hay perdón, amigo, pues el Dios del cielo no vino a condenar, sino a salvar. Pero se condena a aquellos que niegan la luz, que la rechazan, que la aborrecen, que le dan la espalda. Ahí está la condenación. Y esa condenación usted mismo la provoca por cuanto no quiere aceptar a Jesús, por cuanto usted no quiere dar la verdad, porque usted no quiere poner en práctica la justicia. Eso es, y no es difícil, es muy especial, porque no nosotros, sino Dios en nosotros. Y es el que nos ha ayudado a perseverar tantos años en el Evangelio. No porque tengamos la fuerza, capacidad, es porque Dios está en nosotros. Y si no, Dios estará con usted si también viene a la luz, lo recibe. Por eso el versículo dice, otra vez Jesús le habló diciendo, yo soy la luz del mundo, el que me sigue no andará en tinieblas, sino que tendrá la luz de la vida. Es que es un mensaje tan lindo. Es un mensaje tan lleno de paz, de gozo, de alegría, que muchas veces los pastores están conscientes de esto, que cuando vamos con un tema de esto, a veces no podemos predicar, porque no los deja el Espíritu Santo, se mueve de una manera tan especial, que a veces lloramos casi como niños por la presencia del poder del Espíritu Santo. Pero ¿quiénes reciben aquello? Los que andan en luz, los que tienen vida, los que no se avergüenzan de tener a Cristo en su corazón, de servirle. Ahora, el problema está que muchas personas andan y se congregan y van a una iglesia, pero andan su alma vacía. No está Cristo en el corazón. Porque solamente son personas de apariencia, que aparentan ser, pero no son. Porque no caminan en la luz, andan más de acuerdo con la tiniebla que con la luz. Pero usted, a través de la palabra, usted puede reaccionar, reflexionar, entender que el tiempo que hemos llegado es corto. Usted ya sabe que lo que está sucediendo en el mundo entero es porque la venida de Cristo está tan cerca, pero algunas personas quieren más tiempo, pero ¿para dónde van? Van a una condenación. El último versículo que está en el capítulo 12 de Juan y el versículo 48. ¿Qué está diciendo 12:48? Habla de esta manera: el que me rechaza y no recibe mi palabra, tiene quien lo juzgue. La palabra que he hablado, ella lo juzgará en el día postrero. Ha oído tantas y tantas veces la predicación del Evangelio. Han llegado a su hogar, le han dado un tratado, lo han invitado, ha ido a las campañas, ahí ha escuchado la palabra de Dios, pero siempre se va igual para su hogar. Y esto es el rechazo que usted dio a la palabra, a la luz, a la vida, que es Jesucristo. Amigo oyente, qué importante que usted medite, reflexione. Tiene un alma que salvar y tiene un alma que condenar también. Si usted no viene a la luz y si usted ama más las tinieblas, ahí está la condenación. Pero si usted se atreve a amar la luz, ahí está la vida eterna, ahí está la salvación. Esa es la recomendación que en esta mañana a usted yo le doy. ¿Por qué? Porque solamente a través de Cristo no hay otro camino que usted pueda ir al cielo fuera de Jesús. Si por allá le han mentado otros caminos, le voy a decir que esa es una mentira. Le hablamos de quien sí vino del cielo a dar su vida por nosotros. Él sí nos ama. Usted puede decir lo amo, pero con su hecho lo niega, que no ama a Jesús. Tenemos que ser diferentes. Tenemos que ser diferentes. Pero a Dios gracias y a usted por su bien atención. El día de mañana sigo hablando de la luz. Que Dios les bendiga a todos.
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1: ¿Ha conocido a alguien muy religioso pero que no conocía a Dios? ¿Cómo uno puede ser religioso y no conocer a Dios? Bueno, millones lo hacen en todo el mundo todos los días. Hoy, en A Través de la Biblia, el autobús bíblico nos lleva a visitar la ciudad de la antigua Atenas, una ciudad muy religiosa, con altares, ídolos y hermosos templos. Era la capital cultural e intelectual del mundo. A pesar de todo esto, los atenienses no conocían al Dios verdadero. Iniciemos ahora nuestro tiempo de estudio en oración. Padre Celestial, en medio de tantas voces, ideas, ídolos y corrientes contrarias a tu verdad, ayúdanos hoy a conocerte más y más. En el poderoso nombre de Jesús te lo pedimos y oramos. Amén.
2: Continuamos estudiando hoy el capítulo 17 de los Hechos de los Apóstoles. Y en nuestro programa anterior dejamos al apóstol Pablo en Atenas, precisamente en el Areópago, dirigiéndose a los atenienses, a quienes les dice que ha observado que son muy religiosos en el versículo 22. Notamos que en Atenas Pablo no fue a la sinagoga, sino que empieza su discurso maestro dirigiéndose a los varones atenienses. Y después de hacer esta observación de que son muy religiosos, sigue diciendo en el versículo 23, «Porque pasando y mirando vuestros santuarios, hallé también un altar en el cual estaba esta inscripción, al Dios no conocido, al que vosotros adoráis pues sin conocerle es a quien yo os anuncio». Pablo les dice, y mirando vuestros santuarios, es decir, Pablo había visto los objetos de su adoración, se había fijado en sus altares, sus ídolos y sus templos. El hecho es que ese hermoso templo que se llamaba el Partenón, era un templo edificado a Atena, la diosa virgen de los atenienses. Había ídolos por todas partes, y Pablo notó esto. Y luego dice que, entre todos los ídolos, notó un altar que tenía esta inscripción, al Dios no conocido. Ahora, eso pudiera significar que los atenienses eran muy liberales, que no querían excluir a ninguno de los dioses habidos y por haber. Si alguien venía a Atenas y decía, ¿cómo es que no tienen un altar a mi Dios? Entonces podrían contestarle, bueno, este altar

mensaje hablándoles en cuanto a este Dios no conocido. Dice que les quiere hablar acerca del Dios que no conocen. Ahora, quizá no fue tan diplomático esta vez como lo fuera en su primer acercamiento. Después de todo, los atenienses creían que lo sabían todo. Eran filósofos. Esa multitud que se juntaba en Atenas simplemente se ocupaba en hablar y en oír algo nuevo. Y ahora Pablo empieza a hablarles acerca del Dios desconocido para ellos. Ahora, ¿quién es aquel Dios? Bueno, en primer lugar, note usted que él, según lo expone Pablo aquí, es el Dios de la creación. Leamos aquí el versículo 24 de este capítulo 17 de los Hechos. El Dios que hizo el mundo y todas las cosas que en él hay, siendo Señor del cielo y de la tierra, no habita en templos hechos por manos humanas. Pablo hace ahora una declaración clara con respecto a algo que Dios ha establecido con suma claridad a través de todo el Antiguo Testamento. Aun cuando Dios dio a los israelitas los modelos para el tabernáculo y para el templo, dejó muy en claro que él no habitaría ni moraría en ellos. Salomón reconoció eso en su oración de dedicación del templo. Leemos allá en el primer libro de los Reyes, capítulo 8, versículo 27. Pero, ¿es verdad que Dios morará sobre la tierra? He aquí que los cielos de los cielos, no te pueden contener. ¿Cuánto menos esta casa que yo he edificado? Ahora, estos hombres en el Antiguo Testamento se dieron cuenta de que Dios el Creador, el Dios vivo, no podía vivir en un edificio que había sido hecho por hombres. Los hombres viven en un universo que Dios ha hecho. ¿Por qué entonces tienen la idea de que les es posible edificar un edificio en que Dios vaya a vivir? Continúa pues Pablo hablando a los atenienses y les dice aquí en el versículo 25, «Ni es honrado por manos de hombres como si necesitase de algo, pues Él es quien da a todos vida y aliento y todas las cosas». Aquí Pablo da un golpe maestro. No les dice solamente que Dios es el Creador, sino que tampoco necesita nada de ellos. Aquí estaban ellos. Habían tratado de edificarle un templo. Traían sus ofrendas para aplacar a este Dios no conocido y en verdad querían alimentar a ese Dios. Querían que este Dios no conocido supiera que pensaban en él. Ahora, Pablo les dice que Dios no necesita nada de ellos de ninguna manera. Dios, por el contrario, es quien da, amigo oyente. Les da a todos. Le da a usted todo lo que necesita. Le da la vida, le da su aliento. Le ha dado el sol, la luna y las estrellas. Le ha dado todas las cosas. Estos atenienses adoraban el sol. Decían que era Apolo, que venía arrastrando su carro de dos ruedas a través del cielo todos los días. Pero Pablo les dice que eso no es verdad, que el sol es algo que Dios ha hecho y es un don. Les dice, pues, a estos atenienses que Dios lo hizo todo. El Dios del cual Pablo habla es el Dios vivo. Él es quien ha dado todo. A propósito, también nos da la salvación. No solo nos da las cosas físicas, sino que también nos da los dones espirituales. Y continúa Pablo hablando aquí en el versículo 26 y dice, «Y de una sangre ha hecho todo el linaje de los hombres, para que habiten sobre toda la faz de la tierra, y les ha prefijado el orden de los tiempos y los límites de su habitación». Se ha dado gran importancia a este asunto de una sangre, y creemos que aquí debemos disipar algunas nociones erróneas en cuanto a esto. Dios ha hecho una sola familia humana. Es importante que reconozcamos eso. Todos nosotros somos una familia debido a la creación. Sin embargo, la única hermandad que la Escritura reconoce es la hermandad de los que están en Cristo Jesús. Y repetimos esto, la única hermandad que la Escritura reconoce es la hermandad de los que están en Cristo Jesús. Todos somos de una sola familia. Todos fuimos creados por el mismo Creador. Todos somos pecadores. De esa manera, todos somos iguales. Esta declaración que Pablo hace es muy fascinante. El Dios verdadero es el Creador. Creó el universo y creó los seres humanos. Pero es interesante que también dice que Dios ha colocado a ciertas agrupaciones o razas de los hombres en ciertas localidades geográficas. Hay algunos médicos, por ejemplo, que aconsejan a quienes son demasiado rubios que se cuiden del sol. Parece que aún hay un motivo médico de por qué Dios puso algunas razas donde brilla el sol y puso otras donde no hay tanto sol. De modo que aquellos que son demasiado rubios deben tener mucho cuidado de no exponerse demasiado al sol. Pues bien, es Dios quien ha determinado eso. Dios ha puesto a las naciones en ciertos lugares. ¿Sabe usted, amigo oyente, que lo que ha producido las guerras del pasado
ha sido el hecho de que las naciones simplemente no quieren

0: quedarse donde se deben quedar. Todos quieren el territorio del otro. Este ha sido el motivo de cada guerra que jamás se haya librado. Si las naciones se quedaran donde Dios las ha puesto, las guerras se acabarían. Continúa Pablo y dice en el versículo 27 de este capítulo 17 de los Hechos, para que busquen a Dios, si en alguna manera, palpando, pueden hallarle, aunque ciertamente no está lejos de cada uno de nosotros. Esta frase, si en alguna manera palpando puedan hallarle, proyecta la idea de buscarle a tientas. El hombre en verdad no busca al Dios vivo y verdadero. Está buscando algún Dios palpable. Por eso está más dispuesto a hacerse un ídolo que pueda ver, que pueda palpar para adorarle. El hombre no está en busca del Dios vivo y verdadero, pero sí está en busca de algo. Y Pablo continúa y dice aquí en el versículo 28, porque en él vivimos y nos movemos y somos, como algunos de vuestros propios poetas también han dicho, porque linaje suyo somos. Ahora note usted que no los llama hijos, sino linaje de Dios. Está refiriéndose a la creación y a la relación con Dios mediante esa creación. A propósito, este no es el panteísmo lo que se declara aquí. Pablo no está diciendo que todo es Dios. Dice que en Dios vivimos y nos movemos y existimos, pero que Dios es superior a este universo creado. Pablo cita ahora a uno de sus propios poetas, es decir, a uno de los poetas atenienses. Uno de los poetas citados fue Arato, quien vivió alrededor del año 270 a.C. Era estoico de Cilicia. Principió un poema con una invocación al Júpiter griego, en la cual dijo, «Porque linaje suyo somos». Cleanto fue otro poeta que vivió alrededor del año 300 a.C. Él también escribió un himno al Júpiter griego y en él hablaba del hecho de que linaje suyo somos. Pablo, pues, se sirve de la poesía que esa gente conocía para mostrar que el hombre es linaje de Dios. Somos las criaturas de Dios, su creación. Esto es lo que es el hombre. Dios es creador y nosotros somos su creación, sus criaturas. Continúa Pablo hablando y dice aquí en el versículo 29, siendo pues linaje de Dios, no debemos pensar que la divinidad sea semejante a oro o plata o piedra, escultura de arte y de imaginación de hombres. En otras palabras, dice que no debemos ser idólatras. Pablo les ha presentado al Dios verdadero, les ha mostrado que Dios es el creador. Eso es lo que Dios ha hecho en el pasado. Veamos ahora que Pablo se vuelve del pasado hacia el presente y dice aquí en el versículo 30, pero Dios, habiendo pasado por alto los tiempos de esta ignorancia, ahora manda a todos los hombres en todo lugar que se arrepientan. Les presenta ahora a Dios como Redentor. Esta es su obra presente. Hubo un tiempo cuando Dios no hizo caso del paganismo. Ahora la luz ha venido al mundo. Ahora Dios pide a los hombres en todas partes que acudan a Él. La luz, amigo oyente, crea responsabilidad. Ahora Dios manda a todos los hombres en todo lugar que se arrepientan. Pablo les había presentado ya a Dios como creador en su obra pasada. Ahora les presenta a Dios como redentor en su obra presente. Pero Pablo no se detiene allí, sino que sigue y presenta a Dios como juez en su obra futura. Notemos lo que dice aquí en el versículo 31 de los Hechos, capítulo 17. Por cuanto ha establecido un día en el cual juzgará al mundo con justicia por aquel varón a quien designó, dando fe a todos con haberle levantado de los muertos. Cuando Dios juzgue, será un juicio justo. El juicio vendrá por medio de un juez que tiene la señal de los clavos en las manos. Él es quien ha sido levantado de los muertos. El apóstol Pablo siempre presenta la resurrección de Cristo. La resurrección de Jesucristo de los muertos es una declaración para todos los hombres. Es por esto que Dios asegura a todo hombre que habrá un juicio. Veamos ahora lo que ocurre aquí en el versículo 32. Pero cuando oyeron lo de la resurrección de los muertos, unos se burlaban y otros decían, ya te oiremos acerca de esto otra vez. ¿Sabe usted, amigo oyente, por qué se burlaban? Se burlaban porque el platonismo niega la resurrección de los muertos. Esa era una de las marcas del platonismo. Negaba la posibilidad de una resurrección física. Cuando usted oye hablar hoy en día a los miembros de ciertas sectas acerca de una resurrección espiritual, mientras niegan la resurrección física, entonces está oyendo la filosofía platónica y no la enseñanza de la Escritura. El apóstol Pablo enseñó la resurrección de los muertos. Por tanto, cuando oyeron acerca de la resurrección de los muertos, Algunos se burlaron. Y dice aquí el versículo 33, y así Pablo salió de en medio de ellos. Algunos críticos han dicho que Pablo fracasó en Atenas. Amigo oyente, no creemos que fracasó. Siempre habrá quienes se burlen del Evangelio, pero habrá también los que creen. Note usted lo que dice este versículo 34, el versículo final del capítulo 17 de los Hechos. Dice, «Mas algunos creyeron, juntándose con él, entre los cuales estaba Dionisio el Areopagita, una mujer llamada Damaris, y otros con ellos». Pablo vio a algunos que se convirtieron en la ciudad de Atenas. Cuando Pablo iba a un lugar y predicaba el Evangelio, siempre había quienes se convertían a Cristo. No fracasó, amigo oyente. Tuvo buen éxito. En donde quiera que se predique la palabra de Dios, habrá quienes escuchen y crean. De modo que Pablo, amigo oyente, no fracasó en Atenas. Y así concluye nuestro estudio del capítulo 17 de los Hechos. Y llegamos ahora al capítulo 18. En este capítulo todavía estamos en el segundo viaje misionero de Pablo. Pablo estaba solo en Atenas y esperaba allí un tiempo. Estaba esperando la llegada de Timoteo y Silas, quienes les iban a traer informes de las iglesias en Berea y en Tesalónica. Después de pasar un tiempo en Atenas, Pablo prosigue ahora hasta Corinto. Veamos pues el ministerio de Pablo en Corinto. Leamos el primer versículo de este capítulo 18 de los Hechos. Después de estas cosas, Pablo salió de Atenas y fue a Corinto. Hoy en día se puede viajar desde Atenas hasta Corinto por autobús, pero Pablo probablemente lo hizo a pie. Seguramente se demoró mucho tiempo caminando aquella distancia, pero quizá el viaje no fue tan desagradable porque por lo menos el paisaje es muy bello. Por ese camino se puede ver el sitio donde se libró la batalla de Salamina en el mar, por allí donde la armada persa fue destruida. Y hay otros lugares históricos muy interesantes en el camino. Y luego se puede llegar a Corinto. Ahora, cuando estudiemos las epístolas que el apóstol Pablo escribió, trataremos de presentar algunos datos históricos en cuanto a las ciudades donde estaban las iglesias que recibieron esas cartas. Cuando lleguemos a nuestro estudio de la primera epístola a los Corintios, hablaremos acerca de Corinto y las razones por las cuales Pablo les escribió, cómo les escribió y el mensaje que les dio a los creyentes en esta ciudad. Por ahora, permítanos decir que la ciudad de Corinto probablemente era la ciudad más perversa de aquel entonces. Era la Sodoma y la Gomorra de ese entonces. Era el lugar a donde uno iría para divertirse. El sexo y el licor y todos los demás placeres sensuales se encontraban allí. Hoy en día uno puede ver allí las ruinas de un gran baño romano. Allí era donde iban para pasar la borrachera. En la distancia están las ruinas del templo que había sido edificado y dedicado a Afrodita o a Venus. Había allí unas 1,000 llamadas vírgenes vestales. Pero en realidad, estas no eran vírgenes sino prostitutas. El sexo, pues, era una religión. La adoración del sexo no era nada nuevo en aquel entonces y tampoco es algo nuevo ahora en nuestros tiempos. Corinto era una de las ciudades más perversas de ese día y gente venía de todas partes del imperio a la ciudad de Corinto. Había allí grandes teatros y otros centros de entretenimiento, y la gente venía a Corinto solo para divertirse. Pablo, pues, entró en Corinto durante su segundo viaje misionero y también en su tercer viaje misionero. Creemos que fue aquí donde Pablo tuvo uno de sus ministerios más efectivos. Diríamos que Pablo tuvo sus más grandes ministerios en Éfeso y en Corinto. Mientras que Éfeso era un centro de la religión, Corinto era un centro de pecado. Ambas ciudades eran grandes centros de comercio. Por tanto, Pablo vino a Corinto desde Atenas. Continuemos ahora leyendo el versículo 2 de este capítulo 18 de los Hechos. Y halló a un judío llamado Aquila, natural del Ponto, recién venido de Italia, con Priscila su mujer, por cuanto Claudio había mandado que todos los judíos saliesen de Roma. Fue a ellos. En la ciudad de Corinto, Pablo conoció a esta pareja judía. Aquila y Priscila habían vivido anteriormente en Roma, y la razón por la cual habían salido de Roma fue debido a una ola de antisemitismo que había llegado sobre la tierra. Durante los días del Imperio Romano esto pasó varias veces. El tiempo que se menciona aquí es el tiempo cuando Claudio mandó a todos los judíos a salir de Roma. Entre aquellos que salieron de Roma había una pareja maravillosa, que es la pareja que se menciona aquí, de Aquila y Priscila. Sigamos adelante con el versículo 3 de este capítulo 18 de los Hechos. Dice el versículo 2, la última parte, fue a ellos, y como era del mismo oficio, se quedó con ellos, y trabajaban juntos, pues el oficio de ellos era hacer tiendas. Pablo naturalmente fue a ellos, siendo que eran del mismo oficio. Ahora los versículos 4 y 5 dicen, «Y discutía en la sinagoga todos los días de reposo, y persuadía a judíos y a griegos. Y cuando Silas y Timoteo vinieron de Macedonia, Pablo estaba entregado por entero a la predicación de la palabra, testificando a los judíos que Jesús era el Cristo». Pablo había esperado en Atenas la llegada de Timoteo y Silas, pero aparentemente no aparecieron. Ahora ellos vienen a juntarse con él en Corinto y le traen el informe de las iglesias en Macedonia. Cuando lleguemos a las epístolas a los tesalonicenses, veremos que fue en este entonces cuando Pablo escribió una de las epístolas. Ahora vemos que Pablo cree que es necesario hablar las cosas en claro, de modo que testifica que Jesús es el Cristo. Prosigamos con el versículo 6 de este capítulo 18 de los Hechos. Pero poniéndose y blasfemando éstos, les dijo, sacudiéndose los vestidos, «Vuestra sangre sea sobre vuestra propia cabeza, yo limpio. Desde ahora me iré a los gentiles». Y parece que de aquí en adelante el ministerio de Pablo fue mayormente a los gentiles. Encontramos que esto es cierto en Éfeso, y creemos que esto es también cierto en Roma. Avancemos con los versículos 7 y 8. Y saliendo de allí, se fue a la casa de uno llamado Justo, temeroso de Dios, la cual estaba junto a la sinagoga. Y Crispo, el principal de la sinagoga, creyó en el Señor con toda su casa, y muchos de los corintios, oyendo, creían y eran bautizados. Pablo estuvo unos 18 meses en la ciudad de Corinto, y allí se gozó de un gran ministerio. Es interesante ver cómo todo esto acaeció. Aquila y Priscila habían escapado a Corinto debido a la ola de antisemitismo en Roma. Corinto era un gran centro comercial del Imperio Romano. Pablo vivía con ellos porque desempeñaban el mismo oficio, o sea, el de hacer tiendas o carpas. Corinto era una ciudad pecaminosa y sensual. Era llamativa e indecente. Había lujos voluptuosos y distracciones frívolas. Había una exhibición vulgar y ostentosa de la riqueza y también una pobreza horrible y cruel. Corinto, pues, era la feria de la vanidad en aquel entonces. Fue la Hollywood o Las Vegas del Imperio Romano. Aquila y Priscila habían venido allí para hacer tiendas para vender. Abrieron su negocio y un día, un pequeño judío que había estado viajando desde Antioquía llegó hasta sus puertas. Se conocieron y convidaron a Pablo a quedarse con ellos. Ahora, ¿de qué hablarían? Bueno, Pablo los condujo al Señor. En la sinagoga había otros también que se convirtieron al Señor. Sin embargo, Pablo también se encontró con gran oposición entre los judíos. De modo que Pablo va ahora a los gentiles. Y notamos ahora que el Señor le habla a Pablo porque está entrando en una nueva y gran dimensión de su obra misionera. Continuemos leyendo los versículos 9 y 10 de este capítulo 18 de los Hechos de los Apóstoles. Entonces el Señor dijo a Pablo en visión de noche, «No temas, sino habla y no calles, porque yo estoy contigo y ninguno pondrá sobre ti la mano para hacerte mal, porque yo tengo mucho pueblo en esta ciudad». ¿Quién hubiera creído que Corinto sería un lugar donde el Señor tendría mucho pueblo? Cuando uno observa estas grandes ciudades de nuestros países, donde se puede apreciar todo tipo de corrupción y de pecado, es difícil imaginar que el Señor pueda tener mucho pueblo para sí en esas ciudades. Sin embargo, esto fue lo que ocurrió aquí en Corinto. Dice el Señor, «Tengo mucho pueblo en esta ciudad». Ahora, Pablo ya había estado en Corinto por mucho tiempo y estamos seguros de que se sentía inquieto en cuanto a esta ciudad. Y creemos que cuando él recibió esta oposición, estaba listo para salir a otra parte. Pero el Señor mismo interviene y detiene a Pablo. Le dice que quiere que se quede aquí porque yo tengo mucho pueblo en esta ciudad. Y vea usted lo que ocurre en el versículo 11 de este capítulo 18 de los Hechos. Y se detuvo allí un año y seis meses, enseñándoles la palabra de Dios. O sea que Pablo se quedó todavía 18 meses más en Corinto, enseñándoles la palabra de Dios. Y veremos que el Evangelio continuará causando oposición. Pero vamos a detenernos aquí por hoy porque nuestro tiempo una vez más ya ha culminado. Continuaremos esta consideración, Dios mediante, en nuestro próximo programa. Hasta entonces, pues, amigo oyente, que el Señor le bendiga en gran manera.
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Así que, si elijo os libertare, seréis verdaderamente libres. Juan capítulo 8, versículo 36. Gocemos de estos minutos de...

Mirad cuán bueno y cuán delicioso es habitar los hermanos juntos en armonía. Salmos 133:1. 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

Gloria a Dios, aleluya. Estamos agradecidos con Dios en este nuevo día, nueva oportunidad que Dios nos da de poder estar nuevamente acá en esta cabina de radio para poder transmitir la bendita palabra de nuestro Dios. Saludos especiales para cada uno de los diferentes hermanos, amistades que están en diferentes lugares. Amén. Así que Dios les bendiga grande y poderosamente. Saludamos también a la iglesia anfitriona, a la iglesia Cret en la ciudad de Gotera. Es una bendición grande de parte de nuestro Dios el poder estar sirviendo en ese lugar juntamente con un grupo de hermanos y hermanas que están ahí perseverando en la fe. Dios les fortalezca, Dios les llene de muchas bendiciones y sobre todo Dios sane a aquellos que están pasando momentos de dificultad, de aflicción, enfermedad. Sea Dios ahí glorificándose y obrando de manera especial. Nuestra hermana Lorena Hernández, un saludo especial, Dios le bendiga. Nuestra hermana Yami Pérez, a todos hermanos, donde quiera que esté llegando esta señal, a través de la radio, a través de las diferentes plataformas, Dios le bendiga a todos. Vamos a orar dándole gracias a nuestro Dios en esta hora, porque Dios ha sido bueno. Traemos una meditación, pero antes vamos a orar, pues, gracias a nuestro Dios. Hermano, los cultos los estamos haciendo en este lugar martes y jueves, 5 de la tarde, y los días domingo tenemos ahí el culto general a las 10 de la mañana. Pues es una bendición, si usted no tiene dónde reunirse y quiere visitarnos, será bienvenido. Amén. Es importante reunirse como lo establece la bendita palabra. Los días miércoles y sábados tenemos los grupos familiares en diferentes lugares, hermanos, allí en el caserío El Tunco, en la colonia Los Almendros, y también allá en el tablón de Zunzulaca. Gloria sea el nombre del Señor. Dios bendiga a los diferentes anfitriones, hermanos, líderes que están sirviéndole allí, las hermanas que están asistiendo también. Dios les bendiga grande y poderosamente. Vamos a orar dándole gracias a nuestro Dios a esta hora. Padre y soberano Dios que estás en los cielos, Señor, venimos delante de su presencia en esta hora, mi Dios, dándole las gracias, mi Dios. Dios amado, Dios todopoderoso, nos presentamos delante de usted, oh Dios, con un corazón contrito y humillado, Dios eterno. Que sea usted, Señor eterno, glorificándose de manera especial en cada vida, Dios. Padre poderoso, glorifíquese de una forma especial, Padre bendito, amado. Aquellos que están aportando, Señor, oh Padre, para esta programa, Dios de los cielos, sea usted multiplicando, Señor, aquellos que van a estar, Dios de los cielos, dando, Señor, esa ofrenda para este programa de radio, Dios de los cielos. Bendiga su vida, fortalézcales, ayúdales, Señor, sea usted multiplicando esa ofrenda, Padre poderoso. Los que están pasando momentos de dificultad, oh Dios, sea usted, Señor amado, sanando, Señor, todos esos cuerpos, toda enfermedad en esos cuerpos, Padre, en el nombre poderoso de Jesucristo de Nazaret. Dios, dice su palabra, Padre bendito eterno, que por su llaga hemos sido nosotros curados, Dios. Aquellos que se sienten debilitados, oh Dios, sea usted dando esas fuerzas espirituales, esas fuerzas físicas, Señor, para continuar hacia adelante, Padre poderoso, Dios de los cielos, sabiendo, Señor, que estamos ya viviendo los últimos días, Señor, tiempos finales de la historia, Padre. Su venida está cerca, oh Dios de los cielos, sea usted, Padre, afirmando nuestro caminar, Señor eterno, para que te podamos agradar en todo momento a usted, oh Dios. Bendiga, Señor, alcance, Padre, aquellos que no han sido alcanzados por el Evangelio, sea usted, Señor, llegando a través de su bendita palabra, Padre, tocando esos corazones, Dios, y que el Espíritu Santo obre, Señor, haga, oh Dios amado, Dios eterno, el trabajo que Él sabe hacer, Padre, convencer, oh Padre poderoso, al pecador, Dios de los cielos. Padre bendito, Dios de misericordia, en esta hora se lo pedimos en el nombre poderoso de Jesús de Nazaret. Amén y amén. Vamos a dejar un precioso canto, hermanos, para que nos gocemos a esta hora. Bendito Dios.

0: Gloria a Dios, aleluya. Precioso canto, hermanos, qué bendición a esta hora. Vamos a leer la poderosa palabra de nuestro Dios. Dios ha sido bueno con nosotros. Imagínense, nos ha mandado esa fresca lluvia desde el día de ayer, en horas de la tarde. Es una bendición grande, pues, hermano, poder contemplar esa lluvia. La necesitábamos tanto, no solamente los agricultores, sino que todos los seres humanos, hermanos, necesitábamos esta lluvia. Así que es una bendición grande, pues gracias a nuestro Dios, pues nos ha mandado esa lluvia fresca. Amén. Así que es importante. Vamos a leer la poderosa palabra, Romanos capítulo 12, verso 17. Leemos la palabra del Señor como está escrita, honrando al Padre, al Hijo y al Espíritu Santo. La letra dice: no paguéis a nadie mal por mal. Procurad lo bueno delante de todos los hombres, si es posible, en cuanto dependa de vosotros, estad en paz con todos los hombres. No venguéis vosotros mismos, amados míos, sino dejad lugar a la ira de Dios, porque escrito está: mía es la venganza, yo pagaré, dice el Señor. Amén. Meditamos a esta hora, venciendo el mal con el bien. Y es que, pueblo del Señor, estamos prácticamente viviendo los últimos días de la historia. Todo lo que está aconteciendo es cumplimiento de la palabra del Señor. Dios nos manda a través de su palabra a estar preparados. Y es muy importante que cada uno de nosotros vivamos bajo la voluntad de Dios. Cada día, cada momento que pasa, Dios está con nosotros y Dios sigue obrando, hermanos, de manera especial en cada una de nuestras vidas. Por eso es importante, si estamos en pie de lucha hasta este momento, es por la misericordia de Dios. No porque nosotros seamos fuertes, seamos valientes. Todos en determinado momento, a lo mejor atravesamos momentos fuertes de dificultad, enfermedades, a lo mejor problemas, a lo mejor escasez de toda índole, pero sabe que sobre todo eso, el poder de Dios se manifiesta y se glorifica, porque Dios está con nosotros. Y es importante, por eso la palabra de Dios acá, Pablo el apóstol, nos está hablando, hermanos, de una manera tan especial. Y cuando le escribe esta carta a la iglesia evangélica en Roma, recordemos que la iglesia en Roma, hermanos, la formaban dos grupos culturales. La iglesia en Roma la formaban dos grupos culturales. Estaba conformada por judíos y también gentiles. Ahora bien, primeramente creció entre los gentiles y ahí se fue expandiendo el evangelio del reino, hermano. Bendito sea el nombre del Señor, hasta alcanzar a muchos. Así que Pablo el apóstol, cuando escribe esta carta, le da una serie de recomendaciones, le da una serie de deberes que como iglesia, como pueblo del Señor, debían de someterse y obedecer su palabra. Acuérdense que eran culturas completamente diferentes. Por eso existían ciertas rivalidades entre ellos, ciertos conflictos internos. Como pueblo del Señor, habían ciertas cosas entre ellos que no estaban de acuerdo. Cuando Pablo se da cuenta, por eso el capítulo 13 dice la palabra de Dios, el capítulo 12 dice los deberes cristianos. Ahora nos ha dejado la palabra a nosotros, hermanos, que leamos y cumplamos y nos sometamos a esta palabra. Por eso dice acá el versículo que leímos: no paguéis a nadie mal por mal. Procurad lo bueno delante de todos los hombres. Vea, procurar lo bueno delante de todos los hombres requiere, hermanos, sometimiento a Dios. Cada uno de los que hemos conocido al Señor, cada uno de los que hemos, hermanos, recibido a Dios, día con día pasamos momentos fuertes en nuestra vida. Amén. Pasamos momentos de dificultad. Y sobre todo, hermano, puede haber que haya angustia, dificultades, enfermedades, momentos fuertes. Pero ¿sabe qué? Eso que no nos robe la paz. Solamente tenemos que estar preparados. Amén. Por si nos toca, hermano, partir de esta tierra, o sea el rapto, el arrebatamiento de la iglesia, hermano, tenemos que estar preparados. Pero durante Dios nos preste vida, tenemos que procurar a llevar una vida en obediencia. Y sobre todo, a estar en paz con otros. Por eso, hermanos, hoy en estos tiempos tan difíciles, muchas personas viven una vida, hermanos, angustiada. Viven una vida angustiada. Viven una vida, bendito sea el nombre del Señor, desesperada. Claro, los conflictos, las enfermedades, hermanos, y pues no digo que no nos vamos a enfermar o que todo el tiempo vamos a andar contentos, alegres, ahí sonriendo. No, somos humanos, pero acordémonos, somos hijos de Dios y tenemos que procurar cada momento, cada instante, hermano, tratar de vivir en paz. Lo manda su palabra. Lo manda, hermano, la palabra del Señor. Por eso Pablo, cuando veía esos conflictos y se daba cuenta de que entre el pueblo de Dios habían esas diferencias, viene y le escribe a estos grupos: hermano, no paguéis a nadie mal por mal. Procurad lo bueno delante de todos los hombres. ¿Y qué dice el 18? Si es posible, en cuanto dependa de vosotros, dice Pablo, estad en paz con todos los hombres. Y eso es lo que más se nos dificulta a nosotros, hermanos. Se nos dificulta porque a veces, hermanos, cuesta, porque no le hemos cedido esas áreas de nuestra vida al Señor. Necesitamos la presencia del Señor en nuestra vida para que llevemos, hermanos amados, bendito sea el nombre del Señor, esa vida que le agrada a Dios. Vivimos en un mundo lleno de conflictos, egoísmo y tanta maldad. Los creyentes estamos llamados a ser diferente. Ahora bien, por eso la palabra del Señor nos enseña a esta hora que no paguemos mal por mal, sino que, hermanos, paguemos mal por bien. O sea, nosotros, si nos hacen daño, si nos hacen mal, tenemos que pagar con bien. Lo manda su palabra. Jesús nos dio ese ejemplo. Aquellos que nos hacen daño, aquellos, hermanos, que una de otra manera han querido, hermanos amados, hacernos cualquier perjuicio, ¿sabe? Oremos por ellos. Oremos por ellos, hermanos amados. Dios nos manda eso. Y en ningún momento vayamos nosotros a agarrar rencor, agarrar, hermano, resentimiento, porque eso nos va a robar la paz. Eso nos va, hermano, a nosotros a estorbar cuando suene la trompeta. Porque, ¿sabe? Cuando hay resentimientos, a veces, hermano, llega la amargura. Puede llegar la amargura, hermano, a nuestra vida, pero no le demos cabida. Todo eso, hermano, tenemos que desecharlo en el nombre de Jesús y decirle al Señor: Padre, dame un espíritu perdonador. Ayúdame, Señor. Porque es importante, la falta de paz, hermano, y la amargura es un contexto bíblico, no solo se refiere a sabor amargo, sino a un estado emocional de resentimiento, ira y falta de perdón, que puede llevar a la contaminación espiritual y el alejamiento de la gracia de Dios. Porque sabe, hermanos amados, el humano nos cuesta, pero con Dios todo es posible. Solo tenemos que ser sabios y saber perdonar, hermano, a los que nos ofenden. Acordémonos, por ningún momento vayamos nosotros, hermanos, albergar resentimiento, amargura, ira, no. Y si eso llega, reprendámoslos en el nombre de Jesús, porque eso, hermano, nos puede llevar a nosotros a la perdición espiritualmente hablando. Como hijos de Dios, hermano, Dice la palabra del Señor, Romanos 12, 17, el versículo que leímos: no paguéis a nadie mal por mal, procurad lo bueno delante de todos los hombres, si es posible, en cuanto dependa de vosotros, dice Pablo, estad en paz con todos los hombres. Ahora bien, rechazar la venganza personal. En ningún momento nosotros vayamos, hermanos amados, a querer tomar venganza, a querer decir, hoy me las paga, a querer decir, hermano, hoy me las desquito. No podemos hacer eso. Al contrario, tenemos que interceder por esas vidas, por esas personas, para que vengan rendidos al conocimiento de la verdad, y ellos también, hermanos, puedan reconocer que les hace falta el poder de Dios en sus vidas. Jesús, hermano, cuando fue rechazado, cuando le hicieron cuantas cosas, Él jamás tomó venganza. Él nunca dijo, yo voy a hacer esto, a pesar de ser Dios, hermano. Él dijo, Padre, perdónales, porque no saben lo que hacen. Él perdonó a sus transgresores. Aún estando crucificado en esa cruz, aún estando en esa condición, lo hizo por amor. Sabe, es importante, iglesia del Señor, que cada uno de nosotros vivamos, tratemos de estar en paz. La palabra del Señor nos habla, Isaías capítulo 26, verso 3. Tú guardarás en completa paz aquel cuyo pensamiento en ti persevera. Es importante, pueblo del Señor, que busquemos de la presencia del Señor. Y si el enemigo ha querido muchas veces que en nuestro corazón, en nuestra mente y en nuestros pensamientos albergue ira, amargura, resentimiento, saquemos todo eso de nosotros, porque eso nos va a afectar. A la larga nos va a afectar. Y podemos llegar a tener raíces de amargura. Algo que en nosotros, hermano, no puede ni debe de estar. Cuando sintamos eso, hermano, digámosle al Señor que nos ayude, porque es importante. Y lo más importante es tener esa paz en nosotros. Por eso, hermano, estos grupos de personas que habían, hermano, culturas judías y gentiles en Roma, habían esos conflictos entre ellos, como lo puede estar habiendo lo mejor en el pueblo del Señor. Pero nosotros tenemos que ser muy sabios, pueblo del Señor, pueblo lindo, sabiendo que estamos ya en los últimos tiempos de la historia. Jesucristo está a las puertas y debemos de estar preparados como pueblo del Señor. Los tiempos que vivimos son tiempos, hermanos, proféticos. Las escrituras se están cumpliendo y es importante estar preparados. Por eso, hermanos, la Biblia nos enseña también acerca del perdón. Tenemos un ejemplo en la Biblia, en el capítulo 24 del 1 al 7, hermano, de Primera de Samuel. Vemos un panorama, hermanos, acá cuando David perdonó a Saúl. Saúl, hermano, buscaba a David para ocasionarle daño, para quitarle la vida. Saúl a David. Pero más sin embargo, hermano, aunque David tuvo la oportunidad de hacer muchas cosas a Saúl, siendo el rey, hermanos, de vengarse, David decidió honrar a Dios y procurar lo bueno delante de todos. David procuró, hermano, honrar a Dios y no vengarse. Por eso es importante, iglesia del Señor, esto significa buscar la paz y el bienestar de los demás, incluso aquellos que nos han herido. Aquellos que nos han herido, debe de haber paz en nosotros, pueblo del Señor. Y no darle lugar a otras cosas. Sabe, en usted está la autoridad. En cada uno de nosotros está esa autoridad, está ese poder, y sobre todo la palabra nos dice también que Dios nos ha dado ese espíritu de amor, de poder y de dominio propio. Es importante, pueblo del Señor. Además nos dice la palabra del Señor, hace todo lo posible para vivir en paz. El versículo 18, Romanos 12, 18 dice, si es posible en cuanto dependa de vosotros, estad en paz con todos los hombres. No es que si queremos, es un mandato. El humano no vamos a poder, pero si tenemos la ayuda de Dios, el poder del Espíritu Santo en nosotros, vamos a tratar, iglesia del Señor, para poder volar con el Señor. ¿Sabe, hermanos, cuando a veces hay enemistades? Hay personas que asisten, hermanos, a determinada congregación y no se hablan, son enemigos. Qué tremendo, ¿cómo puede existir eso sirviéndole a un Dios de poder, a un Dios de paz? Debemos de, hermanos, nosotros tener paz y sobre todo saber perdonar. Cuando hablamos del perdón, hermanos, lo más grande que hizo Jesús, aparte de darnos la salvación eterna, es que nos perdonó. Y si Él, siendo Dios, siendo santo, santo, santo, tres veces santo, lo hizo por amor a nosotros, ¿por qué nosotros no podemos perdonar? Es importante, para que haya esa paz en nosotros, es necesario saber perdonar. Perdonemos. Hermano, pero usted no sabe lo que me han hecho, usted no sabe lo que he pasado. Sí, ¿será que es más grande lo que tú has pasado que lo que sufrió Cristo en la cruz del Calvario? Claro que no. Si Jesús, siendo santo, lo hizo por amor, ¿por qué nosotros no lo vamos a hacer si somos seguidores de Jesús? Por eso dice la palabra del Señor, mía es la venganza, yo daré el pago. Es importante, iglesia linda del Señor, para poder estar en paz con Dios, debemos de saber perdonar y no albergar ira, enojo, amargura, resentimiento. Todo eso no debe de estar en nosotros, al contrario, tenemos que buscar más la presencia del Señor, sabiendo que estamos viviendo últimos días de la historia. Cristo está a las puertas, iglesia del Señor. Busquémosle cada día, cada momento, llevando esta palabra de consuelo, esta palabra de esperanza. Y si hay diferencias entre nosotros, es necesario arreglarlas, hermanos amados, porque no podemos nosotros, hermanos amados, servir al Señor. Y cuando hayan diferencias, hermanos, no podemos hacer eso. En el nombre de Jesús, debemos de arreglar todas esas cosas antes que sea demasiado tarde. Jesús está a las puertas, iglesia linda del Señor. El arrebatamiento de la iglesia está pronto por sonar esa trompeta. Usted y yo debemos de estar preparados como las cinco vírgenes prudentes. Las 10 vírgenes, 5 insensatas y 5 prudentes. Todas tenían lámparas, pero no todas tenían aceite. Es importante, pueblo de Dios, usted que me está escuchando a esta hora, que hay ese aceite, esas lámparas estén, que hay ese aceite en vuestras lámparas. Es importante, iglesia del Señor, para poder volar con el Cristo de la gloria, que será pronto. Vamos a ir concluyendo, Dios ha sido bueno con nosotros, así que procuremos cada momento, cada instante, y estar preparados, porque la trompeta pronto sonará. Mi estimado hermano, mi estimado amigo, si usted desea reconciliar con Dios o desea aceptar a Cristo, puede llamarnos, puede escribirnos también. Cada día que pasa es una oportunidad que Dios nos da a nosotros para poder estar a cuenta con el Cristo de la gloria. Alabado sea el nombre de Jesús. Saludamos de manera especial a las amistades que están escuchando a través de la radio, a través de las diferentes plataformas a esta hora. Un saludo especial. Nuestro deseo es que usted pueda ser alcanzado con esta palabra de bendición y que eche manos a la vida eterna. Concluimos, hermanos amados, gloria sea el nombre del Señor. Vamos a estar orando también por Wilfredo Márquez, por respuesta. María González, por sanidad. Vamos a dar gracias, hermano, a esta hora también. El tiempo se nos ha terminado, pues vamos a estar orando en nuestras congregaciones por estas peticiones que nos han hecho llegar. Padre que estás en los cielos, te damos gracias a esta hora, mi Dios. Gracias, gracias, gracias, gracias, Señor, por tu palabra. Padre poderoso, Dios de misericordia, tu palabra dice, Señor eterno, oh poderoso Dios, que nada hay imposible para usted, oh Dios. Lucas 1:37 dice, Señor, porque nada hay imposible para usted, Padre. Lleve sanidad, lleve fortaleza, lleve consuelo, lleve esperanza, Señor, a los que están escuchando, a los que están viendo, Señor, por las diferentes redes sociales. Padre bendito de la gloria, lleve, Señor amado, ese consuelo, Dios, esa respuesta que mi hermano, mi hermana está esperando. Padre bendito, amado, su palabra es fiel y verdadera. Padre, dice su palabra que para el que cree todo le es posible. Dios amado, Dios del cielo, te adoramos, te bendecimos, te exaltamos, te glorificamos, oh Dios, le damos gracias en esta hora, Padre. Bendiga, Señor, a toda la linda audiencia que está en sintonía en este momento, Padre, de este espacio de radio. Padre poderoso, le damos gracias en el nombre de Jesucristo de Nazaret. Todo se lo pedimos, Dios, en el nombre de Jesús. Suyo es el poder, suyo es la gloria, por los siglos de los siglos. Amén y amén. Bien, hermanos, será hasta el próximo jueves. Si Cristo no ha venido, estaremos nuevamente con su programa Libres en Cristo. Vamos a estar orando por estas peticiones que nos han hecho llegar, pues esperando en Dios esa respuesta, y confiemos en que para mi Dios nada hay imposible. Será hasta la próxima. Dios le bendiga a todos. Hasta la próxima.
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0: Bueno, ahí teníamos ya, ¿verdad?, agradecer a nuestro Dios que Él nos ha bendecido hasta este momento, y vamos a quedarnos con el programa Testimonio del Poder de Dios o En Defensa de Nuestra Fe. Queremos saludar y agradecer a cada uno de mis hermanos que están pendientes y decirles que si usted quiere patrocinarnos el espacio, está disponible, puede reportarse con nosotros el 2609-1080, se mantiene para que usted pueda comunicarse con nosotros y también nos pueda ayudar a seguir llevando las buenas nuevas de salvación a través de este ministerio de radio. Nos quedamos con este mensaje, el fundamento de un guerrero espiritual, a cargo de nuestro hermano Balmore Alvarado.
1: Gracias por esta bendición maravillosa que hoy nos da, Señor. Y en esta hora, Dios amado, presentamos delante de ti la vida de todos los que están enfermos, Señor, los que están padeciendo de alguna enfermedad. En esta hora, tu palabra es fiel, tu palabra es verdadera. Oramos por la hermana Reina Isabel Sánchez, Señor, ya que ella tiene problemas en la columna y los riñones. En esta hora, que sea tu mano de poder sobre ella, mi Dios, que sea tu mano de poder sobre ella. Echamos fuera todo espíritu inmundo y sucio de enfermedad en el nombre de Jesús de Nazaret. Ahora usted, si vino enfermo, declárese libre en el nombre de Jesús. En el nombre de Jesús, Él llevó nuestras enfermedades en el madero, quedaron clavadas y por su llaga fuimos nosotros curados. Ahora diga: soy libre, soy libre, soy libre, soy sano en el nombre de Jesús. Aleluya, aleluya, aleluya. Gracias te damos, Señor, en esta hora. Bendito para siempre sea tu nombre. Tú has hecho la obra, Señor, lo creemos en este momento. A ti sea la honra, la gloria y la adoración. Desde ahora y para siempre, mi Dios. Amén y amén. Bendito sea el Señor. Alabado sea Dios. Bienvenidos sean todos, hermanos, en el nombre del Señor. Bienvenido el amigo Hernán Benítez, que está con nosotros. El hermano Alcide Bonilla, bienvenido. También Manuel de Jesús Garay Alfaro, que está con nosotros en esta hora. Bienvenido en el nombre del Señor. El amigo Saúl Portillo Cisneros. ¿Cómo les decimos, hermanos? Bienvenidos en el nombre del Señor, alabado sea Dios. Dele fuerte el aplauso al Señor por estas personas que hoy nos están visitando, alabado sea Dios. Evangelio según Lucas, capítulo 10, versículo 17 al 20, estaremos leyendo, alabado sea el Señor. Evangelio de Lucas, capítulo 10, versículo 17 al 20. Alabado sea el Señor. ¿Lo tenemos, hermanos? Dice la palabra de Dios de la manera siguiente, honrando al Padre, al Hijo y al Espíritu Santo. Volvieron los 70 con gozo, diciendo: Señor, aún los demonios se nos sujetan en tu nombre. Y les dijo: yo veía a Satanás caer del cielo como un rayo. He aquí, os doy potestad de hollar serpientes y escorpiones, y sobre toda fuerza del enemigo, y nada os dañará. Amén. Pueden sentarse. Los fundamentos de un guerrero espiritual es lo que vamos a ver en esta mañana. Dicen amén los guerreros espirituales. ¿Cuántos guerreros espirituales vinieron hoy? Vamos a ver. Somos guerreros, amén. ¿Qué es un guerrero, estimados hermanos? La definición que encontramos de guerrero es un hombre que sirve en la milicia. ¿Pero qué es una milicia? La milicia es una tropa o gente de guerra. Y el Señor les dice: les doy potestad de hollar serpientes y escorpiones. ¿Qué es hollar? Hollar significa pisar, dejando una señal de la pisada, o sea, comprimir algo con los pies. Eso es hollar. O sea que el Señor nos ha dado autoridad, nos ha dado potestad para que podamos, hermano, aplastarle la cabeza al diablo en su nombre. Tenemos esa autoridad como guerreros de Dios que somos. Alabado sea el Señor. Usted y yo estamos sirviendo en una milicia, estamos en un ejército, estamos en el ejército celestial, estamos en el ejército de Dios, estamos, estimados hermanos, sirviendo al capitán de capitanes, a nuestro Señor Jesucristo, al Dios Todopoderoso. Dele la honra y la gloria que solo Él se lo merece. Alabado.

Alabado sea el Señor, bendito sea Dios. El ejército de Dios está confirmado por multitud de individuos dispuestos a entregar todo en la guerra espiritual. Dice la Biblia que no tenemos lucha contra sangre ni carne, sino contra principado, contra potestades, contra los gobernadores de las tinieblas, contra huestes espirituales de maldad en las regiones celestes. Contra ellos es nuestra lucha, y nosotros pertenecemos al ejército del Señor, y este ejército, hermano, está conformado por todos los cristianos en todo el mundo, pero los cristianos verdaderos que apartan el tiempo para servirle al Señor, los cristianos que se caracterizan por ser verdaderos guerreros del Señor. Porque hay cristianos, hermanos, que no les gusta guerrear, no les gusta luchar. Son como aquellos militares, ¿verdad?, que siempre mandan a la tropa adelante y ellos van después nada más a evaluar. Ah, aquí pasaron, ah, aquí hicieron esto, aquí hicieron lo otro. Así hay muchos cristianos en la iglesia. Ah, qué bueno que estuvieron en ayuno, pero él no se mete al ayuno. Qué bueno que estuvieron orando, pero él no ora. Qué bueno que estamos ya preparándonos para luchar contra el enemigo, pero ellos van, hermanos, nada más, van a la fuerza de los otros que van adelante guerreando. Es necesario que nos metamos al ejército del Señor, y si nos metemos al ejército del Señor es para guerrear en contra del enemigo. Tenemos la autoridad para echar fuera demonio, tenemos la autoridad para echar fuera toda enfermedad en el nombre de Jesús de Nazaret. Ejerzamos la autoridad, anunciemos el evangelio de Jesucristo, guerriemos en contra del enemigo. Pero como cuesta a veces, hermano, ¿cómo cuesta a veces ser parte de este ejército? ¿Cómo cuesta entrarle con todo a este ejército? Porque ahí está el pastor casi siempre. Hermanos, anótense los que van a orar una hora. Hermanos, los que van a ayunar, por favor, anótense. Y la gente no quiere anotarse, no quieren guerrear. Miren, y la lucha es de todos los días. No crean ustedes que el diablo descansa. Aquí la porción que leíamos nos habla que el Señor envió a 70, y estos 70 venían contentos. Contentos porque decían: Señor, qué bueno, porque los demonios se sujetan en tu nombre. Y el Señor les dice: miren, eso no es nada. Yo vi a Satanás descender como rayo del cielo. Y esta es una seguridad, que si descendió del cielo como rayo, que ya venía destronado para la tierra, quiere decir que el diablo está sujeto bajo los pies nuestros. Si tenemos la autoridad de Dios, el diablo está abajo, está derrotado en el nombre del Señor. Y somos nosotros los guerreros de Jehová, somos nosotros los del ejército del Señor, los que debemos de mantener al diablo abajo en la planta de nuestros pies. Tenemos que hacerlo porque somos guerreros del Señor. Dicen amén los guerreros. Poquitos guerreros vinieron hoy. Hermano, hay algunas características que debemos de cumplir para ser guerreros del Señor. En primer lugar, tenemos que someternos a Dios totalmente. Solamente cuando nos rendimos a Dios y nos sometemos en nuestra totalidad a Él, cuando rendimos todo nuestro ser, alma, cuerpo y espíritu, cuando rendimos todo al Señor, solamente es que recibimos esa autoridad espiritual. Pero a veces hay áreas que no las rendimos al Señor. A veces venimos a los pies del Señor y todavía andamos cargando resentimientos del pasado. A veces venimos al Señor y todavía no hemos sido capaces de poder perdonar a la gente. Venimos al Señor y estamos llevando una vida, entre comillas, espiritual, pero somos enemigos de medio mundo en la colonia donde vivimos. No hay un sometimiento total, hermanos, a la palabra del Señor. Para poder ser un guerrero del ejército de Jehová, tenemos que someter toda nuestra vida al Señor. Tenemos que dejar que Él gobierne nuestra vida. Tenemos que ser verdaderos hijos de Dios. ¿Cuántos alaban a Dios en esta mañana? Dele la gloria al Dios Todopoderoso. Hay que rendirnos totalmente a Él, porque Dios quiere de nosotros, hermanos, una entrega total. El problema es que nosotros solamente tenemos a Dios como que es limosnero. Fíjense que la limosna se le da a un necesitado, a un pordiosero, a alguien que anda pidiendo. A él se le da una limosna. Pero nosotros creemos que Dios es un pordiosero,
que Dios es un necesitado de nosotros y simplemente le damos lo que nos sobra. Y no estoy hablando solo de dinero, estoy hablando de tiempo, de trabajo, de esfuerzo. Si me queda tiempo, voy a ir al culto. Si me sobra tiempo, voy a ir a evangelizar. Hoy no voy a hacer la reunión familiar porque no tengo tiempo. Mi hermano, si usted es un guerrero del ejército de Dios, el primer lugar tiene que ser para Dios en su vida. Todo lo demás debe esperar, mas buscar primeramente el reino de Dios y su justicia, y todas estas cosas serán añadidas, dice la palabra de Dios. El primer lugar en nuestra vida se lo merece Dios, nada más y nadie más. Ni su familia se merece el primer lugar, discúlpeme, el primer lugar se lo merece Dios. Amén. Ni su trabajo se merece el primer lugar en su vida, el primer lugar se lo merece Dios. Si somos guerreros del ejército de Dios, tenemos que aprender a darle el primer lugar a Él. ¿Dicen amén los guerreros? En una ocasión, en un orfanatorio estaban necesitando donaciones. Necesitaban huevos y necesitaban jamón. Y el cerdito estaba ahí, estaba la gallina. Pero la gallina le dice al cerdo: mira, están necesitando donación en el orfanatorio, ¿por qué no donamos huevos y jamón? Y el cerdito se le queda viendo y le dice: para ti sería donación, pero para mí sería entrega total. Porque para sacar el jamón tenían que sacrificar al cerdito. Amén. Dios no quiere donación, hermano. Dios quiere entrega total. ¿Cuántos están dispuestos a entregarse totalmente al Señor? Hay que entregar toda nuestra vida, hay que rendirnos a Él siempre. Dios no es limosnero para que nosotros estemos dándoles lo que nos sobra de tiempo, lo que nos sobra incluso hasta de ofrenda, porque a veces la ofrenda en la iglesia, hermano, usted va a ver lo que cae, a veces son centavitos negros. Son bienvenidos, pero el problema es de que usted anda más para dar y le está dando a Dios lo que le sobra. Yo sé que cuando se va a recoger la ofrenda, a mí me ha pasado algunas veces, yo ando monedas y un billetito de a 5 en la bolsa. Y yo sé que Dios le está diciendo: dale a 5. Y usted: Señor, me voy a quedar sin nada, voy a sacar la cora mejor. Y se resiste a veces, hermano. Y fíjese que dice la Biblia, cuando Dios nos pide, que Él nos quiere bendecir. Amén. Cuando nosotros damos la mejor ofrenda para el Señor, hermano, Dios no se queda con nada. Y fíjese que Dios nos premia doblemente, porque usted recibe bendición aquí en la tierra y recibe la bendición más especial que está en el cielo aguardando por cada uno de nosotros. Por eso no hay que hacer tesoros en la tierra, sino allá en el cielo, porque donde esté nuestro tesoro, ahí estará nuestro corazón. A Dios hay que darle simplemente lo mejor. Lo mejor de nuestra vida, amén. Lo mejor de nuestro tiempo, lo mejor de todo lo que tenemos es para la obra de Dios, amén. El apóstol Santiago, en el capítulo 4, versículo 7, explica todavía un poco más sobre esto. Dice: acercaos, así que sométanse a Dios, 4:7, resistid al diablo y huirá de vosotros. Acercaos a Dios y Él se acercará a vosotros. ¿Qué es lo que hay que hacer entonces? Acercarnos a Dios. La primer característica del guerrero del ejército celestial es una persona que tiene una cercanía con Dios. Dios no está alejado de él, porque él no se ha alejado de Dios. La Biblia dice: acercaos a Dios, acérquense a Dios y Él se va a acercar a vosotros. Pero queremos que Dios esté con nosotros en todo momento, y nosotros andamos alejados de Dios. Queremos de que Dios esté con nosotros en cualquier circunstancia de la vida, y nosotros simplemente no nos acercamos a Él. Necesitamos acercarnos a Dios. ¿Cuántos están listos para acercarse a Dios? Hermano, nosotros, para que podamos ejercer la autoridad que Dios ha delegado en nosotros, necesitamos tener una completa consagración y una completa entrega a Dios. Porque usted no va a ir a guerrear contra las personas, hermanos. Usted va a ir a guerrear contra los demonios que están en esa persona.
Cuando usted se enfrenta a una persona que no ha recibido a Cristo, usted no se está enfrentando a esa persona, usted se está enfrentando a multitudes de demonios que están poseyendo a esa persona. Y contra ellos es la lucha. Cuando una persona se le acerca a usted con intenciones de hacerle un mal, no es en sí la persona, son los demonios que andan en esa persona. Y contra esos demonios es que nosotros tenemos que luchar, porque somos guerreros del ejército celestial. Pero para poder guerrear contra esos demonios, necesitamos estar sometidos delante de Dios. Porque hay veces que hay muchos creyentes que quiere echar fuera demonios y andan más demonios él que los que quiere sacar. Andan queriendo, andan diciendo fuera en el nombre de Jesús, y los que andan en él, hey, yo ando con vos aquí, no estés echando fuera a mis amigos, somos de los mismos. Tenemos que tener un acercamiento con Dios. Amén. Tenemos que buscar de Dios cada día. Si no existe en nosotros una entrega total de nuestra vida a Jesús, Él simplemente no nos va a usar. No podemos ser guerreros. Y número dos, el segundo fundamento de un guerrero espiritual, tengo que correr porque ya el tiempo ha avanzado, es resistir al diablo sin temor. ¿Qué es resistir? Es oponerse a las maquinaciones de Satanás. Es rechazar las obras del enemigo. Es hacerle frente al diablo. Es vencerlo en el nombre de Jesús. Usted tiene la autoridad. Mire el que está a la par suya, a ver si tiene cara de que tiene autoridad. ¿Cómo lo vio? ¿Será que tiene autoridad que está a la par suya? ¿O será que usted mismo tiene la autoridad? Si tenemos a Jesús, tenemos la autoridad en el nombre del Señor de echar fuera demonios. ¿Y quién se puede resistir al nombre de Jesús? ¿Qué demonio hay que se puede resistir cuando usted va con la autoridad en el nombre de Jesús? Tenemos que resistir al diablo, a Satanás hay que resistirle. Bien lo decía el apóstol Santiago en la porción que decíamos anteriormente, que él huye. Cuando lo resistimos, es necesario que aprendamos a resistir al enemigo. La siguiente característica o fundamento de un guerrero, la número tres, es la consagración a la obra de Dios. Hermanos, lo decía al principio, además del acercamiento, necesitamos tener esa consagración a la obra de Dios. Cuando nosotros venimos al Señor, recibimos a Cristo en el corazón, dice la Biblia que somos sellados con el Espíritu Santo de la promesa. Ocurre un cambio maravilloso en nuestra vida. Desde ese momento comenzamos el proceso de la santificación. Comenzamos a ser santo, es decir, que santo significa apartado del pecado, apartado de lo malo. Cuando usted comienza a apartarse, cuando deja de hacer lo que antes hacía, el que era mujerero, digamos, ya deja de mujerear, el que era ebrio ya deja de tomar, el que era fumador deja de fumar, el que le gustaba pecar aquí y allá ya deja de pecar y comienza a buscar de Dios. Ha comenzado un proceso de santificación, es decir, de acercamiento más y más a Dios. Pero necesitamos una total, hermanos, entrega. Un total sometimiento a la voluntad de Dios. Hermano, muchos hombres y mujeres a veces manifiestan el entusiasmo cuando vienen al Señor y comenzamos a ver que hay cambio en ellos. Pero es posible que poco a poco comience a descuidar esa área de su vida. Es posible que a medida que usted esté avanzando en el camino del Señor, es posible de que se vaya alejando también del camino del Señor. Porque algunos decían por ahí, entre más cerca estamos, más lejos podemos llegar. Y es cierto, porque muchos cristianos se sienten demasiado cerca del Señor, demasiado santos, y ya no quieren involucrarse en el trabajo de la iglesia. Ya no quieren, hermanos, hacer lo que les corresponde hacer, porque se considera que ya son santos en plenitud. Y dice la palabra del Señor, buscad la paz con todos y la santidad, sin la cual nadie verá al Señor. La santificación es un proceso que tenemos que estarlo buscando constantemente. Y si queremos resistir al diablo, tenemos que estar llenos del poder del Espíritu Santo cada día, más y más y más.
No nos conformemos con lo que Dios nos ha dado. No nos conformemos con lo que tenemos, hermano. Cada día hay que buscar más de Dios. Cada día tiene que buscar más de Dios. Cada día tenemos que llenarnos, porque hay muchos que dicen: yo ya recibí a Cristo, ya tengo el Espíritu Santo en mi vida, ya estoy bien, voy al culto, ya no hago más, ahí está todo. No, hay que meterse más con el Señor. Amén. Hay que orar más y más, hermanos, al Señor. El apóstol Pablo, en la primera carta a Timoteo, le dice, capítulo 2, versículo 3: tú pues sufre penalidades como buen soldado de Jesucristo. Ninguno que milita se enreda en los negocios de la vida a fin de agradar a aquel que tomó por soldado. Y también el que lucha como atleta no es coronado, sino lucha legítimamente. Sufre penalidades como buen soldado de Jesucristo. ¿Cuántos soldados de Jesucristo vinieron hoy, esta mañana? ¿Cuántos buenos soldados hay ahora aquí? Porque hay una diferencia entre soldado y buen soldado, ¿verdad? Que dice, sufre penalidades como buen soldado. Para llegar a ser un buen soldado hay que sufrir mucho. Primero que lo garroteen los jefes, ¿verdad? Porque para llegar a ser un buen soldado tiene que someterse a la autoridad. Y a veces tienen que garrotearlo. A veces tiene que sufrir. A veces tiene que aguantar a otros soldados. Pero ese buen soldado sufre todas las penalidades y no le importa, con tal, hermano, de salir adelante con la obra que se le ha encomendado. Usted y yo, como buenos soldados de Jesucristo, no importa lo que nos toque que sufrir en pro de la obra de Dios, tenemos que seguir adelante. Tenemos que seguir adelante porque nuestro capitán espera por nosotros en los cielos. Nuestro capitán está esperando por cada uno de los buenos soldados aquí presentes para que podamos sacar adelante su obra en esta tierra, y un día nos vamos a reunir con Él. Alabado sea Dios. Un día estaremos cara a cara viendo a nuestro Señor Jesucristo, viendo a nuestro capitán, y Él nos va a coronar por el trabajo que hemos hecho. Alabado sea Dios. Pero necesitamos sufrir muchas penalidades. Un verdadero guerrero tiene claro su compromiso con Dios. Por eso es en la presencia de Dios donde ese verdadero guerrero quiere siempre continuar. Las grandes batallas espirituales no se ganan hablando, no se ganan gritando. Las grandes batallas espirituales se ganan de rodillas. ¿Amén? ¿Cómo se ganan las grandes batallas espirituales? No les oigo. De rodillas. ¿Quiere ser un vencedor? Doble rodillas. ¿Quiere vencer al enemigo? Doble rodillas. Porque las grandes batallas espirituales se ganan de rodillas, clamándole al Señor en comunión con nuestro Dios. ¡Aleluya! ¿Ha luchado usted esta mañana? Antes de venir acá, ¿luchó? Hay algunos que acostados quieren ganar la batalla, ¿verdad? Nah, hermano, yo oro, pero aquí acostadito en la cama, viera qué bendición siento. Pues sí, bendición, porque le da sueño luego y el ratito está dormido de nuevo. Las grandes batallas se ganan de rodillas delante del Señor, humillado delante de Dios. Tóquese la rodilla, hombre, no tenga pena. Tóquese a ver cómo la anda. No es que se ha caído y se raspó, ¿verdad? Tiene que ser por oración. Por haber pasado clamando delante de Dios. Por haber estado llorando ante el Señor siempre. ¿Amén? No me van a dejar mentir. Pero qué maravilloso es cuando de rodillas estamos clamando al Señor y las lágrimas comienzan a salir de nuestros ojos. Y comenzamos a sentir esa presencia maravillosa en nuestra vida. Y comenzamos a sentir que espiritualmente vamos avanzando porque la presencia de Dios llena toda nuestra vida. Y comenzamos a sentir, hermano, que algo maravilloso ocurre en nuestra vida. Y alabamos y glorificamos a Dios. Y cuando nos levantamos de estar de rodillas, vamos en victoria en el nombre de Jesús de Nazaret. Quien demonio que se enfrente, lo echamos fuera en el nombre de Jesús. Alabado sea Dios. Pero ¿cuánta gente sale a la calle sin haber orado?
¿Cuánta gente se levanta y hace sus quehaceres sin haber doblado rodillas delante de Dios, hermano? Y ahí van, te echo fuera, Satanás, en el nombre de Jesús. Fuera, diablo, fuera. Y el diablo lo llevan adentro porque no han buscado de Dios. Necesitamos buscar de Dios cada día. Amén. ¿O no le agradece usted al Señor por el día que le dio? Pero no apartamos el tiempo para buscar de Dios. Y si quiere ser un buen guerrero del ejército celestial, tiene que apartar tiempo para estar en la presencia de Dios, para clamarle al Señor. Un hermano me decía: hermano, yo oro 5 veces al día. Qué bueno, hermano, lo felicito. Sí, me dice, por todo hago como unos 5 minutos, me dice. Porque en la mañana cuando me levanto oro 1 minuto. Ah, ahí vamos, le digo yo. A la hora de comer como 3 veces, oro 3 veces, me dice, son 4. Y para acostarme oro 1 minuto, me dice. Ahí hago los 5 minutos. Qué barbaridad, le digo. Y quiere ser bendecido por Dios y quiere vencer al enemigo. Hermano, hay que buscar a Dios en oración. Y hay unos que son más campeones que ni para comer oran. Pero ellos no vinieron, ¿verdad? ¿Ora usted antes de comer? Hasta que ya están echándose el último bocado, se acuerdan. Ay, si yo soy cristiano y no oré para comer. Antes de comer, dele gracias a Dios por esos alimentos, número uno. Número dos, usted no sabe cómo prepararon esos alimentos. No sabe cuántos demonios de virus pueden ir o bacterias en esos alimentos. Carbonícelos en el nombre de Jesús. Y después, mire, coma tranquilamente. De lo contrario, ahí andan muchos cristianos. Ay, hermano, mira qué problema en el estómago. Ay, que no puedo comer nada porque todo me hace daño. Pues si no ora para comer, hasta el agua que se tome le va a hacer daño. Acostumbrémonos a orar, hermanos. En la mañana, aparte un tiempo para orar. A la hora que sea, aparte tiempo para orar. Miren, una forma fácil de orar 1 hora en el día. Usted lo puede hacer. Ore 20 minutos en la mañana, 20 minutos al mediodía y 20 minutos en la noche. 1 hora en comunión con su Creador. Ya la siguiente semana ya no va a querer orar 20 minutos, va a querer orar 1 hora en la mañana, 1 hora al mediodía y 1 hora en la noche. Pruébelo, pero comience. Dicen amén los guerreros. O ya se me fueron los guerreros. Porque una característica del guerrero es que está en comunión con Dios constantemente. Amén. Quiere conocer al Señor. Se necesita hombres de corazón íntegros para guardar siempre los mandamientos. Porque el número 4, la característica número 4 del guerrero es que tiene una vida de oración. ¿Qué es orar, hermanos? ¿Qué significa orar? Orar no es rezar. Porque rezar es repetir lo mismo. Orar es platicar con Dios. Hablar con Dios. Eso es orar. Pero yo he escuchado a algunos hermanos que comienzan a orar: Padre nuestro que estás en los cielos, santificado sea tu nombre, venga tu reino, hágase tu voluntad, como en el cielo, también en la tierra. Lo vuelve a escuchar que ora después: Padre nuestro que estás en los cielos, santificado sea tu nombre. Rezan el Padre nuestro. Y el Padre nuestro solo es un modelo de oración que Jesús dejó. Una forma de cómo nosotros podemos comenzar adorando a Dios, glorificando a Dios, agradeciéndole al Señor, pidiendo perdón por nuestros pecados y pidiéndole a Él que haga su voluntad como lo hace en el cielo, que lo haga también en la tierra. Es una forma, un modelo para poder orar. Pero eso no quiere decir que usted lo va a estar rezando cada vez que va a orar. Es que no hay lo que decir, hermano. Claro. Si solo pide por usted, rápido se le va a terminar que decirle al Señor. Muchos hermanos oran, no adoran a Dios, sino desde que caen de rodillas, cierran los ojos. Te pido que me deje el alimento de este día. Te pido que me cuides de todos los malos. Te pido que me lleves con bien hasta donde voy. Te pido que me cuides a la casita, a los animalitos, a la familia, todo. Claro, cuando acuerda, ya no tiene que decirle a Dios nada. ¿Que acaso Dios es su siervo para que usted le esté dando órdenes? Amén.
son como la sanguijuela, aquel animalito que habla Proverbio, que la sanguijuela dice, dame, dame, dame, dame. Señor, dame esto, dame lo otro, dame aquello. ¿Y cuándo le van a dar a Dios adoración? ¿Cuándo le van a dar ustedes a Dios alabanza? Hermano, cuando oramos tenemos que dedicar el tiempo para alabar al Dios Todopoderoso. Mire, hermano, qué maravilloso es caer de rodillas y comenzar a decirle, Señor, tú eres grande, qué grande eres, Señor. Los cielos cuentan tu gloria, el firmamento anuncia la obra de tus manos. Qué maravilloso es ver tu creación y comience a adorar a Dios. Adórele por lo que Él es. Y luego, alábele por lo que Él hace para con usted. Alábele por lo que es para con nosotros. Luego, hay que pedirle. Pero hay que pedir bien también. Dice la Biblia, vosotros oráis y no recibís porque pedís mal. Porque pedís para vuestros deleites y placeres. Señor, yo te pido una casa de 5 plantas y solo es Él, la esposa y un niño. ¿Y para qué quiere 5 plantas, hermano? Pídale bien al Señor. Pídale lo que necesita. Además, mire, si usted se encarga de alabar y adorar a Dios, Él sabe de qué cosas tenemos necesidad nosotros. ¿Amén? Él sabe de qué cosas tenemos necesidad. Encarguémonos nosotros de adorarle a Él, de servirle a Él, de trabajar para su obra, y Dios se va a encargar de nuestras necesidades. Pero tenemos que aprender a alabar y glorificar al Dios Todopoderoso. Dele la gloria que Él se lo merece. Bendito sea el Señor. Aleluya. Hay que aprender a orar, porque el verdadero guerrero sabe orar, tiene una vida de oración. Hermanos, un guerrero espiritual que no ora, simplemente es un don nadie. Ni cristiano es. El que no ora, mejor reconcíliese hoy. Si usted no aparta tiempo para orar, pase, vamos a orar por usted. Y comience a apartar el tiempo para orar. Amén. Pero hoy solo guerreros vinieron, ¿verdad? Dicen amén los guerreros. Ya bajó el número de amenes que se oye. Dicen amén los guerreros. Denle la gloria a Dios con un fuerte aplauso en esta hora. Bendito sea el Señor. Número 5. El verdadero guerrero conoce al enemigo. Usted no va a ir a luchar sin saber contra quién va a luchar. Ya se imaginan ustedes un ejército que le digan, vayan a pelear. ¿Y contra quién hay? Al que encuentren en el camino de él. Contra esos peleen. Al ejército lo sientan, le dicen, esta es la estrategia, este es el enemigo, aquí está focalizado, vamos a hacer de esta manera. El creyente no puede ir luchando sin saber contra quién lucha. El cristiano, el guerrero cristiano, tiene que saber que la lucha no es contra sangre ni carne. Porque si la lucha fuera contra sangre y carne, ya días hubiéramos vencido, ¿verdad? La lucha es contra las huestes espirituales de maldad en las regiones celestes, contra principados, contra potestades, contra los gobernadores de las tinieblas, hermano. Todos estos demonios que están, ¿ustedes creen que las leyes que se están aprobando hoy, hermanos, en los gobiernos, las leyes creen ustedes de que es porque son mentes brillantes las de los hombres? No, son demonios que están atrás de esos hombres y por eso están impulsando leyes que van en contra de la santa y bendita voluntad de Dios. O sea que el enemigo nos está ganando la batalla. Nos está ganando la batalla. Tenemos que luchar. ¿Y cómo se ganan las luchas? No se va a ir a manifestar allá a la asamblea legislativa con tremenda pancarta. No, hermano, de rodillas. Amén. Clamándole al Señor. Echando fuera esos demonios. Esas potestades que están sobre los gobiernos. Los gobernadores de las tinieblas. Hay que reprenderlos en el nombre de Jesús de Nazaret. Pero si a veces ni a las huestes podemos reprender, mucho menos vamos a echar fuera a los gobernadores. A veces una gripe no la podemos echar fuera de nosotros, que esos son demonitos de esos recién nacidos, demonios convertidos en virus que andan ahí y nos llegan. Ya nos pega una gripe, ay, estoy vencido, hermano, estoy derribado, ya casi me muero.
echemos fuera toda potestad en el nombre de Jesús de Nazaret, porque si somos guerreros tenemos la autoridad que nos da el Espíritu Santo. Recibiréis poder cuando haya venido sobre vosotros el Espíritu Santo, dice la palabra. Tenemos autoridad, el mismo Señor nos ha dado potestad de hollar serpientes y escorpiones. ¿Usted cree que una serpiente es fácil poderla doblegar? Hablando literalmente, es difícil, está haciendo un simbolismo de los demonios. Los escorpiones, si usted quiere aplastar un escorpión, lo más posible que termine siendo picado por el escorpión. Pero tenemos la autoridad de echar fuera cualquier demonio, como se llame, en el nombre de Jesús de Nazaret. Tenemos esa autoridad. ¿Cuántos tienen la autoridad? Hermano, Pablo, entre otras cosas, en 2 de Corintios capítulo 2, versículo 11, dice: estar alerta para que Satanás no gane ventaja alguna sobre vosotros, pues no ignoramos sus maquinaciones. Mire, el Espíritu Santo es tan maravilloso y la obra del Espíritu Santo es tan perfecta que el Espíritu Santo conoce las maquinaciones o los planes que el diablo está armando en su contra. ¿Sí o no? El Espíritu Santo conoce. ¿Y qué hace el Espíritu Santo? Nos revela con tiempo a nosotros. Mira, el diablo quiere hacer esto, el diablo quiere hacer aquello. Nos lo revela con tiempo. ¿Para qué? Para que nos preparemos en oración, para que nosotros podamos vencer al enemigo. Por eso es que a veces tenemos sueños nosotros, o a veces Dios nos habla a través de la palabra. Es el Espíritu Santo hablando a nuestra vida. ¿Para qué? Para que nos preparemos, porque el Espíritu Santo conoce las maquinaciones, las artimañas del diablo en contra nuestra, y viene y nos advierte. El Espíritu Santo de cualquier manera nos advierte para que nosotros nos preparemos. Pero a veces el Espíritu Santo está a decirnos y decirnos, y nosotros como que no es con nosotros. No buscamos, y ahí viene el problema, y somos víctimas fácil de los ataques del enemigo. Hermano, al adversario no debemos mirarlo de lejos, porque él se mantiene actualizado, procurando cómo hacernos daños. Hay que conocerlo y enfrentarlo. ¿Y sabe qué es lo peor y lo más peligroso? Cuando el enemigo está adentro, es más difícil todavía. Recién esta semana todos vimos una, la mayoría vio una publicación de un cantante pseudo cristiano, Jesús Adrián Romero, que estaba diciendo, él en un comunicado salió porque predicó en un templo y en ese templo se lo grabaron y lo subieron a las redes sociales, y él decía: yo no entiendo por qué los cristianos no celebran Halloween, si Halloween es una fiesta pagana que tenemos que hacerla cristiana. Todos nosotros conocemos el trasfondo de Halloween. Sabemos de que es una fiesta preparada por el mismo diablo, por los demonios. Y todos nosotros conocemos todo lo que ocurre desde septiembre, terminando en octubre con el 1 y 2 de noviembre, que es la celebración del final del año satánico. Y la fiesta de Halloween tiene que ver mucho con todas estas celebraciones. De hecho, es como la culminación de las celebraciones. Y sale un pseudo cristiano, hijo del diablo, diciendo que la iglesia cristiana tiene que celebrar Halloween. Que el Señor lo reprenda. Nosotros estamos bien definidos y sabemos que no debemos ni podemos participar con todo lo que el diablo hace. Incluso si usted no sabía, el 1 y 2 de noviembre, que muchos cristianitos van a coronar, pero aquí no van a ir, ¿verdad? Tiene que ver con la misma fiesta. Porque es el inicio, el 1 y el 2, es el inicio del nuevo año satánico. Y tiene que ver con los muertos. Y ahí van a ver muchos hermanos hasta con la cabeza amarrada, con las grandes coronas, el 2 de noviembre. Participando de la mesa de los demonios. Usted puede ir en otra ocasión, hermano.
Puede ir en otra fecha, lo puede hacer, no tiene ningún problema en hacerlo, ir a limpiarle la tumba a sus familiares, estar ahí un momento recordando lo que ellos fueron, etcétera, puede hacerlo. Pero no busque las fechas que son dedicadas en el calendario satánico, porque está participando de la mesa de los demonios. Un verdadero guerrero no hace eso, amén. Un verdadero guerrero conoce al enemigo y conoce las artimañas, porque esas son artimañas del diablo para que muchos caigan en las redes. La palabra del Señor está hablando claramente que tenemos que resistir al diablo, y resistir al diablo quiere decir conocer sus artimañas, y si nosotros conocemos las artimañas y lo resistimos, el diablo huirá de nosotros. Alabado sea el Dios Todopoderoso. ¿Cuántos alaban a Dios en esta mañana? Dele la gloria al Dios Todopoderoso. ¡Aleluya! ¡Bendito sea Dios! Número 6. El verdadero guerrero ejerce autoridad en fe. ¿Tiene fe usted? Nuestro amado Salvador delegó en nosotros la gran comisión para que la ejerzamos. Nos dio autoridad, dijo, y le dijo, id por todo el mundo, Marcos 16:15, y predicad el evangelio a toda criatura. El que creyere y fuere bautizado será salvo, mas el que no creyere será condenado. Y mire lo que dice el versículo 17, y estas señales seguirán a los que creen. ¿Qué significa creer? Tener fe. Estas señales seguirán a los que creen. ¿Cree usted en el Señor? ¿Tiene fe en el Señor? ¿Y cuáles son las señales que van a seguir? Dice, en mi nombre echarán fuera demonios. ¿En el nombre de quién? En el nombre de Jesús. En mi nombre echarán fuera demonios. Si usted es un guerrero, usted tiene autoridad, y esa autoridad la ejerce a través de la fe. Y en el nombre de Jesús, usted está autorizado para echar fuera demonios. Amén. Pero el creyente es el primero que sale corriendo cuando un demonio se manifiesta en una persona. Uy, hay que hablarle al pastor. Hay que hablarle al líder para que venga a orar. Y la autoridad que usted tiene, pues. ¿O no tiene autoridad usted para echar fuera demonios? Amén. Tenemos autoridad. ¿Qué más dice? Hablarán nuevas lenguas en el nombre de Jesús. ¿Qué más? Tomarán en las manos serpientes, y si bebieren cosas mortíferas, o sea, cosas venenos o cualquier otra cosa, no les hará daño. Sobre los enfermos pondrán sus manos y se morirán. Así dice. Y sanarán. Amén. Pero hay hermanos que oran por los enfermos y más terminan en orar cuando ya se ha muerto el enfermo. ¡Qué autoridad, verdad! En el nombre de Jesús usted puede echar fuera demonios. En el nombre de Jesús puede orar por los enfermos y los enfermos se van a sanar. Si usted tiene la autoridad, la autoridad ha sido delegada por el mismo Señor Jesucristo. ¡Aleluya! Esa es la autoridad del guerrero, y hay que ejercer la autoridad con fe, hermano. Ese poder de Dios pone en evidencia nuestra fe. Es necesario que nosotros estemos seguros de eso. Número 7, ya para concluir. Otra característica del verdadero guerrero es que lee constantemente la palabra de Dios. Amén. Porque la palabra de Dios son los cartuchos que va a utilizar para contrarrestar al enemigo. ¿Cuál es el arma que llevamos nosotros? No es una mojosa, ¿verdad? De las que se usa acá. No, de esas no, esas no sirven. Si tiene alguna pistola, usted véndala y traiga el dinero que aquí se ocupa para construir. No necesitamos armas nosotros. Porque el ángel de Jehová acampa alrededor de ¿quién? Del que le teme, pero no solamente acampa, sino que ¿qué más hace? Y lo defiende.
Cuando usted compra una pistola, le está diciendo al Señor: Señor, ya no ocupo tu seguridad, yo me puedo defender solo. Ah, está bien, dice el Señor, defendete solo. Pero hermano, el verdadero guerrero sabe que su arma no es terrenal. Sabe que su arma es la espada del Espíritu, que es la palabra de Dios. La espada del Espíritu es el arma que tenemos nosotros. Amén. ¿Y cuál es la espada del Espíritu? ¿Cuál? La palabra de Dios. Pero no quiere decir que usted va, porque un hermano me dice una vez: hermano, véndame una Biblia, pero que sea de esa pasta más dura. ¿Y para qué la quiere? Es que quiero darle con la palabra a mi esposa, me dice. No es para eso, no es así que se utiliza el arma. El arma, o sea, la palabra de Dios tiene que ser, hermano, tiene que estar en nuestra mente y en nuestro corazón. Tenemos que tener esta palabra en nosotros. Tenemos que leer y escudriñar la palabra de Dios. El verdadero guerrero sabe que tiene que leer la Biblia. ¿Amén? ¿Cómo venció Jesús al diablo allá cuando lo fue a tentar después de salir de los 40 días de ayuno? Jesús le dijo en todas las respuestas: escrito está. Utilizó la espada del Espíritu, que es la palabra de Dios. Usted tiene que vencer al diablo también con la palabra. Amén. Pero a veces le dice el predicador: vamos a leer en el libro de Génesis, hermano. Y el hermano anda buscando allá por Apocalipsis. El libro de Génesis, no sabe ni dónde está. La Biblia la tienen, hermanos, para nomás para que el pastor no los vaya a regañar que no anda Biblia cuando vienen al culto. De lo contrario, llegan a la casa, la tiran ahí en una esquina y hasta los 15, 22 días que vuelve a venir al culto ya dice a buscar la Biblia, ni la haya. La Biblia. Otro hermano dijo: hermano, yo guardo la palabra de Dios. ¿Y cómo la guarda, hermano? Yo la guardo, mire, hasta en una caja fuerte la tengo, porque la Biblia dice que hay que guardar su palabra. Sí, pero la tiene que guardar en su mente y en su corazón. Ahí donde hay que guardar la palabra. ¿Qué nos dice el Señor? Escudriñad las Escrituras, porque a vosotros os parece que en ellas tenéis la vida eterna, y ellas son las que dan testimonio de mí. Tenemos que escudriñar. ¿Y qué es escudriñar? Porque mi hermano me decía también: hermano, yo he leído 7 veces la Biblia de pasta a pasta. Pero hermano, su testimonio dice que usted nunca ha escudriñado las Escrituras, solo que ha leído. Una cosa es leer de pasta a pasta la Biblia, no es eso. Hay que escudriñar. ¿Y qué es escudriñar? Comenzar a leer. Y cada vez que usted lea un versículo de la palabra de Dios, hermano, pregúntele: Señor, ¿qué quieres hablarme a mí con este versículo? Y mientras no sienta, hermano, que ese versículo lo tiene claro, no avance. Siga ahí estudiando la palabra de Dios. Amén. Necesitamos leer la palabra de Dios. Lea por lo menos 1 o 2 capítulos al día. Estúdielos. Y vea que Dios le va a hablar grandemente. Estas son 7 características fundamentales de un verdadero guerrero. Y yo creo que de estas 7 usted tiene más todavía, ¿verdad? Amén. ¿O le hace falta alguna característica? Porque hay muchas más. Pero yo solo he sacado 7, las fundamentales. ¿Será que tiene estas 7 características en su vida? Si usted las tiene, es un verdadero guerrero, de acuerdo a lo que dice la palabra de Dios. Póngase de pie, por favor. Vamos a orar. Comienza a decirle al Señor: te adoramos, Dios. Adórele. Glorifique a Dios. Comience, aprenda a orar. Glorifique al Señor, abra su boca. Piense en lo grande que es Dios y comience a exaltarle por la grandeza. Dígale: tú eres grande, Señor. Tú eres poderoso. No hay nadie como tú, mi Dios. Tú eres el Dios todopoderoso. Tú eres el Rey de Reyes. Tú eres el Señor de señores. Mi alma te alaba. Alábele, alábele. Glorifique al Señor. Piense en la grandeza de Dios, hermano. Piense en la gloria de Dios, en la majestad de Dios. Dígale: Señor, te amo. Tú eres grande. Tú eres maravilloso. Aleluya, aleluya, aleluya, aleluya. Santo eres, santo eres. Oh, Dios todopoderoso. Mi alma te alaba, Señor. Gracias por lo que has hecho por cada uno de nosotros. Tu palabra dice que grande
grandes cosas has hecho tú con nosotros, estamos alegres. Tú nos has dado la vida, nos has dado la salvación. Gracias, Señor, por ese don inmerecido. Gracias, Señor, porque tú pagaste por mí en la cruz del Calvario. Yo merecía ese lugar, yo merecía los clavos, yo merecía esa corona de espina, yo merecía ese castigo, pero tú te entregaste por amor. Tú te entregaste por amor. Tú te entregaste por amor. No te importó el sufrimiento. Tú lo hiciste por amor. Y por eso te doy gracias en esta mañana. Aleluya, aleluya, aleluya, aleluya, aleluya. Gloria a ti, mi Dios amado. Maravilloso eres, Señor. Maravilloso eres, Señor. Mi alma te alaba, te glorifica, Dios. Ahora, mi Dios amado, pedimos una bendición especial para tu pueblo, Señor. Para cada uno de mis hermanos, Señor, que a partir de ahora van a comenzar a ser verdaderos guerreros, Señor. Bendice sus vidas, mi Dios. Pon en cada uno ese deseo de buscar de ti cada vez más y más, de llenarnos con el fuego de tu Espíritu Santo cada día, que tengamos esa autoridad siempre vigente en nuestra vida. Pido una bendición en tu nombre para cada uno, en el nombre de Jesús de Nazaret, que haya esa unción fresca de lo alto, ese Espíritu de Dios que esté siempre en la vida de todos. Gracias te doy, Padre, en el nombre de Jesús. Para siempre sea tu nombre glorificado, mi Dios. Amén y amén. Alabado sea Dios. Los amigos que están con nosotros, si hoy desean pasar a formar parte de este ejército celestial, queremos hacerles la invitación. Queremos los amigos con nosotros, deseen hoy recibir a Cristo Jesús en su corazón. Queremos orar por ustedes. Queremos que ustedes sean parte de este ejército triunfador, de este ejército victorioso, del ejército celestial. ¿Hay algún amigo que desee hoy recibir a Cristo Jesús en su corazón? Queremos hacerle la invitación. Ahora pueden venir a los pies del Señor. Ahora pueden recibir a Cristo Jesús en su corazón. Dice la Biblia, si hoy oyereis su voz, no endurezcáis vuestro corazón. ¿Quiere alguien venir a los pies de Cristo este día? ¿Hay alguna persona que hoy desee recibir a Cristo Jesús en su corazón? ¿Tenemos algún amigo entre nosotros que hoy quiera venir a formar parte del ejército celestial? Le hacemos la atenta y cordial invitación. ¿Alguna persona hoy desea recibir a Cristo? Pase por favor al altar. ¿Desea usted recibir a Cristo Jesús hoy en su corazón? Venga al altar, vamos a orar por usted. Cristo quiere entrar en su vida. Cristo quiere cambiar su vida. Hoy tiene la oportunidad maravillosa de poderlo hacer. Gracias a Dios por este amigo que está viniendo hoy al altar. Bienvenido. Ya estaremos orando por usted. Ocurra, tenemos que venir a los pies de él. Amigos, ¿no hay más amigos? Bueno, vamos a orar por este joven que hoy vino a los pies del Señor. Vamos a orar. Póngase de pie, joven. Vamos a orar por usted. Cierre sus ojos y repita la siguiente oración. Señor Jesús, en esta mañana te abro la puerta de mi vida, te recibo como mi único y suficiente Salvador. Te agradezco porque tú moriste en la cruz por mí, porque tú pagaste por mis pecados. Ahora yo me arrepiento y te recibo como mi Señor y mi Salvador. En esta hora renuncio al mundo, renuncio a Satanás y te recibo a ti, Jesús, como mi único y suficiente Salvador de mi vida. Gracias, Señor. Oramos por él. Padre, en esta hora bendigo la vida de este joven. En el nombre de Jesús de Nazaret, echamos fuera toda obra de inmundicia, toda obra del enemigo, y lo declaramos libre en el nombre de Jesús. Llénalo, llénalo con el fuego de tu Espíritu Santo, Señor, y que él pueda servirte siempre. En el nombre de Jesús. Amén. Y amén.

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0: Gracias damos a nuestro Dios por este día que nos ha regalado, por esta oportunidad que nos da de poder compartir con ustedes esta bendición, poder estar llegando hasta su hogar a través de Radio Credo. Un gusto poder saludarle y poder acompañarle a usted en este jueves que el Señor nos ha regalado, jueves 13 de septiembre. Vamos a iniciar con este espacio. Tenemos espacio de agradecimientos en esta oportunidad. No tiene patrocinadores. Si usted siente en su corazón el deseo de poder unirse con nosotros a colaborarnos estos 30 minutos, lo puede hacer ya que no tiene patrocinadores. Si usted siente en su corazón el deseo de unirse con Radio Cred, con el Ministerio Cred, a estar llevando las buenas nuevas de salvación a través de su aporte, usted lo puede hacer. Queremos agradecer a nuestros hermanos que en este día han estado patrocinando diferentes espacios, nuestros hermanos que han estado colaborando en horas de la mañana. Para el espacio del devocional a las 5 de la mañana, agradecemos a hermano Cornelio, a hermana María Méndez en Houston, Texas. También agradecemos a hermana Irma Andrade en Nueva Jersey. Agradecemos también a nuestro hermano Santos Armando Maradiaga en San Miguel, que también se está uniendo al devocional, y a hermana Gloribel Chicas Martínez en los Estados Unidos, que también se está uniendo al espacio del devocional a las 5 de la mañana. Muchas gracias a nuestros hermanos por esos aportes para ese ministerio, unirse a colaborar con el devocional. Tenemos el espacio de las 8 de la mañana programando con el oyente. Fue gracias a hermano Mario Álvarez en Florida. Estuvo colaborando con el espacio de 8 a 9 de la mañana programando con el oyente. La hora de la mujer a las 9 de la mañana. En este día agradecemos a hermana María Santos Alfaro en San Miguel, hermana Mabel Granados de Torres en Baltimore, hermana Ana María Guevara de Marroquín en Washington. Agradecemos a hermana Gloribel Chicas Martínez en los Estados Unidos. Agradecemos a la familia Soto Araujo San Miguel, hermana Fanny Judith Granados en Virginia. Son nuestros hermanos que este día han estado patrocinando el espacio de la hora de la mujer a las 9 de la mañana. Muchas gracias por esos aportes para este ministerio. Tenemos para el programa Cristo Refugio en la Tempestad de 1 a 12 de la tarde a hermana Morena Pérez en Aspen, Colorado, hermano José Romero Cruz de San Miguel y hermana Fanny Judith Granados en Virginia. También queremos agradecer para la hora novena de la oración a las 3 de la tarde. Agradecemos a hermana Alba Aurora Díaz Portillo, hermana Blanca Miranda y hermana Carmen Vargas. Son nuestras hermanas que en esta oportunidad se unen a colaborar con el espacio de oración a las 13 de la tarde. Tenemos el espacio de la oración a las 8 de la noche. Agradecemos al hermano José Romero Cruz de San Miguel, que se une a estar colaborando en este jueves con el espacio de tiempo de oración de 8 a 9 de la noche. Muchas gracias a nuestros hermanos por esos aportes para este ministerio. Sea nuestro Dios Todopoderoso bendiciendo sus vidas en una manera muy especial. Si usted desea unirse con nosotros en este día, tenemos espacios disponibles de los cuales usted puede patrocinar. Puede llamarnos a través del 2609-1080, el 7923-9593. Son las líneas telefónicas disponibles para que usted también pueda reportarse con nosotros. Y en esta oportunidad ya tenemos el reporte desde Radio Cred en Santa Ana y lo vamos a estar escuchando a continuación.
1: Dios les bendiga poderosamente, hermanos y amigos, en este día jueves 3 de septiembre del 2026. Damos gracias a Dios por esta oportunidad que nos concede de poder seguir acompañándole a través de la señal de radiodifusión Creten. En esta hora del mediodía, buen provecho para usted que ya se encuentra disfrutando de estos ricos y sabrosos alimentos. Y queremos también agradecer desde acá, desde el occidente del país, a cada uno de los hermanos que a través de sus patrocinios, a través de sus ofrendas, hacen posible de que estos medios radiales puedan seguir llegando a más vidas, a más familias, a más almas que puedan ser alcanzadas por el poder de la palabra y por la programación que nos concede poder estar llevando a través de estos medios radiales en cada día. Así que queremos empezar agradeciendo a nuestra hermana Berta Lilian de Francia. Ella nos estuvo patrocinando el espacio de

0: programando con el oyente en esta mañana de 8 a 9. Y también queremos expresar nuestro agradecimiento también a nuestra hermana Dora Alicia Pacheco. Dora Alicia Pacheco, ya que nuestra hermana pues nos va a estar patrocinando el tiempo de oración hoy en la noche, a las 8 de la noche estaremos iniciando con este espacio de 8 a 9 y nuestra hermana nos estará patrocinando el tiempo de oración. Así es, amados hermanos, agradecemos a Dios y a cada uno de ustedes por siempre colaborarnos a través de sus ofrendas. ¿Aún tenemos espacio disponible? Sí, aún tenemos, estamos con Cristo Refugio en la Tempestad, Tiempos Finales de la Historia, aún se encuentra disponible de 1 a 2 de la tarde, de 1 a 2 de la tarde. También tenemos el programa Programando con el Oyente, segunda edición, de 4 a 5 de la tarde, está totalmente disponible. Atardecer con Cristo, también de 5 a 6, está totalmente disponible. Y el mensaje de Dios para nuestras vidas también se encuentra disponible a las 9 de la noche. Si usted siente de parte de Dios contribuirnos, patrocinarnos un espacio, bien sea de 30 minutos o la hora completa, no dude en llamarnos al 7564-5757 o al 2412-7546. Dios le esté recompensando y bendiciendo en gran manera y agradecemos siempre a Dios por esta oportunidad que nos concede de podernos unir todos hacer, amados hermanos, el pregón del Evangelio, a llevar las buenas nuevas a través de estos medios radiales. Así es que tenemos el reporte para esta hora del mediodía. Dios bendiga a todos nuestros hermanos que se encuentran allá en cabinas de Radio San Miguel. Saludos especiales para todo el pueblo del Señor y todo lo podemos en Cristo que nos fortalece. Dios les bendiga poderosamente.
1: Amén. Teníamos el reporte de SD Radio Creer en Santa Ana. Saludos para nuestros hermanos que nos están escuchando. Sea nuestro Dios bendiciendo sus vidas en una manera muy especial. Queremos saludar y agradecer al hermano Francisco Sánchez Aguilar desde Puebla, México. Nos están patrocinando este espacio de 12 a 1 de la tarde. Les agradecemos por sus aportes para este ministerio. Que sea nuestro Señor y Salvador Jesucristo bendiciendo sus vidas, esta familia, de una manera muy especial. Vamos a escuchar este bonito recorrido y luego continuamos con más del espacio de agradecimientos a nuestros patrocinadores y usted puede seguirse reportando con nosotros a través del 2609-1080, la línea telefónica que se encuentra disponible, y también a través de nuestro WhatsApp usted puede reportarse a través de el 7923-9593. Vamos así a continuar con el espacio de agradecimientos y gracias a hermano Francisco Sánchez Aguilar, que se unen a colaborar con esta bendición.

0: Continuamos con esta bendición, llegamos a las 12 del mediodía, 21 minutos. Agradecemos a nuestro hermano Francisco Sánchez Aguilar de Puebla, México. Nos está patrocinando este espacio de 12 a 1 de la tarde. Muchas gracias a nuestros hermanos por sus aportes para este ministerio. Sea nuestro Señor y Salvador Jesucristo bendiciendo sus vidas en manera muy especial. Vamos a escuchar a continuación el reporte que tenemos desde Radio Estéreo Jericinem.
1: Que el Señor les bendiga, amados hermanos, a esta hora del mediodía. Les saludamos en el nombre de nuestro Señor y Salvador Jesucristo, y si usted almuerza, muy buen provecho. Gracias le damos al Señor por su misericordia, su amor, su bondad, por su fidelidad, por permitirnos pues la vida. Gracias a nuestro Dios y gracias a cada uno de ustedes que siempre está pendiente de la programación de la cadena CRED. Paso para dar el reporte de este día y solamente tenemos una ofrendante y patrocinadores. Hasta este momento no contamos con ninguno, pero tenemos la hermana Vilma Machado, que ya ha hecho efectivo su ofrenda en este día. Así es que le agradecemos a la única hermana ofrendante y comentarles, patrocinadores, pues hasta este momento no tenemos ni uno. Quiero darle lectura a los programas de esta mediodía, tarde y noche que están disponibles de patrocinar. Tenemos este espacio de 12 del mediodía a 1 de la tarde, de 1 a 2, tiempo finales de la historia. A las 2 de la tarde, música variada. A las 3, la hora novena de la oración, programando con el oyente. A las 4 de la tarde, atardecer con Cristo de 5 a 6. El programa especial de 6 a 8, tiempo de oración de 8 a 9 de la noche y el mensaje de Dios para nuestras vidas. Todos esos programas no cuentan con patrocinador. Así que le invitamos a usted, si desea pues unirse a patrocinarse a 30 minutos o la hora completa de un programa, puede hacerlo llamándonos a los números telefónicos 2665-9771 o al 7520-3308. Usted puede llamarnos, enviar su mensaje de texto, su notita de voz, y con gusto le vamos a estar atendiendo su llamada. Si desea acercarse a cabinas de Radio Jericín este día por la tarde, a visitarnos, a dejar su ofrenda, puede hacerlo, ya que las puertas de la radio estarán abiertas hasta las 6 de la tarde. Este ha sido mi reporte, hermana. Que el Señor le bendiga y adelante.
0: Agradecemos a nuestra hermana Cristabel, que el Señor le bendiga. Saludos para nuestros hermanos en Radio Estéreo Jericín, que nuestro Dios bendiga sus vidas. También ahí hacemos la invitación para nuestros hermanos para que puedan unirse también en este día. Si ustedes sienten en su corazón el deseo de poder unirse con nosotros y ser colaboradores, patrocinadores. 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Queremos en esta oportunidad hacer un saludo muy especial. Tenemos el saludo de parte de nuestra hermana Luz Fernández de Gordillo, y está saludando a su hijo, Abiel Gordillo Fernández. Este día se encuentra de cumpleaños. Muchas bendiciones, muchas felicidades. Sea nuestro Señor y Salvador Jesucristo bendiciendo sus vidas en una manera muy especial. Deseamos que nuestro Dios esté derramando ricas y abundantes bendiciones en la vida de Abiel Gordillo Fernández. Sea nuestro Dios dando siempre esa bendición a su vida y también así a toda la familia. Vamos a saludarle con este canto de cumpleaños en la voz de Katy Mazariegos, canto que nuestra hermana Luz Fernández nos ha solicitado. Así que saludos hasta Pensilvania, Abiel Gordillo Fernández. Deseamos que del Señor esté recibiendo siempre las ricas y abundantes bendiciones en su vida en este día de su cumpleaños. Años.

Tenemos las 12 del mediodía, pasado ya 34 minutos, 12:34. Agradecemos a nuestro hermano Francisco Sánchez Aguilar en Puebla, México, que él se ha unido con nosotros a patrocinar el espacio de 12 a 1 de la tarde. Muchas gracias a nuestro hermano por ese aporte para ese ministerio. Sea nuestro Dios bendiciendo su vida de una manera muy especial. Saludos especiales también para nuestra hermana Gredita Castellanos. Que el Señor le bendiga. Un gusto saludarle en esta tarde. Ella nos está escuchando en North Carolina. Que nuestro Dios bendiga su vida de una manera muy especial. Y ahí se estará uniendo a colaborar en el espacio de oración en Radio Estéreo Jericín. Muchas gracias a nuestra hermana por ese aporte. Sea nuestro Dios bendiciendo, fortaleciendo su vida de una manera muy especial. Vamos así a continuar con este espacio. Vamos a escuchar este bonito canto y escuchamos Agradecido Estoy con la paz de Cristo. Queremos saludar también a nuestro hermano Pablo Toniel Salverón hasta Atlanta. Que el Señor le bendiga a nuestros hermanos en Atlanta que están pendientes de la programación de Radio Cred. Gracias por estar en nuestra sintonía. Sea el Señor bendiciendo, fortaleciendo de manera especial sus vidas y gracias por estar siempre pendiente de la programación. Usted que aún no se ha reportado con nosotros lo puede hacer. 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Vamos a escuchar al grupo La Paz de Cristo con el canto Agradecido Estoy, luego quedamos con el espacio de lectura pública de la Biblia.

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3: El libro de Salmos, Salmo 102, versículos 18 al 22.
4: Que esto quede registrado para las generaciones futuras, para que un pueblo aún no nacido alabe al Señor. Cuéntenles que el Señor miró hacia abajo desde su santuario celestial, desde los cielos miró la tierra para escuchar los gemidos de los prisioneros, para poner en libertad a los condenados a muerte. Por eso la fama del Señor se celebrará en Sión y sus alabanzas en Jerusalén, cuando las multitudes se reúnan y los reinos vengan a adorar al Señor.
3: Cantar de los Cantares, capítulo 5.
5: He entrado en mi jardín, tesoro mío, esposa mía. Recojo mirra entre mis especias y disfruto del panal con mi miel. Y bebo vino con mi leche.
6: Oh, amante y amada, coman y beban. Sí, beban su amor hasta saciarse.
7: Yo dormía, pero mi corazón estaba atento. Cuando oí que mi amante tocaba la puerta y llamaba: ábreme, tesoro mío, amada mía, mi paloma, mi mujer perfecta. Mi cabeza está empapada de rocío, mi cabello con la humedad de la noche. Pero yo le respondí: me he quitado el vestido, ¿por qué debería vestirme otra vez? He lavado mis pies, ¿por qué debería ensuciarlos? Mi amante trató de abrir el cerrojo de la puerta y mi corazón se estremeció dentro de mí. Salté para abrirle la puerta, mi amor, y mis manos destilaron perfume. Mis dedos goteaban preciosa mirra mientras yo corría al pasador. Le abrí a mi amado, pero él ya se había ido. Se me desplomó el corazón. Lo busqué, pero no pude encontrarlo. Lo llamé, pero no tuve respuesta. Los guardias nocturnos me encontraron mientras hacían sus rondas. Me golpearon y me lastimaron y me arrancaron el velo aquellos guardias del muro. Oh, mujeres de Jerusalén, prométanme, si encuentran a mi amante, díganle que desfallezco de amor.
6: ¿Por qué es tu amante mejor que todos los demás? Oh, mujer de singular belleza, ¿qué hace que tu amante sea tan especial para que te hagamos esa promesa?
7: Mi amado es trigueño y deslumbrante, el mejor entre 10,000. Su cabeza es del oro más fino. Su cabello ondulado es negro como el cuervo. Sus ojos brillan como palomas junto a manantiales de agua montados como joyas lavadas en leche. Sus mejillas son como jardines de especias que esparcen aromas. Sus labios son como lirios, perfumados con mirra. Sus brazos son como barras de oro torneadas, adornados con berilo. Su cuerpo es como marfil reluciente, resplandece de lapislázuli. Sus piernas son como columnas de mármol, colocadas sobre bases de oro puro. Su porte es majestuoso, como los nobles cedros del Líbano. Su boca es la dulzura misma. Él es deseable en todo sentido. Así es mi amante, mi amigo. Oh, mujeres de Jerusalén.
3: Cantar de los Cantares, capítulo 6.
6: ¿A dónde se ha ido tu amante? Oh, mujer de singular belleza. Dinos por cuál camino se fue para ayudarte a encontrarlo.
7: Mi amante ha bajado a su jardín, a sus lechos de especias, para pasear por los jardines y juntar los lirios. Yo soy de mi amante, y mi amante es mío. Él apacienta entre los lirios.
5: Eres hermosa, amada mía, como la bella ciudad de Tirsa. Sí, eres tan hermosa como Jerusalén, tan majestuosa como un ejército con sus estandartes desplegados al viento. Aparta de mí tus ojos, porque me dominan. Tu cabello cae en ondas, como un rebaño de cabras que serpentea por las laderas de Galaad. Tus dientes son blancos como ovejas recién bañadas. Tu sonrisa es perfecta. Cada diente hace juego con su par. Tus mejillas son como granadas de color rosado detrás de tu velo. Aún entre 60 reinas y 80 concubinas e incontables doncellas, yo todavía elegiría a mi paloma, a mi mujer perfecta, la favorita de su madre, muy amada por quien la dio a luz. Las jóvenes la ven y la alaban. Hasta las reinas y las concubinas del palacio le entonan alabanzas. ¿Quién es esa que se levanta como la aurora, tan hermosa como la luna, tan resplandeciente como el sol, tan majestuosa como un ejército con sus estandartes desplegados al viento?
7: Bajé a la arboleda de nogales y salí al valle para ver los nuevos brotes primaverales, para ver si habían brotado las vides o si las granadas ya estaban florecidas. Antes de darme cuenta, mis fuertes deseos me habían llevado a la carroza de un hombre noble.
6: ¡Vuelve! ¡Vuelve a nosotras, oh doncella de Sulam! ¡Regresa! ¡Regresa para que te veamos otra vez!
5: ¿Por qué miran así a esta jovencita de Sulam, mientras se mueve con tanta gracia entre dos filas de bailarines?
3: Cantar de los Cantares, capítulo 7.
5: ¡Qué hermosos son tus pies con sandalias, oh doncella y princesa! Las curvas de tus muslos son como joyas, la obra de un habilidoso artesano. Tu ombligo tiene la forma perfecta, como una copa llena de vino mezclado. Entre tus muslos hay un manojo de trigo, rodeado de lirios. Tus pechos son como dos cervatillos, mellizos de una gacela. Tu cuello es tan hermoso como una torre de marfil. Tus ojos son como los manantiales cristalinos de Esbón, junto a la puerta de Bat-Rabín. Tu nariz es tan fina como la torre del Líbano, con vista a Damasco. Tu cabeza es tan majestuosa como el Monte Carmelo. Y el brillo de tus cabellos irradia realeza. El rey quedó cautivado con tus rizos. ¡Ah, qué hermosa eres! ¡Qué encantadora, mi amor! ¡Qué llena de delicias! Eres esbelta como una palmera, y tus pechos son como los racimos de su fruto. Dije, treparé a la palmera y tomaré su fruto. Que tus pechos sean como racimos de uvas y tu aliento como la fragancia de manzanas. Que tus besos sean tan apasionantes como el mejor de los vinos.
7: Sí, vino que le desciende suavemente a mi amante, que fluye delicadamente sobre los labios y los dientes. Yo soy de mi amante y él me declara como suya. Ven, amor mío, salgamos a las praderas y pasemos la noche entre las flores silvestres. Levantémonos temprano y vayamos a los viñedos para ver si brotaron las vides, si ya abrieron las flores y si las granadas están en flor. Allí te daré mi amor. Allí las mandrágoras dan su aroma y los mejores frutos están a nuestra puerta. Deleites nuevos y antiguos que he guardado para ti, amado mío.
3: Cantar de los Cantares, capítulo 8.
7: Cómo quisiera que fueras mi hermano, el que mamó de los pechos de mi madre. Así podría besarte sin pensar en quién nos mira, y nadie me criticaría. Te llevaría al hogar de mi infancia, y allí tú me enseñarías. Te daría a beber vino con especias, mi dulce vino de Granada. Tu brazo izquierdo estaría bajo mi cabeza, y tu brazo derecho me abrazaría. Prométanme, oh mujeres de Jerusalén, que no despertarán al amor hasta que llegue el momento apropiado.
6: ¿Quién es esa que viene majestuosamente desde el desierto, recostada sobre su amante?
7: Desperté tus deseos bajo el manzano, donde tu madre te dio a luz, donde con tanto dolor te trajo al mundo. Ponme como un sello sobre tu corazón, como un sello sobre tu brazo, pues el amor es tan fuerte como la muerte y sus celos tan duraderos como la tumba. El amor destella como el fuego, con la llama más intensa. Las muchas aguas no pueden apagar el amor, ni los ríos pueden ahogarlo. Si un hombre tratara de comprar amor con toda su fortuna, su oferta sería totalmente rechazada.
8: Tenemos una hermanita, demasiado joven para tener pechos. ¿Qué haremos con nuestra hermana si alguien pide casarse con ella?
9: Si es virgen como un muro, la protegeremos con una torre de plata. Pero si es promiscua como una puerta que gira, le trabaremos la puerta con una barra de cedro.
7: Yo era virgen como un muro. Ahora mis pechos son como torres. Cuando mi amante me mira, se deleita con lo que ve. Salomón tiene un viñedo en Baal Amón y lo renta a arrendatarios. Cada uno de ellos paga 1,000 monedas de plata por cosechar la fruta. Sin embargo, yo soy la dueña de mi viñedo y yo decido a quién dárselo. Y Salomón no tiene que pagar 1,000 monedas de plata. Pero yo daré 200 monedas a quienes cuiden de sus vides.
5: Amada mía, tú que te entretienes en los jardines, tus compañeros tienen la dicha de oír tu voz. Déjame oírla también.
7: Ven conmigo, mi amor. Sé como una gacela o como un venado joven sobre los montes de especias.
3: La segunda carta de Pablo a los Corintios, capítulo 5, versículos 11 al 21.
10: Dado que entendemos nuestra temible responsabilidad ante el Señor, trabajamos con esmero para persuadir a otros. Dios sabe que somos sinceros, y espero que ustedes también lo sepan. ¿Estamos de nuevo recomendándonos a ustedes? No, Estamos dándoles un motivo para que estén orgullosos de nosotros, para que puedan responder a los que se jactan de tener ministerios espectaculares en vez de tener un corazón sincero. Si parecemos estar locos, es para darle gloria a Dios. Y si estamos en nuestro sano juicio, es para beneficio de ustedes. Sea de una forma u otra, el amor de Cristo nos controla. Ya que creemos que Cristo murió por todos, también creemos que todos hemos muerto a nuestra vida antigua. Él murió por todos, para que los que reciben la nueva vida de Cristo ya no vivan más para sí mismos. Más bien, vivirán para Cristo, quien murió y resucitó por ellos. Así que hemos dejado de evaluar a otros desde el punto de vista humano. En un tiempo, pensábamos de Cristo solo desde un punto de vista humano. ¡Qué tan diferente lo conocemos ahora! Esto significa que todo el que pertenece a Cristo se ha convertido en una persona nueva. La vida antigua ha pasado. Una nueva vida ha comenzado. Y todo esto es un regalo de Dios, quien nos trajo de vuelta a sí mismo por medio de Cristo. Y Dios nos ha dado la tarea de reconciliar a la gente con Él. Pues Dios estaba en Cristo reconciliando al mundo consigo mismo, no tomando más en cuenta el pecado de la gente. Y nos dio a nosotros este maravilloso mensaje de reconciliación. Así que somos embajadores de Cristo. Dios hace su llamado por medio de nosotros. Hablamos en nombre de Cristo cuando les rogamos: ¡vuelvan a Dios! Pues Dios hizo que Cristo, quien nunca pecó, fuera la ofrenda por nuestro pecado, para que nosotros pudiéramos estar en una relación correcta con Dios por medio de Cristo.
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Que el Señor le bendiga, hermanos y amigos, a esta hora de la tarde. Agradeceremos a nuestro Dios que nos concede poder continuar y estar llevando esta programación. Presentamos en esta oportunidad el programa Cristo Refugio en la Tempestad. Queremos agradecer a nuestros hermanos patrocinadores de este día. Agradecemos a hermana Morena Pérez en Aspen, Colorado. También agradecemos a hermano José Romero Cruz en San Miguel. Agradecemos a hermana Fanny Judith Granados en Virginia, que son los patrocinadores del programa Cristo Refugio en la Tempestad en tiempos finales de la historia. También queremos así agradecer a nuestros hermanos y a todos los canales que están transmitiendo este programa. Saludamos a la audiencia en Canal 98 Jocoro, cubriendo zona norte de Morazán y La Unión. Canal 61, cubriendo departamento de Morazán, La Unión y San Miguel. También a través de Cablera Autitel en San Miguel, Canal 658 Digital, retransmitiendo los programas. Canal 21.5 en Houston, Texas, Cristo TV. Canal Inversiones Flores en Choluteca. También a través de Radio Cristo Viene en Chimbote, Perú, Víctor Revilla. Saludamos a los a través de la radio de la cadena, a través de la 1080M Radio Creer San Miguel y San Salvador, el 103.7 FM Radio Jericín en Ciudad Barrio San Miguel, a través del el 1090 y 1280 AM en Santa Ana, y a través del 102.1 FM Radio Alerta Final, y a través de las redes sociales, página de TV Cred, Facebook y YouTube. Usted que nos está escuchando también a través de página de Radio Cred, a través de Facebook y YouTube, página del Pastor Vidal Alvarado.

0: De nuestro hermano Pastor Vidal Alvarado, que sea, Señor eterno, tu gracia, tu misericordia sobre su vida. Padre, clamamos que seas tú, Señor, bendiciendo, fortaleciendo la vida de nuestro hermano. Clamamos por la vida de nuestros hermanos colaboradores, hermanos patrocinadores de este espacio, Señor, que sea usted obrando en sus vidas, sea usted bendiciendo, fortaleciendo la vida, Señor, de mi hermana Morena Pérez. Señor, bendiga la vida de hermano José Romero Cruz, la vida de hermana Fanny Judith Granado, Señor. Que sea usted, Dios eterno, bendiciendo, fortaleciendo sus vidas. Usted conoce las peticiones, Padre, que ellos han presentado ante ti. Clamamos que sea usted extendiendo su brazo de misericordia sobre sus vidas, sobre su familia, Señor, dando bendición, dando protección. Gracias por todo lo que usted ha hecho, Señor. Gracias por todo lo que usted estará haciendo. Bendice a tu pueblo, Señor, en esta tarde. Los amigos, los hermanos que están pendientes de este espacio, de este programa, que seas tú, amado Dios, llevando esa palabra de bendición, llevando, Señor, esa palabra de aliento. Usted conoce los corazones, usted conoce la necesidad que hay en cada uno, Señor. Sea su gracia, sea Dios eterno, su misericordia sobre sus vidas. Bendice a tu pueblo, Señor. Bendícele, fortalecele, Rey amado, aquellos, Dios eterno, que se encuentran enfermos, pasando diferentes dificultades. Sea tu mano poderosa, Padre, obrando un milagro en sus vidas, Señor. Gracias, Rey de Gloria. Gracias, Señor, por todo lo que usted estará haciendo. Sea usted obrando poderosamente en cada uno, Señor. Presentamos ante usted este programa, Señor, creyendo, confiando que usted tiene control de todo, Señor, que usted tomará control de cada situación. Padre amado, gracias, Señor, por la vida de nuestro hermano Pastor Vidal Alvarado. Clamamos que seas tú bendiciendo, fortaleciendo su vida, dando, Dios amado, ese respaldo divino. Señor, gracias, Padre, gracias por lo que usted estará haciendo en esta tarde, Señor. Muchas gracias, Señor, por la vida de cada uno de nuestros hermanos y amigos que estarán escuchando. Y gracias, Señor, por la vida de nuestros hermanos patrocinadores. Bendíceles, fortaléceles, Padre. Gracias, Señor, por lo que usted hace en sus vidas. Gracias le damos, Señor amado. Amén. Así vamos a dejar en esta oportunidad el programa Cristo Refugio en la Tempestad en tiempos finales de la historia.
1: Tenemos acá, hasta aquí me ayudó Jehová. Dueto.

Gloria a Dios, saludos para todos los hermanos que están ahí ya conectándose. Nuestro hermano, dijimos, hermano Juan Torres, tenemos ahí a Marta Dávila, tenemos también a Julio Ábalos, también que está ahí viendo, nos dice, tenemos también a, ¿quién más? Tenemos la hermana Marta, está ahí también ya, pues, tenemos también a Blanca García, también que Dios le bendiga, a Lisette Romero, Dios le bendiga, que están conectados en este momento, mandando su mensajito, que Dios les bendiga grandemente a nuestros hermanos. Y también queremos agradecer a Dios, pues, por todo lo que Él está haciendo. Y Dios nos ha permitido que para el día de mañana estemos juntos. E invitamos a todos los hermanos, amigos que quieran estar con nosotros a partir de las 9 de la mañana. Vamos a empezar a tener la festividad. Vamos a estar en la iglesia Cred Central. Ahí, pues, entiendo también por todo el ministerio de radio, Radio Alerta Final, Radio Cred, y pues estaremos transmitiendo para todas partes. Así que Dios pueda esforzar, o sea, vamos con la segunda alabanza que tenemos en esta hora. Yo tengo un Salvador con los hermanos Chacón.

0: Amén, aleluya, bendito sea Dios. Cristo es la luz, Cristo es nuestro refugio, Cristo es nuestro salvador, nuestro rey, nuestro abogado, Él es todo. Yo no sé por qué usted no quiere recibirle. No sé por qué usted se aparta ya estando en el Señor y se quedan helados por ahí, desanimados de gusto, porque Cristo cambia, Cristo transforma, Cristo da vida. Cristo es el buen pastor y el buen pastor su vida dio por nosotros. Alabado sea Dios. Así que es importante que cada uno de nosotros podamos pararnos firme en estos últimos días y dar testimonio al mundo de lo que Cristo hace, lo que Cristo es. Lo demostramos con nuestra vida, lo demostramos con nuestra fe, con nuestra relación con los demás. Alabado sea Dios. Qué lindo esto, hermano. Así que vamos a, en esta hora, queremos también invitarles una vez más, pues para que estén con nosotros. Mañana estaremos ahí y pues también que podamos servir con todo el corazón. Estamos orando para que también todos los que van a venir de otros lugares, de Santa Ana, de San Salvador, bueno, de todas partes, pues que Dios los guarde en el camino. Bendito sea Dios. Vamos ahora a entrar con lo que es la palabra del Señor y vamos a estar leyendo lo que dice en Nehemías, en el versículo, vamos a leer el capítulo 2, versículo 1, y dice: sucedió en el mes de Nisán, en el año 20 del rey Artajerjes, que estaba ya el vino delante de él, y tomé el vino y lo serví al rey. Y como yo no había estado antes triste en su presencia, me dijo el rey: ¿por qué estás triste tu rostro? Pues no estás enfermo. No es esto, sino quebranto de corazón. Entonces temí en gran manera y dije al rey: para siempre vives el rey. ¿Cómo no he de estar triste mi rostro cuando la ciudad, casa de los sepulcros de mis padres, están desiertos y sus puertas consumidas por el fuego? Me dijo el rey: ¿qué cosas pide? Entonces le oré a Dios de los cielos y le dije al rey: si le place al rey y a su siervo hallado gracia delante de ti, y envíame a Judá, a la ciudad de los sepulcros de mis padres, y los reedificaré. Entonces el rey me dijo, y la reina que estaba sentada junto a él: ¿cuánto durará tu viaje? ¿Y cuándo volverás? Y agradó al rey enviarme después que yo le señalé el tiempo. Y además le dije al rey: si le place al rey que se me den cartas para los gobernadores del otro lado del río, para que me franqueen el paso hasta que llegue a Judá, y cartas para Asaf, guarda del bosque del rey, para que me den madera para enmaderar las puertas del palacio de la casa y para el muro de la ciudad y la casa en que yo estaré. Y me lo concedió el rey según el benéfico según la benéfica mano de mi Dios sobre mí. Y vine luego a los gobernadores de los otro lado del río y le di las cartas del rey. Y el rey envió conmigo capitanes del ejército y gente de a caballo. Pero oyendo Sanbalat, Oromita, Tobías, el siervo de Omonita, y los, les disgustó en extremo que viniese alguno para procurar el bien de los hijos de Israel. Y llegué pues a Jerusalén, y después de estar ahí 3 días empezó el trabajo. Alabado sea Dios. Qué tremendo esto, hermano. Esto es algo maravilloso y nos da a nosotros un ejemplo. Ahora, el tema es preparándonos para una gran tarea. Aquí vemos que a este hombre, Nehemías, le tocó en ese momento, sufrió al saber que sus padres, los muros de la ciudad donde estaban sus padres y todo, hasta los sepulcros y todo, estaban ya pues fuera, la gente de los sepulcros, estaban los muros caídos, y él, aunque él estaba en otro lugar donde había protección, donde había gente que guardaba, celaba, o sea, cuidaba, mejor dicho, el lugar donde estaba, pero él lloraba, se fue a meter de oración, a orar y a decirle que le concediera gracia ante el rey. Y cuando él llegó después de orar, aquí tenemos una gran lección. Todas las cosas que queremos emprender, primero hay que orar, primero hay que pedir la dirección de Dios. Y cuando Dios nos concede, todo sale bien. Era imposible que el hombre, que el rey le diera carta a Nehemías para que fuera y que le diera gente para que lo cuidara y todo. Pero cuando Dios obra, nada hay imposible. Y eso es lo que debemos de tomar en cuenta. Estos son ejemplos tremendos para que podamos seguir. Alabado sea Dios. Hubieron opositores, hubieron quienes se le oponían, pero todo iba arreglado y Dios iba con Nehemías y todo salió bien. Aún una de las cosas que me llama la atención es que cuando Nehemías iba con todo, se dio cuenta que habían ladrones, había gente mala y que le iban a hacer la vida imposible. Pero él dijo, ¿qué hago? Yo le dije que tenemos un Dios poderoso que le iba a ayudar, que le iba a estar con él. Pero, ¿y ahora cómo se va a ver esas palabras? ¿Cómo va a ver lo que dije? Si voy a pedirle que me ayude el rey, que me mande seguridad, que me mande gente, que me guarde. ¿Ah? Y eso lo hizo, meterse más en oración y confiar en el Dios de Abraham, Dios de Isaac. Aquí vemos que dice que sucedió esto en el mes de Nisán, en el año 20 del rey Artajerjes. Sucedió. ¿Y cómo estaba? Ahí vemos nosotros que, y como yo no había estado antes triste en su presencia, él era un hombre de ánimo que siempre estaba, no con estrés ni nada, sino que siempre andaba animando a los demás. Pero el rey ahora lo ve triste. Y cuando le dice, ¿por qué está triste tu rostro? Le dice, ¿cómo no va a estar triste si los sepulcros de mi padre, la ciudad está desierta y todo ahí? Y entonces, y mejor mándame. Y ahí estaba la parte especial para que pudiera ir a ese lugar. Bendito sea el Señor. Ahora podemos ver nosotros, hermanos, que ahí él recibe la bendición, recibe, como dice, no estará triste pues mi rostro, cuando dice la ciudad, la casa, los sepulcros de mis padres están desiertos y sin puertas. Todo está arruinado. Y me dijo el rey, ¿qué cosas pide? E iba ya a preparar, esta es otra de las cosas. ¿Qué cosas pide? ¿Cuántas veces Dios nos está? ¿Qué pides? Y todavía no sabemos ni qué es lo que vamos a pedir. Y por eso es que no recibimos. ¿Ah? Entonces, ahí dice que, en el que él oró a Dios, ¿verdad?, de los cielos. Y dije al rey, si le place al rey, su siervo, que, o sea, su siervo, que y haya hallado gracia delante de ti, envíame a Judá, a la ciudad de los sepulcros de mi padre. Envíame, dame permiso. Y no solo le dio el permiso, sino que también mandó un ejército con él. Y así sucesión. Y ahora, pero todo esto Nehemías iba preparado, y a veces no recibimos nosotros la respuesta porque no vamos preparados. Por ejemplo, en el versículo 6 dice, entonces el rey me dijo, y la reina, que estaba junto a él, ¿cuánto durará tu viaje? ¿Y cuándo volverás? Y él ya llevaba todo listo. Y le plació al rey todo y lo mandó. Ahora, este es un ejemplo para nosotros. Uno, Nehemías está tranquilito, tiene comida, tiene todo allá con el rey. Además, era el copero del rey, el que le daba la copa de vino al rey. Estaba bastante... Dios lo había bendecido y el rey confiaba en él. Pero al saber lo que estaba sucediendo, este hombre empezó a llorar y a orar que hallara gracia para ir, no para mandarle una ofrendita, sino para ir a levantar los sepulcros, a levantar los muros, a trabajar fuertemente. Él sabía que iban a haber oposiciones tremendas. Cada vez que te levantes para hacer el bien, van a haber oposiciones, van a haber demonios que se te van a levantar. Pero cuando estamos en la comunión con el Señor, no hay diablo, no hay nadie que te pueda detener, porque tú estás lleno de amor para servir a los demás. Y eso es lo que debemos de pensar todos los cristianos, ayudar a los demás, ayudarnos los unos a los otros, aleluya, y poder hacer el bien, poder servir a los demás. Bendito sea el Señor. Aquí podemos ver que una de las cosas que tenemos que aprender en la vida es el saber sujetarnos a nuestros superiores. Nehemías estaba sujeto al rey y él tuvo que pedir que el rey pues le ayudara para poder ir. Eso es una de las, para estar sujeto a nuestros superiores. También, si usted quiere pues tener la bendición de Dios, esté sujeto a sus superiores. Nadie nace con la capacidad de sujeción. Esto es parte del proceso de aprendizaje de cada uno de nosotros. Cada individuo tiene que someterse, aleluya, a sujetarse a sus superiores. Si usted quiere crecer, si usted quiere tener la bendición de Dios, la bendición de los demás, sujétese a los superiores. Algunos, por andar queriendo ser señores, nunca pasan de lo mismo, y cada día, en lugar de ir para arriba, van para abajo, porque ellos quieren ser como aquel es, ser como el otro, y cada uno tiene su lugar en el cual tiene que funcionar. Ahora, veamos aquí los aspectos resaltantes en esta historia. Podemos ver que esta porción bíblica, Nehemías, nos muestra 7 cualidades necesarias cuando nos estamos preparando para realizar una gran tarea en la obra de Dios. Cuando nosotros estamos preparándonos para realizar una gran tarea en la obra de Dios, tenemos que someternos, tenemos que prepararnos con tiempo. En primer lugar, tenemos, si usted quiere ser victorioso en lo que usted está emprendiendo, que usted quiere lograr, usted tiene que, uno, tener paciencia. La paciencia es indispensable. Van a venir momentos de desesperación, momentos difíciles, pero usted tiene que ser paciente y creer que va a pasar esa situación. Ahí podemos ver también nosotros en el 2:1. Ahí vemos que en este versículo sucedió en el mes de Nisán, en el año 20 del rey Artajerjes, que estando ya el vino delante de él, tomó el vino y lo sirvió al rey. Y como yo no había estado antes triste en su presencia, el rey dijo: ¿por qué está triste? Pero, ¿qué era lo que hacía Nehemías? Había llegado hasta ser el copero, el hombre de confianza del rey. ¿Ah? Pero ahí vemos que él funcionaba, él hacía lo que el rey le pedía, lo que el rey le mandaba, lo que el rey le había ordenado, lo estaba haciendo. Era el copero, era el que le servía al rey, tenía tanta confianza. El rey no desconfiaba de él, sino que tenía confianza. Ahora, primero es tener paciencia, esperar. Empezó a dar aquella copa al rey siempre y esperando el momento oportuno para poder salir y ir a ayudar a su pueblo. Segundo lugar, ser honesto. Ahí podemos ver en el 2:3. Y dijo el rey: para siempre vive el rey. ¿Cómo no estarás triste? Dijo este Nehemías: ¿cómo no estará triste mi rostro cuando la ciudad, casa de los sepulcros de mis padres, están desiertos y sus puertas consumidas por el fuego? ¿Cómo no voy a estar triste? ¿Ah? Y ahí está la parte tremenda. ¿Ah? Ser honesto, le está diciendo la verdad, lo que estaba pasando. Algunas veces por la deshonestidad nosotros no avanzamos, no salimos de los problemas porque queremos hacer lo que no nos conviene. Aquí vemos que en primer lugar ser paciente, esperar el momento que le dije al rey: ¿qué pides? ¿Ah? Ser honesto, a decir las verdades, practicar las verdades. Tener la honestidad es la base fundamental para poder tener, o sea, que tengan confianza en uno, que puedan oír lo que uno dice. Hay muchos que hablan bien bonito, pero no son honestos. Y esa deshonestidad hace que la gente no oiga lo que están diciendo. Tercero, una vida de oración constante. ¿Ah? Nehemías, cuando se dio cuenta de todo lo que estaba, cuando se dio cuenta de lo que estaba pasando, él, alabado sea Dios, mire, sí, Nehemías, cuando se dio cuenta de lo que estaba pasando, se metió a orar y orar y orar hasta que Dios le respondió. La oración es la base fundamental. Ahí dice que una vida de oración constante. Me dijo el rey: ¿qué cosa pides? Aún ya había estado orando, pero cuando estaba hablando con el rey, entonces oré. Imagina ahí frente al rey, entonces oré. Y ahí está la respuesta, alabado. Oré al Dios de los cielos. Y ahí vinieron las palabras, porque lo que estaba haciendo era dirigido por Dios. Entonces, tenemos ahí paciencia, que es indispensable, la honestidad y una vida de oración. Esto es, si quieres ser triunfador, tienes que también ser una persona paciente, una persona honesta, una persona con una vida de oración constante. No una vez allá, cuando te llevan al templo, que les digan: vamos a orar, hasta entonces oran. Tenemos que tener una vida de oración. Saber hacer peticiones directas. Esa es otra de las partes, porque a veces tenemos oportunidad y cuando tenemos la oportunidad no decimos lo que deberíamos decir. Este hombre supo decir lo mejor. Una vida de oración es especial. Saber hacer peticiones directas en el momento más oportuno. ¿Ah? Dijo al rey: si le place al rey y su siervo ha hallado gracia delante de ti, envíame a Judá, a la ciudad de los sepulcros de mis padres, y los reedificaré. Ah, qué tremendo, en el momento oportuno este hombre estaba, mire, hablando, diciendo: mándame a Judá a restaurar lo que está destruido. Qué tremendo. Y ahí está la respuesta. Usted, si usted sigue leyendo, usted va a encontrar la respuesta que el rey, pues, lo mandó. Quinto lugar, ser organizado. Hay que ser prevenido, que hay que planificar con anticipación. El versículo, el 2:6, nos dice: entonces el rey me dijo, y la reina, estando sentado junto a él: ¿cuánto durará tu viaje? ¿Y cuándo volverás? Y agradó, o sea, ya, fíjese bien, él responde y le dice: va a ser esto y esto, tengo que hacer los muros, tengo que hacer, y le dijo todo. Llevaba ya todo listo, no improvisado. Y agradó al rey enviarle después que yo le señalé tiempo. Además, dije al rey: si le place al rey que se me den cartas para los gobernadores al otro lado del río, para que me franqueen el paso hasta que llegara a Judá, y carta para Asaf, guarda del bosque del rey, para que me dé madera para enmaderar la casa que yo estaré. Y me lo concedió el rey según benéfica mano de nuestro Dios. Alabado. Qué tremendo. Entonces vemos que todo le estaba saliendo bien, pero también él había preparado, el Espíritu Santo le había puesto todo en ese tiempo que estuvo orando antes. Algunas veces vamos, nosotros fracasamos porque no oramos y nos vamos así nomás y vamos a recibir problemas en lugar de ayuda. Conocer, en sexto lugar, conocer de dónde vienen las oposiciones. Esa es otra parte tremendo. Ahí podemos ver nosotros que en el 2:10, pero oyendo Sanbalat, oromita, Tobías, el siervo amonita, les disgustó en extremo que viniese alguno para procurar el bien de los hijos de Israel. Ellos eran enemigos de los hijos de Israel, Y ahora está Nehemías preparándose para ir a los muros, para hacer casas, para todo. Estos eran los que estaban extorsionando, estaban arruinando a la pobre gente en Israel. Pero Nehemías estaba en este momento, mire, orando, oró tremendamente y después se levantó para ir. Pero pidió permiso al rey, conocer de dónde vienen las oposiciones. Sabía que estos gobernadores, que estos se iban a levantar contra ellos. Ahí vemos que Sanbalat, oromita, Tobías, el siervo amonita, y les disgustó en extremo que fueran, aleluya, a levantar los muros de Jerusalén o de todo ahí. Es tremendo. Así que vemos que tenemos que prepararnos, saber, en séptimo lugar, saber examinar adecuadamente el problema y resolver. Desde ahí tenemos el versículo 11. Llegó pues a Jerusalén y después de estar ahí 3 días, no se fue a meter de un solo, sino que después de estar 3 días, o sea, empezó a ver cómo que iba a empezar, qué era lo que iba a hacer, cuál era lo primero. Ahora aquí vemos que lo primero, ahí vemos que esa oración que él hizo, eso estaba ayudándole, orar. O sea, la oración nos da paciencia. Las oraciones van tomadas de la mano de la fe. Fíjese usted que la fe no es sinónimo de desorden o un sustituto para la planificación cuidadosa. A menudo, en lugar de estorbar la oposición, se hace fuerte la bendición contra la oposición y Dios bendice tremendamente al ser humano. ¿Qué es lo que nos falta? ¿Por qué nosotros tenemos problemas? ¿Por qué nosotros no resolvemos? Mire, para Nehemías era terrible. Primero estaba cautivo, que el rey le diera permiso. Después le pidió material para poder cortar en los bosques, a sacar la tierra, sacar todo para construir los muros. Aleluya. Después, óigame, el rey está demostrándole que le hace falta, porque él es el copero del rey. Y estaba viendo ahí que cuándo va a regresar, qué va a pasar con... Y todo eso. Entonces, aquí podemos ver nosotros tener un ejemplo tremendo. El problema que tenía Nehemías era terrible, pero no lo estaba. Él estaba feliz, ¿sabe?, con el rey. Él tenía todo, tenía comida, tenía todo. Pero había un pueblo que estaba sufriendo, que cada día los gobernadores de ese mismo rey estaban oprimiendo, haciendo trizas al pueblo. Y Nehemías tenía que levantarse, empezó a orar al darse cuenta de lo que faltaba. Empezó a orar y Dios le concede la gracia del rey para ir a levantar esa obra. Hermanos queridos, el enemigo siempre va a estar destruyendo quizás tu familia, quizás tus vecinos, quizás la gente que está a tu lado. Pero tú no te puedes quedar con las manos cruzadas si tú eres uno semejante a Nehemías, que Dios había libertado a Nehemías. Dios te ha libertado a ti, Dios me ha libertado a mí, y no podemos estar tranquilos si la gente está sufriendo, si la gente está bajo gobernadores del mundo, demonios sucios que están perturbando, y no podemos estar tranquilos mientras todo... La protección de ellos se ha terminado. No hay quien los proteja, no hay quien. Cada día se van hundiendo en los vicios, en todo. Aleluya. Y nosotros no podemos estar con las manos cruzadas. Es tiempo que nos levantemos. No tenemos un rey como el que tenía Nehemías, pero tenemos al Espíritu Santo que nos ayuda. Tenemos el poder de la palabra. Tenemos más fuerzas que Nehemías. Solo es que creamos la palabra, solo es que sintamos la necesidad de la gente, del pueblo. ¿Cuántos estarán a punto de que les quiten la vida? Personas que salieron de sus casas y andan borrachos, andan drogos, andan de toda forma. Y nosotros, ¿cómo podemos estar tranquilos? ¿Cómo podemos estar ahí? Bueno, estamos esperando al Señor. Pero, ¿y la gente que no ha aceptado? ¿Y para qué tiene la iglesia el Señor acá? ¿ah? Solo para decir, yo soy de la iglesia tal, yo soy aquí, yo, para eso nos tiene Dios. No, es para ver las necesidades, liberar ese pueblo, interceder por ese pueblo. Todos, todos. Pero algunos están, que mi iglesia se llama aquí, que mi misión acá. ¿Qué misión si la iglesia es una? No, no cree usted que el Señor va a venir a levantar un montón de iglesias. La iglesia es una de todos los grupos que existen en el mundo. El Señor va a sacar los fieles, los que no se avergüenzan, los que sienten el dolor de los demás. ¿Pero qué siente usted por la gente que se está perdiendo? ¿Qué siente usted por esos que se murieron hoy, que se fueron sin Cristo? ¿Qué siente por aquellos que andan perdidos en las calles? ¿Ah? ¿Qué siente usted? Jesucristo sintió el dolor y por eso se resolvió a morir, a pagar el precio, entregar su vida para salvarnos a todos nosotros. Y nosotros que ni siquiera evangelizar queremos ir. Nosotros que ni al culto quieren ir algunos. ¡Qué vergüenza! Y son evangélicos, ¿ah? Y tienen todo su corazón y todo metido en otro. Solo cuando tienen problemas de enfermedades, que escasez o cualquier cosa, ahí sí van al culto y van a pedir, y ayúdenme a orar, ayúdenme a orar. ¿Por qué tú no te afirmas ahora? ¿Por qué tú no tomas decisiones positivas de servir a otro y otros te van a servir a ti? Alabado sea Dios. Así que, hermanos queridos, vamos adelante. Tenemos a un rey. A Nehemías estaba el rey que estaba para ayudarle. A usted y a mí tenemos al Espíritu Santo. El Espíritu Santo está con nosotros. El Espíritu Santo, Él no nos deja, Él nos da gozo, paz, Él nos da fe, Él nos da todo. Aleluya, no estamos solos. El ángel de Jehová acampa alrededor del que le teme y le defiende. Vamos adelante, iglesia, levántate. Deja de irte a dormir al culto. Deja de estar muriéndote. Levántate, da ánimo a otros y hasta a los amigos. Pero con esa clase de vida, líderes, líderes que no se ven en toda la semana y son líderes de la iglesia. Piense, ¿qué es lo que están haciendo esto? Dando hasta mal ejemplo. ¿Ah? Porque si no van los líderes, ¿qué van a ir los grupitos que tienen ellos? ¿Ah? O sea que esto da no sé qué tristeza. Tenemos que ser como Nehemías. Nehemías estaba bien en el palacio del rey, tenía todos los favores, pero había un pueblo que sufría, había un pueblo que estaba siendo torturado, y eso es lo que está sucediendo hoy. Así como Nehemías, debemos de sentir dolor por los que duermen en las calles, por aquellos que no pueden ni siquiera tener para comer, ¿ah? Sentir dolor por aquellos que andan arruinados, perdidos. ¿Ah? Tenemos, Dios nos tiene a nosotros para ayudar a esa gente, para ayudar a todo el necesitado. Así que levántate. A algunos no les gusta esto, pero esta es la verdad. Si eres un evangélico, si eres cristiano, Dios te tiene para esto, para que hagas el papel de Nehemías yendo a favorecer a ese pueblo que estaba gobernado por demonios, como están ahora el mundo. Así que, hermano, el tiempo se me fue, pero espero que medites en esto y puedas reaccionar como Nehemías. Padre, en este momento, Señor, te doy gracias, te adoro, te alabo, te exalto, te glorifico, Señor, y te pido que nos ayudes a entender, que nos ayudes a ser como Nehemías. Que podamos, Señor, no estar viéndonos a nosotros, sino ver a los demás, ver al mundo, ver los vecinos, ver los familiares que no han venido al Señor. Dios poderoso, llénanos, llénanos de tu poder, llénanos de tu gracia. Yo sé que el Rey de Reyes está con todo para que vayamos a levantar ese pueblo que está caído. En el nombre de Jesús, bendícelo. Y usted, mi amigo, usted que está escuchando, dígale al Señor que le recibe. Diga, Señor Jesús, yo te acepto. Yo te recibo en mi corazón. Ya no quiero vivir esta clase de vida. Quiero ser una persona especial que, en lugar de que me ayuden, yo quiero ayudar. Yo quiero servirte con todo mi corazón. Gracias, Señor, gracias. Poderoso Dios, bendice a los caídos. Levántalos, levántalos, levántalos, Señor. A todos los que están caídos. Usted que está caído, reconcíliese. Diga, Señor, me reconcilio. Aleluya, he fallado, me he apartado de ti. He sido un cobarde, pero ahora vengo a ti como el hijo pródigo. Perdona mis pecados, lávame con tu sangre. Y los enfermos, crea que Jesús llevó las enfermedades y quedaron clavadas en la cruz del Calvario. Por sus llagas, digan, por la llaga de Jesucristo recibo la sanidad. Y se va esta enfermedad, mencione la enfermedad, se va esta enfermedad, se va esta diabetes, se va este colesterol, se va esta neuropatía, se va toda enfermedad. Como te llame diablo, te ordeno que salgas de esos cuerpos. Por la palabra, reciba, reciba, reciba, reciba. Ay, santo Dios, reciba, reciba. Ahí está el poder de Dios cayendo, ahí está el poder de Dios cayendo. Haga lo que no podía hacer, haga lo que no podía hacer. Levántese, levántese. Aleluya, usted estaba ahí que no se levantaba. Levántese, ahora, ahora, haga lo que no podía hacer. Si no se podía parar, párese. Aleluya, mueve esa pie, mueve esa mano. Haga todo lo que no podía hacer. Gracias, gracias, gracias, Señor. Aleluya, amén. Vamos a pasar a la radio rápidamente, porque el tiempo se me pasó. Para que nos lean los comentarios.
1: Amén, que el Señor bendiga a nuestros hermanos que están en nuestra sintonía. Tenemos algunos comentarios que nos han dejado a través de nuestras redes sociales, como es Facebook y YouTube. Dice el hermano Agustín Márquez: Dios le bendiga a mis hermanos, pido oración por mi hijo Wilfredo Márquez. Ilvea Pérez dice: Dios le bendiga, hermanos, un saludo cordial. Rosa Rodríguez dice: amén. También tenemos a través de Facebook, dice hermana Liz Romero: amén, bendiciones, hermano Vidal Alvarado. Dios le siga usando para que predique la palabra de nuestro Padre Celestial. Cristina Chicas dice: amén. Carmen Sorto dice: amén, gloria a Dios. Saludo desde Honduras, San Lorenzo Valle. Evangelista Rosita Salgado dice: Dios le bendiga, hermano. Reyes Hernández dice: amén. Cristina Chica dice: Dios está hablando a mi vida. También dice Oliver, dice: amén, un saludo. Pido oración por mi hermano, que haga Dios pronto los trámites. También tenemos esos son los únicos comentarios que en esta oportunidad nos han dejado a través de nuestras redes sociales, como es Facebook y YouTube. Así vamos a continuar con TV Cred. Adelante.
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ese Dios que vive. Oh, gloria a Dios, Él habita en medio de un pueblo que le exalta, en medio de un pueblo que le adora. Mira cuán bueno y cuán delicioso es habitar los hermanos juntos en armonía. Aleluya, porque donde está un pueblo en esa comunión, ahí está también la gloria, ahí está el Espíritu Santo llenando esa copa. Alabanza al que vive para que nosotros le adoremos, para que le exaltemos, para que le demos gloria y honra. Hoy el león de la tribu de Judá, oh, alabanza tu nombre, alabanza tu nombre, Señor. En esta hora ha llegado el momento de oír tu palabra, esa palabra de poder, esa palabra de vida, Señor Jesús. Nuestro corazón esté dispuesto para recibir tu palabra, y que los amigos que están reunidos en este lugar, como también los que están en sus hogares oyendo a través de este sonido, sea usted, Señor Jesús, que vaya haciendo esa obra a través del Espíritu Santo. Que aquel que está agobiado, aquel que está atribulado, sea libre en esta hermosa hora. Aleluya, porque esta palabra es medicina a nuestros huesos. Aleluya, que los que están a través de las redes sociales, aleluya, que ese poder de Dios vaya fluyendo, vaya ministrando. Aleluya, y toda dolencia la reprendemos por el poder de la palabra, en el nombre de Jesús. En el nombre de Jesús de Nazaret, aleluya. Hay poder en Jesús, hay poder en Jesús, hay poder en Jesús, hay poder en Jesús. Alabanza, alabanza a ese Dios eterno. Oh Señor, ayúdanos a atesorar y a guardar su palabra. Gracias, Señor. Amén y amén. Gloria al Señor. Que Dios le bendiga, amada iglesia del Señor. En esta hora le invito a que pueda abrir la palabra de Dios en el libro de Juan, capítulo 6, versículo 37. Dios le bendiga a la iglesia de este lugar de Yarula. Gloria a Dios. Nos gozamos de poder estar reunidos en este lugar y

37. Todo lo que el Padre me da, vendrá a mí. Y el que a mí viene, no le echo fuera. Puede sentarse en esta hora. Gloria al Señor. Qué hermoso es tener a un Dios tan especial, tan maravilloso, donde Cristo está expresando estas palabras y dice que todo lo que el Padre le da vendrá a él. Y lo que viene a mí, dice el Señor, yo no le echo fuera. Porque Él siempre está esperando al ser humano con los brazos abiertos. Él está esperando al hombre para que venga a Él. Aleluya, y pueda reconocerle como el único y suficiente salvador de su vida. En esta tarde queremos meditar bajo el tema Jesucristo, el amigo ideal que el ser humano necesita. Jesucristo, el amigo ideal que el ser humano necesita. Muchas veces el hombre se ha llevado decepciones en la vida porque ha tenido amistades que lo han abandonado, que lo han dejado solo, que prometieron estar con él en los momentos más difíciles, en los momentos de dificultad. Prometieron estar en las buenas y en las malas. Pero cuando vino el problema, cuando vino la necesidad, cuando vino la enfermedad, esos amigos se apartaron, lo abandonaron, lo dejaron solo. Y ahora hay muchas personas que ya no confían en nadie, ya no se fían en los demás, porque tienen ese pensamiento que todos le van a fallar, que todos le van a pagar con la misma moneda. Pero en esta tarde, amigo querido, te queremos presentar un amigo verdadero, un amigo sincero, un amigo ideal. Y ese amigo ideal es Cristo el Señor. Aleluya, Cristo le ama. La iglesia, podemos testificar que tenemos un amigo fiel. Ese amigo fiel está con nosotros en las buenas y en las malas, en los momentos más duros de la vida, cuando pensamos que estamos solos. Dios está con nosotros. Dios nos está sustentando. Él nos está defendiendo. Él nos está levantando en su brazo y nos dice: no temas, yo estoy contigo. No desmayes, porque yo soy tu Dios. Nunca te dejaré, nunca te desampararé. ¿Por qué? Porque Él es el Rey de Gloria. Aleluya. Él es el Todopoderoso. El amigo ideal es alguien que es leal a nuestra vida. Es alguien sincero. Es también alguien solidario, que ve la necesidad y nos ayuda. Gloria al Señor, que está dispuesto a ayudarnos en todo tiempo. Jesucristo, Él dejó su trono de gloria. Ayer, hermanos, esta comunidad oía el mensaje, aleluya, acerca del sacrificio de Cristo, de todos los vituperios que tuvo que pasar Jesús. Pero todos esos vituperios, todo ese dolor, todo ese martirio que Jesús pasó, lo hizo porque nos ama, lo hizo porque nos quiere, lo hizo porque Él no quiere que nadie se pierda, sino que todos procedan al arrepentimiento en Cristo Jesús. Aleluya. El sacrificio de Cristo no ha sido en vano. El sacrificio de Cristo lo hizo con un propósito. Lo hizo para restaurarnos. ¿Cuánto le damos gloria al Señor? Porque nos ha restaurado.

0: honra, para que le adoremos, para que le exaltemos, para que le demos alabanza a su nombre. Aleluya, éramos una podrida llaga. Aleluya, no teníamos esperanza, pero vino Jesús y nos ha dado esperanza, una esperanza viva, una esperanza que no avergüenza, sino que un día estaremos con el Todopoderoso. Para siempre. Jesucristo, el amigo ideal que el ser humano necesita. En primer lugar, vamos a ver la necesidad de venir a Jesús, el amigo ideal. Es necesario que el hombre venga a Jesús. El Señor dice: el que a mí viene. Qué lindo es acercarse a Cristo. Y es necesario, amigo querido, acercarse a Jesús, porque la vida del hombre necesita salvación. La vida del hombre necesita ser salvo. La palabra del Señor nos dice en el libro de Isaías, capítulo 45, versículo 22, mirad a mí y sed salvos todos los términos de la tierra, porque yo soy Dios y no hay más. No hay más afuera de Dios, solamente hay un Dios. Y ese Dios quiere que la humanidad, que el amigo se acerque a Él. ¿Por qué? Porque usted necesita salvación. Usted necesita una restauración en su vida. En la palabra del Señor encontramos en el libro de Marcos, capítulo 1, versículo 40, encontramos a un hombre que estaba leproso. La lepra es una enfermedad incurable, y es la lepra es una comparación al pecado. Así como la lepra es incurable, el pecado no se puede quitar, aunque el hombre se amontone lejía y jabón. Con eso no puede eliminar el pecado. La única manera de poder limpiarse del pecado es a través de la sangre de Cristo. Amigo querido, el detergente que sí puede eliminar el pecado es esa sangre carmesí que fue vertida en la cruz. Aleluya, que se derramó en la cruz, porque cuando Jesús estaba siendo crucificado, su sangre fue derramada, y cuando el soldado romano le traspasa con la lanza en su costado, dice que brotó, fluyó sangre y agua, y esa sangre, aleluya, que brotó, esa agua que brotó del costado del maestro, es algo, es una fuente que da vida, es una fuente de salvación, es una fuente, aleluya, que salta para vida eterna. Usted, mi amigo, puede beber, puede tomar esa agua preciosa, esa agua valiosa que solamente Cristo le puede dar. Aleluya. Este hombre que estaba leproso, que nos aparece en el Evangelio de Marcos, ese hombre, por su enfermedad, había considerado o era considerado por la sociedad como algo inmundo. La lepra lo había separado de la sociedad. La lepra lo había alejado de su familia. Porque cuando está alguien con lepra, tiene que ser separado de toda su familia, de la comunidad, y es mandado a un lugar donde solo hay leprosos. Y cuando el leproso va por el camino, tiene que ir diciendo: inmundo. Él va gritando: inmundo, inmundo. Para el que viene viene por ese camino pueda apartarse, pueda desviarse para no encontrarse con él. Pero lo hermoso es que este leproso vino a Jesús. Este leproso vino a Jesús y él venía gritando: inmundo, inmundo. Pero ¿sabe lo lindo que pasó? Que Jesús no se apartó, Jesús no se quitó, sino que Jesús lo recibió. Jesús lo recibió, Jesús lo atendió, porque esa vida necesitaba la ayuda de un Dios poderoso, de un Dios vivo, de un Dios eterno, de un Dios santo, de un Dios admirable que se mueve en espíritu y en verdad. Aleluya. Nuestra vida estaba separada de Dios. Muchos andaban perdidos en el alcohol, muchos andaban perdidos en la droga, eran personas adictas. De los que me están oyendo, quizás muchos están adictos a la droga, adictos al alcohol, pero aquí hay vidas que pueden testificar que Dios lo levantó de la cuneta, que Dios lo sacó de la condición en que vivía. ¿Sabe por qué? Porque se encontraron con Jesús, vinieron a Jesús y Jesús los atiende, Jesús los recibe, Jesús, aleluya, tiene algo lindo para su vida. Aleluya. Hermano, el ser humano está separado de Dios. Romanos 3:23 dice: por cuanto todos pecaron, todos están destituidos de la gloria de Dios. Toda la humanidad pecó. Pero aquí podrá decir: ¿y cómo es así? ¿Cómo va a ser eso? Si los que pecaron fueron Adán y Eva. ¿Sí? Pero ellos transmitieron ese pecado a la humanidad. Por eso todo el ser humano le ha fallado a Dios. Romanos 3:12 dice: todos se desviaron. ¿Qué es desviarse? Dejar el camino, apartarse del camino, seguir otro rumbo. Eso es desviarse. Y dice: todos se desviaron, aún así hicieron inútiles. La palabra inútil es fuerte, pero es algo real. Que el hombre sin Dios solamente va a condenación. Pero si el hombre viene a Cristo, viene a recibir algo precioso en su vida, que es la salvación. No hay quien lo bueno haga, no hay ni siquiera uno. Todo el ser humano necesita de Dios. Aleluya, todo el ser humano necesitamos de ese Dios de poder. Y por eso el hombre necesita, aleluya, de alguien que le ayude. ¿Por qué? Porque el hombre no puede salvarse por sí mismo. El hombre no puede salvarse por sí solo. Necesita a alguien que lo pueda redimir, que lo pueda salvar. Iglesia, ¿quién puede ayudar al ser humano? ¿Quién puede ayudar al ser humano, iglesia? Cristo Jesús. Cristo Jesús puede ayudar al ser humano. Primera carta de Timoteo, capítulo 2, versículos 5 y 6 nos dice: porque hay un solo Dios y un solo mediador entre Dios y los hombres, Jesucristo hombre, el cual se dio a sí mismo en rescate por todos. Aleluya, de lo cual se dio testimonio a su debido tiempo. Cristo se dio en rescate por nosotros. ¿Cuántos podemos adorar a Dios por ello? ¿Cuántos podemos decirle: Señor, gracias porque me has rescatado, me has salvado, no permitiste que muriera, sino que me has sentado en un lugar precioso para que le adoremos, para que le exaltemos su nombre? Por eso es necesario, mi amigo, buscar de Jesús. Hay que buscar de Jesús. Aleluya, la palabra del Señor dice en Isaías capítulo 55, versículo 6, buscad a Jehová. Buscad a Jehová mientras pueda ser hallado. Hoy es el momento oportuno, amigo de Yarula. Hoy es el momento oportuno de buscar a Jesús, de buscar a ese Cristo de poder, de buscar a ese Dios glorioso. Aleluya, buscad a Jehová mientras puede ser hallado. Llamadle en tanto que está cercano. Aleluya, qué lindo. Ahorita Cristo está cerca. Cristo nos está dando tiempo de gracia. Aleluya, nos está dando tiempo de gracia. Y si alguno de nosotros también no anda bien con el Señor, Cristo nos está dando el tiempo para que nos enderecemos, para que andemos bien con el Cristo amado. ¿Por qué? Porque Él no quiere que nadie se pierda. Aleluya, sino que todos procedamos al arrepentimiento, procedamos a llevar una vida santa, pura, aleluya, agradable delante del Dios de poder que nos ha llamado de las tinieblas a su luz admirable. Amén. Aleluya. Pero sabe, el hombre en vez de buscar de Jesús está buscando en otra cosa. Quiero decirle a esa comunidad que muchos piensan que María es la que salva, pero María no salva. María solamente es un vaso que Dios usó, pero María también necesitó la salvación de Jesús. Y en la boda de Caná de Galilea, María expresa unas palabras y dice: haga lo que él le diga. En otras palabras, está diciendo: yo no soy la que le voy a decir, quien le va a decir cómo deben de andar, quien, aleluya, quien le va a decir lo que ustedes deben de hacer es Jesús. Que Jesús es el que salva. Pedro, llegando a la casa de Cornelio, dice la palabra, aleluya, que Cornelio se postró delante de él. Cornelio se postró a los pies de Pedro, pero Pedro le dice: no, levántate, yo soy hombre igual que tú. Aleluya. Pero muchos piensan que Pedro era el primer papa. Déjeme decirle que no fue el primer papa. Primeramente porque Pedro no permitió que le adoraran, que le veneraran. Y también Pedro tenía suegra, y si tenía suegra es porque tenía esposa. Así que no es María, no es Pedro, no es el papa, no es ningún hombre de esta tierra. El que salva es el Rey de Gloria. El que salva es Cristo. Aleluya. Cristo es el que salva. Qué lindo. Entonces, el Señor tiene algo especial para aquel que se acerca a Él. En segundo lugar, Jesucristo, el amigo ideal, no menosprecia al que se acerca a Él. Aleluya. Hermano, Jesús no menosprecia a nadie. Jesús no menosprecia a aquel que se acerca a Él. Jesús nos recibe a todos. Nos recibe. Porque lo que quiere es salvar, restaurar. Aleluya. Salvar al hombre. Jesús no mira la posición social que tenga la persona. Porque hay quienes piden una posición social. Si tiene dinero puede venir aquí. No, Jesús no le pide que tenga dinero. Jesús lo que mira, que usted tiene una alma que salvar. Usted tiene una alma que salvar. Aleluya. Jesús no mira su raza, su color. La salvación ha venido para todos. Pero claro, aquel que la reciba a Cristo. Porque si no le recibe, no va a tener salvación. Hay quienes comienzan a menospreciar su vida. Y dice, yo, a mí nadie me va a perdonar por lo que yo he hecho. Yo he sido un homicida, un asesino. He andado en pecados terribles. Pero amigo, hay uno que sí le puede perdonar. Hay uno que sí le quiere salvar. Y ese es Cristo. Cristo sí lo puede perdonar. Cristo lo puede salvar. Y Cristo, aleluya, lo va a hacer diferente. Aleluya. Va a alcanzar el perdón para su vida. Amén. En Jesús hay perdón, en Jesús hay salvación para todo ser humano. Aleluya. Encontramos en la palabra del Señor, en una ocasión, que Jesús llegó a la casa de un hombre que se llamaba Simón. Él era fariseo. Cuando llegó a la casa de este hombre llamado Simón, Simón no le dio agua para que se lavara los pies, no le dio el beso, no le dio aceite, hermano, para enjugarse, hermano, su cabello, aleluya, para enjugarse su cabeza, no le dio aceite. Pero cuando Jesús estaba ahí sentado a la mesa, dice que llegó una mujer. Y esa mujer, desde que llegó, aleluya, dice que llevaba un perfume. Y comenzó a llorar y con aquellas lágrimas caían en los pies del maestro. Y con los cabellos enjugaba los pies de Jesús. ¡Qué lindo! Pero Simón el fariseo dijo, si verdaderamente este hombre fuera profeta, supiera qué clase de mujer lo está tocando. Y ahí le dice el Señor a Simón, le reclama, le dice, mira, tú no me diste agua, pero esta mujer me ha enjugado, aleluya, los pies, aleluya, con sus lágrimas y con sus cabellos. Aleluya, no me diste aceite para mi cabeza. Aleluya, pero esta mujer ha derramado un perfume. Aleluya, hermanos, y ahí estaba, hermano, Jesús diciéndole, no me diste peso, pero esta mujer no ha dejado de besar mis pies. Aleluya, aleluya, esta mujer, aleluya, hermano, es limpia, es libre de todos sus pecados. Aleluya, aleluya, porque esa mujer había llegado delante de un Cristo de poder que podía salvarla, que podía libertarla, que podía restaurar su vida.
1: Amén.
0: Amén. Jesús no la menospreció. Simón la estaba menospreciando, pero en cambio Jesús veía que esa mujer necesitaba la salvación de Dios. Amén. A otra mujer que hallaron en el acto mismo del adulterio, dice que la llevaron frente a Jesús. La llevaron frente a Jesús y le dijeron a esta mujer, según, aleluya, ordenó Moisés, que todo aquel que hallara en el acto del adulterio tiene que morir a piedra. Y Jesús le dice, bueno, el que se considera libre de pecado, que lance la primera piedra. Pero ninguno se halló capacitado para poder lanzar la primera piedra, sino que dice que se fueron uno por uno. Pero qué lindo que Jesús la recibió y en ese momento sirvió como el abogado para esta mujer. Aleluya, porque no permitió que la mataran, no permitió que le quitaran la vida. ¿Sabe por qué? Porque el que viene a Cristo, Cristo no le echa fuera, sino que lo atiende, lo recibe con los brazos abiertos, aunque sea pecador, aunque esté lo más vil de este mundo, Cristo lo levanta y pone cántico nuevo en su boca. Aleluya, Él puso cántico nuevo también en nuestra vida. Aleluya, es que es hermoso Hermanos, tener a ese Dios fiel de nuestro lado. Tener a ese Dios maravilloso con nosotros. Entonces Dios no echa fuera a nadie. Amén. Hay quienes en esta vida se miran un borracho, saquen ese bolo. Sáquelo para afuera. Pero sabe Cristo, sabe lo que Jesús hacía. Los mismos escribas, los mismos fariseos le decían a los discípulos, ¿por qué tu maestro come con los publicanos y con los pecadores? ¿Por qué los recibe? Aleluya, Jesús le dice, ¿saben algo? Aleluya, los enfermos no tienen, los sanos no tienen necesidad de médico, pero los enfermos sí necesitan. Aleluya, porque Cristo ha venido a buscar a aquel que está enfermo con una enfermedad terrible que es la lepra. Entonces, los enfermos, hermanos, necesitan de ese médico poderoso. Los sanos, aleluya, ya no necesitan. ¿Por qué? Porque ya están sanos y están sirviendo a ese Dios poderoso. Aleluya. Tercer lugar, Jesucristo, el amigo ideal, está dispuesto a dar descanso a tu vida. Quizás su vida se siente que no tiene paz, que no tiene tranquilidad, pero hay uno que sí le puede dar la paz verdadera. Hay uno que sí le puede ayudar. El Señor dice en su palabra en Mateo capítulo 11, versículo 28 en adelante, venid a mí, todos los que estáis trabajados y cargados, y yo los haré descansar. Alguien que está trabajado está, hermanos, cansado. Alguien que va cargado, llega el momento que no aguanta la carga. Se siente fatigado. Hay muchas vidas que están fatigadas. Hay muchas vidas que ya no le sienten sabor a la vida. Y el enemigo les está minando su mente, les está minando el corazón. Y le está diciendo, quítate la vida. Ya no vales nada. Tu familia no te quiere. Tu familia, aleluya, te ha dejado solo. Tu familia te menosprecia. Mejor ponte un lazo en el cuello y quítate la vida. Porque ya no vales nada. ¿Sabe lo que el enemigo quiere? Es llevarte al infierno. Es llevarte a condenación. Pero hay uno que te dice, venid a mí tal como estéis trabajado y cargado, y yo te daré el descanso que tú necesitas. Yo te daré la paz que tú necesitas. Aleluya, amigo querido, ven a Jesús, aleluya, porque Él te va a dar la paz verdadera, no como el mundo la da. La paz que el mundo ofrece es una paz ficticia, es una paz fingida, pero en cambio la paz que Cristo ofrece es una paz que permanece, es una paz real, es una paz gloriosa. ¿Cuántos sienten esa paz en su vida?
1: ¡Gloria a Jesús!
0: ¡Aleluya! Esa fue la paz que recibió aquella mujer que querían apedrear. Jesús le dice, ¿a dónde están los que te acusan? Señores, ya le fueron. Pues yo tampoco te condeno, le dijo. Yo tampoco te condeno. ¿Cómo se sentiría esa mujer? Sentiría una paz. Sentí una felicidad que estaba a punto de perder la vida, pero Jesús le había dado vida y vida en abundancia. Oh, gloria a Dios. Y Jesús le dice, pero una cosa te pido, vete y no peques más. Porque el Señor no quiere que vuelvas al fango. Dios no quiere que vuelvas al pecado. Dios no quiere que vuelvas a esa vida miserable. Dios quiere que te pares firmes en la brecha. Dios quiere que te guardes para Él. Porque el que perseverare hasta el fin, este será salvo. Jesucristo es el amigo ideal que el ser humano necesita. No hay otro, mi amigo. Solo hay uno que salva. Solo hay uno que liberta. Solo hay un camino a la vida eterna. Y ese camino es Jesús. Ese camino es Jesús. La iglesia se pone en pie y dice: el camino a la vida eterna es Jesús. El camino a la salvación es Jesús. Aleluya. Vamos orando, la iglesia. Vamos orando, vamos intercediendo. Levantemos un clamor en esta hora. Aleluya. Por las almas, por la cadena, por la artimaña del diablo, por la acechanza del maligno que quiera atar, que quiera detener las vidas en esta hora. En el nombre de Jesús, esas cadenas son rotas por el poder de la palabra. Por el poder de la palabra, porque usted vino a salvar y a salvar. Aleluya. Buscar y a salvar lo que se había perdido. Oh, Santo de Israel. Oh, mira cuánta vida está ahí que ya no siente. Que ya no siente paz. Que ya no siente felicidad en su vida. Que quiere quitarse la vida. Pero en esta hora, Espíritu Santo, te pido que usted vaya tocando. De esas cadenas, porque conoceréis la verdad y la verdad os hará libres. Oh, poder de Dios, que tu gloria vaya fluyendo.

está la amiga Armida. Gloria a Armida Rosa. Le decimos que Cristo le ama. Cristo te ama, amiga. El Señor no quiere que se vaya sin Dios. El Señor no quiere que se vaya sin la salvación. Dios le ha permitido venir a este lugar porque Él quiere salvarle, porque Él quiere libertarle. Amiga Gloria, amiga Rosa, no desaproveche la oportunidad. Venga Jesús. Aleluya. Gloria a Dios, usted ha venido desde allá del Divisadero, desde El Salvador, y esta hora puede ser la tarde de salvación para su vida. Necesitan de Dios. El mundo pasa en sus deseos, pero en cambio lo que ofrece Cristo es algo lindo, es algo maravilloso. Aleluya, que solamente en Cristo se encuentra. Aleluya.

caminos. Amado amigo, usted necesita conocer a Cristo. Usted necesita recibirle en su vida. La iglesia va mejorando. Que los sugieres, ahí busque a los amigos o a algunos hermanos más. Pero la iglesia clamando, reventando cadenas en esta hora, en el nombre de Jesús. Aleluya. Aleluya, hermano, que cante.

mujeres. ¿Dónde están los amigos? Aleluya, mi hermana. Gloria a Dios. Pasa al frente. Gloria a Dios, los amigos, pasen al frente. Venga Jesús. Él los espera con los brazos abiertos. Salomón, venga Jesús. Usted conoce el camino de Dios. Usted sabe que lo mejor es estar en Cristo. Pase que está ahora. Venga, dice la palabra que los valientes arrebatan el reino de los cielos. Pase con nuestro hermano Martincito. Pase nuestro amigo Andrés. Amigo Andrés, venga a Cristo Jesús. Dios le ama. Gloria a Dios. Venga Jesús. Jesucristo es el amigo ideal que usted necesita. El día de mañana no es nuestro. El día aceptable es hoy, que usted necesita del Señor. Aleluya. No sé si hay más amigos. Dios les ama. Gloria a Dios. Ellos le están haciendo el llamado. Gloria a Dios. La iglesia orando. Gloria a Dios, porque Dios es fiel. Dios es maravilloso. Dios es poderoso para salvar, para libertar. Gloria a Dios. Amado amigo, venga Jesús. Dios quiere salvarle. Amigo Salomón, yo sé que está siendo tocado. Pase en esta hora. Usted sabe que en Cristo hay vida. Vuelva a los caminos del Señor. Vuelva a Cristo. Venga, pase con nuestro hermano Santo. Pase al frente, amigo Salomón, vuelva al redil. El buen pastor dejó las 99 en el redil y fue en busca de la que se había perdido. Vuelva Jesús, pase al frente. Reciba a Cristo como su Señor. Reciba a Cristo como su Salvador. Gloria a Dios, aleluya. El Señor le espera. Así como el hijo pródigo, un día reflexionó, un día dijo, me levantaré, iré a mi padre y le diré, pecado contra el cielo y contra ti. Ya no soy digno de ser llamado tu hijo, pero recíbeme como uno de tus jornaleros. Pero el padre lo recibió como su hijo. ¿Cuál es la respuesta de nuestro amigo Salomón? Gloria a Dios. ¿Qué dice? ¿Me va a hacer? Venga Jesús. Venga Jesús. Amigo Andrés, pase en esta hora. Gloria a Dios. Dios le bendiga a ellos. Para nosotros ha sido un gusto tener la compañía de ellos. Pero sería más lindo que le entregaran su vida a Dios. Gloria a Dios. En esta hora, Dios le bendiga a las amistades que han estado presentes. Gloria a Dios. Que Dios pueda bendecirles. Que Dios pueda ayudarles. Voy a invitar a la iglesia que se acerque aquí adelante. Vamos a hacer una oración por sanidad divina. Invita al pueblo de Dios que se acerque. Pase confiando en ese Dios vivo. Y ese Dios poderoso. Porque para Él no hay nada imposible. Gloria a Dios. Ten la dolencia, ten la enfermedad. Dios tiene la autoridad para sanar. Gloria a Dios. Levanta sus manos en fe. Aleluya, porque cuando levantamos nuestras manos, depositamos nuestra vida en el Señor. Depositamos nuestra vida en ese Dios glorioso. Oh Santo de Israel, Padre eterno de esta hora, te damos gloria y honra a ti. Porque solamente tú eres el único Señor que puede glorificarte en nuestra vida. No hay otro en quien podamos poner nuestra fe, nuestra confianza. Aleluya, nuestra, aleluya, seguridad. Aleluya, porque tu palabra dice que los que confían en Jehová son como el monte de Sion, que no se mueve, sino que permanece para siempre. Aleluya, los que miraron a

son,

aquella mujer que no podía enderezarse, estaba en un culto, así como estamos en esta hora, en esta campaña. Oh, gloria a Dios, usted la vio.

Jesús. Fuera tu enfermedad. Oh, gloria de Dios. Hay poder en Jesús. Ponga la mano de esta enfermedad si lo puede hacer. Y aleluya, esa enfermedad se va a joder. Aleluya, esa columna vertebral está sana. Oh, gloria a Dios. Ese pecho que está oprimido, aleluya, es limpio. En el nombre de Jesús. Oh, gloria de Dios. Ese quiste en ese pecho se deshecho por el poder de la palabra. Ese cálculo en los riñones es deshecho en el nombre de Jesús. Oh, gloria de Dios. Alabanza al que vive. Oh, gloria a Dios. Tú eres un Dios poderoso, hijo. Te adoramos. Te adoramos. Y esta hora invito a nuestros hermanos que han recibido a Cristo. Nuestras hermanas, nuestro hermano. Levanta su mano derecha. Levanta su mano derecha en esta hora. Levanta su mano derecha. Gloria a Dios. Aleluya. En esta hora. Levanta su mano derecha recibiendo a Cristo. Vamos a hacer la oración. Vamos a hacer la oración por ustedes en esta hora. Gloria a Dios. Aleluya. Dios le bendiga. A este varón. Le invitamos. Levanta su mano derecha. Gloria a Dios. Señor Jesús. Repitan esta oración. Señor Jesús. De esta hora se recibe la joven. ¿Va a recibir a Cristo? Levante su mano derecha. Gloria a Dios. Ahí las amistades, las que van a recibir a Cristo, levante su mano derecha. Bien. Levante su mano. Señor Jesús, en esta hora te recibo como mi único y suficiente Salvador de su vida. Señor Jesús, perdóname, límpiame con tu sangre preciosa y escribe mi nombre en ese libro y que no se borre más, que no se vaya a borrar, sino que se mantenga siempre escrito en ese libro glorioso. Aleluya, oramos por ella. Señor Jesús, bendice la vida de estas vidas que te han recibido como el único y suficiente Salvador. Señor, perdónales, límpiales de todo pecado y escribe su nombre en el libro de la vida. Guárdales, aleluya, y pon ese vallado alrededor de sus vidas. Dios le bendiga al pueblo del Señor, pueden volver a sus hogares. Dios le bendiga a esta joven y a las hermanas que han recibido a Cristo como su único y suficiente Salvador de su vida. Gloria a Dios. Dios le bendiga, amada iglesia. Mantengámonos firmes, que Jesucristo, el amigo ideal, está con nosotros. Él no falla, sino que permanece firme a nuestro lado. Dios le bendiga a todos. Amén.

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Tenemos las 13 de la tarde, damos inicio al espacio de clamor, al espacio de oración en esta oportunidad, gracias a nuestros hermanos que ya están pendientes, usted que ya se encuentra en nuestra sintonía, se une con nosotros a clamar a nuestro Señor y Salvador Jesucristo. Queremos en esta oportunidad agradecer a nuestros hermanos que se han unido a colaborar con el espacio de oración, la hora novena de la oración. Muchas gracias a nuestros patrocinadores y agradecemos a hermana Alba Aurora Díaz Portillo en Washington, a hermana Blanca Miranda en Washington. También queremos agradecer a hermana Mirna Janet Benavides en Colonia Toledo y a hermana Carmen Vargas en Colonia El Molino, que se unen con nosotros a patrocinar el espacio de oración en esta tarde. Muchas gracias a nuestras hermanas por esos aportes, por su bendición para este ministerio, esperando siempre que nuestro Dios Todopoderoso esté derramando ricas y abundantes bendiciones en sus vidas. Sea el Señor contestando también las peticiones que nuestros hermanos han presentado delante de nuestro Dios. Vamos a leer una porción de la palabra del Señor y vamos a leer un salmo, el salmo número 97. Lo vamos a leer como está escrito, honrando al Padre, al Hijo y al Espíritu Santo. Dice: Jehová reina, regocíjese la tierra, alégrense las muchas costas, nubes y oscuridad alrededor de él. Justicia y juicio son el cimiento de su trono. Fuego irá delante de él y abrazará a sus enemigos alrededor. Sus relámpagos alumbraron el mundo, la tierra vio y se estremeció. Los montes se derritieron como cera delante de Jehová, delante del Señor de toda la tierra. Los cielos anunciaron su justicia y todos los pueblos vieron su gloria. Avergüéncense todos los que sirven a las imágenes de talla, los que se glorían en los ídolos. Póstrense a él todos los dioses. Oyó Sión y se alegró, y las hijas de Judá. Oh Jehová, se gozaron por tus juicios, porque tú, Jehová, eres excelso sobre toda la tierra. Eres muy exaltado sobre todos los dioses. Los que amáis a Jehová, aborreced el mal. Él guarda las almas de sus santos, de mano de los impíos los libra. Luz está sembrada para el justo, y alegría para los rectos de corazón. Alegraos justos en Jehová, y alabad la memoria de su santidad. Amén. Amado Padre que está en gloria, gracias le damos en esta tarde. Gracias le damos, Dios eterno, Dios poderoso, por este momento que nos regala, por este momento, Señor, el que nos brinda, nos da, Dios amado, una vez más la oportunidad para presentarnos delante de usted, delante del trono de su gracia, para bendecirle, para exaltarle su santo y bendito nombre. Muchas gracias, Rey de Gloria. Muchas gracias, amado Dios.

Oportunidad de Padre Santo buscar su rostro, Dios amado, nos ha dado este día, Padre, para adorarle, para bendecirle, Dios eterno, muchas gracias, gracias, Dios amado, por su infinito amor, por su misericordia, para con cada uno de nosotros, Señor, no tenemos con qué pagar todo lo que usted ha hecho, Señor, en nuestras vidas, gracias, Señor, gracias, Padre Celestial, por el todo lo que usted ha hecho, por todo lo que usted estará haciendo, Señor. Gracias le damos por la vida de nuestras hermanas patrocinadoras, Señor, que este día se han unido a patrocinar, a colaborar este espacio, Dios, gracias por la vida de ellas, Padre, en sus manos está en la vida de ellos, Dios eterno, cúbreles con tu gracia, con tu misericordia, Padre, tú conoces las peticiones de cada uno, tú conoces la necesidad, clamamos, Señor, que sea usted obrando, que sea usted glorificándose, Padre bueno, bendito sea tu nombre, muchas gracias por la vida de hermana Alba Aurora Díaz Portillo, Señor, en tus manos, depositamos la vida de ella, cúbrele, Padre Santo, con tu gracia, con tu misericordia, dele de su protección, de su bendición, su respaldo divino, Señor, a ella, toda su familia, Padre, tú sabes las peticiones que ella ha presentado ante ti, clamamos, amado Dios, que sea usted obrando, que sea usted, Señor, glorificándose poderosamente en su vida. Gracias por la vida de hermana Blanca Miranda, Señor, en tus manos está su vida. Gracias, Señor, por ella. Bendícele, fortalécele, Rey de Gloria. Guárdele donde quiera que ella se encuentre, Señor, bendiga su vida, su familia, dé la respuesta, Señor, a las peticiones, a las necesidades por las que ella está clamando, sea tu mano de poder y tu mano maravillosa, Rey de Gloria, obrando en su vida, gracias por la vida de hermana Mirna Janet Benavides, Señor, Padre, muchas gracias, Señor, por la vida de ella, clamamos a ti, Señor, que seas tú bendiciéndole, que seas tú, Señor, dando bendición, dando protección a su vida, dando respuesta, Padre, a cada una de las peticiones que ha presentado ante ti, Señor, clamamos por la sanidad en su cuerpo, sea usted quitando, Señor, toda enfermedad, quitando, Señor, toda dolencia, todo lo que esté estorbando su salud, sea usted, Padre, quitando, Señor, toda enfermedad en el nombre de Jesús. Clamamos por la vida de su esposo, Señor, que seas tú dando sanidad en sus rodillas. Padre, tú conoces, Señor, la circunstancia. Mira esa operación que ha tenido, Padre, en su rodilla. Clamamos que seas tú obrando poderosamente, sea usted dando esa pronta recuperación. Tome control de todo, Señor. Tome control de toda necesidad, Padre. Clamamos que sea su mano de poder obrando y restaurando la salud, Señor, de él. Clamamos por la vida de sus hijos, por Cristina Flores, Señor. Ahí donde ella se encuentra en ese país, Señor, tú puedas guardarle, puedas bendecirle, Señor. Clamamos que sea usted dando esa protección divina, dando ese respaldo, Señor, dando salud a su vida, Señor. En tus manos están sus vidas. Creemos, Señor, que tú estarás obrando, que tú, Señor, estarás dando esa bendición. Clamamos por la vida de Rubén Josué, por sanidad de autismo, Señor. Pedimos de tu gracia, pedimos, Señor, de tu misericordia para su vida, Dios eterno, que seas tú obrando, seas tú sanando, Padre. Tú tienes el control de todo, Señor. Sea usted obrando en esta familia, Padre celestial. Sea usted tomando el control de todo, Señor. Bendito sea tu nombre, Dios eterno. Bendito sea tu nombre. Gracias por lo que usted hará en sus vidas. Gracias le damos, Señor, por la vida de hermana Carmen Vargas, Señor, en tus manos. Presentamos su vida, Padre, ante usted, que sea usted glorificándose poderosamente en su vida, su familia, Señor. Clamamos por sabiduría, por protección de ella, Señor, de su familia.
Tú sabes, Señor, las peticiones que ha presentado ante ti, Señor, clamamos que sea usted glorificándose poderosamente, Rey amado. Bendito sea tu nombre, Señor, glorifíquese poderosamente. Extienda, Señor, su mano misericordiosa sobre su vida, sobre su familia, Señor. Que cada uno, Dios amado, pueda recibir esa bendición, esa respuesta.

La que está clamando, Señor, bendice la vida de nuestros hermanos. Creemos, Señor, que tú te glorificarás, Padre, que tú, Señor, tendrás control de sus vidas, Señor. Padre amado, gracias le damos, gracias, Rey de Gloria, por este momento, Señor, por esta oportunidad, bendito Dios, que nos concede poder unirnos en clamor, poder adorarle, poder, Dios eterno, presentarnos ante usted como necesitados, Señor, que somos de usted a cada momento de nuestra vida, Señor. Pedimos de tu misericordia, de tu perdón, Padre, para con nosotros, Señor. Dios eterno, su gracia, su misericordia sea extendida, Señor, sobre cada uno, Padre. Gracias, Señor, gracias por su amor, Padre eterno. Gracias, Señor, por su misericordia, Dios amado. Gracias por todo lo que usted hace. Gracias, Señor, por todo lo que usted estará haciendo en nuestras vidas, Señor. Clamamos, Padre, por las peticiones, Dios amado, de nuestros hermanos. Mire cuántas necesidades, Señor, cuántos se encuentran, Padre, postrados en cama, cuántos están pasando, Señor, procesos difíciles a causa de las enfermedades. Señor, ten misericordia de sus vidas, Padre. Obre poderosamente, sea usted dando, Señor, solución, dando bendición, Señor, dando fortaleza, obrando, Señor, ese milagro. Usted conoce la necesidad de cada uno, Señor. Usted sabe, Señor, de qué tienen necesidad, Padre. Glorifíquese poderosamente en esta tarde, Señor. Glorifíquese en una manera especial, bendito Dios. Alabamos y exaltamos su nombre, Señor, y que sobre todo nombre. Gracias, Rey de Gloria. Gracias, Señor, porque tú eres bueno, porque tú eres, Señor, maravilloso. Padre celestial, extiende tu mano de poder, extiende tu mano misericordiosa, Dios, sobre cada uno. Mira esta lista de peticiones, Señor, diferentes enfermedades, diferentes necesidades, Señor. Cada uno tiene, Señor, necesidad de cada uno, Señor, tiene diferente situación, amado Dios, pero para ustedes no hay nada imposible, Señor, y creemos que estará obrando, creemos, Señor, que usted estará tomando el control de todo, dando respuesta, dando bendición, dando protección, Señor, y dando aliento, dando ánimo, Señor. Oh Dios eterno, glorifíquese en esta tarde, Señor, que su poder, Padre Santo, pueda manifestarse en cada vida, Señor, en cada hogar, en cada situación, Padre, en los amigos, Señor, que están ahí en sus hogares escuchando, que están clamando, Señor, obre en sus vidas, sea usted tocando, Dios eterno, esos corazones, Padre, sea usted obrando en sus vidas, Padre amado. Bendito sea tu nombre, Señor. Bendito sea tu nombre, Dios eterno. Te adoramos, amado Dios. Te adoramos en esta tarde, Señor. Aleluya, Padre. Glorifíquese poderosamente. Glorifíquese ahí donde está la necesidad. El que está clamando, Señor, por un milagro. El que está clamando por una sanidad, Señor. El que está clamando, Señor, por esa respuesta, por esa bendición, por la protección en sus vida, Señor, y tú puedas obrar, tú puedas extender, Señor, tu mano de misericordia, Padre. Obre, Señor, obre en cada vida, Dios eterno, obre, Señor, en cada necesidad, Padre celestial. Gracias por todo lo que usted estará haciendo, Señor. Mire la lista de peticiones, Padre. Oh Dios eterno, glorifíquese en sus vidas, Señor. Clamamos por la vida de Carrie Dayana Pérez, Señor, en tus manos presentamos su vida, Padre. Oh Dios eterno, tú conoces su situación, tú conoces, Señor, en el momento ahí donde ella se encuentra, Padre, tú sabes la necesidad que está pasando, Señor. Clamamos que sea usted levantándola de esa cama, Señor. Obre poderosamente, Dios eterno, de sanidad, de Padre Santo, respuesta, Señor, glorifica
muéstrese poderosamente. Sea usted haciendo ese milagro, Señor, en su vida. Obre, Dios amado, obre, Señor, en esta tarde. Glorifíquese en gran manera, Cristo poderoso. Tú eres santo, tú eres grande y misericordioso, Señor. Clamamos, Padre, que sea usted obrando, Señor, en su vida. Clamamos por la vida, Dios eterno, de David Maravilla, Señor. Padre amado, ten misericordia de su vida, Señor. Seas tú sanando toda enfermedad de leucemia, todo lo que esté estorbando su salud, Señor, en el nombre de Jesús. Para usted no hay nada imposible, Señor. Creemos y confiamos que su gracia, que su misericordia, Padre, estará sobre su vida, Señor. Sea usted dando la respuesta, Padre. Bendice, Señor, su vida, su familia. Sea usted dando el respaldo divino, Padre. Sea usted tomando el control de todo, Señor. Clamamos por el niño Jason Burgos, Señor, en tus manos. Presentamos su vida. Clamamos por la sanidad en su cuerpo, Señor. Sea usted sanando esos órganos, Padre, ese corazón, esos pulmones, Señor, esos riñones, Padre. Sea usted dando la sanidad. Creemos, Señor, que para usted no hay nada imposible. Sabemos, Señor, que usted hará grandes cosas, grandes maravillas, Señor, grandes milagros en sus vidas, Señor. Sea su mano misericordiosa, Padre, extendida sobre la vida, Señor, y de nuestros hermanos. Clamamos por la vida del hermano Oscar González, Señor. Padre eterno, pon tu mano de poder y de la sanidad, Señor. Glorifíquese en gran manera. Tome control de todo, Señor. Tome control de toda necesidad. Bendito Dios, alabado sea tu nombre. Clamamos, Rey de Gloria, que su gracia, su misericordia sea sobre cada uno, Padre. Glorifíquese en esta hora. Glorifíquese en gran manera, Dios de la gloria. Clamamos, Señor, por la vida hermana Beatriz Méndez. En tus manos presentamos la vida de mi hermana, Señor. Pon tu mano de poder, pon tu mano misericordiosa, Señor, sanando todo problema en su vista, Señor, todo lo que esté estorbando su vista, Señor. Tú puedas hacer esa obra, ese milagro, Rey de gloria. Para ti no hay nada imposible, Señor. Creemos que tú te glorificas, Señor, en su vida. Bendito sea tu nombre, Señor. Bendito sea tu nombre, Padre eterno. Clamamos por su familia, que tú obres, Señor, en sus vidas, que tú te glorifiques poderosamente, Señor. Clamamos, Dios eterno, que sea usted obrando, Señor, en la vida, hermana Irma de Cruz. Señor, glorifíquese en su vida, Padre eterno. Clamamos que sea usted dando sanidad, Señor, y todo problema de diabetes, Señor, todo problema de insomnio, Señor, y usted pueda obrar en su vida, Dios amado. Glorifíquese poderosamente, Rey de gloria. Clamamos por la vida, Señor, de Elizabeth Flores, Señor, y por sanidad en su vientre, Señor. Tú sabes el problema, Dios amado. Tú sabes cuál es la enfermedad, Señor, que ha llegado a su cuerpo, Padre. Pon tu mano de poder, pon tu mano maravillosa, Señor. Alabado sea tu nombre, Señor, alabado sea tu nombre. Hombre, glorifíquese en gran manera, Rey de gloria. Tenga misericordia, Padre, de cada uno, Señor, de nuestros hermanos, cada una, Señor, de estas peticiones que presentemos, Señor. Sea usted dando la respuesta, Señor, que necesitan. Clamamos, Señor, por la familia Garza González, Padre, por la familia Rivera Garza, por respuesta, Señor. Dios amado, glorifíquese en sus vidas, Señor. Tome control de todo, Padre. Tome control, Señor, de cada situación. Tome control de cada necesidad, Dios poderoso. Te adoramos, Señor, te adoramos, Rey de gloria. Y creemos, confiamos, Señor, que tú estarás sobrando, que tú, Señor, te estarás glorificando en su vida, Padre. Bendito y alabado sea tu nombre, bendito sea tu nombre, Señor. En esta hora, Padre Santo, glorifíquese en la necesidad de
cada uno, Señor. Clamamos que sea usted obrando en la vida, Señor, mi hermana Lorena Hernández, Señor, glorifíquese, Padre Santo. Mire sus peticiones, Señor, y usted sabe cuáles son las peticiones que ha presentado, Señor, ante usted. Bendito Dios, te adoramos, amado Rey, y glorificamos, Señor. Glorificamos tu nombre, Padre Santo, glorifíquese en esta hora, Padre. Creemos, Rey de Gloria, que usted estará obrando en la vida, Señor, de nuestros hermanos. Ponga su mano poderosa, Señor, y su mano misericordiosa, Padre. Clamamos por el hermano Lázaro Amaya, Señor, que sea usted obrando en su vida. Clamamos por la restauración de su hogar, Señor, tome control de todo, Señor. Usted sabe, Señor, cuál son las circunstancias, Padre, en esta, la vida de ellos. Señor, glorifíquese, Dios eterno, glorifíquese poderosamente de respuesta, Señor. Clamamos por la sanidad de hermana Anastril, Señor. Ponga su mano de poder, su mano poderosa, Rey de Gloria, de sanidad, de protección a su vida, Señor. Glorifíquese en gran manera, Dios eterno. Clamamos por la vida, Señor, de hermana Antonia Molina, Señor. Bendiga la vida de ella, Señor, fortalezcale, Padre. Clamamos por sanidad, clamamos, Señor, que sea usted dando bendición, dando protección a su vida, Señor. Glorifíquese poderosamente la vida, Señor, de Francisco Sánchez Aguilar, Padre. Clamamos por la vida de ellos, Señor. Clamamos que tú te glorifiques, que tú, Señor, obres en sus vidas, Señor. Tú sabes las peticiones que han presentado ante ti, Señor. Clamamos que sea usted dando bendición, dando ese respaldo divino, Señor. Bendice su vida, Señor, bendice su país, Dios amado. Obre, Padre Santo, sea usted obrando, Dios amado, teniendo misericordia de sus vidas, Señor. Clamamos, Rey de Gloria, que sea usted obrando en la vida de hermana Teodora Velarde de Corea. Clamamos por sanidad en su cuerpo, Elisa Noemí Celaya, por sanidad y fortaleza. Noé Lara, por sanidad divina. Eulalio Díaz, por sanidad en su cuerpo. Víctor Manuel Ávalo, por sanidad de hernia, por sanidad en los pulmones. La familia Varillas, por protección y bendición. Padre Santo, en tus manos está la vida de mis hermanos, Señor. Glorifíquese, Rey de Gloria, de sanidad, de protección, Señor. Mire cuántas enfermedades, Señor, cuántas circunstancias en sus vidas, Señor. Sea usted, Padre, glorificándose, dando respuesta, dándole respaldo, Señor, a sus vidas. Clamamos por la vida de Dora Alicia Villalobos, por sanidad en los riñones. Clamamos por Jessica Marroquín, por respuesta y fortaleza espiritual. Ofelia Turcios, por protección de sus hijos, por la protección en sus nietos. La vida de Marta Escobar, por protección y bendición de su familia. Saraí Rodríguez, por sanidad en los riñones. Gladys Rivas, por sanidad en la vista. María Teresa Vázquez, por sanidad en su cuerpo. María Argueta, por bendición, provisión y liberación de deudas. Glorifique, Rey de Gloria, obre poderosamente en la vida de hermana Hermelinda Chávez, por sanidad en la vista. María Fuentes, por fortaleza y bendición. Familia Gómez, por protección y solución de problemas. Severiana Maya, por la conversión de sus hijos, Señor. Sea usted teniendo misericordia, Padre, sea usted obrando, Señor, en la vida de ellos, Padre Santo, llevando, Señor, obrando en sus vidas, Señor. Tome control de todo, Rey de Gloria. La vida de Tito Castro, clamamos por sanidad de cáncer, rompe, Señor, toda enfermedad, todo problema, Señor, de enfermedad, Padre Santo, en el nombre de Jesús. Glorifíquese, Dios eterno. Clamamos por la vida de María de la Argueta, por sanidad en su cuerpo. Marilene Martínez, por sanidad en los riñones. Carmen Navarro, por sanidad en su cuerpo. María Elena Viera, por sanidad en su cuerpo. La vida de Betty de Sánchez, por sanidad. Clamamos, Señor, por Irma Andrade, por sanidad y respuesta de Dios. Daniel Villegas, por recuperación de operación. Pedro Aparicio, por recuperación y fortaleza. Padre eterno, glorifíquese en sus vidas, de bendición, de respuesta, Señor, obre poderosamente, Padre.
En el nombre de Jesús, alabado sea tu nombre, alabado sea tu nombre. Clamamos por Gloribel Chicas, por bendición de su familia, la vida de Antonio, por sanidad de cáncer en el estómago. Pon tu mano de poder, Señor. Obre, Dios eterno, glorifique, ser rey amado. Ten misericordia, Padre. La vida de María de Jesús, por sanidad, María Alicia Padilla, por sanidad, Francisco Mexicano, por sanidad, Hilda de López, por sanidad en su cuerpo, Nicolás Bonilla, por sanidad en su cuerpo y fortaleza, Padre, fortalece la vida, Señor, de mi hermano. Padre, glorifíquese en su vida, Dios eterno, tome control de todo, Señor. Alabado sea tu nombre, Padre. Hermana Domitila Palacio de Moreno, por sanidad en las arterias. Mélida Castellón, por su pronta recuperación. María Leonarda Ramírez, por sanidad. La vida de Mirna Cruz, por sanidad de colon, por sanidad en los riñones. Clamamos, Señor, por Esther Gaitán, por sanidad en su cuerpo. Israel Pérez, por bendición y fortaleza. Pasería Sandoval, por protección de su familia. Ofelia Turcios, por bendición de sus hijos. Carmen Díaz, por protección y liberación. Erudita Castellano, por conversión y protección de sus hijos. Sea usted obrando, Padre, en la vida, Señor, de nuestros hermanos, glorifíquese poderosamente. La vida de Giovanni Rivas, clamamos por sanidad en su cabeza, por sanidad en la vista. Rosario Alvarenga, por sanidad de cáncer. La familia Marroquín Guevara, por respuesta. Clamamos, Señor, por Liduvina, por protección de su nieta Samantha. Clamamos por Santos Chicas, por sanidad. Teresa de Cetino, por sanidad en la vista, por sanidad en las rodillas, Señor. Clamamos por la vida de sus hijos, por la vida de sus nietos, Señor. Tú sabes las peticiones que mis hermanos, Señor, presentan delante de ti, Señor. Glorifíquese en gran manera, Dios amado. Obre poderosamente en esta tarde, Señor. Gracias le damos, Rey de Gloria. Gracias, Padre, por todo lo que usted ha hecho. Gracias, amado Dios, por lo que usted ha hecho, Señor, en nuestras vidas. Si creemos, amado Rey, que usted estará obrando en cada uno de las peticiones, Señor, que hemos presentado, y aquellos, Señor, que no han podido llamar y no han podido enviar su petición, pero hoy en sus hogares, Señor, están clamando, y en sus hogares se han unido, Padre, para adorar y bendecir su nombre. Ponga su mano de poder, Señor, ahí donde se encuentra la enfermedad, donde está el dolor, Señor, y puedan ser libres, Señor, de toda dolencia, de toda enfermedad. Sabemos, amado Dios, que para usted no hay nada imposible, Señor. Oh, Padre eterno, glorifíquese en esta tarde. Tome control de cada necesidad. Mire esta lista de peticiones, Señor. Padre Santo, quizás no las mencionamos todas, pero tú conoces la necesidad de cada uno, Señor. Tú sabes, Padre Santo, de que tienen necesidad. Clamamos que sea usted dando la respuesta, que sea usted glorificándose poderosamente, Dios de la gloria. Gracias, Señor Jesús, por todo lo que hace, por todo lo que usted estará haciendo en esta tarde. Glorificamos tu nombre, Señor, que es sobre todo nombre. Muchas gracias por la vida de nuestros patrocinadores, Señor. Gracias por hermana Alba Aurora Díaz Portillo, por hermana Blanca Miranda, por hermana Carmen Vargas, por hermana Mirna Janet Benavides, Señor. Clamamos, Señor, Padre eterno, que sea usted dando respuesta a cada petición, a cada necesidad, Señor. Creemos y confiamos que tu gracia, tu misericordia está extendida, Señor, sobre cada uno. Muchas gracias, Dios poderoso. Muchas gracias, Dios amado, por todo lo que usted ha hecho, Señor. Gracias, amado Dios, por la bendición que nos regala de poder presentarnos ante usted. Clamamos por la vida de cada uno, Señor, de nuestros hermanos, nuestros colaboradores, Señor. Tú puedas bendecirle, tú puedas guardarle, Señor. Obrar, Rey de Gloria, en sus vidas, en cada una, Señor, de las necesidades, Padre. Sea tu mano de poder, tu mano maravillosa, obrando y dando, Señor, respuesta, dando bendición, dando respaldo, Señor. Muchas gracias te damos en esta hora, Padre. Gracias.
Gracias, amado Dios, por este momento que nos ha dado el poder de presentarnos ante ustedes. Bendito y alabado sea tu nombre, Señor. Muchas gracias, amado Dios. Gracias, Padre Celestial. Amén.

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Tenemos las 3 de la tarde pasado ya 38 minutos, 3 con 38 minutos a través de Radio Cred 1080M, San Miguel en esta hora de la tarde, jueves 13 de septiembre. Saludos a usted que nos está sintonizando a esta hora, que nuestro Dios Todopoderoso bendiga su vida, invitándole siempre para que usted se siga reportando con nosotros, para que usted pueda reportarse, llamarnos. Las líneas telefónicas totalmente disponibles, 2609-1080 y 7923-9593. Escuchábamos ese bonito canto y escuchábamos a Felipe Garibo con el tema ¿Dónde está Dios? Saludos para nuestro hermano Manuel Navarrete hasta Montreal, Canadá. Ahí nos está escuchando. Que el Señor le bendiga. Es un gusto poder saludarle. Sea nuestro Dios bendiciendo su vida. Él se une con nosotros a patrocinar estos 30 minutos de cánticos variados. También así queremos agradecer a nuestra hermana Heredita Castellano en North Carolina, que también se une con nosotros a patrocinar estos 30 minutos en el espacio de música variada. Muchas gracias a nuestros hermanos por esos aportes para este ministerio. Sea nuestro Dios bendiciendo, fortaleciendo sus vidas de una manera muy especial. Y también queremos agradecer a nuestra hermana Luz Fernández de Gordillo hasta Pensilvania. Ella se está reuniendo a colaborar con el espacio de programando con el oyente de 4 a 5 y también Atardecer con Cristo de 5 a 6. Y es gracias al Señor, es en agradecimiento a nuestro Dios por la vida de su hijo Abiel Cordillo Fernández, que este día se encuentra de cumpleaños, y que muchas bendiciones también, que sea nuestro Dios dándole muchos años más de vida. Saludos para nuestra hermana Luz Fernández de Cordillo, así también a toda su familia. Vamos a continuar con este espacio, con esta bendición, mientras ustedes se reportan con nosotros. Y saludamos a nuestra hermana, saludos también a nuestra hermana Ángela Trejo hasta Pajigua Arriba, que también se está reportando con nosotros. Gracias al patrocinio hermano Manuel Navarrete y hermana Heredita Castellano. Continuamos con este espacio de cánticos variados.

Tenemos las 3 de la tarde, 53 minutos, 13 pasado ya 54 minutos, gracias a nuestros hermanos colaboradores de este espacio, gracias al patrocinio hermano Manuel Navarrete, hermana Erudita Castellano en North Carolina, que se han unido con nosotros a patrocinar este espacio de Cántico Variado. Muchas gracias a nuestros hermanos que están llevando esta bendición, esta programación. También queremos saludar a nuestra hermana Lorena Romero, saludos hasta Llano Alegre en Ocicala, ahí nos está escuchando, que el Señor le bendiga, es un gusto saludarle. También saludamos al hermano Francisco Mexicano, que también se estaba reportando con nosotros y nos solicitaba el canto Me Llegó la Tarde. Vamos a escuchar este bonito canto con el grupo Fortaleza, luego escuchamos Decídete, y así agradecemos a nuestros patrocinadores, gracias al patrocinio de hermano Manuel Navarrete hasta Montreal, Canadá, y nuestra hermana Erudita Castellano en North Carolina, que se han unido con nosotros a patrocinar este espacio de Cánticos Variados. A las 4 de la tarde iniciamos programando con el oyente, invitándole a usted para que pueda seguirse reportando con nosotros.

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Seguimos con más bendición en este espacio de Programando con el Oyente. Estamos escuchando de estas hermosas alabanzas. La última que escuchábamos era el rapto con Dúo Inspiración de Jesús, que nos la solicitaba una hermana. Y seguida de esta escucharemos América será para Cristo, que nos la solicitaba el hermano José Salvador desde el Islique, que también nos pedía otra alabanza que se titula ¿Quién era yo? Con Oscar Ruiz. Seguimos en esta bendición, en este espacio de Programando con el Oyente. Sepan que pueden llamar para solicitar su alabanza, cualquiera que sea de su gusto, que sea de su edificación y bendición, será programada en este espacio, cualquiera que sea de su bendición y su edificación. Puede llamarnos al número telefónico 2609-1080 o a escribirnos al número de WhatsApp 7923-9593. Están totalmente disponibles los dos números para que usted pueda realizar su llamada, pueda reportarse desde el lugar que nos escucha y estaremos programando su alabanza para su bendición. Seguimos escuchando esas alabanzas que nos han solicitado y escuchamos América será para Cristo.

Seguimos con esta bonita edificación, con estas hermosas alabanzas. Seguimos en este espacio de Programando con el Oyente a 25 minutos de finalizar con este espacio. Estamos complaciendo con todas estas alabanzas que nos han estado solicitando y junto de ellas tenemos aún varias que nos solicitan unos hermanos que tenemos por escuchar. Y sepa que, bueno, están disponibles los números de teléfono en 2609-1080, que están disponibles para que puedan llamar y solicitar su alabanza o reportarse de donde nos escucha, ya sea fuera de nuestras fronteras o dentro de ella. También el número de WhatsApp 7923-9593, que está disponible para que puedan mandar su mensaje, reportarse, pedir su alabanza, solicitar una oración o patrocinar con este espacio también. Seguimos con esta edificación, hermanos, y escuchamos la siguiente alabanza.

Muy buenas tardes, apreciable audiencia de Radio Cred, que Dios me les bendiga. Es una bendición grande de nuestro Dios poderles saludar y poderles acompañar en este hermoso día jueves que Dios nos regala. Estamos llegando a las 4 de la tarde, pasado 56 minutos. Estamos en Programando con el Oyente. Nos vamos a ir despidiendo ya de este hermoso espacio. Vamos a escuchar este último tema. Pasarán a cargo de Oscar Ruiz. Saludos especiales para todos los que se encuentran en fiel sintonía de esta hermosa programación, y recuerde que a eso de las 5 vamos a estar en Atardecer con Cristo, donde vamos a estar escuchando temas en género norteñas, rancheras y en mariachi cristiano.

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0: A las 5 de la tarde pasados 6 minutos, 5 de la tarde pasados 6 minutos, estamos dando inicio a lo que es este hermoso espacio de Atardecer con Cristo. Escuchábamos el tema Solamente Alábale. Saludos especiales para toda esa linda audiencia que continúa en fiel sintonía de Radio Cred. Queremos agradecer de una manera muy especial a nuestra hermana Luz Fernández de Gordillo, que Dios le bendiga. Ella es la patrocinadora de Atardecer con Cristo. Ella nos está patrocinando desde Pensilvania. Que Dios me le bendiga, hermana Luz Fernández de Gordillo. Ella lo está haciendo en agradecimiento a Dios por la vida de su hijo Abiel Gordillo Fernández, que está de cumpleaños este día. Así que por ahí está el saludo para Abiel Gordillo Fernández, que hoy se encuentra cumpliendo años. Que Dios le bendiga. Un saludo muy especial para usted. Y que sea Dios quien le regale muchos años o más de vida. Tenemos esta llamadita y la contestamos. Dios le bendiga.
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0: Amén, hermano, Dios le bendiga. ¿Con quién tenemos el gusto?

0: Salón de Moncagua, fiel oyente de Radio Cred, que Dios se le bendiga. Anteriormente nos llegaba una notita de voz y nos estaban solicitando un tema. Vamos a complacer el tema, el diluvio, a cargo del mariachi Amor y Fe. Que Dios bendiga de una manera muy especial a nuestra hermana, quien nos estaba enviando esa notita de voz. Con mucho gusto vamos a estarle complaciendo ese hermoso tema. Vamos a escuchar una notita de voz que nos han hecho llegar a continuación.
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0: Amén, hermano Isidro Turcio, que Dios le bendiga. Con mucho gusto vamos a estarle complaciendo Salmo 121 y en el nombre de Jesús, gracias por enviar esa notita de voz. Es una bendición grande de nuestro Dios saber que siempre se encuentra en fiel sintonía de Radio Cred. Nos dice, Dios le bendiga, complázcame dos alabanzas. Hoy soy feliz, de Francisco Orantes, y estoy contento, nos dice. Le escucho en San Marcos, Intibucá, Honduras. Atentamente, hermana Albertina Bautista, que Dios me le bendiga, hermana Albertina. Con mucho gusto vamos a estarle complaciendo esos hermosos temas a cargo de Francisco Orantes. Saludos especiales para usted y también para toda su amada familia hasta ese lugar.
2: Dios le bendiga, hermana, ¿cómo está? ¿Me pudiera decir por qué la radio no se puede escuchar aquí por internet en Canadá? Le agradecería mucho que me diga, por favor. Dios le bendiga.
0: A mi hermano José Portillo, que Dios le bendiga. Bueno, vamos a estar verificando esa situación. Gracias, hermano, por enviar esa notita de voz. Nos dice el hermano Julio Lorenzo desde Machami. Saludos, hermana Eunice. Saludos, si puede complacerme la alabanza del prisionero. Saludos a la audiencia. Adelante, nos dice. Amén, hermano Julio Lorenzo, que Dios me le bendiga de una manera muy especial. Con mucho gusto vamos a estar programando el tema El Prisionero. Gracias, hermano, por estar siempre en fiel sintonía de esta hermosa programación. Vamos a ir complaciendo el siguiente tema, El Diluvio, a cargo del mariachi Amor y Fe.

Estamos a las 5 de la tarde, pasado 31 minutos, 5 de la tarde, pasado 31 minutos. Anteriormente estábamos complaciendo esos hermosos temas que nos había solicitado nuestra querida audiencia. Saludamos de una manera muy especial a nuestro hermanito, por ahí se nos escapó el nombre, nos solicitaba un tema, Mujer de Altar, si no me equivoco. Vamos a estar complaciendo el tema, el valor de una mujer. No sé si era ese tema que nos solicitaba, con mucho gusto vamos a estarle complaciendo. Nos dice Dios le bendiga, me puede complacer con la alabanza del corrido de hermano Dionisio Pérez. Claro que sí, con mucho gusto. Dice Dios le bendiga, hermana, quiero que me complazca con dos alabanzas. Yo profetizo vida, Dúo Líbano, La Pinturita. Bendiciones, hermana, le estoy escuchando en el municipio de Torola, Morazán. Que Dios le bendiga, saludos a usted y también a toda su amada familia. Vamos complaciendo el tema, estoy contento, a cargo de Francisco Orantes.

Muy bien, por ahí estábamos complaciendo. Estoy contento a cargo de Francisco Orantes. Llegamos a las 5:36, 5 de la tarde, pasado 36 minutos. Continuamos con más de esta hermosa bendición. Queremos saludar a nuestra querida audiencia del 102.1 FM, Radio Alerta Final. Saludos especiales a nuestro hermano José Marvin Ramírez. Que Dios le bendiga, hermano José. Gracias por enviar esa notita de voz, que Dios le bendiga a usted y también a toda su amada familia. Por ahí se encuentran en fiel sintonía desde Jocoro, se nos están reportando. También saludos hasta el tránsito, que Dios sea bendiciendo esa linda audiencia de Radio Alerta Final, quien se nos reporta desde el tránsito Nueva Granada, que Dios me le bendiga. Vamos a estar complaciendo el tema Burlaré a la Sepultura, con mucho gusto. También queremos agradecer a nuestra hermana Luz Fernández de Gordillo. Ella es la patrocinadora de Atardecer con Cristo. Ella lo hace en agradecimiento a Dios por la vida de su hijo, Abiel Gordillo Fernández, que está de cumpleaños este día. Saludos especiales para el cumpleañero Abiel Gordillo. Que Dios le bendiga y le conceda seguir cumpliendo muchos años más de vida. Vamos escuchando el siguiente tema, El valor de una mujer. Luego vamos a venir complaciendo los demás temas.

Muy bien, llegamos a las 5 de la tarde, pasado 51 minutos, 5 de la tarde, pasado 51 minutos, nos vamos despidiendo ya de este hermoso espacio de Atardecer con Cristo. Saludos especiales a todos los que se encuentran siempre en fiel sintonía de esta hermosa programación, un gusto saludarles, gracias por estar siempre en fiel sintonía de Radio Cred. Vamos a escuchar estos últimos temas, vamos a complacer el agua cristalina a nuestra querida audiencia del 102.1 FM Radio Alerta Final, a nuestro hermano José Marvin, que Dios le bendiga. También vamos a complacer el corrido de Esther, vamos a complacer a nuestra hermana Cristina Bernal, quien se nos reportaba de este Tesoro 2, y queremos agradecer a nuestra hermana Luz Fernández de Gordillo, ella es la patrocinadora, ella nos estuvo colaborando con estos hermosos programas, ella nos patrocina desde Pensilvania, ella lo hace en agradecimiento a Dios por la vida de su hijo Abiel Gordillo Fernández, que hoy Dios le concede llegar a un año más de vida, y pues ella está agradecida con Dios. Saludos especiales para Abiel Gordillo de parte de su mamá, hermana Luz Fernández de Gordillo, que Dios le bendiga y le permita seguir cumpliendo muchos años más de vida. Nos vamos despidiendo con estos últimos temas y a eso de las 6 vamos a estar en el espacio la lectura pública de la Biblia, 6:30 vamos a estar escuchando Palabra de Dios.

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2: El libro de Salmos, Salmo 102, versículos 18 al 22.
3: Que esto quede registrado para las generaciones futuras, para que un pueblo aún no nacido alabe al Señor.